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0: Aquí está la hora exacta en toda Colombia a través de Nuevo Continente. Son las 7 de la noche y 3 minutos.

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2: Amigos, ¿qué tal? Bienvenidos a la Escuela Dominical por esta su emisora Nuevo Continente. A esta hora les acompaña Uriel Montoya Londoño. Como siempre, es de bendición. Me da mucho gusto poder estar con ustedes en este estudio bíblico junto al pastor Eivis Carballosa, quien por estos días nos está compartiendo la serie Cristo en el Milenio. El día de hoy, el pastor Eivis Carballosa analiza el Salmo 72 para explicarnos la gloria, la justicia y la soberanía del Mesías en su reino futuro. A través de una profunda exposición bíblica se destacan las características del milenio, el cumplimiento de las promesas de Dios y la manifestación perfecta del gobierno de Jesucristo sobre la tierra. Es por eso, amigos, que les invitamos a estar muy atentos a este tiempo de estudio bíblico, la Escuela Dominical.
3: Vamos a abrir nuestras Biblias en el Salmo 72. Mientras buscáis ese Salmo, debo decir que, por lo menos en mi experiencia, el círculo en el cual me muevo, cuando alguien quiere tener un devocional, dice a los hermanos, busquemos un Salmo. Y cuando alguien quiere tener una palabra así en la congregación, por allá le dicen un pensamiento, van al Salmo. Pero escuche, los Salmos es la parte, la porción, el segmento de la Biblia que más enseña acerca de teología propia. Ahora quiero saber, no me engañes, no me engañéis. ¿Cuántos entienden lo que es teología propia? Uno por allá y otro por acá. Mira, cuando tú no sepas algo, di no sé. No es pecado decir no sé. Si tú eres pastor de una iglesia o anciano y viene un joven y te hace una pregunta, no le inventes una respuesta. Si no la sabes, escucha bien, si no sabes la respuesta, dile a ese joven, a esa persona, oye, no sé, pero lo voy a averiguar. Cuando hagas eso, ese joven te va a respetar, esa persona te va a respetar. Y no te va a respetar si le inventas una respuesta y luego él descubre que estás lejos, lejos de la verdad. Teología propia es el estudio de Dios aparte de sus obras. En teología propia se estudian los atributos de Dios. ¿Quién es Dios y cómo es Dios? Eso es teología propia. Teología propia estudiamos Dios como el único, vivo y verdadero. Estudiamos su soberanía, su justicia, su gracia, su amor, todo lo que tiene que ver con los atributos de Dios. Pero una definición sencilla es teología propia, es el estudio de Dios aparte de sus obras. Teología propia estudiamos quién es Dios y cómo es Dios. En las otras ramas de la teología estudiamos qué hace Dios. Salmo 72. Es un tremendo salmo. Todos los salmos lo son, pero este salmo es tremendo. Fíjese lo que nos dice aquí del tema del cual estamos hablando, que es del reinado glorioso del Mesías. Fíjese que ha hablado de el tema de la gloria. Luego he hablado de Cristo, el Mesías, Jesucristo, nuestro glorioso Señor. Y luego he hablado de el milenio. Salmo 72, fíjese, los primeros versículos tienen que ver con Salomón. Dice el versículo 1, oh Dios, da tus juicios al rey y tu justicia al hijo del rey. Ese primer versículo tiene que ver con Salomón, que es el autor del Salmo. Pero de ahí en adelante, todo lo que sigue tiene que ver con el reino del Mesías. Porque Salomón, aparte de todos sus problemas que tuvo, es un personaje bíblico que tipifica el reinado del Mesías. En la era de Salomón, sus 40 años, hubo paz en la tierra de Israel. Lo que pasa es que Salomón lo hizo a su estilo, que Dios seguramente no aprobaba ese estilo. ¿Qué hizo Salomón para tener paz? Se casó con todas las princesas de los reinos, todas las princesas de los reinos que rodeaban a Israel. Y así su suegro, pues no iba a preparar un ejército para atacar. Eso es lo que es. Bien, sigo leyendo. Ahora mire lo que sigue. Póngale atención a este salmo. Y cuando pueda, léalo con calma, con tranquilidad, concentración. Él juzgará a tu pueblo con justicia y a tus afligidos con juicio. ¿Cuál es una de las características más sobresalientes del reino?
4: Justicia.
3: La justicia. El Mesías glorioso que vendrá, su nombre es Yahvé Zidkenu. Zidkenu significa justicia nuestra. Las palabras hebreas que terminan así en una U habla de algo de un posesivo. Las palabras hebreas que terminan en im son plural. Elohim, plural. Hashmaim, mares, aguas. Las que terminan en im, casi todas son plural. Y las que terminan así en u, como zitkenu, ese nu es nuestro, es un posesivo. Bueno, dice ahí, él juzgará a tu pueblo con justicia y a tus afligidos con juicio. Juicio y justicia están relacionados, son palabras afines. Y ahora observe lo que dice aquí. Los montes llevarán paz al pueblo. ¿Cuál es la segunda palabra clave del reino?
4: Paz.
3: Shalom. Shalom. Paz. Ahora, observe que ahí se habla de montes. El amilenarista dice que no cree en el milenio porque el milenio, enseñar el milenio es enseñar algo material, físico. Y algunos usan la palabra carnal, y eso es absurdo, porque mire, esto está hablando del reino, y mire, la palabra montes habla de algo físico. Entonces, cuando interpretes la Biblia hermenéutica, préstale atención. ¿Qué más dice? Y los collados, los montes llevarán paz al pueblo, y los collados, justicia. Paz y justicia. Justicia y paz. ¿Cuál es la otra palabra clave del milenio, del reino? Santidad. Santidad. Otra palabra clave es habrá santidad. ¿Sabes que en el reino, personas como tú y como yo, con este cuerpo que tenemos ahora, van a entrar en el reino, en el milenio, van a entrar en el reino con cuerpos como el que tú y yo tenemos ahora. Y esas personas se van a casar y van a tener hijos. Y esos hijos que nacen dentro del reino, dentro del milenio, tienen que nacer de nuevo, igual que tú y yo. ¿Qué le dijo Cristo a Nicodemo? Juan capítulo 3. El que no naciere de nuevo, ¿qué? No puede entrar en el reino, no puede ver al reino. Para entrar en el reino hay que nacer de nuevo. Y el que nace físicamente en el reino tendrá que nacer de nuevo. Y el que peca en el reino se le juzga ahí mismo. Fíjese cómo será el reino. El pecado será juzgado al instante. No se pospondrá el juicio. Hoy día Dios pospone el juicio. La paciencia de Dios. Y lo dice Pablo allí en Romanos 2. A ver, me parece que es el versículo 16, ya que lo menciona. Romanos 2. Pablo dice allí, dice: en el día en que Dios juzgará por Jesucristo los secretos de los hombres conforme a mi evangelio. Dios va a juzgar conforme al evangelio del Señor Jesucristo. Y dice Pablo también, por ahí, por uno de esos versículos, que la paciencia de Dios es ¿para qué? ¿Para qué? Usa la palabra para arrepentimiento. La gente cree que la paciencia de Dios significa que Dios es débil, pero no es que Dios sea débil, es que Dios es paciente para con nosotros. La paciencia de Dios es para arrepentimiento. Bien, sigo con el Salmo 72. Dice: juzgará a los afligidos del pueblo, salvará a los hijos del menesteroso y aplastará al opresor. Aplastará al opresor. El Mesías vino la primera vez. ¿A qué? ¿A qué vino el Mesías por la primera vez? ¿A qué vino? Dígalo.
4: Salvar.
3: A salvar. Cuando venga la segunda vez, no viene a salvar. Viene a juzgar y a reinar con poder, con justicia. Vino la primera vez a salvar. La segunda vez vendrá a juzgar y a reinar con poder, con majestad y con gloria. Llamará su nombre Jesús. ¿Por qué? Porque Él salvará a su pueblo de sus pecados. ¿Dónde está ese versículo? Mateo 1:21. Él vendrá por segunda vez a juzgar. Creo que eso lo dice Hebreos 9:27. Él apareció y ha de aparecer para juzgar. Lo dice allí en Hebreos capítulo 9 y versículo, creo que es 27 y 28. De la manera que está establecido que los hombres mueran una sola vez y después de esto el juicio, así también Cristo fue ofrecido una sola vez para llevar los pecados de muchos y aparecerá por segunda vez sin relación al pecado para salvar a los que le esperan. Entonces Él vendrá con justicia, con majestad, con poder. Observe, sigo leyendo. Salmo 72, versículo 5. Te temerán mientras duren el sol y la luna, de generación en generación. Mientras duren el sol y la luna es un tiempo largo, cuando Él esté reinando. Después de eso, Dios va a crear nuevos cielos y una nueva tierra. Y dice el texto, en esa nueva tierra morará la justicia. Viene un día, lo que la Biblia llama el día de Jehová. El día de Jehová en el Antiguo Testamento equivale al día del Señor en el Nuevo Testamento. Y el día de Jehová incluye varias cosas. ¿Cuáles son esas cosas? El día de Jehová incluye primero los juicios de la gran tribulación. Es día de Jehová. ¿Qué otra cosa incluye? La venida en gloria del Mesías. ¿Qué otra cosa incluye? El reino glorioso del Mesías. ¿Qué más incluye? El juicio final y la condenación de Satanás, del anticristo y del falso profeta. ¿Y qué más incluye el día de Jehová? La creación de nuevos cielos y nueva tierra. Todo eso está incluido en el día de Jehová. Hay que repetir eso, ¿sí? Los juicios de la gran tribulación, la venida en gloria del Mesías, el reinado glorioso del Mesías, el juicio final, Apocalipsis 20 del 11 al 15, la condenación ya ha sido condenado, pero la ejecución de la sentencia de Satanás, sus ángeles, el anticristo y el falso profeta. Y la última gran cosa que está incluido es la creación de nuevos cielos y una nueva tierra. Fíjate, tenga un esquema teológico bien estructurado. ¿Cómo comienza la revelación del plan de Dios? ¿Cómo comienza? En el principio creó Dios los cielos y la tierra. Así comienza. Pero como estos cielos y esta tierra han sido, iba a usar la palabra fastidiados, pero no lo voy a usar, una palabrita muy vulgar, han sido afectados por el pecado, la tierra y todo lo que hay en la tierra ha sido afectado por el pecado, y los cielos también afectados por el pecado, Dios va a crear nuevos cielos y una nueva tierra. Los lugares celestiales, Dios los creó para los ángeles. Pablo habla de eso. En los lugares celestiales están ángeles, arcángeles, querubines, etc. En el trono de Dios, los querubines. La tierra fue creada para el hombre. El planeta Tierra fue creado para el hombre. Por eso el cuerpo del hombre fue tomado del Adán, del barro de la tierra. Pero esta tierra ha sido afectada por el pecado. El huerto del Edén era fértil, había de todo. Tú podías estirar el brazo y ahí había una fruta, un racimo de uvas, un, qué sé yo, un mango, un aguacate, no sé qué, lo que fuese. Pero esta tierra ha sido afectada por el pecado radicalmente. Dios creó esta tierra para el hombre, y la nueva tierra será habitada por seres humanos. Pero en la nueva tierra, Dios va a hacer descender la nueva Jerusalén, y esa nueva Jerusalén va a reposar sobre la tierra, la nueva Jerusalén. Y en esa nueva Jerusalén van a habitar, lo dice Hebreos capítulo 12, allí van a estar los santos del Antiguo Testamento, allí van a estar los santos de la gran tribulación, los que son salvos durante ese periodo, y la iglesia, la congregación de los primogénitos, la iglesia. Y allí va a estar nuestro glorioso Señor Jesucristo, a quien vamos a adorar, eso es en la eternidad, lo tiene que ver con la eternidad. Eso lo explica el Apocalipsis, capítulos 21 y 22. El milenio, como la palabra lo indica, durará 1000 años. 1000 años como los que tú y yo conocemos. 1000 años. Y esos 1000 años constituyen el prólogo de la eternidad. No habrá nada, ni hay nada más parecido al cielo que el milenio. Y el Señor va a manifestar su gloria. Fíjese, el milenio, voy a seguir leyendo en un momento, pero mire, el milenio tiene estas, característica. Durante el milenio se va a exhibir la gloria de la humanidad de Cristo y la gloria de su deidad. Él es una persona teantrópica y su gloria, la gloria de su deidad, se va a exhibir, sus atributos de deidad y también la gloria de su perfecta humanidad, la gloria de su perfecta humanidad. Tanto lo uno como lo otro se va a exhibir durante el milenio. ¡Qué glorioso será! Bueno, sigo leyendo. Dice allí, versículo 5, te temerán mientras duren el sol y la luna, de generación en generación. Fíjense, en el hebreo no hay una palabra que signifique eternidad. Por eso dice ahí, de generación en generación. Haolam, haolam, seculum, seculorum, por los siglos de los siglos. Descenderá como la lluvia sobre la hierba cortada. Como

Azul, el azul. Miren lo que dice. Florecerá en sus días, ¿qué cosa? Justicia. Zadek. Justicia. ¿Y qué más? Y muchedumbre de paz. Shalom. Justicia y paz. Paz y justicia. Hasta que no haya luna. Es en la cultura de ellos. Hasta que no haya luna. Hasta que Dios haga nuevos cielos y nueva tierra. ¿Y qué dice allí en el Apocalipsis? Que no habrá qué. No habrá sol ni luna porque no hará falta. ¿Por qué no hará falta? Porque el Cordero es su lumbrera. Y eso no es nada extraño de que el Cordero sea la lumbrera. Y fíjese, dice la milenarista, no, porque los premilenaristas hablan del milenio como algo muy carnal, muy material. Mire lo que está diciendo aquí el salmista. ¿Quiere discutir? Discuta con Dios. ¿Quiere argumentar? Argumente con Dios. Ahora mire lo que dice aquí, lo que dice el Salmo. Dominará de mar a mar. El mar es algo físico, algo material. ¿Qué es lo que quiere decir que dominará de mar a mar? Que no habrá un espacio, un rincón de la tierra, un recoveco donde él no gobierne. Su persona teantrópica, su gloria divina y la gloria de su humanidad. Y observe lo que viene ahora. Versículo, dominará de mar a mar y desde el río hasta los confines de la tierra. Fíjese, versículo 9. Ante él se postrarán los moradores del desierto, los más aislados, los más recónditos. ¿Y qué más? Y sus enemigos lamerán el polvo. Mire qué figura utiliza, eso lo utilizamos hoy como figura de dicción. Sus enemigos lamerán el polvo, él va a derrotar a sus enemigos. Y eso es tanto en el sentido físico como espiritual. Los reyes de Tarsis y de las costas traerán presentes. Y esos presentes son materiales, no van a traer ideas, conceptos espirituales, van a traer presentes. En Zacarías 14 se habla de eso. Todos los reyes se postrarán delante de él, todas las naciones les servirán. Filipenses 2, 8, 9, 10, 11, delante de él se doblará toda rodilla de los que estén en los cielos, o de los que están en los cielos, y en la tierra, y debajo de la tierra, y toda lengua confesará. ¿Qué confesará toda lengua? Bien, fíjese en el texto de Filipenses, dice, toda lengua confesará, dos puntos, Jesucristo es el Señor. Todos tendrán que gritar, Jesucristo es el Señor, con las rodillas dobladas. Decía alguien que cuando el rey o la reina de Inglaterra entra en la abadía de Westminster, allí en Londres, todos se ponen de pie, todos se ponen de pie. Cuando el Mesías haga su entrada, todos se pondrán de rodillas. Y decía alguien que allí cuando la reina entra, en la abadía de Westminster, la gente grita, ¡Dios salve a la reina! Y alguien grita por allá, ¡amén! ¿Qué más dice el Salmo? Los reyes de Tarsis y de las costas traerán presentes, los reyes de Sabá y Seba ofrecerán dones. Todos los reyes se postrarán delante de él, todas las naciones le servirán. Al Rey, al Mesías, a Jehová de los ejércitos, Yahvé Zidkenu, Yahvé Shalom, Yahvé Kadosh, Jehová Santidad, Kadoshim, nuestra santidad. Y observe versículo 12, porque Él librará, Él es el libertador, Él librará al menesteroso que clamare, y al afligido que no tuviere quien le socorra. Tendrá
misericordia del pobre, y ahí añade otra palabra.

0: palabra, la palabra misericordia, otra palabra clave del reino. Eres un rey misericordioso. Y al afligido que no tuviere quien lo socorra, tendrá misericordia del pobre y del menesteroso. Salvará la vida de los pobres. De engaño y de violencia redimirá sus almas. La sangre de ellos será preciosa ante sus ojos. ¡Qué tremenda expresión! Hoy los gobiernos de la tierra son injustos. No hay ningún gobierno justo en la tierra. Y todo aquel que esté en autoridad tendrá que rendir cuenta a Dios de cómo ha ejercitado esa autoridad. Hasta el policía que anda por la calle que te soborna y te pide que le dé mordida o no sé cómo le llaman por acá, algo de eso. Ese va a tener que dar cuenta a Dios. Todo aquel que está en autoridad tendrá que rendir cuenta a Dios. Versículo 15, vivirá y se le dará del oro de Sabá. Era una de las regiones ricas en oro. Y ahora mire lo que viene. Fíjese lo que dice. Y se orará por él continuamente. ¿Es eso material o es espiritual? El reino, mire, los premilenaristas no enseñamos que el reino es material o carnal. Mire lo que dice aquí en el reino. Se orará por él continuamente. Todo el día se le bendecirá. Habrá adoración del Rey de Reyes continuamente. Y podemos hacerlo porque allí el tiempo no es como es ahora, que estamos ocupados en tantas cosas y no tenemos tiempo. Allí tenemos que, la prioridad será adorar al Rey de Reyes y Señor de Señores. Y ahora mire qué más. Fíjese la abundancia que habrá en el reino. La fertilidad. Esta tierra se ha convertido en un sitio no fértil, árido. Hay desiertos enormes en el mundo, áreas no fértiles, árida, pero toda la tierra, ¿qué decía o qué dice Mateo 19:28? ¿Cuál era la palabrita? Ya se les olvidó. Palingenesía. Regeneración. ¿Qué es la regeneración? Que los montes altos, esas cordilleras, las Himalayas, los Andes, los Alpes, todo, Dios las va a bajar. Y las profundidades, esas enormes, Dios va a levantarlos. Y la tierra va a ser fértil, fértil, fértil, como lo fue cuando Dios la creó. El Señor va a regenerar la tierra. Mire lo que dice ahí. Será echado un puñado de grano en la tierra, en las cumbres de los montes. Su fruto de la abundancia hará ruido como el Líbano. Habrá tal abundancia de cosecha que el fruto va a hacer ruido. El ruido. Y los de la ciudad florecerán como la hierba de la tierra. Será su nombre para siempre. Se perpetuará su nombre mientras dure el sol. ¡Qué gloria! La del Rey de Reyes y Señor de Señores. Y sigue el Salmo. ¡Benditas serán en él! ¿Qué? Todas las naciones. ¿Qué le prometió Dios a Abraham? Génesis 12 del 1 al 3. En ti serán benditas todas las naciones. De manera que, ¿cuál será otro propósito del milenio del reino? ¿Cuál será? Que se cumpla el pacto abrámico. El pacto abrámico se va a cumplir literalmente durante el reinado glorioso del Mesías. La simiente de Abraham va a ser recogida, bendita. Todos aquellos que Dios ha escogido van a entrar en ese reino. Dios va a bendecir esa simiente. Dios les va a dar la tierra en paz. Nunca la han poseído en paz. Quizá en la época de Salomón, pero ni siquiera en ese tiempo, porque hubo también violencia y guerra, a pesar de que fue la época de mayor paz de todos los reyes davídicos. Así es que el milenio es para, tome nota, el milenio es para que la gloria divina del Mesías se manifieste. El milenio es para que la gloria física, personal del Mesías se manifieste. El milenio será para que el pacto abrahámico se cumpla. El milenio será para que haya paz y justicia en la tierra. El milenio será para que haya santidad en la tierra y para que la gloria de Dios se manifieste. Porque si no, mire, si no, la historia va a terminar ¿cómo? En una gran catástrofe. ¿Cómo va a terminar? ¿Con la guerra del Armagedón? No, Dios dice que la historia va a terminar de otra manera. Con ese milenio de paz y de justicia y de gloria y de santidad. Versículo 17, será su nombre para siempre, se perpetuará su nombre mientras dure el sol. Benditas serán en él todas las naciones. Lo llamarán, mire cómo lo llamarán, bienaventurado, bienaventurado. Y fíjese estos dos últimos versículos del Salmo, dos o tres últimos versículos. Bendito Jehová Dios, el Dios de Israel. El pacto abrahámico que se estipula en el capítulo 12, 13 y 15 del libro del Génesis. Cuando Abraham muere, lo mismo Dios que dijo Abraham se lo reitera a Isaac, capítulo 28 del Génesis. Y cuando Isaac muere, lo mismo se le estipula a Jacob, a quien Dios cambia el nombre por Israel. Jacob significa mentiroso, engañador, tramposo, pero Dios lo regenera y le cambia el nombre, Israel, aquel que lucha con Dios. Israel, el que lucha con Dios. Y ese pacto se cumple, el Mesías viene a cumplir ese pacto. Fíjese, léase el cántico de Ana y el cántico de María y de Zacarías. ¿Y de qué hablan esos cánticos? De que Dios viene a cumplir su promesa hecha a Abraham, a Isaac y a Israel. Eso es lo que el Salmo está diciendo. Bendito Jehová Dios, el Dios de Israel, el único que hace maravillas. ¿Quién es el único que hace maravillas? Jehová Dios, el Dios de Israel. No el Dios de Mahoma. El Dios de Mahoma y el Dios de los musulmanes no es el mismo Dios nuestro. El Dios nuestro es el único Dios vivo y verdadero. Porque el Dios nuestro es Padre, Hijo y Espíritu Santo. Y los musulmanes no creen eso. El Dios de la Biblia, el Dios y Padre de nuestro Señor Jesucristo, el único Dios vivo y verdadero. Porque hay un solo Dios y un solo mediador entre Dios y los hombres, Jesucristo hombre. Es el único, así es Dios. Y ese Dios vendrá en la persona del Mesías. Yahvé Sabaoth, Jehová de los ejércitos. Yahvé Zidkenu, Jehová justicia nuestra. Yahvé Shalom, Jehová nuestra paz. Yahvé Kadosh, Jehová santidad nuestra. Él vendrá con poder, con gloria, con justicia y reinará en esta tierra. Fíjese cómo termina el Salmo, versículo 19. Bendito su nombre glorioso para siempre. Haolam, haolam. Y toda la tierra, dice ahí, sea llena de su gloria. Quizá ahí, porque en el hebreo no hay, como en el castellano, presente, pasado y futuro, así como en castellano, en hebreo son formas verbales, quizá ahí se pueda leer, y toda la tierra será llena de su gloria. Y escuche, toda la tierra será llena de su gloria, como las aguas cubren el mar. Léalo conmigo allí en el libro de Habacuc. ¿Sabías que hay un libro en el Antiguo Testamento que se llama Habacuc? En Habacuc 2:14. Después de Nahum está el libro de Habacuc. Capítulo 2, versículo 14. Léalo conmigo. ¿Lo tienes ahí? Habacuc 2:14. Léelo conmigo. Porque la tierra será llena del conocimiento de la gloria de Jehová, como las aguas cubren el mar. Ese versículo hay que aprenderlo de memoria. Habacuc 2:14. Toda la tierra será llena del conocimiento de la gloria de Jehová, como las aguas cubren el mar.
1: Muy bien, el pastor Elvis Carballosa ha comenzado explicando el significado de la teología propia, definida como el estudio de Dios y de sus atributos, su soberanía, justicia, amor, gracia y santidad. Luego el pastor Elvis ha centrado la enseñanza en el Salmo 72, donde nos ha mostrado que, aunque los primeros versículos hacen referencia a Salomón, el contenido profético apunta principalmente al reinado glorioso del Mesías. Se nos ha enseñado que el milenio será un reino caracterizado por la justicia, la paz y la santidad. Cristo gobernará con autoridad perfecta, juzgando el pecado de manera inmediata y estableciendo un reino donde va a prevalecer la rectitud. También el pastor Elvis ha destacado que Jesús vino por primera vez para salvar, pero en su segunda venida regresará con poder y gloria para juzgar y reinar. También el pastor nos ha explicado el concepto bíblico del día de Jehová, el cual incluye la gran tribulación, la venida gloriosa de Cristo, el reino milenial, el juicio final, la condenación de Satanás y la creación de nuevos cielos y nueva tierra. También el pastor ha enfatizado que el milenio será el prólogo de la eternidad y el escenario donde se manifestarán plenamente tanto la deidad como la humanidad perfecta de Cristo. Durante este reino habrá abundancia, fertilidad, adoración continua y restauración de la creación afectada por el pecado. Todas las naciones reconocerán la autoridad de Jesucristo y se cumplirán literalmente las promesas hechas por Dios a Abraham y a Israel. Pues bien, amigos, concluimos que el Salmo 72 presenta una profecía del reino glorioso y universal de Jesucristo. Las principales características del milenio serán la justicia, la paz, la santidad y la misericordia. Jesucristo vino la primera vez para salvar, pero regresará para juzgar y reinar con gloria y poder. El día de Jehová incluye la tribulación, el reino milenial, el juicio final y la creación eterna de nuevos cielos y nueva tierra. También hemos aprendido que el milenio será una demostración perfecta de la gloria divina y humana de Cristo, donde toda la creación será restaurada y la tierra volverá a experimentar fertilidad y abundancia. Todas las naciones reconocerán a Jesucristo como Señor, como Rey de Reyes. Dios va a cumplir literalmente sus pactos y promesas, especialmente el pacto hecho con Abraham. Y bueno, también podemos concluir que la paciencia de Dios en el tiempo presente tiene como propósito llevar al ser humano al arrepentimiento. Y el reino futuro de Cristo traerá el gobierno perfecto que la humanidad nunca ha podido establecer por sí misma. Mis apreciados amigos, muchísimas gracias por haber prestado sus oídos a esta enseñanza el día de hoy aquí en Nuevo Continente, en este espacio, la Escuela Dominical. Se despide su amigo y hermano Uriel Montoya Londoño. La invitación para que continúe escuchando la programación de Nuevo Continente y recordarles la cita que tenemos el próximo domingo, 10 de la mañana, y la repetición después de las 7 de la noche. Un abrazo para todos. El Señor les bendiga grandemente.

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0: 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Son las 8 de la noche y 5 minutos.
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2: Lectura de la Biblia en un año, versión Reina Valera 1960, para hoy 17 de mayo. Libro de Job, capítulo 1. Las calamidades de Job. Hubo en tierra de Uz un varón llamado Job, y era este hombre perfecto y recto, temeroso de Dios y apartado del mal. Y le nacieron 7 hijos y 3 hijas. Su hacienda era 7000 ovejas, 3000 camellos, 500 yuntas de bueyes, 500 asnas y muchísimos criados, y era aquel varón más grande que todos los orientales. E iban sus hijos y hacían banquetes en sus casas, cada una en su día, y enviaban a llamar a sus 3 hermanas para que comiesen y bebiesen con ellos. Y acontecía que habiendo pasado en turno los días del convite, Job enviaba y los santificaba, y se levantaba de mañana y ofrecía holocaustos conforme al número de todos ellos. Porque decía Job: quizá habrán pecado mis hijos y habrán blasfemado contra Dios en sus corazones. De esta manera hacía todos los días. Un día vinieron a presentarse delante de Jehová los hijos de Dios, entre los cuales vino también Satanás. Y dijo Jehová a Satanás: ¿de dónde vienes? Respondiendo Satanás a Jehová dijo: de rodear la tierra y de andar por ella. Y Jehová dijo a Satanás: ¿no has considerado a mi siervo Job, que no hay otro como él en la tierra, varón perfecto y recto, temeroso de Dios y apartado del mal? Respondiendo Satanás a Jehová dijo: ¿acaso teme Job a Dios de balde? ¿No le has cercado alrededor a él y a su casa y a todo lo que tiene? Al trabajo de sus manos has dado bendición, por tanto, sus bienes han aumentado sobre la tierra. Pero extiende ahora tu mano y toca todo lo que tiene, y verás si no blasfema contra ti en tu misma presencia. Dijo Jehová a Satanás: he aquí, todo lo que tiene está en tu mano, solamente no pongas tu mano sobre él. Y salió Satanás de delante de Jehová. Y un día aconteció que sus hijos e hijas comían y bebían vino en casa de su hermano el primogénito, y vino un mensajero a Job y le dijo: estaban arando los bueyes y las asnas paciendo cerca de ellos, y acometieron los sabeos y los tomaron, y mataron a los criados a filo de espada. Solamente escapé yo para darte la noticia. Aún estaba este hablando, cuando vino otro que dijo: fuego de Dios cayó del cielo, que quemó las ovejas y a los pastores, y los consumió. Solamente escapé yo para darte la noticia. Todavía estaba este hablando, y vino otro que dijo: los caldeos hicieron 3 escuadrones, y arremetieron contra los camellos, y se los llevaron, y mataron a los criados a filo de espada. Y solamente escapé yo para darte la noticia. Entre tanto que éste hablaba, vino otro que dijo: tus hijos y tus hijas estaban comiendo y bebiendo vino en casa de su hermano el primogénito. Y un gran viento vino del lado del desierto, y azotó las 4 esquinas de la casa, la cual cayó sobre los jóvenes y murieron. Y solamente escapé yo para darte la noticia. Entonces Job se levantó y rasgó su manto, y rasuró su cabeza, y se postró en tierra y adoró, y dijo: desnudo salí del vientre de mi madre, y desnudo volveré allá. Jehová dio y Jehová quitó, sea el nombre de Jehová bendito. En todo esto no pecó Job, ni atribuyó a Dios despropósito alguno. Job, capítulo 2. Aconteció que otro día vinieron los hijos de Dios para presentarse delante de Jehová, y Satanás vino también entre ellos presentándose delante de Jehová. Y dijo Jehová a Satanás: ¿de dónde vienes? Respondió Satanás a Jehová y dijo: de rodear la tierra y de andar por ella. Y Jehová dijo a Satanás: ¿No has considerado a mi siervo Job, que no hay otro como él en la tierra, varón perfecto y recto, temeroso de Dios y apartado del mal, y que todavía retiene su integridad, aun cuando tú me incitaste contra él para que lo arruinara sin causa? Respondiendo Satanás, dijo a Jehová: piel por piel, todo lo que el hombre tiene dará por su vida. Pero extiende ahora tu mano y toca a su hueso y su carne, y verás si no blasfema contra ti en tu misma presencia. Y dijo Jehová a Satanás: he aquí, él está en tu mano, mas guarda su vida. Entonces salió Satanás de la presencia de Jehová e hirió a Job con una sarna maligna desde la planta del pie hasta la coronilla de la cabeza. Y tomaba Job un tiesto para rascarse con él, y estaba sentado en medio de ceniza. Entonces le dijo su mujer: ¿aún retienes tu integridad? Maldice a Dios y muérete. Y él le dijo: como suele hablar cualquiera de las mujeres fatuas, has hablado. ¿Qué? ¿Recibiremos de Dios el bien y el mal no lo recibiremos? En todo esto no pecó Job con sus labios. Y tres amigos de Job, Elifaz temanita, Bildad suita y Zofar naamita, luego que oyeron todo este mal que le había sobrevenido, vinieron cada uno de su lugar, porque habían convenido en venir juntos para condolerse de él y para consolarle. Los cuales, alzando los ojos desde lejos, no lo conocieron, y lloraron a gritos, y cada uno de ellos rasgó su manto, y los tres esparcieron polvo sobre sus cabezas hacia el cielo. Así se sentaron con él en tierra por 7 días y 7 noches, y ninguno le hablaba palabra, porque veían que su dolor era muy grande. Job, capítulo 3. Job maldice el día en que nació. Después de esto abrió Job su boca y maldijo su día, y exclamó Job y dijo: perezca el día en que yo nací, y la noche en que se dijo: varón es concebido. Sea aquel día sombrío, y no cuide de él Dios desde arriba, ni claridad sobre él resplandezca. A fe en lo tinieblas y sombra de muerte, repose sobre él nublado, que lo haga horrible como día caliginoso. Ocupe aquella noche la oscuridad, no sea contada entre los días del año, ni vengan el número de los meses. Oh, que fuera aquella noche solitaria, que no viniera canción alguna en ella. Maldíganla los que maldicen el día, los que se aprestan para despertar a Leviatán. Oscurezcanse las estrellas de su alba, espere la luz y no venga, ni vea los párpados de la mañana. Por cuanto no cerró las puertas del vientre donde yo estaba, ni escondió de mis ojos la miseria, ¿por qué no morí yo en la matriz o expiré al salir del vientre? ¿Por qué me recibieron las rodillas y aqué los pechos para que mamase? Pues ahora estaría yo muerto y reposaría, dormiría y entonces tendría descanso con los reyes y con los consejeros de la tierra que reedifican para sí ruinas, o con los príncipes que poseían el oro y que llenaban de plata sus casas. ¿Por qué no fui escondido como abortivo, como los pequeñitos que nunca vieron la luz? Allí los impíos dejan de perturbar, y allí descansan los de agotadas fuerzas. Allí también reposan los cautivos, no oyen la voz del capataz. Allí están el chico y el grande, y el siervo libre de su señor. ¿Por qué se da luz al trabajado y vida a los de ánimo amargado, que esperan la muerte y ella no llega, aunque la buscan más que tesoros, que se alegran sobremanera y se gozan cuando hallan el sepulcro? ¿Por qué se da vida al hombre que no sabe por dónde ha de ir y a quien Dios ha encerrado? Pues antes que mi pan viene mi suspiro y mis gemidos corren como aguas, porque el temor que me espantaba me ha venido y me ha acontecido lo que yo temía. No he tenido paz, no me aseguré ni estuve reposado. No obstante, me vino turbación. Job, capítulo 4. Elifaz reprende a Job. Entonces respondió Elifaz temanita y dijo: si probaremos a hablarte, te será molesto, pero ¿quién podrá detener las palabras? He aquí, tú enseñabas a muchos y fortalecías las manos débiles. Al que tropezaba enderezaban tus palabras y esforzabas las rodillas que decaían. Mas ahora que el mal ha venido sobre ti, te desalientas, y cuando ha llegado hasta ti, te turbas. ¿No es tu temor a Dios tu confianza? ¿No es tu esperanza la integridad de tus caminos? Recapacita ahora. ¿Qué inocente se ha perdido? ¿Y en dónde han sido destruidos los rectos? Como yo he visto, los que harán iniquidad y siembran injuria la siegan. Perecen por el aliento de Dios y por el soplo de su ira son consumidos. Los rugidos del león y los bramidos del rugiente y los dientes de los leoncillos son quebrantados. El león viejo perece por falta de presa, y los hijos de la leona se dispersan. El asunto también me era a mí oculto, mas mi oído ha percibido algo de ello. En imaginaciones de visiones nocturnas, cuando el sueño cae sobre los hombres, me sobrevino un espanto y un temblor que estremeció todos mis huesos, y al pasar un espíritu por delante de mí, hizo que se erizara el pelo de mi cuerpo. Paróse delante de mis ojos un fantasma, cuyo rostro yo no conocí, y quedó oí que decía: ¿Será el hombre más justo que Dios? ¿Será el varón más limpio que el que lo hizo? He aquí en sus siervos no confía, y notó necedad en sus ángeles. ¿Cuánto más en los que habitan en casas de barro, cuyos cimientos están en el polvo y que serán quebrantados por la polilla? De la mañana a la tarde son destruidos y se pierden para siempre sin haber quien repare en ello. ¿Su hermosura no se pierde con ellos mismos? Y mueren sin haber adquirido sabiduría.

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Estimados oyentes, muy bienvenidos nuevamente a este programa Jubileo, aquí a las 8:30, en esta bella emisora Nuevo Continente. Aquí su servidor, Gonzalo Hernández, para compartir algunas palabras más acerca del tema la Iglesia. Sí, en días pasados hablamos acerca de la naturaleza de la Iglesia, descrita como el cuerpo de Cristo, la novia o la palabra iglesia. Y estuvimos definiendo cada una de estos aspectos, de estas descripciones acerca de lo que es realmente la amada del Señor Jesucristo. Iglesia, dijimos que era una asamblea apartada, basada en el griego, eclesia. También hablamos del cuerpo de Cristo, sí, un cuerpo compuesto de muchos miembros, siendo Él la cabeza, Jesucristo. Y también la desposada o novia del Señor, la futura desposada del Señor en que se realiza. Realizarán esas maravillosas bodas del Cordero allí en los cielos. Bueno, hemos hablado sobre este aspecto de su naturaleza. Muy bueno, es un resumen pequeño. También hablamos de lo que son los dones del Espíritu Santo dados a la Iglesia precisamente, como también los ministerios. Por lo general, el original son cuatro, hablando de profetas, bueno, para realmente el orden es apóstoles, profetas, evangelistas y pastores y maestros, esos dos se unen, o los que apacientan y los maestros. Hablamos de lo que es la belleza, de la multiforme sabiduría de Dios a través de la Iglesia, y que el Espíritu Santo reparte a cada miembro como Él quiere. Por eso la importancia de realmente lo que significa esta visión acerca de la Iglesia del Señor y cómo debe funcionar de acuerdo a las Sagradas Escrituras que lo vemos en el Nuevo Testamento. También hablamos de que ella surgió en el día de Pentecostés, allí brotó a vida y fue maravilloso cuando se derramó el Espíritu Santo sobre aquellos 120 y cayeron como si lenguas de fuego sobre ellos. Era maravilloso.

Seguimos entonces, amados radioescuchas, con nuestro tema. El tema, estamos hablando de la visión de la iglesia, cómo Dios la percibe, la concibió, como está allí, por ejemplo, en 1 Corintios 12, entre otros capítulos. Pero recordemos que algo muy importante y la base sobre la cual ella también está fundada es la unidad del espíritu en el vínculo de la paz. Recordemos, pues, precisamente que en Efesios 2, allí del 14 al 16, encontramos un versículo clave que habla sobre esta unidad que se llevó a cabo precisamente en la cruz. Es la cruz del Calvario. Allí nuestro Señor dice exactamente, Él abolió todas esas enemistades, incluso aún la ley de mandamientos contenidos en ordenanzas. Todo eso allí, todo lo que es el espíritu de división o las causas de división, también fueron abolidas. Qué maravilla la obra del Señor allí. Y sabemos que el Redentor, el mismo de ambos pueblos, recordemos, judíos y gentiles, hizo uno solo y nuevo hombre, uno solo y nuevo hombre. Es decir, su cuerpo, o sea, la cual es su iglesia. También debemos recordar que allí en la cruz, aquel quien es la cabeza de la iglesia, y por su espíritu también vino a edificarla. Como bien dice en Mateo 16, yo edificaré mi iglesia. Él mismo allí, siendo la piedra principal de ella. Y ahí se van uniendo los miembros. Piedra, no piedras muertas, no piedras de ladrillos, pero piedras vivas, vidas, que han nacido de nuevo, que han experimentado y conocido la salvación de sus almas por el mismo Señor Jesucristo, son entonces allí también para formar parte de esa construcción, de ese edificio espiritual, para ser nosotros morada de Dios en el Espíritu. Esa es la maravilla de lo que Él está haciendo. Entonces, sigamos adelante, creyendo por precisamente esta realización de que cada miembro pueda encontrar su lugar, pueda conocer cuál es ese llamado del Señor dentro de la iglesia. Y sabemos que esa es una obra también del Espíritu de Dios en cada creyente. A medida que esa piedra viva, ese creyente que ha nacido de nuevo, salvo por la gracia del Señor, empieza a funcionar, entonces va a ir conociendo cuál es su parte dentro de ese gran mover del cuerpo de Cristo. Va a conocer un mover precioso del Señor por su Espíritu Santo y cómo Dios realmente se manifiesta a través de cada miembro, a medida que andan en el Señor, en esa comunión íntima con Él, en esa unión con Él, andando en la verdad de la palabra, y realmente no simplemente oidores, pero haciendo lo que Dios quiere, haciendo la voluntad de Dios. Gracias a Dios podemos encontrar que allí en esa cruz, allí el Señor no solamente vino a salvar a los pecadores, a los transgresores, a todos los que estábamos perdidos, que andábamos en nuestros propios caminos, en nuestras propias maneras, pero vino así a reconciliarnos, uno, pero también a reconciliarnos con Él, claro, pero también reconciliarnos los unos con los otros. Muy importante. Aquí voy a parar y vamos a tener otra canción que nos anime y nos hable acerca de esta bella
unidad que podemos tener en el Señor.

0: Bueno, ¿y será que esta unidad, entonces, amados, la podemos lograr de un día para otro? Ese es el gran reto que tenemos por delante, precisamente, porque hay algunos que lo consideran como virtud tener divisiones, pero tenemos que tener en cuenta que realmente todo eso no es la voluntad de Dios. Si pensamos en Juan 17 y la oración de Jesús por la unidad, es tan importante ese capítulo que es vital, es de vital importancia que haya esa unidad de los creyentes. El gran propósito de Cristo es unir. El de Satanás, dividir. Entonces, no es algo que podemos tomar y dejar en un momento dado acerca de la unidad. Puede que te guste o no te guste algunos de los 10 mandamientos. No, no se trata de esto. No podemos tener excusas en ninguna manera. O puede que no te guste la idea de la unidad misma, lo que es la unidad dentro del cuerpo de Cristo, de los verdaderos creyentes. Pero eso no altera el hecho que es algo que surge de la misma naturaleza de la redención. Es la unidad, es esa textura básica o ese fundamento esencial realmente de la salvación. Entonces, sí, es la naturaleza del pecado dividir a la humanidad en grupos que van unos contra otros o elementos irreconciliables en un momento dado. Mientras que la salvación que proviene del Hijo de Dios, allí en el Calvario, ipso facto, significa la reconciliación, primero con Dios y luego con sus seres, sus semejantes, sus prójimo, el prójimo mismo. Acordémonos nuevamente de esta gran unidad cuando en Efesios 4 se habla de un cuerpo, una fe, un Señor, un bautismo, un Dios y Padre de todos. Y allí nos exhorta ese capítulo a realmente trabajar, guardar la unidad del Espíritu en el vínculo de la paz. También recordemos que el apóstol Pablo habla de perfeccionar a los santos y de edificar el cuerpo de Cristo hasta que todos lleguemos a la unidad de la fe y del conocimiento del Hijo de Dios, a ese hombre perfecto, a la medida de la estatura de la plenitud de Cristo. Tremendas palabras estas. Entonces aquí vemos una condición importantísima. Si queremos llegar precisamente a ese hombre perfecto, a esa medida de la estatura de la plenitud de Cristo, o sea, a la unidad de la fe. La misma esencia de la perfección se encuentra en la comunión de los santos. Nunca se podrá obtener esta perfección aisladamente. Por eso es básicamente un asunto de la comunión entre los santos, entre los creyentes. Y vamos a encontrar en ella la unidad entonces del Espíritu de Dios allí. Y será mía esa unidad en el grado en que yo mantenga mi unidad de la fe en comunión con todos los verdaderos creyentes del Señor Jesucristo. Que Dios nos ayude y nos lleve precisamente a ese punto, a mirar, a examinarnos cómo podemos trabajar esa unidad, cómo podemos guardarla, cómo podemos buscar esa comunión con otros creyentes, cómo orar los unos por los otros y llevar las cargas de los unos y los otros, de ser pacientes, de escucharnos y no dar lugar a las obras de la carne, que como sabemos, tanto el pecado como las obras de la carne, como el mundo y el diablo mismo, todo ello apunta a la división o a la aflicción o a enemistades, rencores, remordimientos, odios, bueno, tantas cosas, amarguras que pueden en un momento surgir en una vida, pero que no debemos dar lugar a ello, porque eso ciertamente daña esa unidad en el Espíritu de Dios, la unidad de la fe. Más bien lo contrario, perdonar, amar, orar, creer, aceptarnos como somos los unos de los otros y buscar esa unidad dentro de la diversidad. Puede haber diferencias en un momento dado, está bien, las escuchamos, pero miremos cómo podemos trabajar en lo que creemos y tenemos en común y que nos lleva a edificar y nos lleva a levantar la iglesia del Señor a esa medida, a esa estatura de la plenitud en Cristo Jesús. Sea la voluntad de Dios cumplida en nosotros. Y gracias nuevamente por estar aquí en este programa. Dios les bendiga.
1: Muchas gracias por haber escuchado nuestro programa Jubileo. Si deseas saber más acerca de la nueva vida en Jesucristo, no dude en comunicarse con nosotros al teléfono celular 311-350-5374 o escribirnos al correo corpmontesion@yahoo.com.co. Nuevamente, el nuevo celular es 311-350-5374 o escribirnos al correo corpmontesion@yahoo.com.co. Bueno, hasta el próximo domingo a las 8:30 de la noche en esta apreciada emisora. Abundantes bendiciones para todos.

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8: ¿Sabes qué hora es? Aquí en Nuevo Continente te decimos. Son las 9 de la noche y 4 minutos.

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3: Qué gusto me da presentarle un saludo cordial a esta hora cuando comenzamos el resumen de la semana en esta su radio. Gracias a Dios que podemos destacar algunas enseñanzas bíblicas que han sido emitidas esta semana a través de diferentes medios de comunicación, como radio y televisión, predicaciones de diferentes pastores maestros que también nos han compartido estas nutritivas y profundas enseñanzas bíblicas en redes sociales. Delson Dani Morales se pone frente al micrófono. ¡Qué honor, qué privilegio es abrir nuestro corazón para escuchar la enseñanza de la Palabra de Dios! A través de la Biblia, Dios se comunica con su pueblo, haciéndola el único texto sagrado que posee la autoridad de la revelación divina. La Biblia, al estudiarla, nos guía moral y éticamente. La Biblia proporciona principios y enseñanzas que ayudan a formar un marco moral sólido, guiando nuestras decisiones y acciones en la vida cotidiana. Por esta razón, abramos el corazón y estemos muy atentos a lo que el Señor nos dirá por medio de la enseñanza de su bendita palabra con los maestros bíblicos que hemos invitado para el día de hoy. Bienvenidos todos.
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4: Hubo momentos en que la sociedad en general rechazaba el homosexualismo, el adulterio, la promiscuidad sexual, el aborto, el lenguaje obsceno, y se exigía que los candidatos a puestos políticos se sometieran a un gran escrutinio y que vivan mostrando altos estándares de ética y moralidad. Pero debido al rechazo de los valores divinos, ha aumentado considerablemente lo que la Biblia considera inmoralidad. Hubo momentos en que tanto los padres como los profesores y las autoridades estábamos de acuerdo en enseñar a los niños y jóvenes el respeto, el pudor, el rechazo a las relaciones sexuales prematrimoniales y elegir la más alta moralidad, pero el mundo ha cambiado. El ateísmo y relativismo se abrió paso en la sociedad y ha impactado la naturaleza pecaminosa de los ciudadanos. A nombre de la igualdad de derechos, de estar políticamente correcto, a nombre de la nueva definición de tolerancia y una estricta separación de la Iglesia y el Estado, se permiten comportamientos que antiguamente fueron considerados inmorales. El humanismo es una filosofía que enfatiza la dignidad del individuo y la importancia central de sus valores humanos. Este sistema de pensamiento se desarrolló en Europa durante el Renacimiento, influenciado por el estudio de la antigua literatura y filosofía griega y latina. Se inició como un programa de educación llamado Humanidades, que inculcaba aquellos valores seculares y en forma consistente con las enseñanzas sobre valores cristianos. Los humanistas del Renacimiento fueron generalmente devotos religiosos que comenzaron a promover los valores seculares y un amor por el paganismo antiguo. El fundador del humanismo renacentista fue Petrarca, un poeta y hombre de letras italiano, que intentó utilizar los valores y las lecciones de la antigüedad para cuestionar la fe y la moralidad cristiana en sus días. Los humanistas creen que la persona es libre para elegir lo que crea que es importante y digno para ellos mientras no haga daño a otra persona. Aunque una madre que elige el aborto hace daño a una persona no nacida. Por ello, esa importancia y dignidad solo está basada en las ideas de los mismos individuos sin un fundamento moral religioso. Nosotros creemos en el respeto de la dignidad humana y en el hombre que es libre de elegir su estilo de vida, pero para convivir en la sociedad necesitamos reglas que trascienden los gustos personales y que tienen su fundamento en el Dios que creemos, que nos creó y que dejó mandamientos y decretos, así como normas y principios que superan la inteligencia, la sabiduría y todos los valores humanos. Algunas personas cristianas ni saben que están votando por personas que tienen una filosofía de pensamiento totalmente diferente. Los cambios radicales en el sistema de pensamiento de la sociedad son alarmantes. Aunque existe un inmenso progreso en la ciencia, también existe un descenso de la creencia en la moralidad bíblica. La moralidad que antes se respetaba o es no solo irrespetada, sino rechazada y ridiculizada. Hace algún tiempo se celebró el primer matrimonio entre personas del mismo sexo en la historia, pues la Corte de Ontario, en Canadá, declaró que la anticuada, entre comillas, definición del matrimonio entre un hombre y una mujer violaba la Constitución de Canadá. Poco tiempo después, cerca de 3.000 parejas de homosexuales celebraron su boda en la Corte de San Francisco, pues a un alcalde, con sus actos y determinaciones, demostró que los que quebrantan las leyes son criminales, con excepción de él, que rompió la ley, y los homosexuales que se casaron, a pesar de que su acto era una directa violación a la ley. Mi preocupación es que esta moda llegará muy pronto a nuestros países. Los chilenos, mi país, como todos los países latinoamericanos, vamos imitando conductas. Nuestro país fue conocido como muy conservador. Por lo menos nuestra vestimenta lo demostraba, aunque no necesariamente nuestra filosofía de pensamiento. Pero después del bombardeo de los medios de comunicación liberales, con su mensaje de que los chilenos somos anticuados y cerrados, miles de chilenos aceptaron el desafío de mostrarse como más liberales, y los medios de comunicación influyeron en el sistema de pensamiento de la gente que está ávida de libertinaje. Se imita a otros países de lo más mínimo a lo más serio. La conducta liberal se hizo cada vez más popular y hemos sido testigo de miles de chilenos que salieron a la calle para posar desnudos o de programas de radio destinados a dar, entre comillas, consejos que promueven la inmoralidad, la infidelidad, la búsqueda de satisfacción de los gustos y pasiones en vez de luchar por la fidelidad y la alta moralidad bíblica. Los programas de radio y televisión, en vez de ser promotores y ejemplos de profesionalismo por la alta calidad del lenguaje de los presentadores, se han tornado y se han tomado una libertad de incluir sus vulgaridades definidas por, entre comillas, los expertos de radio y televisión como chilenismos. Presentar imágenes con alto contenido sexual en horarios inadecuados. El desprecio de lo que las personas con alta moralidad consideramos decencia y pudor promueve astuta y sutilmente una mentalidad que destruye toda sociedad, amparada por un gobierno agnóstico elegido por algunos cristianos. Este sistema de pensamiento llamado humanismo secular es el que en mi país tienen muchos políticos que han gobernado por muchos años. Hemos tenido dos presidentes agnósticos que, como es lógico y lo hace todo político, han realizado todos sus esfuerzos por promover sus ideales e influenciar la sociedad y la educación. Tristemente, muchos evangélicos, algunos por ignorancia de su fe, por no comprender la posición bíblica que debe tener un cristiano, han prestado su apoyo. Muchos han votado por los candidatos liberales, motivados por sus intereses personales y no basados en convicciones escriturales. Estos cristianos, en la práctica, están más interesados en lo que el gobierno les puede dar y no comprenden que los valores que son parte de la vida de ese gobierno oficial, de ese oficial de gobierno y su influencia en la sociedad destruirán los altos valores morales que nosotros profesamos. Estoy convencido que los evangélicos chilenos piensan muy parecido a los hispanos y a los negros de los Estados Unidos. Son conservadores y religiosos en sus valores, pero liberales en su economía. Por ello, cuando vota, le interesa más las ofertas económicas que los valores del individuo. Eso es precisamente lo que permite el secularismo progresivo. Ellos están extremadamente preocupados de la contaminación del medio ambiente y pueden crear drásticas leyes para que nadie fume en un restaurante porque el humo que llega a los no fumadores es perjudicial para la salud. Sus leyes impiden fumar aún en la playa y existen sanciones para los que las infringen, pero el alcalde de San Francisco, California, en los Estados Unidos, y los homosexuales que apoya pueden romper la ley y no ser sancionados. Ellos hacen lo imposible por defender los gustos de sus asociados liberales. ¿Ha pensado usted que el pilar de la sociedad que ha sido parte de la historia del mundo está siendo cambiada por la influencia liberal? ¿Debería sorprenderse? Por supuesto que no. Si ellos invierten millones de dólares en la conservación de osos pandas, pero apoyan el negocio millonario del aborto, ¿por qué tenemos que sorprendernos que se unan y realicen fuertes campañas publicitarias con el propósito de cambiar la definición de matrimonio para que se ajuste a su preferencia sexual? No exagero si digo que el sistema de pensamiento humanista secular, el agnosticismo que ha sido escogido por los chilenos para que nos gobiernen, ha sido el responsable de promover lo que ellos llaman compasión y tolerancia, pero que los cristianos deberían definir como pecado e inmoralidad. El sistema de pensamiento liberal ha vuelto al poder en los Estados Unidos y, aprovechándose de la necesidad de crear paquetes económicos para enfrentar la crisis económica mundial y por tener mayoría entre los diputados y senadores, han creado un trillonario presupuesto que no solo tiene la buena intención de crear fuentes de empleos para reactivar la economía, sino que además gastarán millones para en sus programas de apoyo a los grupos de interés con mentalidad liberal. Ellos seguirán los pasos de su líder de la moralidad, entre comillas, Bill Clinton, quien en el periodo electoral aparecía como con una gran Biblia asistiendo a la iglesia, pero que durante su presidencia tuvo que ser enjuiciado por cometer adulterio en la Casa Blanca. El sistema de pensamiento secular progresista es popular, pues realiza ofertas que son difíciles de rechazar cuando uno espera que el gobierno sea la solución de sus problemas, cosa que no debemos esperar los cristianos. Los políticos liberales ofrecen lo que la gente anhela. Su retórica siempre incluye la idea de terminar con la pobreza, de ayudar al pueblo, de proteger a los desposeídos y de luchar por la justicia social. Esa retórica es atractiva para las personas que anhelan eso, a pesar de que los hechos y la historia, así como Cuba, la antigua Rusia, probaron que el sistema no es la maravilla que ellos propagan. El ejemplo más reciente de efervescencia popular en torno a un candidato liberal ha ocurrido en las elecciones en los Estados Unidos. Tuve la oportunidad de realizar un programa de radio en vivo. Mi objetivo era orientar a los cristianos con respecto a la posición de los candidatos sobre diferentes asuntos. La única pregunta que realicé a todas las personas fue: ¿por quién votará y por qué? Las respuestas me dejaron sorprendido. Muchos cristianos dijeron y dieron diferentes razones para votar por el entonces candidato Barack Obama, desde quienes dijeron que lo harían porque sus familiares podrían obtener con mayor facilidad la tarjeta de residencia en el país, y otros que votarían por él porque terminaría inmediatamente la guerra en Irak, y otros porque él arreglaría la crisis económica y mejoraría el sistema de seguro social. Como puede darse cuenta que la mayoría pensaba en sus intereses personales o temas económicos, y ninguno daba a entender que su voto de apoyo sería por los valores que tiene. Los cristianos que votaron por él apoyaron una agenda liberal extrema, apoyaron su sistema de pensamiento y filosofía de vida con respecto al aborto, la eutanasia, el casamiento de los homosexuales y más impuestos. En su afán de ayudar sinceramente a los pobres y de luchar por la justicia social, establecen leyes que, en vez de enseñar a las personas la responsabilidad personal, prefieren darle los peces que ellos deberían aprender a pescar. En vez de enseñar valores morales para que los jóvenes elijan la abstinencia, entregan condones para que tengan relaciones sexuales prematrimoniales, evitando las consecuencias. Ese tipo de políticas perpetúa entre los latinos y negros el alto porcentaje de embarazo entre las adolescentes, y que la mayoría de los encarcelados sean negros e hispanos, que se acostumbran a aprovechar del sistema. El humanismo secular que profesa la presidenta de mi país, la señora Michelle Bachelet, también ha ido dejando su marca en la moralidad chilena. No se puede esperar que alguien que no cree en Dios apoye la moralidad bíblica. Sería iluso pensar que alguien que rechaza los valores del cristianismo estudie, escuche, apoye, comprenda y determine políticas que estén de acuerdo a los principios divinos, si ni siquiera cree en Dios, y mucho menos que la Biblia deba ser tomada en cuenta para la guía moral de la sociedad. Pero también es insólito que los evangélicos que creemos y que debemos luchar por muchas cosas que ella y su sistema político y de pensamiento rechazan, den su voto de apoyo para que se convierta en la presidenta de los chilenos. Hasta donde entiendo, el apoyo de los evangélicos fue mayoritario. Es sorprendente ver que muchos evangélicos se han impresionado por la simple asistencia de la presidenta y los políticos a los templos evangélicos. Para los políticos que creen que existe Dios, pero sus valores son humanistas, la visita al templo es nada más que otra escala en su gira de visita a lugares donde pueden conseguir votos para su elección. Para los políticos que no creen en Dios, que rechazan su existencia y que creen que la religión es el opio de los pueblos, la visita al templo es otro intento de impresionar a los ingenuos evangélicos que pueden dar sus votos por ellos para tener su apoyo económico, para recibir apoyo para construir templos o para conseguir mejores derechos y trabajos con mejores sueldos, aunque en el proceso de conseguir esas conquistas rompan sus valores y apoyen a candidatos que, estando en el gobierno, legislarán de acuerdo a su mentalidad humanista.
3: 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Seguimos estudiando la Biblia, la palabra de Dios, porque la Biblia es el único libro que no solo narra historias, sino que también transforma vidas, siendo la inspiración directa de Dios para la salvación. Cuando estudiamos la Biblia, tenemos una conexión espiritual. A través del estudio de las Sagradas Escrituras, cultivamos una relación más profunda con Dios, entendiendo su carácter, sus promesas y su propósito para nuestras vidas.
2: Unos minutos para destacar algo de esta semana del amor que vale con Adrian Rogers.
5: En el libro de Proverbios busca el capítulo 31. Lo que tenemos en este capítulo 31 de Proverbios es el cuadro que presenta Dios de lo que es una esposa y madre ideal. Ahora, mis queridas amigas que me escuchan, si ustedes no entienden que eso es un ideal, se van a sentir muy desanimadas. A esta mujer de Proverbios 31, yo la llamo la supermamá. Muchas mujeres dejan de leer el capítulo 31 de Proverbios porque en realidad es un retrato idealizado. Y yo no creo que no hay ni un solo ser humano, hombre o mujer, que pueda alcanzar ese ideal. Ahora, gracias a Dios por Él que nos da estándares. Escuché de unas vacas que estaban pastando tranquilamente y alegremente en el campo, y un camión de una industria lechera pasó por el camino que cruzaba ese campo. En los costados del camión se podía ver el logotipo de la industria lechera, pero también se leía que la leche que preparaban era pasteurizada, homogenizada, saneada y enriquecida con vitaminas. Luego que el camión pasó, una vaca le dice a la otra: una leche así te hace sentir inadecuada, pero no deja de ser un ideal hermoso, ¿verdad? Moraleja, es mejor el tratar de alcanzar un alto ideal y no lograrlo que tener como meta la mediocridad y dar justo en el blanco. Aquí está lo que Dios dice en Proverbios 31:10. Mujer virtuosa, ¿quién la hallará? Porque su estima sobrepasa largamente a la de las piedras preciosas. Y de aquí en adelante, el escritor de Proverbios nos ofrece una especie de acróstico, porque cada uno de los versículos que siguen comienza con una letra del alfabeto hebreo, arreglando lo que podríamos llamar un poema de tributo a la mujer virtuosa, que bien podría ser un tributo para cada mujer cristiana, para cada madre cristiana en nuestros días. Usted descubrirá que esta supermadre, de la A a la Z, si queremos utilizar nuestro alfabeto, no es sino una mujer ocupada en sus quehaceres domésticos, o para darle un título acorde con la época, una ejecutiva del hogar. Una muy conocida escritora y consejera familiar, con quien no siempre estoy de acuerdo en todo, dijo lo siguiente, y lo voy a citar textualmente, con lo cual sí estoy de acuerdo 100%. Ella dijo: ya es tiempo de que alguien diga algo acerca de las superliberadas feministas, quienes han decidido por todas nosotras que la mujer casada que se quede en casa no es más que una tonta que no se atreve a pensar. ¿Por qué a la mujer norteamericana se le hace sentir vergüenza porque se queda limpiando la casa, lavando y planchando la ropa y cuidando y educando a sus hijos? Antes esto era considerado como un trabajo noble y gratificante. Se nos dice que la mano que mece la cuna gobierna el mundo. El instinto de hogar es algo normal y hermoso, y la mayoría de las mujeres se casan porque lo que más quieren en el mundo es ser esposas y madres, amas de casa. Esto no es ningún disparate o tonto sentimentalismo, es real. Y es lo que significa ser mujer. No hay nada de especial o mágico en un trabajo remunerado. Un gran número de mujeres que han dejado sus trabajos, excelentes trabajos, insisten en que el mundo de los negocios es monótono y limitante comparado con el trabajo de mantener un hogar y criar una familia. Se ha escrito tanto acerca de la obligación que una mujer educada tiene con la sociedad y que debe hacer algo con su educación, que uno se queda con la impresión de que las que se gradúan del colegio o la universidad y se quedan en casa cometen una estupidez. Yo creo que lo contrario es la realidad. En mi opinión, el ejemplo clásico de escapismo del

Y fibra moral, que lo que se requiere para mantener un trabajo. Chofer, chef, árbitro, filósofo, escuadrón de rescate, anfitriona, tutora y psiquiatra. Ponga todo eso junto y obtendrá una madre. Ella debe estar a la altura de cualquier crisis imaginable y debe siempre esperar lo inesperado. Un hijo que se cae por las escaleras y se rompe la cabeza, un sótano que se inunda, un fusible eléctrico que revienta, las batallas menores y mayores entre sus hijos. Enfrentar todas estas emergencias es el verdadero desafío. ¿Cuán fácil es el ponerse una faja y vestirse por la mañana y salir de la casa al trabajo? Eso es lo que millones de mujeres están haciendo. Y esta desatención hogareña es visible en los hijos. Hasta aquí parte del artículo periodístico. Creo que es un muy buen artículo. Quiero que usted vea cómo Dios toma a una mujer que sobrepasa a todas e idealiza a esa mujer como madre y ama de casa. Con eso en mente, veamos este pasaje verso por verso. Al hablar de esta supermamá, notamos su enorme valía. Proverbios 31, versos del 10 al 12. Mujer virtuosa, ¿quién la hallará? Porque su estima sobrepasa largamente a la de las piedras preciosas. El corazón de su marido está en ella confiado y no carecerá de ganancias. Le da a ella bien y no mal todos los días de su vida. Mi querido amigo, si usted está casado con una buena y piadosa mujer, como yo felizmente lo estoy ya por muchos años, le puedo decir que no tengo palabras en mi vocabulario para expresar la valía de mi querida esposa. El verdadero valor, la real valía de una esposa, no está en su encanto ni en su belleza exterior, aunque debemos agradecer a Dios también por eso. Pero el genuino, el real valor de una esposa es su virtud. Mujer virtuosa, ¿quién la hallará? Su estima sobrepasa largamente a la de las piedras preciosas. En el original, las palabras piedras preciosas hacen referencia específica a los rubíes. Dios no la compara con un diamante. Un diamante refleja la luz que proviene de otra fuente. El rubí revela el brillo que tiene en su interior. Y eso es lo que está hablando Dios cuando hace referencia a la valía de una esposa. Vamos ahora al verso 30. Engañosa es la gracia y vana la hermosura. La mujer que teme a Jehová, esa será alabada. No hay nada de malo con la belleza, pero permítame decir que la virtud está por encima de la belleza. Muchos hombres han cometido el error de enamorarse locamente de una sonrisa en un rostro atractivo y termina casándose con todo el cuerpo. ¿Para qué? Para descubrir que se casó con alguien que carecía de la misma sonrisa interiormente, carecía de belleza interna. Ahora la palabra virtud aquí significa fortaleza moral. Y la Biblia dice que debido a eso, el corazón de su marido está en ella confiado. ¿Qué significa esto? Significa que ella es honesta, ella es sabia, ella es fiel, ella es prudente. Usted puede confiarle sus finanzas sabiendo que no tendrá que preocuparse, que ella no gastará en necedades ni hará demandas egoístas. Alguien escribió lo siguiente: era el matrimonio perfecto, excepto por un detalle muy femenino. Mientras él era puntual con los depósitos, ella era más puntual con los retiros. No dice la Biblia que el corazón de su marido confía en ella, sino que también dice en el verso 12, le da a ella bien y no mal todos los días de su vida. O sea, ella le es buena para él en todo. Y le hace bien siempre. Así que no solo pensamos aquí en su valía, sino también en sus buenas obras.
Proverbios 31, versos 13 y 14.

0: 14. Busca lana y lino y con voluntad trabaja con sus manos. Es como nave de mercader, trae su pan de lejos. Como dice el artículo periodístico que cité anteriormente, no siempre su trabajo es atractivo o deslumbrante, porque ser chofer, árbitro, cocinera, filósofa, juez imparcial cuando sus hijos pelean, enfermera, maestra, consejera, confidente, psicóloga y muchas otras cosas más, todo eso significa trabajo, mucho trabajo. Pero vale la pena si el Señor Jesucristo está en medio de todo. Una de las modernas traducciones de la Biblia dice que ella no solo que hace todo eso, sino que lo hace con regocijo. Se goza en hacerlo porque lo está haciendo como para el Señor.
1: Gran enseñanza bíblica la que nos han entregado los pastores Adrián Rogers y Lenín de Llanón en El Amor que Vale. 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
1: Dios ha plantado dentro de cada corazón humano el deseo de vivir eternamente y encontrar las respuestas a las preguntas finales. Tú no puedes alejarte de eso. A todos nos gustaría averiguar cuál es la verdadera clave de la vida. Y nos hacemos preguntas. Algunas son mucho más importantes que otras. Por ejemplo, la pregunta de dónde vives en la tierra no es tan importante como la pregunta de dónde vas a vivir por toda la eternidad. La reconciliación con un ser humano, aunque sea importante en la tierra, no es tan importante como tu reconciliación personal con Dios. Este es el quinto mensaje de una serie sobre el libro de Job, y vamos a ver algunos de los anhelos del corazón de Job a medida que le echemos un vistazo al texto en la Escritura dentro de un momento. Pero antes de buscar en el libro, recordemos algo. Tenemos una ventaja maravillosa que Job no tuvo. Fíjate que Job no vivió después de la época de Moisés. Él vivió antes de la época de Moisés. Por lo tanto, no tuvo la oportunidad de tomar una copia de las Escrituras y leer sobre los grandes milagros que Dios hizo en la vida de la nación de Israel. Él vivió antes que los profetas que proclamaron la justicia de Dios y también la fidelidad de Dios. Él no tuvo esa revelación sobre la cual pudiera haberse basado. Además, no es necesario decir que Job vivió antes de la época del Nuevo Testamento. Él no estaba cerca y no había oído hablar de la venida de Jesucristo. Eso fue antes, tal como lo veremos en su libro. Pero él no tenía ningún conocimiento seguro del Redentor venidero, el Señor Jesucristo. Él no sabía que Romanos capítulo 8, versículo 28, estaba en el Nuevo Testamento de la Biblia, y que todas las cosas le ayudan a bien a los que aman a Dios, a los que son llamados conforme a su propósito. Todas estas cosas estaban ocultas para él, y sin embargo, a veces nos asombramos de la percepción que él tenía, ya que él, en este libro, estaba buscando a tientas a Dios para encontrar una respuesta a su sufrimiento intenso, prolongado y aparentemente sin sentido. Y con ese trasfondo, quiero que tomes tu Biblia y juntos vamos a echarle una ojeada a lo que Job contempló y las necesidades que tenía. Y hoy vamos a tomarnos la libertad de mostrar cómo Jesucristo se convirtió en la respuesta a su búsqueda. Hace años, Campbell Morgan escribió un pequeño libro titulado Las respuestas de Jesús para Job. Y hay muchas preguntas que Job hizo y a las cuales Jesús les dio respuesta. Hoy vamos a echarle una mirada solamente a tres. Primero que todo, quiero que tomes tu Biblia y busques Job capítulo 9, versículo 33, en el Antiguo Testamento. Si lo has leído antes, sabes que Job estaba pasando por un gran dilema. Sus amigos estaban dialogando constantemente con él. Generalmente sus palabras eran palabras de condenación y juicio. No estaban siendo muy comprensivos con la difícil situación por la cual estaba pasando. Básicamente le estaban diciendo, Job, todo lo que tienes que hacer para lograr organizarte es simplemente confesar tu pecado y entonces Dios te bendecirá. En otras palabras, le estaban diciendo, estás recibiendo lo que te mereces. Job estaba pensando acerca de su vida y no estaba de acuerdo con eso en absoluto. Él le había servido a Dios y había amado a Dios. Y aunque no era perfecto, estaba diciendo, estoy recibiendo algo mucho peor de lo que alguna vez podría haber merecido. En el capítulo noveno comienza con esta palabra en el versículo 2. En verdad, yo sé que es así, pero ¿cómo puede un hombre ser justo delante de Dios? Lo que él estaba diciendo tal como lo aprendimos la última vez, ojalá pudiera entrar en la presencia de Dios. Él dijo en ese fantástico monólogo en el capítulo 23, ¿quién me diera el saber dónde hallar a Dios? Yo iría hasta su silla. Pero enfatizamos que no importaba hacia dónde Job volteaba. Dios no estaba allí. Él dijo, he aquí yo iré al oriente y no lo hallaré, y al occidente y no lo percibiré. Si muestra su poder al norte, yo no lo veré. Al sur se esconderá y no lo veré. Job se encontraba en medio de un dilema. Él estaba buscando a Dios y Dios parecía estar tan por encima de él que no podía encontrarlo. Ahora, en este capítulo, él anhelaba una solución al alejamiento que sentía de parte de Dios, y esto fue lo que él dijo cuando habló acerca de Dios en Job capítulo 9, versículo 32. Porque no es hombre como yo para que yo le responda y vengamos juntamente a juicio. No hay entre nosotros árbitro que ponga su mano sobre nosotros dos. La palabra árbitro significa mediador. Ahora, ¿por qué Job estaba llorando por eso? ¿Por qué estaba reconociendo que no podía ir a Dios directamente, por así decirlo, sin alguien que pudiera poner su mano sobre Dios y sobre él? Bueno, quiero que sepas que Job se estaba tornando consciente del pecado en su propio corazón. Fíjate ahora, retomamos el texto en el mismo capítulo 9, en el versículo 27. Si yo dijere, olvidaré mi queja, dejaré mi triste semblante y me esforzaré, me turban todos mis dolores. Sé que no me tendrás por inocente. Yo soy impío. ¿Para qué trabajaré en vano? Aunque me lave con aguas de nieve y limpie mis manos con lejía, aún me hundirás en el foso y mis propios vestidos me aborrecerían. Job estaba diciendo, estoy tomando conciencia del pecado en mi corazón y no hay nada que pueda hacer para deshacerme de él, inclusive si me lavo. La contaminación simplemente no desaparecerá. Así que soy impío y Dios es santo, y Dios es misterioso y Dios no puede ser comprendido. Él está más allá de la comprensión humana, pero más que eso, Dios no es responsable ante nadie. Por cierto, ¿te hace sentir temor el hecho de que Dios no le rinde cuentas a nadie acerca de sus asuntos? Si tú eres parte de una estructura organizativa, siempre puedes ir donde el jefe de la persona con quien estás teniendo problemas y te sugiero que lo hagas de forma muy cautelosa y tomes en consideración el costo. Pero si de alguna manera tú puedes llegar hasta su jefe, aquella persona que está por encima de él, tal vez tú puedes ejercer presión sobre la persona con quien es tan difícil trabajar, y el jefe puede hacer algo al respecto. Pero Dios no tiene jefe. Dios es su propio jefe, y no hay ninguno como él. Y él está más allá de la rendición de cuentas. Y así lo estaba diciendo Job. ¡Oh, cómo me gustaría tener a alguien que pudiera poner su mano sobre Dios y poner su mano sobre mí, y reunirnos para que podamos tener una reunión acerca de lo que pensamos! Ahora bien, Job no lo sabía, pero miles de años más tarde Jesús iba a aparecer en la escena. Quiero que tomes tu Biblia, mantén tu dedo en el libro de Job, y busca Primera de Timoteo capítulo 2, versículo 5, en el Nuevo Testamento. ¡Qué hermosa respuesta le provee Cristo a Job! Porque hay un solo Dios y un solo mediador entre Dios y los hombres, Jesucristo hombre, el cual se dio a sí mismo en rescate por todos, de lo cual se dio testimonio a su debido tiempo. Un mediador, el hombre, Cristo Jesús. ¡Qué declaración tan impresionante! La razón por la cual Jesús es el único mediador es porque Él era Dios y hombre. Fíjate que hay algunos cultos que enseñan que Jesucristo fue un ser creado y que Él no era Dios. Pero si Él no era Dios y solo era una criatura, Él tampoco podría llegar a Dios. La salvación es del Señor porque Jesucristo fue ambos, Dios y hombre. Y Él es el árbitro, Él es el mediador. ¿Quién puede poner su mano sobre nosotros dos? Puede reconciliarnos, puede llevarnos a Dios y hacernos aceptables a Dios. Esa palabra rescate, que se encuentra allí en Primera de Timoteo, significa el precio que se ha pagado por un esclavo. Somos esclavos del pecado. Jesús pagó el rescate para que pudiéramos ser reconciliados con Dios. Y hoy podemos saber que tenemos un árbitro que puede reconciliarnos con el Padre. Así que, en primer lugar, Job dijo, «¡Oh, hubo un mediador! Este es el clamor de la reconciliación. Si alguien pudiera decir una buena palabra por mí y llevarme a Dios, Cristo, el único mediador, hace precisamente eso». Ahora bien, hubo un segundo clamor que Job nos dejó y ese clamor está en Job capítulo 14, versículo 14. Y espero que en tu lectura de la Biblia estés leyendo el libro de Job, porque solo podemos resaltar algunos textos significativos. Es un libro largo, pero está lleno de joyas. Te darás cuenta de que allí estaba llorando por la inmortalidad. Todo el capítulo 14 está dedicado al tema de la muerte. Si tú no has estado escuchando antes, debes saber que hemos hablado de la depresión profunda de Job y su deseo de suicidio. Fíjate que él dijo en Job, capítulo 14, versículo 5, «Ciertamente sus días, estos son los días de un hombre o de una mujer, están determinados y el número de sus meses están cerca de ti. Le pusiste límites, de los cuales no pasará». Job estaba diciendo que Dios ha determinado cuánto tiempo vamos a vivir y no podemos ir más allá de ese tiempo. Quiero decir, después de todo, si el Todopoderoso lo ha determinado, ¿quién somos nosotros para que podamos derrocar sus planes o frustrar sus intenciones? Si leemos este pasaje, notaremos que Job estaba diciendo, «Sabes, cuando se corta un árbol, puede quedar una parte de su raíz en la tierra, la cual entonces brotará, y el árbol vivirá de nuevo. Pero, ¿qué pasa con el hombre? Si tomamos a un hombre y lo ponemos en la tierra, lo enterramos y luego eso es todo lo que tenemos, y nunca más vuelve a crecer de nuevo. Nunca regresa». Ciertamente en la época de Job nadie había regresado, y después te darás cuenta de que él dijo en el versículo 14, y aquí está el dilema, ya que, por un lado, Job no tenía evidencia de que si un hombre moría, volvería a vivir. Pero al mismo tiempo hay una eternidad plantada en el corazón humano que es parte de ser a la imagen de Dios. Job dice en el versículo 14, «Si el hombre muriere, ¿volverá a vivir?». Esa era su pregunta.
0: 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Es bueno reconocer a esta hora que cuando estudiamos la Biblia, adquirimos fortaleza en momentos difíciles. Las Escrituras ofrecen consuelo y esperanza en tiempos de tribulación, recordándonos que no estamos solos y que Dios está con nosotros.
2: Aquí está David Jeremiah con un fragmento de Momento Decisivo en este resumen de enseñanzas bíblicas.
3: El himno más poderoso de la Reforma fue el himno que compuso Lutero, Castillo Fuerte es nuestro Dios, y se basa en el Salmo 46. Este himno llegó a ser el himno de batalla del pueblo, gran fuente de fortaleza e inspiración, incluso para los que murieron como mártires por sus convicciones. Se lo ha traducido casi a todo idioma, y en inglés hay más de 60 traducciones diferentes de sus versos. Cuando la dificultad y el desaliento acometían a Martín Lutero y a su compañero Felipe Melanchthon, que fueron los arquitectos de la Reforma, se visitaban uno al otro y a veces Lutero decía, «Felipe, ven, cantemos el Salmo 46». Así tomaban la versión métrica que había compuesto Lutero y entonaban este gran canto. El primer verso de este gran himno de la Reforma apropiadamente consta en la tumba de Lutero, que se puede ver cuando se visita Alemania. Nuestro Dios es un refugio asombroso en nuestros tiempos y en tiempos de Lutero. Noten, en segundo lugar, es un refugio accesible. Noten lo que dice el pasaje. Dios es nuestro pronto auxilio en las tribulaciones. Me hace recordar algo que oí. Un padre le preguntó a su pequeño, ¿qué es lo que la Biblia dice acerca de la mentira? Y el niño respondió, la mentira es nuestro pronto auxilio en las tribulaciones. Pero no es eso lo que dice la Biblia. Dios, nuestro amparo, es un auxilio muy presente en momentos de problemas. La palabra tribulaciones se puede traducir como lugares estrechos. Es como cuando uno se halla entre la espada y la pared. No se sabe qué hacer. La expresión pronto auxilio quiere decir que es fácil hallar a Dios y cuando se lo halla es suficiente para toda situación. Dios nunca se esconde de nosotros cuando estamos en problemas. está más presente con nosotros que cualquier amigo o pariente pudiera estar. Piénselo. Dios está más presente para nosotros que el mismo problema que nos ha empujado hacia Él. Para empezar, es un amigo en necesidad y amigo en verdad. Como leemos en Éxodo capítulo 33, versículo 14, las palabras de Dios a Moisés: mi presencia irá contigo y te dará descanso. Dios es muy accesible. Luego, noten en tercer lugar, es un refugio eterno. Es un refugio no solo accesible, sino también eterno. Dice en los versículos 2 y 3 del Salmo 46: por tanto, no temeremos, aunque la tierra sea removida y se traspasen los montes al corazón del mar, aunque bramen y se turben sus aguas y tiemblen los montes a causa de su braveza. Aquí el salmista está tratando de imaginarse todas las calamidades que podrían ocurrir: la tierra siendo removida, las montañas destruidas. Se imagina todo lo que puede imaginarse en cuanto a desastres naturales y nacionales. Y dice que, aunque sucedan todas esas cosas, todavía hay Dios. A veces nos retorcemos las manos con las cosas que suceden en nuestra cultura y pensamos: ¡ay, vaya! ¿Qué tal si esto sucede? Con todos los ataques terroristas de los últimos tiempos, quiero decirles que incluso si ocurriera el peor de los peores ataques terroristas, no le tomará a Dios por sorpresa. Dios no dirá: ¡ay, vaya! Miren lo que sucedió allá en la tierra. Busquen Salmo 102, versículos 25 al 28, y leamos lo que dice: desde el principio tú fundaste la tierra, y los cielos son obra de tus manos. Ellos perecerán, mas tú permanecerás, y todos ellos, como una vestidura, se envejecerán. Como un vestido los mudarás, y serán mudados, pero tú eres el mismo, y tus años no se acabarán. Los hijos de tus siervos habitarán seguros, y su descendencia será establecida delante de ti. Cuando vienen los problemas, acuda a su refugio. Es un amparo asombroso, está disponible y es eterno. Cuando todo lo demás falla, todavía queda Dios. Noten en la segunda estrofa de este salmo que hay que descubrir de nuevo su fortaleza. Segundo punto: cuando vienen los problemas, redescubra su fortaleza. Salmo 46, versículos 4 al 7. Hay dos pensamientos en esta estrofa. En primer lugar, usted necesita redescubrir que tiene un poder secreto por dentro. Versículo 4. ¿Lo sabían? Permítanme decirles algo que para mí resulta realmente interesante. Cuando una ciudad antigua pensaba que iba a sufrir asedio de parte de alguna otra nación, lo que más temían no era al enemigo, ni tampoco los terraplenes que podían levantar, ni siquiera sus armamentos. Lo que más temían era por la provisión de comida y agua dentro de la ciudad amurallada. Así que cuando Ezequías se dio cuenta de que los asirios venían contra Jerusalén, tuvo tiempo suficiente para hacer algo de preparativos. Ejerció todo cuidado para ver que su ciudad estuviera protegida. Escuchen lo que hizo. En el valle del Cedrón, en las afueras de Jerusalén, hay un manantial profundo, burbujeante, llamado la Fuente de Gión, que provee de agua a Jerusalén. Había que protegerla, así que Ezequías hizo construir un acueducto de más de 500 metros de largo, cavado en roca viva. Así llevó las aguas del manantial de Gijón por debajo de las murallas de la ciudad de Jerusalén a un reservorio que se hallaba precisamente en medio de la ciudad. Luego cubrió toda evidencia de la fuente y lo hizo de manera tan clandestina que Senaquerib y los asirios no tenían ni idea de la provisión de agua ni de lo que había sucedido con la fuente. Si Dios no hubiera eliminado a los asirios aquella noche, Ezequías habría tenido agua suficiente dentro de la ciudad para mantener a su pueblo vivo por largo tiempo. Así que leemos en el versículo 4: del río sus corrientes alegran la ciudad de Dios, el santuario de las moradas del Altísimo. ¿Cuántos de ustedes saben que en medio de la ciudad amurallada, con todos los problemas que nos rodean, uno tiene un recurso en la persona del Espíritu Santo de Dios? En todas partes del Nuevo Testamento, en donde se mire, se halla esto. El Señor Jesús enseñó un poderoso recordatorio a su pueblo en Juan capítulo 4, versículos 13 al 14, diciendo: respondió Jesús y le dijo: cualquiera que bebiere de esta agua volverá a tener sed, Mas el que bebiere del agua que yo le daré, no tendrá sed jamás, sino que el agua que yo le daré será en él una fuente de agua que salte para vida eterna. Luego, de nuevo, en Juan capítulo 7, versículos 37 al 38, leemos, en el último y gran día de la fiesta, Jesús se puso en pie y alzó la voz, diciendo, si alguno tiene sed, venga a mí y beba. El que cree en mí, como dice la Escritura, de su interior correrán ríos de agua viva. Cuando usted tiene al Espíritu Santo de Dios en usted, usted tiene un recurso secreto del que nadie sabe. Está muy dentro de quien es usted como persona. Es el mismo Dios Santo encarnado en usted por medio de su Espíritu Santo. Cuando los problemas surgen, no mire hacia afuera. Jamás encontrará nada allá afuera que se asemeje siquiera al recurso del Espíritu Santo que vive en usted. Es el Dios Todopoderoso. Es la fuente que nunca deja de fluir. Ustedes tienen un poder secreto en su interior, pero si siguen leyendo en el Salmo, también descubrirán que, en segundo lugar, ustedes tienen una persona secreta por dentro. Noten los versículos 5 al 7. Dios está en medio de ella. No será conmovida. Dios la ayudará al clarear la mañana. Bramaron las naciones, titubearon los reinos. Dio él su voz, se derritió la tierra. Jehová de los ejércitos está con nosotros. Nuestro refugio es el Dios de Jacob. ¿Ven cómo este salmo refleja lo que Dios hizo antes del amanecer? Cuando el ángel del Señor mató a todas esas personas y hubo gran regocijo por la gran victoria del Señor, como la cuarta persona en el horno ardiente, según se nos relata en el libro de Daniel. Miraron dentro del horno y allí estaban no solo Sadrac, Mesac y Abednego. Había una cuarta persona semejante a hijo de los dioses. Dios estaba en el fuego con sus hijos, como los discípulos en el mar de Galilea navegando una noche y se desata una tempestad. Están aterrados hasta el pánico. No saben qué hacer y el Señor está durmiendo en la popa del barco. El que creó las olas y el viento dijo apenas dos palabras, calma, enmudece, y todo pasó. ¿Cuántos de ustedes saben que cuando atravesamos problemas miramos a todos lados, excepto en el lugar apropiado? Preferiría estar en medio de una tormenta con Dios en el barco que en la orilla sin Él. Preferiría estar en el fuego con el Señor y Dios protegiéndome que estar fuera del horno sin su provisión. La Biblia dice que cuando atravesamos problemas debemos reexaminar, recordar que tenemos dos recursos secretos, el Espíritu Santo y Dios mismo en medio nuestro. Cuando llegamos a la tercera estrofa, se nos recuerda que cuando surgen los problemas, debemos redirigir nuestros pensamientos. Salmo 46, versículos 8 al 11. Aquí tenemos un maravilloso recordatorio para nosotros cuando quiera que enfrentemos problemas. ¿Hay algo de sentido psicológico en esto? ¿Hay algo de sentido terapéutico en la expresión? Pero todo sentido de ella es teológico. Es la palabra de Dios para nosotros. ¿Qué necesita hacer usted cuando atraviesa problemas? Pues bien, en primer lugar, para redirigir sus pensamientos, repase las obras del Señor. Noten lo que dicen los versículos 8 y 9. Venid, ved las obras de Jehová, que ha puesto asolamientos en la tierra, que hace cesar las guerras hasta los fines de la tierra, que quiebra el arco, corta la lanza y quema los carros en el fuego. Cuando usted está atravesando un lugar difícil en la vida, cuando los problemas le salen al paso, una de las cosas más grandes que puede hacer es mirar por sobre sus hombros y repasar lo que Dios ha hecho por usted. Recuerde que el Dios de hoy es el Dios de ayer y que el Dios que le ha sostenido hasta llegar al lugar en donde está hoy mismo, que le ha sacado victorioso de todo otro problema que usted ha experimentado, es el Dios que está con usted en medio de la prueba presente.
0: Gran enseñanza bíblica la que hemos oído en Momento Decisivo con el pastor David Yeremaya. Que Dios bendiga a este pastor y a todo su equipo de trabajo que se esmeran por compartirnos la eterna palabra de Dios. Hablemos un poco de la transformación personal que ocurre, que se da en cada uno de nosotros cuando estudiamos las Sagradas Escrituras. El mensaje de la Biblia tiene el poder de transformar corazones y mentes, ayudándonos a crecer en carácter y a desarrollar virtudes como el amor, la paciencia y la humildad. También cuando estudiamos la Biblia, tenemos coherencia y unidad, a pesar de haber sido escrita por diferentes autores en distintos contextos históricos y culturales, la Biblia presenta un mensaje unificado sobre la redención y el amor de Dios, lo que refuerza su carácter de verdad. Una pequeña pausa aquí en Nuevo Continente para escuchar importantes anuncios y ya retornaremos con la segunda parte del resumen de la semana.
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6: Nuevo Continente te informa la hora Bogotá, Lima, Quito. Son las 10 de la noche y 6 minutos.
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0: Seguimos estudiando la palabra de Dios en el resumen de la semana. 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
2: ¿Cuál es la peor amenaza para el Evangelio? ¿Qué me responderías? Bueno, seguramente algunos pensarían en las persecuciones, otros tal vez en el incremento de la inmoralidad, el avance del secularismo en nuestra sociedad occidental, otros tal vez pensarían en el auge de las sectas falsas, o incluso en el avance del Islam en las naciones de Occidente. Pero lo cierto es, mis amados hermanos, que la mayor amenaza para el Evangelio no proviene de fuera de la iglesia, sino de adentro. De hecho, se trata de un mal con el que todos tenemos que luchar constantemente en un grado o en otro. Mis hermanos, la peor amenaza para el Evangelio en tu vida, en la iglesia, en el mundo allá afuera, es el legalismo. Es un mal que se disfraza tan exitosamente que resulta difícil de detectar antes de que sea demasiado tarde. El legalismo es un mal, una enfermedad, una plaga que mantiene a millones de personas alejadas de Cristo. Y es lo que impide que muchos creyentes puedan avanzar hacia la madurez espiritual. El problema es que el legalismo es tan engañoso que muchos pueden confundirlo con la verdadera santidad o incluso llegar a pensar que el legalismo es un mal menor en comparación con el hecho de ser un mundano. De hecho, yo he oído personas que dicen: yo prefiero que mi iglesia sea legalista a que sea una iglesia mundana. Sin embargo, hermanos, es interesante notar que las mayores controversias de Jesús a lo largo de su ministerio no fue contra los saduceos y los herodianos, que eran los liberales y mundanos de aquellos días. Fue contra los escribas y fariseos, que no solo representaban la ortodoxia doctrinal en el tiempo de Jesús, sino también el celo por la santidad. Ellos parecían ser los únicos que tomaban en serio la ley de Moisés. Pero como espero que veamos en el capítulo 7 del Evangelio de Marcos, en los versículos 1 al 23, ese caparazón de rectitud escondía en realidad un corazón dañado por el pecado que se opone a Dios y a sus caminos como cualquier mundano o cualquier liberal. También espero que veamos que el legalismo no murió con los escribas y fariseos, sino que sigue siendo una amenaza para todos nosotros en el día de hoy. De ahí la importancia de este pasaje que vamos a estudiar. Mis hermanos, este capítulo es uno de los más teológicos del Evangelio de Marcos y uno de los más cruciales para entender la diferencia que hay entre el cristianismo y todas las otras formas en que los seres humanos pretendemos lidiar con el problema del pecado y de la culpa. Hay al menos cuatro aspectos aquí que nos ayudan a desenmascarar la verdadera cara del legalismo. Y el primero es que los legalistas intentan ganarse el favor de Dios a través de su obediencia. Los legalistas intentan ganarse el favor de Dios a través de su obediencia. Noten los versículos 1 al 5. Se juntaron a Jesús los fariseos y algunos de los escribas que habían venido de Jerusalén, los cuales, viendo a algunos de los discípulos de Jesús comer pan con manos inmundas, esto es, no lavadas, los condenaban. Porque los fariseos y todos los judíos, aferrándose a la tradición de los ancianos, si muchas veces no se lavan las manos, no comen. Y volviendo de la plaza, si no se lavan, no comen. Y otras muchas cosas hay que tomaron para guardar, como los lavamientos de los vasos de beber y de los jarros y de los utensilios de metal y de los lechos. Le preguntaron pues los fariseos y los escribas, ¿por qué tus discípulos no andan conforme a la tradición de los ancianos, sino que comen pan con manos inmundas? Es bueno lavarse las manos antes de comer, sobre todo cuando son alimentos que se agarran con las manos, como el pan, por ejemplo. Pero la preocupación de los fariseos en este pasaje no es higiénica, es una preocupación religiosa. Marcos dice en el versículo 3 que todos los judíos se lavaban las manos cuidadosamente antes de comer, observando así la tradición de los ancianos. Y luego en el versículo 5 dice que los fariseos acusaron a Jesús de que no andaban conforme a la tradición de los ancianos. ¿De qué tradiciones es que el Señor está hablando aquí? Bueno, de todas esas rituales y ceremonias que los rabinos le habían añadido a la ley de Moisés para asegurarse de que la estaban obedeciendo al pie de la letra. En el Antiguo Testamento, Dios había ordenado ciertos rituales de purificación como una ayuda visual para que los judíos percibieran la necesidad que ellos tenían de ser limpiados de sus pecados antes de poder entrar en la presencia de Dios. De manera que estos ritos de purificación no eran un fin en sí mismos, como si el hecho de darse un buen baño, ¿verdad?, eso de alguna forma elimina de nuestros corazones la mancha del pecado. No, estos rituales tenían la intención de preparar al pueblo para la llegada del Salvador, que iba a hacer por ellos lo que ningún jabón del mundo puede hacer. El problema del hombre, mis hermanos, es espiritual y requiere de un remedio espiritual. Es por eso que en Deuteronomio capítulo 10, versículo 16, Moisés le dice al pueblo que ellos debían circuncidar ¿el qué? Sus corazones. La circuncisión que se llevaba a cabo en el cuerpo físicamente apuntaba hacia una solución más radical del problema del pecado y de la culpa. En Jeremías capítulo 2, versículo 22 lo dice de una forma más impactante: aunque te laves con lejía y amontones jabón sobre ti, la mancha de tu pecado permanecerá delante de mí, dijo Jehová el Señor. El lavado del cuerpo no puede quitar la mancha que tenemos en el alma. Pero los líderes religiosos de Israel, y aquí está el punto clave, mis hermanos, de este pasaje, los líderes religiosos de Israel perdieron de vista el verdadero significado de estos rituales. Y llegaron a pensar que el mero hecho de practicarlos los ayudaría a ganarse el favor de Dios. Y en cierto modo, ese es el corazón del legalismo. Básicamente consiste en tratar de ganar el favor de Dios a través de nuestra obediencia a un conjunto de leyes y de normas. Así que mientras el Evangelio nos mueve a la obediencia por el hecho de ya haber sido aceptados por Dios de pura gracia sobre la base de la obra redentora de Cristo, el legalismo nos dice que debemos obedecer para ser aceptados. ¿Ven la diferencia? En el Evangelio yo obedezco porque ya fui aceptado. En el legalismo, yo trato de ser aceptado a través de mi obediencia. Ahora, por supuesto, cuando uno piensa que puede ganarse el favor de Dios a través de la obediencia a ciertas reglas, una de las cosas que van a suceder con toda probabilidad es que vamos a añadir nuevas reglas a la ley de Dios, porque nosotros queremos estar seguros de que estamos haciendo las cosas exactamente como Dios quiere, de que estamos ponchando los botones correctos. ¿Se dice así? ¿Se entiende eso de ponchar? No es que aquí hay tantos países diferentes que no sé. Ok. Eso era lo que los escribas y fariseos hacían. Ellos reinterpretaban y reinterpretaban los mandamientos de Dios, colocando sus propias aplicaciones de la ley al mismo nivel de la ley. Ellos colocaban sus aplicaciones a la ley al mismo nivel de la ley, y de ese modo desarrollaron una superestructura de regulaciones sumamente opresivas. Y lamentablemente, mis hermanos, eso está ocurriendo en muchas iglesias evangélicas en el día de hoy. Por ejemplo, yo creo que la Biblia enseña que en el día del Señor debemos congregarnos como iglesia y debemos darle descanso a nuestros cuerpos. Es un día en el que podemos tener una comunión con el Señor que no podemos tener en el resto de la semana. Ahora, lo que eso significa en la práctica puede variar de un creyente a otro. Imaginen a un grupo de creyentes que pertenecen a la misma iglesia donde todavía se celebran dos servicios de adoración distintos en el día del Señor. Nuestra iglesia nos reunimos por la mañana y por la tarde y son servicios diferentes. Bueno, hay muchas iglesias que todavía mantienen esa práctica. Tal vez algún hermano de esa iglesia decida tomar una siesta después de comida para poder descansar y así ir al culto de la tarde más descansado. Puede ser que otro prefiera caminar un rato para oxigenar el cerebro y así estar más despierto en el culto de la tarde. Y todavía existe la posibilidad de que algún creyente no necesite de ninguna de las dos cosas, sino que prefiera quedarse toda la tarde leyendo su Biblia o algún otro libro que le sea de edificación. Ahora imagínense lo que sucedería si cada uno de ellos, sobre todo el tercero, convierte su práctica en una regla universal que todo creyente debe seguir si de verdad quiere hacer un buen uso del día del Señor. Eso fue precisamente lo que hicieron los líderes religiosos de Israel y terminaron destruyendo el propósito por el que Dios instituyó ese día. Porque en vez de ser un tiempo deleitoso en la presencia del Señor, ellos convirtieron el día del Señor en una carga muy difícil de llevar. Pero el legalista no solamente le añade nuevas leyes y regulaciones a la ley de Dios, sino que tarde o temprano va a colocar esas nuevas leyes por encima de los mandamientos de Dios. Esa es la acusación que el Señor levanta contra los fariseos en este pasaje. Ellos anulaban el mandamiento de Dios por seguir sus tradiciones humanas. Vean el versículo 6. Respondiendo él les dijo: hipócritas, bien profetizó de vosotros Isaías, como está escrito: este pueblo de labios me honra, mas su corazón está lejos de mí. Pues en vano me honran enseñando como doctrinas mandamientos de hombres, porque dejando el mandamiento de Dios, os aferráis a la tradición de los hombres, los lavamientos de los jarros y de los vasos de beber, y hacéis otras muchas cosas semejantes. Mis hermanos, el único que sabe cuál es la forma correcta de acercarnos a Dios es Dios. Es el único. Cuando ponemos a un lado su palabra para seguir tradiciones humanas, lo estamos adorando en vano porque no lo estamos haciendo de corazón.
0: Ha sido la enseñanza del pastor Sujel Michelén en el resumen de la semana. Verdades eternas que el Señor nos entrega por medio de sus siervos como el pastor dominicano Sujel Michelén. Cuando estudiamos la Biblia, la palabra de Dios, es porque ella es la verdad. Y la Biblia revela que es la verdad por el cumplimiento de profecías. Muchas profecías contenidas en la Biblia se han cumplido a lo largo de la historia, lo que los creyentes ven como evidencia de su veracidad y autenticidad. Este cumplimiento es considerado un testimonio de la soberanía de Dios.
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3: Todos los seres humanos fuimos destinados para el éxito. Dentro de cada uno de nosotros, Dios depositó todo lo que era necesario para que pudiéramos alcanzar un mejor nivel de vida. Haciendo uso de los talentos, de los dones y de los incalculables recursos que poseemos, es posible convertir en realidad nuestros sueños, lograr nuestras metas y alcanzar grandes logros. Todo esto está relacionado con lo que es el éxito. Y en efecto, nuestro lugar de residencia y permanencia es precisamente en ese lugar. Sin embargo, algunos no han logrado llegar ahí, porque quizás están en proceso. Otros posiblemente son personas que se sienten bien en el nivel donde están. Otros quizás tienen un tanto de temor o miedo a las derrotas o a la experiencia de fracaso, que se limitan sin poder ir un poquito más allá. Y otros, definitivamente, por falta de conocimiento, no pueden ir más allá del nivel de su ignorancia. Sin embargo, todos podemos alcanzar algo más y lograr experimentar la satisfacción que se experimenta cuando se realizan logros asociados con el esfuerzo, la dedicación, la entrega y, en algunos casos, el sacrificio. Quiero comenzar el desarrollo del tema del día de hoy haciendo mención a ciertas frases que suelen ser muy interesantes y que llevan la intención de traer a nuestra mente la realidad que vivieron algunas personas que lograron alcanzar el éxito en ciertas áreas de su vida. Sin embargo, algunos de ellos, cuando ya lograron estar en la cumbre o en la cima, experimentaron grandes derrotas. Una cosa es alcanzar el éxito y otra

existir el respaldo de la persistencia, el esfuerzo, la dedicación y el sacrificio. Porque si no es así, el éxito puede significar una gran responsabilidad muy difícil de manejar. Lo que son esos periodos difíciles de lucha, de prueba, de entrega, de esmero, de dedicación, de esfuerzo, son una preparación para cuando se logra llegar a donde se quiere y cuando ya se ubican las personas en ese lugar, saben conducirse en la manera correcta y manejan la responsabilidad que tienen apropiadamente. También, el 9 no es un 6, sino que se superó a sí mismo. Las personas que se esmeran en superarse, los que tienen mayores posibilidades de que cuando logran el éxito, esmerándose, no experimenten un fracaso cuando llegan allá. Hemos visto, por ejemplo, que las casas que suelen ser más fácil de adquirir a un precio más reducido que el que tienen, son las casas que han sido heredadas. Porque los que las heredan no invirtieron esfuerzo para conseguirla, sino que les llegó a ellos como resultado de una herencia de los padres o de sus antecesores, quienes tuvieron que luchar para sacarla adelante y para poder disponer de ella. Y como a ellos no les costó nada, entonces la devalúan, le ponen un precio más bajo del que verdaderamente vale. También, el éxito no significa nada si no tienes a nadie con quien compartirlo. Esto significa que las personas pueden llegar demasiado lejos, pero si llegan solos, habiendo perdido la familia o habiendo perdido los verdaderos amigos, entonces el éxito no es ganancia, sino pérdida. Yo me recuerdo de un caso que vi a través de una película mexicana y nunca se me olvida, porque este era el caso de una persona con grandes necesidades financieras. Su labor estaba encauzada en vender boletos de lotería. Y resulta que en una oportunidad alguien le pidió que moviera el vehículo y él no sabía manejar. Así que cuando le metió la velocidad, no supo distinguir cuál era el freno y en vez de pisar el freno, pisó el acelerador y se estampó en una pared. Eso significó que se lo llevaran a la cárcel. Como él no conocía al Señor, pues no podía ir a predicar, así es de que fue a pagar unos días estando ahí. Sin embargo, él se quedó con los boletos y él era responsable de pagar esos boletos, de entregarlos antes de que se hiciera el sorteo. Por causa de ese suceso, él llevaba el boleto ganador y ganó muchos millones de pesos. Cuando se dieron cuenta, salió de la cárcel, todo estaba bien, experimentó mucha alegría, mucho gozo, se gozó con su familia, pero no le duró un año el gusto. Porque por no tener la habilidad de manejar esa responsabilidad financiera, comenzó a involucrarse en el alcohol, a andar con mujeres, finalmente perdió a su familia y acabó en la ruina. Peor que como estaba antes, pero ahora sin familia. ¿Por qué? No supo manejar muy bien lo que había logrado experimentar en ese punto de su vida. También

0: El éxito no es alcanzar riquezas, es superar nuestros propios defectos. Esto significa, o en esto se representa la idea, de que más allá de las riquezas materiales, existe una riqueza mayor y que tiene que ver con lo que son los individuos, la riqueza que todos poseemos, pero que por causa de nuestros defectos, de nuestra forma de pensar y la manera de conducirnos en relación con las demás personas, lo que hacemos es empobrecer nosotros mismos. También, el límite es el cielo, y no hay éxito mayor que el de saber que ese es mi lugar de residencia. En otras palabras, se pueden alcanzar grandes logros y experimentar grandes triunfos, pero si se pierde el camino al cielo, entonces se perdió algo verdaderamente valioso. El Señor Jesucristo lo puso de una manera más acertada. Él dijo, porque ¿qué aprovechará al hombre si ganare todo el mundo y perdiere su alma? ¿O qué recompensa dará el hombre por su alma? Quiere decir que no importa qué tan rico una persona se convierta o cuántos logros alcance, si en el proceso se pierde su alma, entonces la ganancia no repercute en beneficio, sino en pérdida. Y la pérdida de algo muy valioso, lo que es el alma. El fracaso ha arruinado la vida de muchos, pero el éxito también. Esa es la realidad que muchas personas han experimentado en su propia vida. Lograron superar obstáculos, fueron persistentes, vencieron continuas batallas, se sacrificaron para alcanzar lo que se habían propuesto, pero no lograron manejar esa responsabilidad que involucraba el éxito en la manera correcta y terminaron en fracaso.
1: El pastor Héctor Manso también se ha sumado al grupo de predicadores que comparten en esta oportunidad la enseñanza de la palabra de Dios. Muchas gracias al pastor Manso y a su programa Principios de Vida. Cuando estudiamos la Biblia, nos estamos preparando para el futuro. La Biblia nos prepara para enfrentar el futuro con confianza, recordándonos las promesas de Dios y la esperanza de la vida eterna. Escuchamos una canción y luego continuamos con más enseñanzas bíblicas. Muy bien, aquí está la música.

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2: Algunas porciones de las Escrituras son más como un campo minado cargado de explosivos que como un cofre del tesoro lleno de verdades. Y al adentrarse en esos pasajes, usted mismo se da cuenta de que son algo controversiales a la luz de los tiempos en los cuales vivimos. No sé si usted habrá visto un mapa antiguo, un mapa verdaderamente viejo, con secciones geográficas que nunca han sido exploradas antes. ¿Ha visto alguna vez un mapa así? Cuando uno ve un mapa de esas regiones remotas y misteriosas, y es que algunos de esos mapas antiguos siempre muestran una criatura que arroja fuego por la boca con escama y con cola larga y enrollada, y las palabras debajo de esa criatura que dice, aquí hay dragones. ¿Le ha tocado ver un mapa así? Debido al temor o a la imaginación de algunos que nunca han estado en esas partes remotas del mundo, se pensaba en aquellos tiempos que esas áreas no exploradas por el hombre estaban llenas de dragones. Bueno, Efesios capítulo 5, del versículo 22 hasta el capítulo 6, versículo 9, tiene un letrero similar. Aquí hay dragones. Aquí hay explosivos. Esta sección no es políticamente correcta para muchas personas, y estamos en este territorio para explorarlo. Permíteme explicarle hacia dónde nos dirigimos. La carta a los Efesios puede dividirse fácilmente a la mitad. Los primeros tres capítulos son de doctrina. Los últimos tres capítulos son acerca de las responsabilidades del creyente. Los primeros tres capítulos muestran nuestra posición en Cristo. Los últimos tres, nuestra práctica, nuestra conducta, la conducta que deben mostrar los seguidores de Cristo. Los primeros tres capítulos muestran a Dios en su soberanía, obrando, llamándonos hacia Él mismo y colocándonos en el cuerpo de Cristo, que es la iglesia. Los últimos tres capítulos muestran nuestro andar con Él en la vida diaria y cómo eso afecta nuestro lugar de trabajo, nuestra vida social, cómo afecta a otros creyentes a nuestro alrededor y cómo esto nos afecta en nuestras relaciones en el hogar con la familia. Muy bien, la sección que vamos a ver en este momento es la que trata con el hogar y la familia. Es esa sección de gran interés para muchos de nosotros en este momento, comenzando en medio de esa sección en el capítulo 5, a partir del versículo 22 y, como dije anteriormente, hasta el capítulo 6, versículo 9. Aquí encontramos tres categorías principales. Vamos a cubrir esta sección despacio. No nos vamos a apresurar para alcanzar a hablar de todas las cosas. Cuando Martín Lutero, el reformador de la iglesia del siglo XVI, llegó a esta sección al escribir su comentario bíblico y en su traducción de las escrituras al idioma alemán, él llamó a esta sección la Haustafel, que significa la tabla de la familia. Y es que es una serie de normas para la familia cristiana. Y en esa tabla del hogar hay tres relaciones en tres áreas distintas. Escuche con mucho cuidado. Primero, la relación marido y mujer. En el capítulo 5 de Efesios, versículos 22 al 33. Segundo, la relación padres e hijos. Capítulo 6, versículos del 1 al 4. Y tercero, la relación amo y esclavo. Capítulo 6, versículos del 5 al 9. Esta división de capítulos, la verdad, es un poco lamentable. Usted sabe que las divisiones de los capítulos no son inspiradas, ¿verdad? Los versículos son los inspirados, pero no las divisiones de los capítulos ni los números de los versículos. Esos no son inspirados. Permítame repetirlo. Los versículos son inspirados, pero no las divisiones de capítulos ni los números de versículos. Cuando se recopiló el Nuevo Testamento original de sus varios autores en los manuscritos de aquella época. Estos manuscritos eran una continuación de caracteres griegos llamados unciales. Y esos caracteres unciales iban de un lado del pergamino hacia el otro, sin ninguna división de capítulos. La verdad es que estamos agradecidos de que los editores, con el paso del tiempo, nos dieron a nosotros estas divisiones, porque en nuestros días es muy fácil localizar un pasaje de la Escritura yéndonos por el número del capítulo y el número del versículo. Pero muchas veces estas divisiones no caen en el lugar adecuado. No deseo ser un crítico con respecto al trabajo que hicieron los editores, porque en verdad estoy muy agradecido por ese trabajo que realizaron, pero este pasaje en particular de Efesios es un ejemplo de esos lugares en los cuales las divisiones no fueron en el lugar adecuado. El último capítulo de Efesios, el capítulo 6, debiera realmente comenzar en el versículo 10, donde dice, de acuerdo a la versión internacional de la Biblia, por último. ¿Les suenan conocidas esas frases? Esa es la frase favorita de nosotros los predicadores. Y no significa que ya hemos terminado el sermón, sino que nos estamos preparando, nos estamos acercando al final, aunque no estemos allí todavía. Yo creo que aquí el apóstol Pablo llega a las últimas cosas que desea enfatizar aquí en esta carta, a lo cual se adentra a ese mundo de demonios y a la armadura del cristiano, y de esta manera es como termina el capítulo 6. Pero aquí tenemos un contexto de gran importancia que, si lo pasamos por alto, podemos tergiversar todo lo que el apóstol dice en esta tabla de la familia. Y yo no deseo hacer eso. Quiero que usted esté alerta para analizar conmigo estas cosas. Le pido que tenga a la mano un lápiz o un bolígrafo y un papel para escribir y tomar notas, para que no se le olvide ninguna de este tipo de relaciones aquí descritas. Permítame darle un consejo para que usted pueda ver lo que ha sido escrito aquí. Así que tome su lápiz o bolígrafo y encierre en un círculo las palabras que le voy a decir. Por ejemplo, Efesios 5:22. Escriba bajo estas palabras o encierre en un círculo las casadas. Ahora Efesios 5:25, maridos. Una vez más, Efesios 6:1, la palabra hijos, subrayelo. Efesios 6:4, padres. Luego, Efesios 6:5, siervos. Finalmente, Efesios 6, versículo 9, amos. Una vez subrayadas o encerradas en un círculo estas palabras, pasemos a lo siguiente. Todas estas son claves literarias que ayudan a analizar el pasaje y son como subtítulos, por decirlo así, de esta sección. Pablo era un maestro en cuanto a eso. Hablándole a las mujeres, él escribe casadas. Cuando se dirige a los esposos, él dice maridos. Luego escribe a los padres, ahí está. Y finalmente escribe a los hijos. Y cuando habla, por ejemplo, a los amos y a los esclavos, yo le animaría a que usted pensara en aquellos que son los empleadores y a los empleados, para hacerlo más afín a nuestro contexto cultural, ¿verdad? Dejaremos a los empleadores y a los empleados en esa categoría. Aunque en aquellos días los esclavos estaban dentro del hogar también. Así que todo es parte de esa tabla de la familia de la que estoy hablando, utilizando las propias palabras de Martín Lutero. Esas son las relaciones más difíciles para todos. Marido y mujer, padres e hijos, empleadores y empleados. Son realmente un desafío. Están llenas de conflictos y de emociones. Algunos de ustedes que me están escuchando en este momento, tal vez no le hablen a su cónyuge en algún tiempo porque tienen algún tipo de conflicto no resuelto. Su vida íntima ha sido afectada. No se relacionan bien el uno con el otro. Ni siquiera les gusta que su cónyuge les vea o les toque porque los conflictos todavía están allí y su relación no es muy buena en este momento. Algunos de ustedes odian su trabajo. No tienen un buen jefe. O tal vez usted sea el jefe y no le gusten las personas que trabajan para usted. Usted tiene conflictos en el trabajo. Otros de ustedes todavía son menores de edad y viven bajo el mismo techo con sus padres y no llevan una buena relación. De manera que estos versículos están cargados de dificultades. Así que permítame darle tres declaraciones que he podido obtener al pensar en estos versículos. La primera de ellas es la siguiente. La sección completa se encuentra en un contexto importante, y este es: sed llenos del Espíritu Santo. ¿Ha notado que en los versículos del 18 al 20 del capítulo 5, incluyendo el versículo 21, son todos una sola oración, una sola frase? Bueno, en el texto original no existen puntos ni comas, sino hasta el final del versículo 21, comenzando pues con el versículo 18. Esta frase o esta oración simplemente continúa hasta el final hablando del tema de la sumisión. Comienza con lo siguiente: sed llenos del Espíritu, dice el apóstol Pablo. Y la verdad, este es un mandamiento. Esto describe lo que ocurre cuando usted es lleno. Usted habla con otras personas, con cánticos, y adora a Dios junto con otras personas. Usted es agradecido, y está agradecido por las cosas que ocurren, y se somete a otros, como dice aquí el versículo 21. Ese es el contexto, lo que nos lleva a una segunda declaración, que es: todas estas relaciones dependen del mismo concepto, la sumisión. Todas estas relaciones dependen de ese contexto. Note lo que dice el versículo 21, dice: someteos unos a otros. Para las mujeres es la sumisión a sus maridos y su disposición dada por Dios como líderes. Ellos son la cabeza del hogar. Los maridos deben aplicar la sumisión en su amor al honrar y apoyar a sus esposas y tratarlas con gran respeto. Los hijos deben entender la sumisión, o habrá una ruptura en la obediencia de parte de ellos hacia los padres. Una persona obedece porque está sometida.
0: Ha pasado en el resumen de la semana la enseñanza bíblica que ha compartido con nosotros el pastor Carlos Azueta en Visión para Vivir. ¡Qué gran maestro, qué gran hombre de Dios! Es el pastor Carlos Azueta, hoy entregándonos también un mensaje práctico, un mensaje que es fácil de comprender y que nosotros, al escucharlo y comprenderlo, debemos llevarlo a la práctica. Estudiamos la Biblia por testimonio de fe. Practicar el mensaje bíblico nos convierte en ejemplos vivos de la fe, inspirando a otros a buscar a Dios y a conocer su amor. Estudiamos la Biblia también porque es el fundamento de la fe. Para los cristianos, la Biblia es la base de su fe y práctica. Sus enseñanzas proporcionan principios y valores que guían la vida diaria y la relación con Dios y con los demás.
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3: Continuamos hoy considerando este discurso de Jesús aquí en el capítulo 16 del Evangelio según San Juan. Y en nuestro programa anterior llegamos hasta el versículo 7, donde Jesús dice a sus discípulos que es conveniente que Él se vaya. Y decíamos que podría haber varios motivos por los cuales era conveniente que Jesús se fuera, pero mencionamos dos en particular. Un motivo fue su propósito. Jesús vino al mundo para morir, como Él mismo dijo en el capítulo 10 del Evangelio según San Marcos, versículo 45. Dijo Él: porque el Hijo del Hombre no vino para ser servido, sino para servir y para dar su vida en rescate por muchos. Ahora, cuando esto ocurrió, entonces Él volvió al Padre porque había terminado ya la obra para la cual había sido enviado. Ese es un motivo por el cual era mejor que se fuera. Ahora mencionamos el segundo motivo y fue este. Cuando Él vino a esta tierra, se hizo hombre. Dios es omnipresente, pero Jesús se limitó haciéndose hombre. Y eso significa que cuando Él estaba en Galilea, no le era posible estar en Betania a la vez. Recuerde usted que María y Marta le hicieron recordar de eso cuando dijeron que si hubiera estado allí, su hermano Lázaro no habría muerto. En otras palabras, si el Señor Jesús estuviera en el mundo hoy en día en su cuerpo humano, no le sería posible estar con usted y conmigo al mismo tiempo. Por eso les dice que les enviará al Espíritu Santo. El Espíritu Santo estará en todo lugar, está aquí mismo conmigo hoy en día, así como está con usted allí donde usted se encuentra. Jesús dice que esto nos conviene. Enviará al Consolador, el Paracleto, y vendrá a nosotros y estará en nosotros. Ahora, cuando venga el Espíritu Santo, desempeñará varios ministerios. Leamos los versículos 8 al 11 de este capítulo 16 del Evangelio según San Juan. Y cuando Él venga, convencerá al mundo de pecado, de justicia y de juicio. De pecado por cuanto no creen en mí. De justicia por cuanto voy al Padre y no me veréis más. Y de juicio por cuanto el príncipe de este mundo ha sido ya juzgado. La palabra griega para convencerá es elecho, que significa probar la culpabilidad. Y esta palabra se usa más de 23 veces en el relato que Platón hace del juicio de Sócrates. Es un término legal. Cuando el Espíritu Santo venga, pues, Él probará la culpabilidad del mundo, así como un juez o un abogado fiscal produce evidencia para convencer al juez y a los miembros del jurado de la culpabilidad de un acusado. El Espíritu de Dios quiere producir evidencia en el corazón suyo y en el corazón mío, amigo oyente, para traernos a un lugar de convicción. Y eso, claro, significa traernos a un lugar de decisión. Debe haber convicción antes de que podamos volver por fe y confiar en Jesucristo. Hay tres cosas que se mencionan aquí que constituyen el ministerio presente del Espíritu Santo en el mundo. Convencerá al mundo de pecado, dice aquí, y nuestro Señor explica lo que eso significa. Él dice, de pecado por cuanto no creen en mí. Ahora, ¿cuál es el pecado más grande en todo el mundo? ¿El asesinato? No, Señor. ¿Quiénes son los pecadores más grandes en esta era? Ya hemos visto algunos perversos, ¿verdad? Toda edad ha tenido sus hombres malvados. Bueno, ¿quién es el pecador más grande hoy en día? Queremos decirle, amigo oyente, con mucho cuidado lo siguiente. Es posible que usted sea el peor pecador que vive hoy. Es posible que no le consideren malo y es posible que usted cumpla la ley. La pregunta es esta. ¿Ha aceptado a Jesucristo usted como su Salvador personal? Esta es una condición de incredulidad y no hay remedio si rehúsa aceptar a Cristo. Si usted, amigo oyente, no confía en Él, está perdido. Es así de sencillo y así de importante. Esta es una decisión que cada hombre tiene que hacer. El hombre hoy en día, quienquiera que sea, si rechaza a Jesucristo, delante de Dios es el pecador más grande. Recuerde usted que Jesús dijo allá en el capítulo 15, versículo 22 de este Evangelio de Juan, si yo no hubiera venido ni les hubiera hablado, no tendrían pecado. Pero ahora no tienen excusa por su pecado. Amigo oyente, todos los que han escuchado el Evangelio son responsables de su decisión en cuanto a Jesucristo. Rechazar a Jesucristo es un pecado. En segundo lugar, dice el Señor que el Espíritu Santo convencerá al mundo de justicia. Allá en el capítulo 4 de su carta a los Romanos, versículo 25, el apóstol Pablo dice que Jesucristo fue entregado por nuestras transgresiones y resucitado para nuestra justificación. Jesucristo volvió al Padre porque había terminado su obra aquí. Cuando murió en la cruz, murió una muerte de juicio. Llevó mi culpa y la culpa suya y murió en nuestro lugar. Fue entregado por nuestra transgresión, pero fue levantado para nuestra justificación. No tan solo han sido restados nuestros pecados, sino que también su justicia nos ha sido sumada. Eso es de suma importancia porque usted y yo necesitamos justicia. No es suficiente tener los pecados perdonados. No podemos pararnos en la presencia de Dios si no somos nada más que unos criminales perdonados. Para poder pararnos en la presencia de Dios, amigo oyente, necesitamos justicia. El apóstol Pablo dice allá en su carta a los Filipenses, capítulo 3, versículos 8 y 9, para ganar a Cristo y ser hallado en Él, no teniendo mi propia justicia, que es por la ley, sino la que es por la fe de Cristo, la justicia que es de Dios por la fe. Él no solamente resta nuestro pecado, sino que también suma su justicia. Si hemos de tener alguna posición delante de Dios, debemos estar en Cristo y Él es nuestra justicia. O tenemos tanto derecho en el cielo como tiene Cristo mismo, o no tenemos ningún derecho de estar allí de ninguna manera. Él fue entregado por nuestras transgresiones y levantado para nuestra justificación, es decir, para nuestra justicia. Ahora, en tercer lugar, dice el Señor que el Espíritu Santo convencerá al mundo de juicio. ¿Significa esto que el juicio viene algún día? Según nos dice este versículo, la respuesta es no. El príncipe de este mundo, Satanás, ya ha sido juzgado. Es difícil para muchos creyentes comprender que vivimos en un mundo ya juzgado. Uno oye decir a muchos que se arriesgarán. Se portan como si todavía fueran a ser juzgados. Amigo oyente, esto no es así. Dios ya ha declarado que usted es un pecador perdido y ya le ha juzgado. Allá en la carta a los Romanos, capítulo 6, versículo 23, el apóstol Pablo dice, «Porque la paga del pecado es muerte, mas la dádiva de Dios es vida eterna en Cristo Jesús, Señor nuestro». Vivimos en un mundo que ya ha sido juzgado, y es como el hombre que está en capilla, esperando la ejecución. El fallo contra todos nosotros es condenado, porque todas nuestras justicias son como trapos de inmundicia delante de Dios. Si nos paramos delante de Dios en nuestros trapos de inmundicia, tendremos vergüenza y vamos a ver cuán culpables somos. Recuerde usted que el apóstol Pablo razonó con el anciano Félix en cuanto al juicio. Le dijo a Félix que era un pecador perdido, y esto le asustó. Y amigo oyente, a muchas personas hoy en día no les gusta oír eso, y se ofenden mucho por eso. El mundo perdido aborrece muchas cosas en cuanto a Dios. Por ejemplo, su omnipotencia y su dirección del universo. No les gusta que Dios sea quien permanece en control. No les gusta que Dios salve por la gracia y que el hombre ya ha sido declarado perdido. El príncipe de este mundo ha sido ya juzgado. El mundo ya ha sido juzgado. Es solamente el creyente en Jesucristo el que no es juzgado, porque Jesucristo tomó el juicio en su lugar. Dios no ve al creyente en su trapo de inmundicia, sino en la justicia de Jesucristo. Bien, hay otra obra del Espíritu Santo que se menciona en la segunda carta del apóstol Pablo a los Tesalonicenses, capítulo 2, versículos 5 al 7. Dice el apóstol Pablo, «¿No os acordáis que cuando yo estaba todavía con vosotros os decía esto? Y ahora vosotros sabéis lo que lo detiene, a fin de que a su debido tiempo se manifieste. Porque ya está en acción el misterio de la iniquidad». Solo que hay quien al presente lo detiene hasta que él a su vez sea quitado de en medio. El Espíritu Santo detiene la maldad en el mundo. Solo el Espíritu de Dios puede crear un clima en que la palabra de Dios pueda llegar y entrar en los corazones y en las vidas. Creemos que el Espíritu de Dios no solamente tomará la palabra de Dios y la usará así como esperamos que la esté usando ahora mismo, sino que también creemos que el Espíritu de Dios mantiene abierta la radio para su palabra. Está deteniendo la maldad en el mundo. El Señor Jesús dijo a la iglesia de Filadelfia, allá en el capítulo 3 de Apocalipsis, versículo 8, «He puesto delante de ti una puerta abierta, la cual nadie puede cerrar, porque tienes poca fuerza». Nosotros somos débiles, amigo oyente. Si usted quiere saber transmisión como la nuestra, no es tanto y parece ser muy insignificante. Nuestro Señor dice que somos débiles, pero que mantendrá la puerta abierta para nosotros. Bien, volviendo ahora al capítulo 16 del Evangelio de Juan, continuemos leyendo los versículos 12 al 14.
4: «Aún tengo muchas cosas que deciros, pero ahora no las podéis sobrellevar. Pero cuando venga el Espíritu de verdad, Él os guiará a toda la verdad, porque no hablará por su propia cuenta, sino que hablará todo lo que oyere y os hará saber las cosas que habrán de venir. Él me glorificará, porque tomará de lo mío y os lo hará saber».
3: Amigo oyente, no lo sabemos todo. Tampoco podemos absorberlo todo. Debemos seguir creciendo en la gracia y en el conocimiento de Él. Ahora, ¿cómo hacemos esto? No simplemente leyendo la Biblia. El Espíritu Santo debe ser nuestro maestro. El Espíritu de Dios es el Espíritu de verdad. Jesús dijo, «Él os guiará a toda la verdad». Guiaba a los apóstoles así como el Señor dijo que los guiaría. Y hallamos estas verdades en las epístolas. Que el Espíritu de Dios vino a estos hombres en Pentecostés y los guió a la verdad, tanto en su predicación como en sus escritos.
0: 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El fundador de este ministerio radial y de este programa fue el pastor J. Vernon McGee. Y hoy el pastor Samuel Montoya con la enseñanza de las Sagradas Escrituras. Cuando estudiamos la Biblia, adquirimos entendimiento de la historia de la salvación. La Biblia nos narra la historia de la redención, ayudándonos a comprender el plan de Dios para la humanidad y nuestro lugar en él. Si usted y yo abrimos el corazón para el estudio de la palabra del Señor y nos rodeamos de maestros bíblicos sanos, adquirimos desarrollo de una vida plena. Al aplicar las enseñanzas de la Biblia, encontramos un sentido de propósito y plenitud que trasciende las circunstancias externas, llevando a una vida más rica y significativa. Y bien, mis queridos amigos, así estamos finalizando el resumen de la semana. Hoy nos hemos nutrido con la enseñanza de la Palabra de Dios. Muchísimas gracias por estar en sintonía de Nuevo Continente. 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Un abrazo, que la pase bien, siga en sintonía.
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16: 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En Nuevo Continente son las 11 de la noche y 9 minutos.

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2: Segunda de Corintios 9.
3: No hace falta que les escriba acerca de esta ayuda para los santos, porque conozco su buena disposición para ayudar. Y de ello he comentado con satisfacción ante los macedonios, diciéndoles que desde el año pasado, ustedes los de Acaya estaban preparados para dar, y su entusiasmo ha servido de estímulo a la mayoría de ellos. A pesar de eso, les envío a estos hermanos a fin de que no resulte vana la satisfacción que hemos manifestado acerca de ustedes en este asunto, sino que estén preparados como ya he dicho que estarían. No sea que algunos macedonios vayan conmigo y los encuentren desprevenidos. En ese caso, nosotros, por no decir nada de ustedes, nos avergonzaríamos por haber estado tan seguros. Así que me pareció necesario rogar a estos hermanos que se adelantaran a visitarlos y completaran los preparativos para esa generosa colecta que ustedes habían prometido. Entonces estará lista como donativo generoso y no como dado de mala gana. Recuerden esto: el que siembra escasamente, escasamente cosechará. El que siembra abundantemente, abundantemente cosechará. Cada uno debe dar según lo que haya decidido en su corazón, no de mala gana ni por obligación, porque Dios ama al dador alegre.
4: Y Dios puede hacer que toda gracia abunde para ustedes, de manera que siempre en todas las cosas, teniendo todo lo necesario, abunden para toda buena obra. Como está escrito, esparció, dio a los pobres, su justicia permanece para siempre.
3: El que le suple semilla al que siembra y pan para comer, también suplirá y aumentará los graneros y ensanchará la cosecha de la justicia de ustedes. Ustedes serán enriquecidos en todos los sentidos para que puedan ser generosos en toda ocasión. Y por medio de nosotros, la generosidad de ustedes dará como resultado acciones de gracias a Dios. Esta ayuda que ustedes prestan no solo suple las necesidades del pueblo de Dios, sino que también redunda en abundantes acciones de gracias a Dios. Debido a la prueba dada por esta ayuda, los hombres alabarán a Dios por la obediencia que acompaña a su confesión del Evangelio de Cristo y por la generosa contribución de ustedes para ellos y para todos. Además, en sus oraciones por ustedes, brotará del corazón el afecto que sienten por ustedes debido a la sobreabundante gracia que Dios les ha dado. Gracias a Dios por su don inefable.
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0: 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En Nuevo Continente son las 11 de la noche y 30 minutos.
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2: Le dije, quiero volverme protestante. Y él dijo, esto no es lo que usted necesita. Su necesidad es arrepentirse y aceptar a Cristo. Y si quiere, puedo orar por usted. Yo pensé, voy a probar esto a ver si sirve. Y nos arrodillamos y él empezó a orar. Inmediatamente algo tocó mi corazón. Cuando yo lo escuché a él en su oración, Señor, salva a este hombre, perdónalo, cámbialo, transfórmalo, hazle una nueva criatura. Yo empecé a llorar. Puse mi rostro sobre el piso de cemento debajo de la mesa del comedor y ahí permanecí más de una hora llorando, con un fusil y un revólver y un paquete de cigarrillos. Cuando me levanté de allí, tenía una paz que nunca antes había conocido. Me sentía perdonado, limpio. Quería mirar al Señor.

cara a cara. Cambio. Cambio. Cambio. ¿Quién lo hizo? Ahí empezó el cambio en mi vida. Todo está en el libro. Pero no ha terminado ese cambio todavía. No he llegado a la medida del varón perfecto. Porque la palabra dice hasta que todos, todos lleguemos a la medida del varón perfecto. No me quedan muchos años. Voy a cumplir 94 en enero. No sé si llegué a los 100. Si llego a los 100, que el Señor me ayude no a estar en una silla, pero que pueda caminar todavía. Y de vez en cuando soltar mi lengua para hablar cosas de Él, a fin de que ese todo por el cual lloro, hijo, sea recobrado. Por el único que tiene derecho a todo. Y en tantas cosas que el Señor ha hecho, que yo mismo quedo sorprendido de su misericordia, mis amados. Pero note, aquí Dios perdió el ser todo en todos. Viene el segundo Adán, provee redención, salva al ladrón en el ángulo y lo sube al camino y le dice al ladrón: hoy estarás conmigo, aleluya, en el paraíso. Y entonces muere y resucita y se sienta a la diestra para interceder por nosotros, desarrollar su ministerio celestial. Entonces, en 1 Corintios 15, capítulo 15, versículo 27 en adelante, porque todas las cosas las sujetó debajo de sus pies. Y cuando dice que todas las cosas las sujetó a Él, claramente se exceptúa aquel que sujetó a Él todas las cosas. Luego que todas las cosas le estén sujetas, esto es lo que el primer Adán tenía que hacer y no lo hizo. Pero luego que todas las cosas le estén sujetas, entonces también el Hijo mismo se sujetará al que le sujetó a Él todas las cosas. Y note, para que Dios sea todo en todos. Lo que Él perdió aquí, el Hijo lo recobra, somete todo, se convierte en Rey y Señor. Y cuando todo está sujeto, Padre, aquí está todo. Y agacha la cabeza y se somete, para que Dios sea el todo en todos. Cambio, cambio. Ojalá que lo comprendan, lo entiendan y se den a ese todo. Faltan 5, hay muchas cosas que podría decir. Me gusta cumplir. Vino la época oscura de la iglesia. Antes de la reforma, fue enviado un fraile a Alemania para recoger fondos para la iglesia, para la catedral del Vaticano. Y el fraile decía: cuando la moneda caiga en el asiento del baúl, el alma saldrá del purgatorio. Lutero conocía las escrituras. No se tragó lo que escuchó.
quería un encuentro con Dios. Entonces se fue hasta el Papa y subiendo la escalera viene una revelación. El justo por la fe vivirá. En la época oscura, en que la salvación era por obras y no por fe, se fundó el movimiento luterano. Es muy grande. En Suecia casi todos son luteranos, pero parece que están aprobando el matrimonio homosexual. Se fundan luteranos aquí y Dios lo dejó ahí con esa verdad, la fe. Se movió un poquito más adelante aquí sobre Juan Hus. Reveló otra verdad bíblica: la gracia. Salvos por gracia. Teología fuerte del grupo bautista y presbiteriano. Salvo una vez para siempre. Y los deja ahí. Lo formaron un método. Se movió un poquito más adelante sobre Juan Wesley y reveló otra parte: la santidad. Vino la época puritana. No había ni salones de belleza. Las mujeres se vestían muy honestamente. Cuando yo visité a Estados Unidos por primera vez en el 42, dejaba su casa abierta, te regresaba y la encontraba intacta. Las iglesias llenas, los pastores predicaban con lágrimas. No se vendía licor en ninguna parte de los estados. La vida puritana. El método. Hicieron un método de esa revelación. Y hoy en día parece que están ordenando pastores homosexuales. Se movía un poquito más adelante. Y empezó el derramamiento del Espíritu en Topeka, Kansas, Anaheim, California. Nace el grupo carismático pentecostal, que es muy fuerte. En América Latina dicen que de cada 4 protestantes, 3 son pentecostales. Y ahí está el grupo con emoción, tambores y guitarras, y muy poca enseñanza de la palabra. Se movió un poquito más adelante, reveló los 5 dones ministeriales, la adoración y otras cosas. Y ahorita está empezando a traer alguna revelación sobre el propósito supremo allá en la eternidad, porque Dios no se queda en medio de los métodos. Es el cuadro de nuestras naciones. El avivamiento de Gales. El parlamento inglés culpó a los clérigos y a la iglesia de la condición moral del pueblo, porque los pastores eran adúlteros y dados al licor. Y Dios buscó entre ellos a alguien. No encontró. Pero encontró a un muchacho, a un niño, llamado Evan Roberts. Y empezó a poner en él carga de oración y deseo de servir a Dios desde 11 años. Y por 11 años caminó en esa relación, buscando a Dios, sin saber qué Dios le tenía. Y como a la edad de 26 años, antes, estuvo trabajando en las minas de carbón de Gales.
Mientras picaba el carbón, su rostro se cubría de tizne. Pero él gemía y las lágrimas corrían por sus mejillas y dejaban una huella blanca, descendían las lágrimas. Entró al instituto y allí hubo una conferencia en algún lugar y todos los del instituto fueron y escuchó. Y Dios le tocó y salió gritando y bañando en lágrimas: doblégame, doblégame, doblégame. Y empezó el avivamiento. Oyó una voz toda la semana: vaya a su iglesia a predicar. Consulta con el director del instituto y le dice: estoy escuchando una voz que me dice que vaya a la iglesia a predicar. No sé si es de Dios o es del diablo. El director le dijo: el diablo no habla así, Dios te está hablando, vete por una semana. Fue y le dijo al pastor, y el pastor le dijo: está bien, vamos al culto de oración. Y en el culto de oración no lo dejó hablar. Despidió a la gente y al fin dijo: este joven dice que tiene un mensaje, si algunos quieren quedarse para escucharlo, está bien. Se quedaron 17 y empezó a hablar de aquellos pecados pequeños: resentimiento, amargura, murmuración, habladurías contra otros. La gente empezó a llorar y empezó un avivamiento. La gente empezó a llenarse, la carretera empezó a llenarse y en menos de nada 100,000 personas se convirtieron. Los jueces se pusieron guantes blancos porque no había casos en la corte para juzgar. Las tabernas tuvieron bancarrota porque no había gente que le compraba licor. Los equipos de fútbol se desintegraron. Los policías de una ciudad no tenían nada que hacer. Y como no tenían nada que hacer, formaron 4 cuartetos para cantar en las iglesias. Cambio, cambio, cambio. Busqué entre ellos hombre que hiciese vallado y se interpusiese delante de mí en favor de toda la tierra, y no lo hallé. Dios solo necesita uno, solo uno, para hacer el cambio. La palabra es: doblégate, doblégate. Yo le estoy pidiendo a Dios cada mañana, cada rato, cada momento que siento el Espíritu, lo primero que le digo es: doblégame, cámbiame, cámbiame. Esa es mi petición. Porque este Dios al cual sirvo tiene cosas tan grandes y sublimes para hacer cambios en una nación y en el mundo, y purificar la iglesia para que sea una virgen sin mancha y sin arruga, para entregar al Cordero. Padre, gracias por estos momentos. Ayúdanos a descubrir tu diseño y a darnos para que tú recobres el todo en todos, por Cristo tu Hijo.

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1: 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En Nuevo Continente son las 11 de la noche y 47 minutos.
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12: Esta es la hora en Nuevo Continente 1460. Son las 12 y 7 minutos.

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1: 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Job, capítulo 5. Llama si quieres, pero ¿habrá quien te responda? ¿A cuál de los dioses te dirigirás? El resentimiento mata a los necios, la envidia mata a los insensatos. Yo mismo he visto al necio echar raíces, pero de pronto su casa fue maldecida. Sus hijos distan mucho de estar a salvo. En el tribunal se les oprime y nadie los defiende. Los hambrientos se comen su cosecha y la recogen de entre las espinas. Los sedientos se beben sus riquezas. Y aunque las penas no brotan del suelo, ni los sufrimientos provienen de la tierra, con todo, el hombre nace para sufrir. Tan cierto como que las chispas vuelan. Si se tratara de mí, yo apelaría a Dios. Ante Él expondría mi caso. Él realiza maravillas insondables, portentos que no pueden contarse. Él derrama lluvia sobre la tierra y envía agua sobre los campos. Él enaltece a los humildes y da seguridad a los enlutados. Él deshace las maquinaciones de los astutos para que no prospere la obra de sus manos. Él atrapa a los astutos en su astucia y desbarata los planes de los malvados. De día estos se topan con las tinieblas. A plena luz andan a tientas, como si fuera de noche. Pero a los menesterosos los salva de la opresión de los poderosos y de su lengua viperina. Así es como los pobres recobran la esperanza, y a la injusticia se le tapa la boca. ¡Cuán dichoso es el hombre a quien Dios corrige! No desprecies la disciplina del Todopoderoso, porque Él hiere, pero venda la herida, golpea, pero trae alivio. De 6 aflicciones te rescatará, y la séptima no te causará ningún daño. Cuando haya hambre, te salvará de la muerte. Cuando haya guerra, te librará de la espada. Estarás a salvo del latigazo de la lengua, y no temerás cuando venga la destrucción. Te burlarás de la destrucción y del hambre, y no temerás a las bestias salvajes. Pues harás un pacto con las piedras del campo, y las bestias salvajes estarán en paz contigo. Reconocerás tu casa como lugar seguro. Contarás tu ganado, y ni un solo animal faltará. Llegarás a tener muchos hijos y descendientes como la hierba del campo. Llegarás al sepulcro anciano, pero vigoroso, como las gavillas que se recogen a tiempo. Esto lo hemos examinado y es verdad. Así que escúchalo y compruébalo tú mismo. Job, capítulo 6. A esto Job respondió: ¿cómo quisiera que mi angustia se pesara y se pusiera en la balanza junto con mi desgracia? De seguro pesarían más que la arena de los mares. Por algo mis palabras son tan impetuosas. Las saetas del Todopoderoso me han herido, y mi espíritu absorbe su veneno. Dios ha enviado sus terrores contra mí. ¿Rebuzna el asno salvaje si tiene hierba? ¿Muge el buey si tiene forraje? ¿Puede comerse sin sal la comida desabrida? ¿Tiene algún sabor la clara de huevo? Mi paladar se niega a probarla. Esa comida me enferma. ¡Ah! Si Dios me concediera lo que le pido. Si me otorgara lo que anhelo. ¡Ah! Si Dios se decidiera a destrozarme por completo, a descargar su mano sobre mí y aniquilarme, aún así me quedaría este consuelo, esta alegría en medio de mi implacable dolor, el no haber negado las palabras del Dios Santo. ¿Qué fuerzas me quedan para seguir esperando? ¿Qué fin me espera para querer vivir? ¿Tengo acaso la fuerza de la roca? ¿Acaso tengo piel de bronce? ¿Cómo puedo valerme por mí mismo si me han quitado todos mis recursos? Aunque uno sea parte del temor al Todopoderoso, el amigo no le niega su lealtad. Pero mis hermanos son arroyos inconstantes, son corrientes desbordadas. Se enturbian cuando el hielo se derrite, se ensanchan al derretirse la nieve, pero dejan de fluir durante las sequías. En pleno calor desaparecen de sus lechos. Las caravanas se apartan de sus rutas, se encaminan al desierto y allí mueren. Las caravanas de Temá van en busca de agua. Los mercaderes de Sabá abrigan esperanzas. Se desaniman a pesar de su confianza. Llegan allí y se quedan frustrados. Lo mismo pasa con ustedes. Ven algo espantoso y se asustan. ¿Quién les ha pedido que me den algo? ¿O que paguen con su dinero mi rescate? ¿Quién les ha pedido que me libren de mi enemigo? ¿O que me rescaten de las garras de los tiranos? Instrúyanme y me quedaré callado. Muéstrenme en qué estoy equivocado. Las palabras justas no ofenden, pero los argumentos de ustedes no prueban nada. ¿Me van a juzgar por mis palabras sin ver que provienen de un desesperado? Ustedes echarían suertes hasta por un huérfano y venderían a su amigo por cualquier cosa. Tengan la bondad de mirarme a los ojos. ¿Creen que les mentiría en su propia cara? Reflexionen, que en esto radica mi integridad. ¿Acaso hay maldad en mi lengua? ¿No puede mi palabra discernir la maldad? Job, capítulo 7. ¿No tenemos todos una obligación en este mundo? ¿No son nuestros días como los de un asalariado? ¿Como el esclavo que espera con ansias la noche? ¿Como el asalariado que ansioso espera su paga? Meses enteros he vivido en vano. Me han tocado noches de miseria. Me acuesto y pienso, ¿cuánto falta para que amanezca? La noche se me hace interminable. Me doy vueltas en la cama hasta el amanecer. Tengo el cuerpo cubierto de gusanos y de costras. La piel se me raja y me supura. Mis días se van más veloces que una lanzadera, y sin esperanza alguna llegan a su fin. Recuerda, oh Dios, que mi vida es un suspiro, que ya no verán mis ojos la felicidad. Los ojos que hoy me ven, no me verán mañana. Pondrás en mí tus ojos, pero ya no existiré, como nubes que se diluyen y se pierden. Los que bajan al sepulcro ya no pueden volver a subir. Nunca más regresan a su casa. Desaparecen de su hogar. Por lo que a mí toca, no guardaré silencio. La angustia de mi alma me lleva a hablar. La amargura en que vivo me obliga a protestar. ¿Soy acaso el mar, el monstruo del abismo, para que me pongas bajo vigilancia? Cuando pienso que en mi lecho hallaré consuelo o encontraré alivio a mi queja, aún allí me infundes miedo en mis sueños. Me aterras con visiones. Preferiría que me estrangularan a seguir viviendo en este cuerpo. tengo en poco mi vida. No quiero vivir para siempre. Déjame en paz, que mi vida no tiene sentido. ¿Qué es el hombre que le das tanta importancia? ¿Qué tanta atención le concedes, que cada mañana lo examinas y a toda hora lo pones a prueba? Aparta de mí la mirada. Déjame al menos tragar saliva. Si he pecado, ¿en qué te afecta, vigilante de los mortales? ¿Por qué te ensañas conmigo? ¿Acaso te soy una carga? ¿Por qué no me perdonas mis pecados? ¿Por qué no pasas por alto mi maldad? Un poco más y yaceré en el polvo. Me buscarás, pero habré dejado de existir.

0: Esa es la hora en Nuevo Continente 1460. Son las 12 y 19 minutos.
1: ¿Sabía usted que las palabras mártir y testigo son las mismas en el idioma griego?
2: En los primeros días de la iglesia cristiana persiguieron a Esteban. Era un joven diácono en la naciente iglesia y por predicar el evangelio le apedrearon hasta la muerte. Pero mientras moría, Esteban derramaba palabras de amor. Y mientras le apedreaban, él oraba por ellos y decía: Padre, no les inculpes de este pecado. Imagínese, orando por aquellos que le estaban quitando la vida. La Biblia dice que el rostro de Esteban resplandecía como el rostro de un ángel, y él dijo: Veo los cielos abiertos y a Jesús de pie esperando. Qué interesante. Por lo general imaginamos a Jesús sentado en su trono celestial junto a su Padre, pero aquí Esteban lo ve de pie como diciendo: Bienvenido al hogar, Esteban, que nunca te avergonzaste de mí.
1: Una de las cosas fuera de lo común en la vida cristiana es que Dios nos pide que nos gocemos y alegremos cuando por su causa somos perseguidos, despreciados, difamados y en muchos casos asesinados. Bienvenidos a El Amor que Vale, con las enseñanzas bíblicas del pastor Adrian Rogers, quien en la voz del pastor Lenín de Llanón concluye su mensaje, ¿Cómo prepararnos para la persecución?
2: Desde el programa anterior estamos estudiando el tema cómo prepararnos para la persecución, porque el mismo Señor Jesucristo al dar las bienaventuranzas dijo, bienaventurados sois cuando por mi causa os vituperen y os persigan y digan toda clase de mal contra vosotros mintiendo. Los verdaderos hijos e hijas de Dios, los genuinos creyentes, debemos no solo esperar persecución, sino que debemos soportar la persecución. En la China comunista, si los cristianos no siguen las normativas de la iglesia controlada por el Estado, enfrentan prisión, tortura y aún la muerte. En Sudán, algunos niños cristianos son vendidos como ganado, $15 por cabeza. La mayoría de los cristianos son obligados a convertirse al islamismo, so pena de bárbaras torturas y muerte. Y esto está sucediendo ahora mismo, cuando los sociólogos, antropólogos y politólogos humanistas y evolucionistas proclaman que estamos alcanzando la perfección y que estamos viviendo en una época de civilización y cultura. Bueno, estos profesionales deben estar viviendo en otro planeta, ¿no le parece? Bien, veamos Marcos 13 desde el verso 9. Pero mirad por vosotros mismos, porque os entregarán a los concilios. Y en las sinagogas os azotarán, y delante de los gobernadores y reyes os llevarán por causa de mí para testimonio a ellos. Y es necesario que el evangelio sea predicado antes a todas las naciones. Pero cuando os trajeren para entregaros, no os preocupéis por lo que habéis de decir, ni lo penséis, sino lo que os fuere dado en aquella hora, eso hablad. Porque no sois vosotros los que habláis, sino el Espíritu Santo. Y el hermano entregará la muerte al hermano y el padre al hijo, y se levantarán los hijos contra los padres y los matarán, y seréis aborrecidos por todos por causa de mi nombre, mas el que persevere hasta el fin, este será salvo. No solo debemos esperar persecución, sino que debemos soportarla. Pero ¿sabe lo que será realmente asombroso? Que esa persecución vendrá de los líderes religiosos. Mire lo que dice el verso 9. Os entregarán a los concilios y en las sinagogas os azotarán. No crean ni por un solo momento que el mundo religioso quiere honrar al Cristo de la Biblia. La persecución vendrá de un gobierno político religioso global. Delante de gobernadores y de reyes os llevarán por causa de mi nombre. ¿Sabía usted que el sistema de gobierno está totalmente en contra de lo que usted y yo como cristianos creemos? La Unión Americana Pro Libertades Civiles, ACLU, por su nombre en inglés, en California, hizo la siguiente declaración. Nuestra posición es que el enseñar que la monogamia y que el matrimonio heterosexual es un valor tradicional americano no es cierto. Si se enseña que el hombre debe casarse con una mujer y viceversa, los de la ACLU dicen que eso es el establecimiento inconstitucional de una doctrina religiosa en las escuelas públicas. Y que cuando se enseña a los jóvenes que Dios quiere que uno esté casado antes de tener relaciones sexuales entre un hombre y una mujer, y no entre hombre y hombre o mujer y mujer, ellos dicen y protestan airadamente porque dicen que esa es una normativa religiosa y, por lo tanto, inconstitucional. Pero la persecución en términos generales provendrá de los estratos gubernamentales y religiosos. Trágicamente, mucha de esa persecución provendrá de los mismos hogares. Mire lo que dice el verso 12. Y el hermano entregará a la muerte al hermano y el padre al hijo, y se levantarán los hijos contra los padres y los matarán. En la actualidad, el diablo ha apuntado toda su artillería infernal contra el hogar. Estoy seguro que muchos de quienes me escuchan ahora mismo tienen el corazón quebrantado porque tienen una esposa o esposo o hijos o padres que les persiguen por el hecho de que usted es un creyente, que le gusta ir a la iglesia y que oye programas radiales de enseñanza bíblica y que se involucra voluntariamente en programas de ayuda, de visitación o de enseñanza de la palabra. Sé de la tristeza de muchos de ustedes que quisiera ir con su familia, con toda su familia a la iglesia. Pero a los demás las cosas espirituales no les interesa, y cuando usted regresa de la iglesia, probablemente le reciban con burlas. Esa es una forma despiadada de persecución. Eso, mi amigo, es parte de la experiencia cristiana. Ni piense que anda algo mal con su cristianismo si es que es perseguido. Escúcheme. Algo anda mal con su vida cristiana si en alguna forma no es perseguido o vituperado o dicen mentiras en su contra. Ahora, no piense tampoco que los creyentes debemos ser masoquistas, pero recuerde esto: si somos perseguidos porque somos justos, porque decimos la verdad, porque vivimos diariamente nuestras convicciones cristianas, entonces esa persecución es una bienaventuranza. Ah, pero si somos perseguidos porque somos malos, injustos, prepotentes, insensibles, pendencieros, etcétera, etcétera, no es que estamos siendo perseguidos, sino que estamos recibiendo el castigo de lo que merecemos. Hay la persecución que debemos esperar y que debemos soportar. Y si usted vive por Jesús y para Jesús, no hay ni habrá forma de que pueda evitarla. Tercero, es la clase de persecución en la que debemos enlistarnos. Podemos usarla para la gloria de Dios. Mire lo que dice Mateo 5:12. Gozaos y alegraos, porque vuestro galardón es grande en los cielos, porque así persiguieron a los profetas que fueron antes de vosotros. ¿Cómo usted se enlista en la persecución? ¿Cómo usted puede tomar lo que el diablo intentó para mal y transformarlo en algo bueno? Bueno, primero continúe reinando en la vida. Mateo 5:10 dice: bienaventurados los que padecen persecución por causa de la justicia, porque de ellos es el reino de los cielos.

con el mal el bien. Y eso probablemente es el nivel más común en nuestro mundo actual. Luego tenemos el nivel humano. En este nivel se practica aquello de bien por bien y mal por mal. No hacemos el bien a menos que otros también lo hagan por nosotros. Y hacemos el mal si los otros hacen algo malo en contra nuestra. Ese es el nivel humano. ¿Cuál es el nivel celestial? Es practicado por aquellos que son hijos e hijas del Rey. Bien por mal, enseñar la otra mejilla, caminar la segunda milla. Veamos Mateo 5:44. Pero yo os digo, amad a vuestros enemigos, bendecid a los que os maldicen, haced el bien a los que os aborrecen, y orad por los que os ultrajan y os persiguen. Y seguramente alguien me dirá, pero Pastor Rogers, eso es algo realmente difícil. Bueno, Dios nunca dijo que hacer eso fuera fácil. El Señor Jesús en el verso 43 hace referencia al nivel humano cuando dice, oísteis que fue dicho, amarás a tu prójimo y aborrecerás a tu enemigo. Ese es el nivel humano, la letra de la ley. Pero el nivel celestial contiene el espíritu de la ley. Pero yo os digo, amad a vuestros enemigos, bendecid a los que os maldicen, haced el bien a los que os aborrecen, y orad por los que os ultrajan y os persiguen, para que seáis hijos de vuestro Padre que está en los cielos, que hace salir su sol sobre buenos y malos, y hace llover sobre justos e injustos. Si la gente le persigue, le insulta o miente sobre usted, no trate de desquitarse. Cuando nos hacen daño, la tendencia natural es buscar el desquite. Pero eso es cuando vivimos en nuestro estado natural. Pero en nuestro estado sobrenatural o espiritual, como hijos o hijas de Dios, no buscamos el desquite porque estamos reinando con Cristo. Estamos en su reino. Los demás viven en el nivel humano, o sea, en el nivel infernal. Y por ser usted ciudadano del Rey, nunca debe buscar el desquite. Hace mucho tiempo atrás leí un libro escrito por un sabio predicador metodista. El título del libro era Algunos perros que he conocido. En uno de esos capítulos, él relata lo siguiente y dice, un día, en un pueblito, vi un enorme perro bulldog e iba por la vereda como si fuera el dueño del mundo. De pronto apareció un diminuto perro chihuahua que con su minúsculo ladrido pretendía molestar al gigantesco bulldog, quien ni siquiera le prestó la más mínima atención. Ese enorme perro podía haberse comido a ese perrito como un perro caliente de un solo bocado. Pero ¿sabe qué? El perro bulldog siguió su camino, majestuoso, sin incomodarse por el fastidioso ladrido de ese perrito. Viendo este cuadro, yo oré y dije, amado Dios, lo que sea que tenga ese bulldog, yo quiero tenerlo. O sea, la habilidad de caminar erguido y derecho a pesar de los ladridos y los gruñidos de los demás. Señor, necesitamos hombres a quienes las alabanzas o las críticas de los otros no desvíen de sus caminos. Hombres que puedan seguir adelante en medio de anatemas, críticas, insultos o lo que sea. Hombres que sepan que en su estructura moral y espiritual hay algo digno y majestuoso que es la mejor defensa contra las mundanas voces de los demás. Hombres cuyos oídos estén tan cerca del cielo que no les moleste los gruñidos o remedos de ladridos que salen de las gargantas de quienes, por sus palabras y acciones, no son más que pigmeos espirituales. Dios, ayúdame a no bajarme al nivel de ellos. Tremendo, ¿no le parece? Pero no solo debemos reinar en la vida, sino que debemos regocijarnos en el Señor. Las primeras palabras de Mateo 5:12 son, gozaos y alegraos. ¿Por qué debemos regocijarnos en el Señor? Escúcheme atentamente, porque lo que voy a decir le parecerá ilógico. ¿Usted tiene que ganarse el derecho a ser perseguido?

0: Si usted no vive por y para Jesús, usted jamás, jamás será perseguido. Pero si por la causa de Cristo usted es perseguido, regocíjese y alégrese. Es porque está viviendo por Cristo, y Cristo vive en usted. Recuerdo cuando los líderes religiosos les advirtieron a los apóstoles que no debían predicar en el nombre de Jesús, y que si lo hacían, irían a parar con sus huesos en la cárcel. Prácticamente les dijeron que aquello que habían hecho con Jesús, harían con ellos. El relato bíblico dice que cuando los apóstoles abandonaron el concilio, se regocijaron porque fueron considerados dignos de sufrir por el nombre de Cristo. Tercero, libere y derrame amor. Amigo, aquí no estoy hablando de simpatía, sino de genuino amor. Y si hacemos esto, seremos como los profetas. Y Jesús dijo que los profetas fueron perseguidos y martirizados. ¿Sabe lo que significa la palabra mártir? Las palabras mártir y testigo son las mismas en el idioma griego. En los primeros días de la iglesia cristiana, persiguieron a Esteban. Era un joven diácono en la naciente iglesia. Y por predicar el evangelio, le apedrearon hasta la muerte. Pero mientras moría, Esteban derramaba palabras de amor. Y mientras le apedreaban, él oraba por ellos y decía, Padre, no les inculpes de este pecado. Imagínese, orando por aquellos que le estaban quitando la vida. La Biblia dice que el rostro de Esteban resplandecía como el rostro de un ángel, y él dijo, veo los cielos abiertos y a Jesús de pie esperando. Qué interesante. Por lo general imaginamos a Jesús sentado en su trono celestial junto a su Padre, pero aquí Esteban lo ve de pie como diciendo, bienvenido al hogar, Esteban, que nunca te avergonzaste de mí. Volvamos al relato histórico bíblico. Mientras Esteban era apedreado, un hombre estaba de pie, cuidando la ropa de los apedreadores. Se llamaba Saulo y era de Tarso. Saulo odiaba a los cristianos. Pero esta escena que él contempló y las palabras que oyó de labios de Esteban, jamás pudo borrarlas de su mente. Más tarde, cuando se dirigía a Damasco con autorización de buscar cristianos y meterlos en la cárcel, Jesús se le apareció como una deslumbrante luz y le dijo, Saulo, dura cosa te es dar coces contra el aguijón. Y aquí no está haciendo referencia al aguijón de la abeja o de la avispa o del escorpión, que en realidad son pequeños. Aquí se hace referencia a un instrumento que usaban los hacendados y los ganaderos para guiar a las reses y que consistía de una vara bastante larga, de más de 2 metros de largo, y que en su extremo más delgado tenía un aguijón o punta de hierro muy afilada con la cual mantenían a los bueyes en el camino. Ahora podemos entender mejor las palabras de Jesús a Saulo. Saulo saldría perdiendo si insistía en patear contra ese aguijón que representa 3 cosas, el amor de Dios, la palabra de Dios y la iglesia de Cristo. Yo voy a pedirle a usted, amiga o amigo oyente, que haga algo maravilloso si todavía no lo ha hecho. Le voy a pedir que confíe íntimamente en el Señor Jesucristo como su Salvador y Señor, y que no se avergüence de decírselo a los demás. Primero a su familia, cónyuge e hijos. Y luego al resto de sus familiares, a sus amigos, a sus compañeros de colegio o de universidad, a sus colegas en el trabajo o en la oficina. Dios no nos ha llamado para que seamos testigos solo cuando estamos en la iglesia. Absurdo. ¿A quién podríamos testificar si todos somos creyentes? Nuestro testimonio tiene validez cuando vivimos y actuamos aquello que creemos en un medio ambiente contrario a nuestras convicciones cristianas. Yo voy a orar una corta oración para que le sirva a usted de guía, pero le pido que use sus propias palabras. Converse con Dios en forma sincera. Deposite su fe y confianza en Jesús, el único que entregó su vida misma para salvarle a usted y darle vida abundante. Ore y diga, querido Dios, no sé mucho de lo teológico o doctrinal de esta mi conversación contigo, pero sí sé que soy un pecador y que si no busco tu gracia y misericordia, estaré eternamente separado de ti. Señor Jesús, cuán extraordinario es el hecho de que tú hayas sufrido, derramado tu sangre y hayas sido clavado en una cruz para pagar el precio de la culpa de mis pecados. Perdóname, límpiame, sáname y sálvame. Ven a morar en mi corazón como mi Salvador y mi Señor. Toma el control de mi vida. Hazme la clase de persona que tú quieres que sea. Hazme un instrumento útil y de bendición en tus manos hasta el día cuando me llames a tu bendita y anhelada presencia. Lo pido en tu santo nombre. Amén. Si usted hizo esa decisión espiritual por Cristo, me es grato decirle que su nombre ya está inscrito en el libro de la vida del Cordero. Nosotros deseamos ser parte de su gozo espiritual y por eso lo invito para que tenga la amabilidad de escribirnos y nos cuente acerca de su decisión. Su carta, que será de ánimo y de bendición para nosotros y este Ministerio de Estudios Bíblicos Radiales, nos dará también la oportunidad de orar por usted y su nueva vida espiritual como creyente en el Señor Jesucristo.
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1: 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Amados hermanos, sigan adelante sin desmayar.
2: Williams desde España agradece. Mis amados, no quiero sino agradecerles por sus esfuerzos por la salvación de las almas y el crecimiento del pueblo de Dios. Amados, gracias por el maná.
1: Geraldine desde Chile escribe: estoy en una etapa de mi vida tremendamente difícil y las predicaciones del Amor que Vale han sido un alivio y una gran bendición para mi vida y mi familia.
2: Nos gozamos con Edwin de Buenos Aires, Argentina. Dudé de la existencia de Dios y terminé diciendo, Dios no existe. ¡Qué gran blasfemia! Mi vida iba mal y entré en un estado de depresión profunda y me acordé de aquel Dios que un día negué y busqué radios cristianas, sintonicé el programa El Amor que Vale. Pude entender que necesitaba recibir a Cristo en mi corazón como mi Salvador. Oré y recibí a Jesús en mi corazón. A partir de ese momento, cambió mi vida para siempre. Gloria a Dios. 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Soy Andrés García Vigio y ha sido un placer estar con usted hoy. Aprovechamos para agradecer a Maritza Edmiston y Lenín de Llanón por la producción de esta enseñanza. Oramos que las enseñanzas claras y prácticas del pastor Adrian Rogers le ayuden a conocer el amor de Cristo más profundamente y que usted crezca y que se acerque aún más a Él a través de lo que Dios revela a su corazón y saber que Jesús es, en verdad, el amor que da.
3: Esta es la hora en Nuevo Continente 1460. Son las 12 y 44 minutos.
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5: Esta es la hora en Nuevo Continente 1460. Son las 12 y 59 minutos.
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2: ¿Cómo estás? Disfrutamos muchas libertades en este país, pero el hombre de esta historia descubrió el verdadero significado de la libertad cuando alguien lo liberó luego de haber estado preso por muchos años. Permaneció en libertad de allí en adelante, ayudando a emanciparse a otros, porque su corazón, mente y vida fueron desencadenados.
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4: Hans, ¿has escuchado? ¡Viajaremos a América!
5: ¿Estás seguro?
4: ¡Sí!
5: ¡Qué fantástico! Aunque parte de mí odia salir de Alemania.
4: Sí, extrañaremos a nuestros familiares y amigos. Pero no hay futuro aquí.
5: ¿Pero cómo es posible?
4: El hombre que vino a visitarnos el año pasado es un primo lejano. Ellos han hecho los trámites para nosotros.
5: Deben ser muy ricos. Envían ropa y comida.
4: Y latas grandes de café. Papá solo podía comprar café para preparar una taza.
5: Menos mal que estoy aprendiendo inglés en la escuela.
4: Sí, sabemos de América. Ellos tienen libertad allí.
5: Me pregunto, ¿qué significa tener libertad?
2: El hombre de nuestra historia tenía 13 años cuando su familia salió de Alemania en 1952 rumbo a América. Habían conocido tremenda pobreza, temor y opresión, pero estaban a punto de descubrir la libertad. Esta es la historia verídica de Hans Nicolai, ahora mismo en Desencadenados.
6: Los 10 días en el barco fueron de tremenda descompostura y algo de diversión mirando películas. Pero al pasar frente a la Estatua de la Libertad, me llenó un sentimiento de asombro y admiración. Jamás lo olvidaré. Viajamos 5 días en bus hasta llegar a Reno, Nevada. La extensión de este país me asombró. Cuando llegamos, nuestros benefactores nos ayudaron a conseguir una casa y empleo. Hasta yo trabajé entregando diarios y también en una estación de servicio, cuyo dueño me enseñó mucho.
7: Entonces, cuando estés llenando el tanque de combustible, chequeas también el aceite. Primero limpias la varilla y lo chequeas con el motor apagado.
6: Ok.
7: Poco aceite puede causar problemas en el motor, ¿entiendes?
6: Sí, sí, señor.
7: Luego limpias el parabrisas. Tienes que ser diligente, Hans. Diligente en todo lo que hagas. aquí viene otro auto. Acuérdate de ser amable.
6: Aprendí de él a ser íntegro en los negocios y la buena ética de trabajo. Como dirigía festivales de boxeo en Reno, me involucró en el boxeo también. Un alumno trabajó duro después del colegio cada día para ayudarme a perder el acento alemán, para que los niños ya no se burlaran de mí. También me ayudó a elegir buenos amigos, que fueron buenos alumnos. Algunos niños nos llamaron nazis. Les dimos una paliza y después de eso nadie volvió a llamarnos así. Tenía 17 años y trabajaba en un supermercado cuando conocí a Mari.
8: Hola, Hans.
6: Mari, ¿puedo ayudarte a encontrar algo?
8: No, gracias. Mamá me encargó comprar una lata de sopa, pero ya sé dónde se encuentra todo.
6: ¿Sabes? Cuando vivíamos en Alemania, solía pararme en largas filas esperando la sopa después de la guerra. A veces, llegaba mi turno justo cuando se acababa la sopa.
8: ¡Ay, qué triste!
6: Sí, a veces la comida estaba vencida, pero la comíamos igual porque teníamos mucha hambre. Pero hay mucha comida aquí.
8: Estoy contenta de que hayas venido a este país, Hans.
6: Yo también, Mari. Si no, no te hubiese conocido. Fue amor a primera vista para mí. Pero ella solo tenía 13 años en ese tiempo, así que tuvimos que esperar para salir juntos. Me gradué de la secundaria y esperé un tiempo hasta que Mari tuviera edad para poder pasar tiempo con ella. Luego, ingresé a la Guardia Nacional de Nevada para ser policía. Allí fue donde comencé a beber con los muchachos. Un sándwich con una cerveza llegó a ser un almuerzo normal. El verano era una noche de borrachera tras otra. Mi hermano a veces nos acompañaba.
9: Así que llegamos a Nueva York y tomamos un taxi para llegar a la estación de buses. Mi papá vio un cartel que decía cerveza y le gritó al taxista que frene para poder comprar una.
10: Y toma un poco y la escupe.
9: Era una gaseosa llamada Root Beer. Pobre papá, qué shock.
10: Vaya, estoy muy borracho. Esto tiene que parar.
6: Pero no dejamos de beber. Luego de una noche de mucha cerveza, quedamos inconscientes en la playa de Lake Tahoe. En la mañana pasamos por el pueblo conduciendo a 120 kilómetros por hora. Mi padre una vez me había dicho que si alguna vez me emborrachaba y caía en la cárcel, me iba a dejar allí hasta que aprendiera la lección. No aprendí. Una noche estaba tan borracho que de alguna manera terminamos en una misión de rescate local.
10: No es un bar. ¿Dónde estamos?
11: Ustedes, señores, están en una misión de rescate.
12: Sí, necesitamos ser rescatados.
10: ¿Y sirven cerveza?
12: Sí.
11: No, nosotros servimos al Señor Jesucristo.
12: Vámonos, realmente estamos muy perdidos.
11: Ya lo creo. Sí que lo están. Hay camino que al hombre le parece derecho, pero su fin es camino de muerte.
10: ¿Qué quiere decir?
11: Quiero decir que Jesús murió por tus pecados, amigo, porque Dios te ama. No hay otro camino al cielo si no es por Él. ¿Sabes? Jesús dijo: yo soy el camino y la verdad y la vida. Nadie viene al Padre si no es por mí.
10: Mi Padre es la última persona con quien me quiero encontrar ahora.
12: Sí, vamos, salgamos de aquí.
11: Pero recuerda, Dios te ama.
6: Aunque me gustaba mi trabajo en la guardia, sabía que no podía tener un matrimonio feliz si pasaba la vida bebiendo con los muchachos. Así que luego de casarnos, renuncié a mi trabajo y comencé como aprendiz de carpintero. El único tiempo que bebíamos era para las fiestas de Navidad. A Mari no le gustaba sentir que no tenía el control de sí misma, así que bebía poco. Sabía cuándo parar, pero yo no. Nuestro hijo Matt nació en 1963. Nació enfermo.
8: El doctor dijo que es una enfermedad genética, Hans. Su cuerpo no procesa la proteína.
6: Pero ninguno de nosotros tiene ese problema.
8: Ambos tenemos dos genes recesivos. El doctor dice que no deberíamos tener otro bebé porque probablemente tendrá el mismo problema.
6: ¿Y entonces tiene que hacer una dieta estricta, algo bajo en proteínas?
8: Es lo que dijo el doctor. Me dio una lista, pero de todas formas quiero investigar un poco y así ayudar mejor a nuestro hijo.
6: Eres una buena esposa y madre, Mari.
8: Es el único hijo que tendremos, Hans.
6: ¿Sabes? Podríamos adoptar.
8: ¡Ay, sí! Adoptemos una niña.
6: Aquellos primeros años de matrimonio fueron los más felices. Pero después de 3 años y medio de hacer muebles para cocina, renuncié para ingresar al negocio inmobiliario en 1964. Trabajando en una inmobiliaria grande, conocí un compañero para beber y pasaba horas flexionando el codo con él. Aún así, Mari y yo estábamos construyendo una casa en un sector hermoso en Reno, cuando nuestra hija Kristen llegó en 1966. Mi problema con la bebida aumentó. A veces llegaba a casa borracho y agresivo.
8: ¡Hans, llegas 2 horas tarde!
10: Hija, tuve una reunión de negocio.
8: ¡Ah, sí, en un bar!
10: ¡Atendemos clientes! ¡Solo tomé un trago!
8: Te preparé costillas con repollo, pero seguramente ya se enfrió. ¿Por qué siempre llegas tarde a casa? ¿Por qué tienes que detenerte en algún bar a gastar dinero?
10: ¡No me hables de esa manera o te mato!
8: ¡Hans! ¡Mira lo que estás diciendo frente a los niños!
10: ¡No me mandones!
8: ¿Cómo puedes tirar el plato contra la pared?
10: ¡No me trates de controlar, Mari! ¿Me escuchas?
6: En mi corazón sabía que había algo terriblemente mal, pero estaba fuera de control y no sabía cómo pararlo. Más de una vez me desperté con la resaca de la noche anterior y le pedí a Mari que llame a mi jefe y le dijera que estaba enfermo. Como parte de mi trabajo, asistía a muchas conferencias donde yo era el alma de la fiesta. Fui elegido como presidente del Consejo de Inmobiliarias en Reno. Obtuve éxito, pero la recesión de 1966 me llevó a suplementar mi salario trabajando de lechero. Vendimos nuestra casa y nos mudamos a un departamento. Un día, terminé mi ruta de trabajo y pasé horas en un bar. Al volver a casa manejando, tuve un accidente muy fuerte.
8: Hans, ¿qué sucedió? Tu cabeza está cubierta de sangre.
6: Un accidente. Un hombre me chocó en la intersección de la calle Virginia.
8: Han habido muchos accidentes allí. Ay, deberían colocar un semáforo.
6: Me detuve a ver si alguien venía de ambos lados, pero este auto salió de la nada y me chocó de costado.
8: Ay, gracias a Dios que estás bien.
6: Sí, si hubiese estado manejando tu autito, quizás estaría muerto.
8: No tenemos seguro para tu auto.
6: Lo sé, y ambos autos ahora están destruidos. Mañana no será un día divertido, Mari. Lo siento.
8: Ay, mejor ve a bañarte, así te lavas y quitas la sangre y el vidrio de tu cabello.
6: Aquel accidente nos colocó una carga financiera muy grande y eso ayudó a disminuir mi problema con la bebida por un tiempo. Pero nuestras finanzas siguieron siendo pobres. Mi borrachera y el estrés que le causaba a Mari tuvo mucho que ver con su creciente depresión. Finalmente tuvo una crisis y los médicos la colocaron en un hospital. Allí intentó suicidarse.
8: ¡Oh, Dios! ¡Déjame morir! ¡Por favor! Si no, dame la fuerza para cuidar de mis hijos y mi esposo, un día a la vez.
2: En breve, escucharemos cómo la situación de esta familia estaba por cambiar. La clínica médica de la misión Pacific Garden comenzó en 1951, cuando 2 alumnos de la Universidad de Illinois se ofrecieron para ayudar a los indigentes y un grupo de médicos cristianos donó todo el equipamiento. 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La clínica en nuestro nuevo edificio tiene 6 salas de consultas y 2 áreas para trabajo dental más un laboratorio. Tratar necesidades físicas prepara el camino para curar las necesidades emocionales y espirituales. 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
6: Después de 1 mes de estar hospitalizada, Mari regresó a casa con medicamentos que le ayudarían a lidiar con su depresión y mi esclavitud del alcohol. Era una lucha para ella cuidar de los niños y mantener a nuestra familia unida. Durante ese tiempo, conocí a un compañero de trabajo que no bebía alcohol. Él me confrontó.
7: ¿Cómo está tu esposa, Hans?
6: Mejor, gracias.
7: No es fácil vivir en un mundo lleno de pecados.
5: No, no, la verdad es que no lo es.
7: ¿Sabías que Jesús murió por tus pecados?
5: Sí, sé de todo eso. Vamos a la iglesia.
7: Y cada persona tiene que pedirle perdón a Jesús por sus pecados. ¿No es así?
5: Sí, supongo que sí.
7: Y cada persona tiene que pedirle a Cristo que entre en su corazón. Así es como nacemos de nuevo y llegamos a ser cristianos.
5: Sí, sí.
7: ¿Alguna vez has hecho eso, Hans?
5: Ya soy cristiano, Wes. Te dije que asisto a la iglesia.
7: La asistencia a la iglesia no te puede dar salvación, Hans. Jesús es el único camino para nacer de nuevo.
5: Sus palabras me molestaron, pero eché a un costado la convicción y seguí con mi vida y la bebida. Fui gerente de una inmobiliaria por muchos años y luego, en 1971, comencé mi propia compañía. Un día, llegué a casa y me encontré con una esposa muy diferente.
8: Esta mañana nuestra vecina me pidió que llevara a los niños al club bíblico.
5: ¿Y? ¿Fue interesante?
8: Hans, he asistido a la iglesia toda mi vida, pero por alguna razón jamás había entendido que Cristo murió por mi pecado.
5: No eres pecadora, Mari. Bueno, no como yo.
8: Nunca me consideré pecadora, pero el predicador dijo que todos somos pecadores. Siempre supe que hay un gran grupo de pecadores y que Jesús murió por ellos. Simplemente nunca me incluí en ese grupo.
5: Interesante.
8: Pero hoy me convencí de mi pecado y me arrepentí. Le pedí a Jesús que me salvara. Le di mi vida a Cristo hoy. Los niños también lo hicieron.
5: ¿De verdad? ¡Qué lindo!
8: Estoy orando por ti, Hans, y por nuestros padres y el resto de la familia.
5: Ella era una persona diferente después de eso. Siempre había sido amorosa, pero había una dulzura y una ternura que jamás había visto antes. Comenzó a asistir a una reunión de estudio bíblico los miércoles por la mañana, en la misma iglesia donde fue salva. Me pidió que asistiera con ella, pero me negué. Sí comencé a ver un evangelista en la televisión con ella. Sus palabras también me convencían de mi pecado. Una noche en la primavera, salí a beber con dos compañeros de trabajo y llegué a casa tan borracho que me dejaron tirado en el living de mi casa.
8: Hans, despiértate.
5: ¿Qué pasa?
8: Estuve tratando de encontrarte toda la noche porque la calefacción no se enciende y hace frío en la casa.
5: La miro después.
8: Hans, vamos, levántate y revisa la caldera.
5: Déjame en paz. Dije después.
8: Pero hace frío en la casa. Los niños están temblando.
5: Vayan a la cama para calentarse. Vamos, vayan. Tuve peores momentos como niño en Alemania.
8: Hans.
5: ¡Déjame solo! Estaba tan borracho que no podía arreglar nada. Me eché sobre el sillón mientras Mari se encerró en el baño.
8: Querido Señor, ya no puedo soportar más esto. Ya no puedo amar más a Hans. No quiero dejarlo y tampoco quiero que él me deje. Pero no creo poder amarlo más. Sé que tú lo amas y oro que tú lo ames a través de mí, porque ya no puedo hacerlo sola. Si él me lastima de nuevo, te pido que me des paz y que no permitas que el dolor sea duradero. Te lo entrego a ti, Señor.
5: Oí su oración aquella noche y me penetró el corazón, pero no cambié. Mari seguía insistiendo que asistiera a la iglesia con ella, pero yo me rehusaba, así que ella envió al pastor a casa para que hablara conmigo. Él me ofreció un folleto titulado 4 leyes espirituales, pero le dije que Mari ya había compartido eso conmigo. Rechacé todo intento de acercarme a Dios. Finalmente, le dije que asistiría a una reunión de hombres cristianos de negocios. Pero luego, intenté cancelar varias veces.
13: Hola, habla el pastor Hugh.
5: Hola, pastor. Habla Hans Nicolai.
13: Hans, qué bueno escucharte. Te estamos esperando esta noche.
5: Por eso llamé. Es el cumpleaños de mi padre y vamos a tener una fiesta en el mismo horario que la reunión. Así que no podré asistir.
13: Puedes ir a la fiesta después. Hans, la reunión no será larga.
5: ¿Estás seguro?
13: Sí, el orador es un periodista de California. Te veré allí justo antes de las 7.
14: En la reunión de esta noche, Dios el Padre y el Señor Jesucristo nos han estado hablando acerca de un hombre como Nicodemo que llegó a Jesús en secreto. Y Jesús le dijo: si el hombre no naciere de nuevo, no puede ver el reino de Dios. Primero tienes que ver el reino de Dios. Pero nuestro pecado nos enceguece a la gloria de Dios. Por eso debemos nacer de nuevo. Como la mayoría de las personas hoy, este hombre se burla de la idea de nacer de nuevo. Pero no hay otra manera de llegar a Dios. Jesús dijo, de cierto te digo, que el que no naciere de agua y del Espíritu no puede entrar en el reino de Dios. ¿Ves? El pecado nos aísla de Dios, quien es santo y justo. Dios dice, la paga del pecado es muerte, eterna separación de Él. Eso es el infierno, amigo mío. Dios es amor y Dios es luz, entonces el infierno es eterna oscuridad. Pero Jesús dijo que pagó el precio de nuestros pecados. De manera voluntaria, Él dio su vida y sangre en la cruz para poder limpiarnos de nuestros pecados. La dádiva de Dios es vida eterna en Cristo Jesús, Señor nuestro. Eso es amor, amigo mío. La Biblia dice, mas Dios muestra su amor para con nosotros en que siendo aún pecadores, Cristo murió por nosotros. Hay un hombre en este lugar que ha tenido oportunidad tras oportunidad de darle su vida a Cristo, pero el orgullo lo aleja de aquel que murió por él. No es demasiado tarde, amigo. Si quieres nacer de nuevo del Espíritu de Dios, levanta tu mano esta noche.
6: Mi mano derecha intentó detener mi mano izquierda, y mi mano izquierda intentó detener mi mano derecha. Pero las lágrimas disolvieron mi voluntad y fui quebrantado en arrepentimiento al Dios que tanto me había amado. Me entregué a Cristo. El alivio fue tan grande que lloré en voz alta. ¡Oh Dios! Por favor, perdóname por toda mi maldad. El dolor que he causado a mi familia. ¡Oh Dios, sálvame de mi pecado! Dios, si esto es real y cierto, te prometo hoy, aquí, que te daré todo mi corazón, mi alma y mi vida por el resto de mis días. El 20 de mayo de 1971, la noche que fui salvo, Reno tuvo una de las tormentas de nieve más grandes de toda la temporada. Pero Dios estaba conmigo mientras manejaba hacia la casa de mi padre para sus fiestas de cumpleaños. Era mi cumpleaños también, mi nuevo cumpleaños. Mamá, papá, tengo algo que quiero decirles. Esta noche le pedí a Cristo que sea mi salvador personal. ¡Jamás me volveré a emborrachar! ¡Jesús me libertó! La siguiente mañana, regresé para visitar a mis padres de nuevo. Y mi madre quería recibir a Cristo también. No sabía cómo guiarla a la salvación. Así que simplemente le dije lo que me había sucedido a mí. El sábado siguiente, salimos a cenar con mi hermano. Y bebí una copa de vino. Pero la convicción fue tan grande que lloré todo el camino de regreso a casa pidiéndole a Dios que me perdonara. Por su gracia, jamás volví a beber alcohol desde aquel día. Ese domingo, en la iglesia, conocí al director de una misión de rescate local. Él invitó a toda mi familia a almorzar en la misión para que yo pudiera compartir mi testimonio. Entonces, es el amor y la bondad de Dios la que nos trae el arrepentimiento. Todos esos años pasaron sin darme cuenta del cuidado de Dios sobre nuestras vidas. Trajo a mi padre de regreso después de la guerra. Volvió a unir a mi familia cuando habíamos sido dispersos en toda Alemania. Nos trajo a este país para ser libres. Pero fui esclavo del alcohol y mi orgullo. ¿Saben? Muchos cristianos intentaron compartir conmigo en cuanto al amor de Dios. Pero no estaba interesado. Luego, vi un cambio en mi esposa, después que ella recibió a Cristo en su vida. Su amor y fidelidad me hizo ver cuán grande es nuestro Dios. Mi madre y padre profesaron su fe en Cristo ayer. Ya he aprendido un versículo bíblico que dice, y si el Hijo os libertare, seréis verdaderamente libres. En 1973, Dios me llamó a servirle tiempo completo en el ministerio. Mi hermano y yo estudiamos en una universidad cristiana en Indiana. Años difíciles, pero grandiosos, ya que trabajaba y estudiaba a tiempo completo. Luego de la graduación, aceptamos el llamado a pastorear una iglesia en California. Un año después, En 1978, una guerra más grande que cualquiera que yo había experimentado comenzó.
8: ¿El Estado quiere cobrarle impuestos a las escuelas cristianas?
6: Eso no es lo peor. Están requiriendo de nosotros que informemos de cualquier tema político que toquemos desde el púlpito.
8: ¿Temas políticos?
6: Mira, algunas cosas que ellos consideran políticas son simplemente temas que trata la Biblia. Cosas como homosexualidad, homicidio, que políticamente llaman aborto.
8: ¿Pero por qué es diferente que hablar de cualquier otro tema que trata la Biblia?
6: Dios habla en cuanto a esas cosas.
8: Hans, esto no es bueno.
6: Lo sé. El Estado está quitando nuestro derecho de libertad de religión.
8: ¿Y cómo podremos luchar contra esto?
6: Mira, hay una organización legal cristiana que nos quiere ayudar.
8: ¿En la corte?
6: O la legislatura, no sé. Pero no podemos permitir que el Estado determine lo que podemos predicar. Dios ya nos dijo lo que debemos hablar, así que debemos obedecerle a Él. Dios me recordó que nuestra batalla era contra gigantes de la oscuridad, pero que debemos mantenernos firmes por Él. Al no encontrar ayuda en la corte, comenzamos a trabajar con la legislatura estatal para cambiar la ley. 65 iglesias se involucraron con nosotros, ya que nuestra iglesia estaba en peligro de ser la primera iglesia del estado de California y quizás aún en todo el país de ser tomada por el estado. Por 7 años luchamos en esta batalla. Habla Hans.
15: Hola hermano, vi tu entrevista en la televisión esta mañana.
6: Trato de publicitar nuestra batalla en los medios.
15: ¿Estás solo en esto, Hans?
6: No, el Señor nos ha guiado en esto, casi como la batalla de David y Goliat.
15: ¿Estás ganando?
6: La batalla es de nuestro Señor. No es por fuerza ni por poder, sino por mi espíritu, dice el Señor de los ejércitos.
15: Lo que dijiste en la TV fue poderoso.
6: Cuando el periodista preguntó si yo estaba por encima de la ley para no obedecerla.
15: Sí, y dijiste que Eichmann obedeció la ley de Hitler.
6: Mira, cuando la ley de los hombres cae en conflicto con la ley de Dios, debemos obedecer a Dios.
15: ¿Cuál es ese versículo que siempre citas?
6: Gálatas capítulo 5, verso 1 y 13. Estad pues firmes en la libertad con que Cristo nos hizo libres, y no estéis otra vez sujetos al yugo de esclavitud. Vosotros, hermanos, a libertad fuisteis llamados, solamente que no uséis la libertad como ocasión para la carne, sino servíos por amor los unos a los otros. El pedido avanzó con voto unánime y el presidente Reagan llamó al gobernador y le instó a que firmara el pedido de libertad de opinión. Ganamos la batalla en 1983. ¡Aleluya! ¡Qué salvador! Sin embargo, no me glorío en los logros humanos, sino en la comunión que tengo con el Dios vivo que me libertó del pecado y de la muerte. Nuestro hijo sirvió a nuestro lado por 20 años antes de ser llamado por

0: porque la ley del Espíritu de vida en Cristo Jesús me ha librado de la ley del pecado y de la muerte. Esa libertad es tuya cuando le invitas a que Él entre en tu corazón. Puedes hacer esto ahora mismo. Déjanos saber si has tomado esta decisión y te enviaremos literatura que pueda ayudarte en tu andar en esta nueva vida. Si estás fuera de los Estados Unidos, puedes escribirnos a Desencadenados, Florida 716, 3 H, Código Postal 1005, Buenos Aires, Argentina, o también a desencadenados@yahoo.com.ar. ¿Han oído la historia verdadera de Hans Nicolay? 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Tener noticias tuyas significa mucho para nosotros, así que escríbenos pronto. Y recuerda que cuando parece que a nadie le importas, a Dios y a nosotros sí.
1: Aquí está la hora exacta en toda Colombia a través de Nuevo Continente. Es la 1:30 a.m.
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1: Aquí está la hora exacta en toda Colombia a través de Nuevo Continente. Es la 1:32 a.m.
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6: ¿Qué iba a pensar? ¿Que teníamos a un hombre formal en nuestro camino y que pronto gozaríamos de su compañía?
7: Si te parece bien, muy feliz soy yo. Pero si no es así, yo solo tendré que sufrir las consecuencias.
6: Es mucha verdad, sí. Pero tus temores me convencen más todavía de la armonía que existe entre el rey de los peregrinos y tu alma. Porque dice, bienaventurado el hombre que siempre está temeroso.
8: Como parte de su relato, Firmeza contará a sus compañeros el encuentro que sostuvo en el camino con una misteriosa y seductora señora. El peregrino.

0: Hermano Firmeza, te ruego nos digas por qué estabas hace poco de rodillas. ¿Fue porque alguna misericordia especial te produjo esa obligación o qué?
1: Les diré. Como ven, estamos en la Tierra Encantada y yo conforme caminaba. Estaba reflexionando sobre lo peligroso que es el camino en esta parte y sobre cuántos han llegado hasta este punto de su viaje y justamente se han detenido aquí y han perdido la vida. Pensaba también en la clase de muerte que aquí alcanzan los hombres. Los que en este sitio se pierden. No fallecen de ninguna enfermedad fulminante. La muerte de esos desgraciados no les es penosa porque aquel que muere entregado en brazos del sueño parte de aquí con deseo y placer y se entrega a la voluntad de esa enfermedad.
2: ¿Viste a los dos hombres que duermen en el cobertizo?
1: Sí, descuidado y demasiado atrevido. Por lo que presumo, allí permanecerán

0: Pero déjame continuar mi relato, Padre Integridad.
1: Sí, por favor. Perdona.
0: Mientras andaba entregado a mis reflexiones, se presentó ante mí una mujer madura, con un vestido muy agradable.
2: Te ofrezco tres cosas. Mi persona, mi bolsa y mi cama.
0: No quiero nada de lo que me brindas.
2: Vamos, no te hagas de rogar. Estás cansado. Tienes sueño y bien sé que eres pobre como un ratón.
0: Aunque así sea, no aceptaré tus ofrecimientos. Eres una hechicera. Ya comienzas a enfadarme.
2: Poco me importa tu incomodidad. ¿Estás seguro de que no quieres ni mi persona, ni mi bolsa, ni mi cama? Si quieres dejarte dominar por mí, te daré honra y felicidad. Soy dueña del mundo y por mi mediación los hombres son felices.
0: ¿Cómo te llamas?
2: Soy la señora Burbuja.
0: Aléjate, aléjate de mí.
2: No dejaré de perseguirte con mis seducciones.
0: Señor de los peregrinos, tú nos has prometido tu auxilio. Líbrame ahora de esta mujer. La mujer acababa de marcharse cuando ustedes llegaron y yo, como me vi salvado de un peligro tan grande, seguí dando gracias a Dios porque esa mujer seguramente no me quería para nada bueno. Al contrario, creo que deseaba detener mi viaje.
1: Sin lugar a dudas, sus designios eran malos. Y ya que me hablas de ella, se me figura que la he visto o que he leído algo acerca de ella.
0: Ambas cosas, tal vez.
1: Señora Burbuja, ¿no es ella una dama alta, bien parecida y de tez algo trigueña?
0: Justo, has acertado. Ese es su retrato exacto.
1: Habla muy suavemente, finalizando cada frase con una sonrisa.
0: Oh, la pintas perfectamente.
1: Y lleva un gran bolsillo a su lado, en el cual mete muy a menudo la mano y juguetea con su dinero como si ese fuera el deleite de su corazón.
0: Si hubieras estado delante de mí mientras conversábamos, no habrías podido describirla con más acierto.
1: En ese caso, el que la pintó era buen retratista. Y lo que escribió respecto a ella era verdad.
3: Esa mujer es una bruja, y en virtud de sus conjuros esta tierra está encantada. Quien repose la cabeza en su regazo es como si la pusiera sobre una piedra encima de la cual está la guillotina. Y quien pone sus ojos en la hermosura de esta dama está considerado como enemigo de Dios. La señora Burbuja es la que mantiene en su esplendor a todos los enemigos de los peregrinos. Ella también es quien ha comprado a muchas personas para hacerlas desistir de su peregrinación. Es muy habladora y junto a sus hijos siempre están persiguiendo a los peregrinos, ya sea para elogiar los bienes de esta vida o para ofrecérselos. Es una mujerzuela atrevida y descarada, que no teme dirigirse a cualquier hombre. A los peregrinos pobres los ridiculiza, mientras ensalza en extremo a los muy ricos. Si puede haber alguien a quien pueda sacar dinero en algún lugar, ella hablará bien de él de casa en casa. Tiene mucha afición por los banquetes y las fiestas y siempre frecuenta las mesas mejor provistas. En algunas partes ha hecho correr la voz de que es diosa y algunos la adoran. Tiene periodos señalados, un lugar público para engañar y dice que nadie tiene un aspecto tan agradable como el suyo. Promete morar con los hijos de los hijos con tal de que la amen y la halaguen. En algunas partes, con algunas personas, saca el oro de su bolsillo como si fuera polvo. Lo que le gusta es que corran detrás de ella y hablen bien de ella y ver que los hombres la halagan. A los que más ama es aquellos que la tienen en el más alto concepto. Algunos les promete coronas, reinos, siempre y cuando sigan sus consejos. Sin embargo, ha conducido a muchos a la horca y a muchísimos más al infierno.
0: ¡Qué ventura que haya podido resistirla! ¿Quién sabe a dónde me hubiera arrastrado?
4: Está expuesto el caminante a muchos riesgos y tiene poderosos enemigos. Muchas sendas conducen al pecado y así debe marchar apercibido. Es posible caer en zanja oculta, en fuego y en pantanos escondidos. Pero si vela en oración constante, saludable saldrá de los peligros.
5: Los peregrinos se encontrarán muy cerca de la ciudad celestial, y Cristiana recibirá una peculiar invitación por manos de un mensajero real. 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
11: En los 1460 de Nuevo Continente, esta es la hora. Son las 2 de la mañana y un minuto.

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0: En nuestra cultura aún la mención de la palabra sumisión hace que algunos se estremezcan. No obstante, la sumisión es una amonestación bíblica que tiene la intención de enriquecer nuestras relaciones personales, especialmente la relación que existe en la pareja. Bienvenido a Visión para Vivir. Hoy el pastor Carlos Azazueta profundizará más en los polémicos versículos que encontramos en el capítulo 5 de Efesios y continuará hablando del malentendido concepto de la sumisión con la conclusión de este mensaje. ¿Qué significa realmente la sumisión?
1: Ahora, note lo que dice Romanos 12, versículo 3. Dice, digo, pues, por la gracia que me es dada, a cada cual que está entre vosotros, que no tenga más alto concepto de sí mismo que el que debe tener, sino que piense de sí con cordura. Sin importar si usted es un hombre o mujer, cuando estamos llenos del Espíritu Santo, somos un ejemplo de la vida de Cristo. Y cuando esto ocurre, surgen tres cosas: dignidad, igualdad y unidad. Escríbalas, por favor. Dignidad, igualdad y unidad. A los ojos de Cristo no hay hombre o mujer, hijo o padre, cuando se trata del valor intrínseco de la persona. En cuanto al papel que cada uno desempeña, sí existen todas esas cosas, pero cuando se trata del valor de la persona, solo hay dignidad, igualdad y unidad. Piense bíblicamente, no culturalmente. Razone teológicamente, no de manera humanista. Eso significa que su esposa tiene el mismo valor que usted. Usted y ella son absolutamente iguales delante de Dios. Eso significa que usted y su hijo son iguales delante de Dios también. De una manera eterna, son un alma eterna delante de Dios. Lo que significa que ese joven merece dignidad y respeto, y que usted pertenece a él porque son de la familia, de la misma familia. Esa es la forma en que Cristo condujo su vida. Ahora, ¿está listo para el versículo 22? Antes de leerlo, recuerde que el papel de la sumisión no implica algo inferior. Más bien implica semejanza a Cristo. Efesios 5:22 dice, las casadas estén upotazo, o sea, sumisas, a sus propios maridos, como al Señor. Esto no tiene nada que ver con inferioridad, sino que tiene que ver con la dignidad, la igualdad y la unidad en el orden de Dios, en el plan que Él ha diseñado para este mundo. Él, Dios, ha decidido que ciertas posiciones tengan autoridad sobre otras, sin restar dignidad o valor alguno a la persona. Esas posiciones deben ser mantenidas, o si no, habrá anarquía, confusión, infelicidad y un rompimiento del orden espiritual. Permítame decir algo aquí. La igualdad, en cuanto al valor de la persona, no es lo mismo que la igualdad en su posición. Usted como esposa tiene tanto valor como su esposo, pero eso no significa que usted tenga la posición de ser cabeza. Él la tiene. El esposo tiene tanto valor como su esposa ante los ojos de Dios, pero eso no significa que su autoridad debe ser tiránica, lo cual es el segundo punto que deseo enfatizar. La autoridad no es sinónimo de tiranía. Si usted es una persona abusiva con su esposa, eso no es correcto y además es pecado. Si usted es injusto en su liderazgo, eso no es semejanza a Cristo, y eso es pecado. Si usted se aprovecha injustamente de sus hijos y espera de ellos más de lo que Dios espera de ellos, eso es injusto, es errado y es pecado. Esa no es autoridad. La esposa que entiende el plan de Dios voluntariamente se coloca a sí misma, por respeto a Cristo, bajo la autoridad del esposo. Y ella hace esto con plena confianza de que Dios la va a honrar. Muy bien, al decir esto, puedo leer la mente de algunos de ustedes. Algunos de ustedes se apresuran a pensar en situaciones extremas en las cuales algunos esposos han demandado de su esposa. Y eso puede que le haya ocurrido a usted. Han demandado algo que no solamente era desagradable o degradante para usted, sino que era desobediencia abierta al Señor. Deténgase. En eso no piense. No es ahí de lo que estoy hablando. El pastor John Stott expresa lo siguiente mejor que yo. Así que, como quiero dejar bien en claro este aspecto, voy a citar literalmente parte de su comentario acerca de la carta a los Efesios. Escuche con atención. Debemos tener el cuidado de no sobreestimar la enseñanza bíblica acerca de la autoridad. no significa que la autoridad de esposos, padres y amos sea ilimitada, o que las esposas, hijos y trabajadores deben prestar obediencia incondicional. No. La sumisión que se requiere es a la autoridad de Dios delegada en seres humanos. Si, por lo tanto, las personas que ejercen ese oficio utilizan mal la autoridad que Dios les ha dado, o sea, por ejemplo, ordenando lo que Dios prohíbe o prohibiendo lo que Dios ordena, entonces nuestro deber ya no será someternos a ellas, sino conscientemente rehusarnos. Porque someterse en tales circunstancias sería desobedecer a Dios. El principio es claro. Debemos someternos solo hasta que la obediencia a una autoridad humana signifique desobediencia frente a Dios. En ese punto, nuestro deber cristiano se transforma en desobediencia civil. A fin de someternos a Dios, tenemos que rehusar someternos a seres humanos. Como dijo Pedro frente al Sanedrín, es necesario obedecer a Dios antes que a los hombres. Sin embargo, esto es una excepción. La regla general sobre la cual insiste el Nuevo Testamento es la sumisión humilde a la autoridad dada por Dios. Qué interesantes palabras, ¿no lo cree? La clave de todo esto para las mujeres se encuentra al final del versículo 22. Vayamos allí, dice este pasaje. Las casadas estén sujetas a sus propios maridos como al Señor. Esta es la forma en que debe ser su espíritu de sumisión. Esto tiene que ver con la actitud. Podríamos decir que esta es una obligación que usted tiene con el Señor, debido a su respeto por Él. Cuando mi Señor me da instrucciones como pastor de hacer algo en particular en mi vida, puede que no me venga de manera natural, puede que no me sea agradable hacerlo, puede que no me sea fácil. Ah, pero por respeto a Él, yo hago lo que Él me dice. Algunos machistas han interpretado el final de este versículo de la siguiente manera. Esposas, ustedes deben tratar a sus esposos como tratan al Señor. Espérese un momento. Esto sería idolatría, ¿no es cierto? ¿No es acaso lo que Moisés quiso decir cuando dijo, no tengan dioses delante de mí? La esposa no debe adorar al esposo. La esposa no debe sentarse en reverencia y postrarse o orar al esposo. Ella hace eso solamente con el Señor, nuestro Dios. Ese no es el significado de la frase como al Señor. Esto más bien significa que por respeto al Señor, usted se coloca en rango bajo la autoridad que Dios ha establecido en el hogar. Usted debe ser un ejemplo de esto para que sus hijos e hijas aprendan el ejemplo de usted, de lo que es que se trata la sumisión. Permítame contarle una breve historia. En una ocasión una pareja tuvo una discusión. Ellos nunca peleaban enfrente de sus hijos, pero era muy evidente que ellos habían peleado porque se podía ver el rostro de la madre que estaba muy enojada. Uno de sus hijos estaba sentado en el sofá irritándola mientras ella planchaba, y ella le dijo, «En este momento no quiero que me hables. Si pudiera hacer mi propia voluntad, yo dejaría a tu padre». Y esas palabras sorprendieron al niño. La madre lo miró y le pidió perdón diciendo, «Perdóname, hijo». Yo sé que debo honrar a tu padre. Hemos tenido un desacuerdo y yo no estoy de acuerdo con él, pero él está en lo correcto. Pero en este momento, tu padre no me cae muy bien. Esa fue una gran lección para este niño. El pastor Swindoll cuenta que en los primeros 10 años de su matrimonio, él casi arruinó su relación con su esposa Cynthia, porque él llevó al extremo este tema de la autoridad. Él cuenta que su esposa una vez le dijo, «Yo te hice una promesa y no voy a romper mi promesa, pero tú eres un autoritario y me es difícil vivir contigo». A ellos les llevó unos 4 años superar este problema. Y el pastor Swindoll dice, «Cuando yo entendí mi posición y cómo cumplirla, nunca más tuve problemas con ella cumpliendo la posición de ella. La autoridad establecida que viene de Dios, no de las revistas populares, no de los medios de comunicación, no del mejor amigo o la mejor amiga, no de los que nos impone el gobierno o la autoridad establecida, es de aquí, del versículo 23. Y los que somos solteros no debemos casarnos hasta que entendamos esto muy bien. Efesios 5:23 dice, «Porque el marido es cabeza de la mujer, así como Cristo es cabeza de la iglesia». ¿Qué le parece esta analogía? Tal como Cristo es cabeza de la iglesia, así Dios ha establecido la posición del esposo como cabeza de la esposa. El ser un buen líder, en mi opinión, es mucho más difícil que el ser un buen seguidor. Es una gran responsabilidad delante de Dios. ¿Pero qué significa ser cabeza? La cabeza es la parte del cuerpo que da dirección. Y cuando el cuerpo no sigue esa dirección, tenemos en lo natural cosas como la parálisis, desórdenes físicos, incapacitaciones, enfermedades y mal funcionamiento físico. Sentimos compasión por las personas cuyo cuerpo no coopera con su mente, por decirlo así en términos prácticos. Cuando la cabeza está haciendo su trabajo como debe hacerlo, y la esposa le hace la vida miserable a su esposo, allí tenemos la disfunción en acción. Y yo siento compasión por el esposo que vive en esa situación. Estas son situaciones difíciles, porque lo que yo he visto es que con mayor frecuencia es el esposo el que no cumple bien con sus responsabilidades, no la esposa. Aunque ciertamente no es ese siempre el caso. Es muy fácil saber cómo ser el líder que debemos ser. Y vamos a hablar de eso en un momento, pero tal como Cristo es la cabeza del cuerpo, la iglesia, así el esposo, es la cabeza de su esposa. Cuando yo me preparo para un mensaje, tengo en mi escritorio unos 30 libros de referencia que tengo que consultar constantemente. Y me he quedado maravillado de cuántos escritores editan u oscurecen este pasaje. Me sorprendió mucho cuando consulté uno que yo pensaba que era una persona bastante conservadora. Y no hallé ni una sola mención de la palabra cabeza, sino un comentario muy corto en cuanto a la autoridad del hombre. Ese autor está escribiendo con temor. Él ha claudicado un terreno que no tiene razón de claudicar. Cuando entendemos bien el contexto, no hay razón para temer. Eso es idea de Dios. Así lo planeó el Señor. ¿Será que pensamos que Dios tiene algo fuera de control aquí en la tierra? El pecado es lo que hace que el mundo esté fuera de control. La caída del hombre ha causado un impacto en esto. De manera que el hombre es dominante o la mujer no es sumisa. Y tenemos este conflicto. Pero si el hombre tiene un espíritu sumiso, según Efesios 5:21, y la mujer tiene un espíritu sumiso bajo el control del espíritu, según Efesios 5:21, y entiende que cumple este papel de responsabilidad, ella lo cumple y se deleita en eso. Y él cumple su papel y ella deleita en eso también, porque él desea honrarla a ella como Cristo honra a sus seguidores. Y ella desea honrarlo a él como Cristo honra a sus seguidores. Y si no hemos dicho esto lo suficiente, note lo que dice el versículo 24. Así que, como la iglesia está sujeta a Cristo, así también las casadas lo estén a sus maridos en todo. Esta es la relación más difícil aquí en la tierra. Y va en contra de nuestra naturaleza, porque somos criados por personas egoístas para ser egoístas. Fuimos a la escuela con maestros egoístas, y aprendimos de compañeros egoístas, y tenemos compañeros de trabajo egoístas, y trabajamos para un negocio con un jefe egoísta. Y tenemos un pasaje de las Escrituras donde hay dragones también, pero en realidad no los hay. Ponga atención, los dragones existen simplemente en el temor y la imaginación. Aquí no hay dragones. Permítame decirle algo. Si el hombre es el líder que debería ser, a menos que su esposa sea una mujer enfermiza, ella estará completamente enamorada de él. Si ella se casó por esa razón, si eso es lo que ella quería y ya lo ha encontrado, ella ha encontrado su realización personal en la vida. Y ella tiene tal deleite que no hay palabras para describirlo. No ocurre el 100% de las veces. La caída del hombre ha tenido su impacto. Y hasta el día de hoy ocurren peleas y desacuerdos en el matrimonio. Pero no será con la idea en mente de romper sus votos, sino a fin de mejorar la relación. Permítame repasar lo que hemos visto hasta este momento y luego terminaré con una corta historia. Primero, el ser iguales en el valor personal no significa tener la misma posición. Uno no tiene mayor valor delante de Dios que el otro, pero uno tiene una posición que debe cumplir correctamente y el otro debe seguir esa responsabilidad. Debe haber un intercambio, debe haber una relación, debe haber diálogo. Y si no puede resolver las cosas, busquen ayuda. Busque ayuda, busque un buen consejero cristiano. Busque ayuda, hable con su pastor si confía en él lo suficiente. Sométase, no pelee, no argumente. Comience ese duro trabajo. Mire, tráigale al Señor sus cicatrices, traiga el abuso, traiga la desilusión, traiga sus quejas, traiga sus lágrimas. Y con el pasar del tiempo, es maravilloso lo que hará el Espíritu de Dios bajo la guía de un buen consejero cristiano, que sea efectivo, quien no tendrá nada que ganar o perder con la información que usted le comparta. El problema es que en esta cultura usted recibe el mensaje de darse por vencido. El jardín siempre se ve más verde en la casa del vecino. Así que la igualdad del valor personal no significa la igualdad de posiciones. Segundo, la autoridad no es sinónimo de la tiranía. El ser cabeza de ninguna manera le da derecho a tomar ventaja injusta de aquellos bajo su liderazgo. No le da ningún derecho en lo absoluto. ¿Cree usted que Cristo le dijo algo a alguien quien más tarde pensó, wow, eso fue realmente injusto? No fue justo que él hiciera eso. Y si el esposo le está llevando a usted al punto de la desobediencia a Dios, diga que no. Dígale, no voy a hacer eso. Llévelo a las Escrituras y muéstrele su posición. Debe haber un entendimiento mutuo en cuanto a eso. El hombre debe amar a su esposa tal como Cristo amó a la iglesia y se entregó a sí mismo por ella. La esposa debe amar al esposo lo suficiente como para someterse a él. Y el esposo debe amar a su esposa lo suficiente como para morir por ella. El ser cabeza no significa ser un dictador. El liderazgo que es semejante al de Cristo comienza con el amor. Este liderazgo opera sobre la base de nutrir a la otra persona y apreciarla. El esposo debe preguntarse, ¿es mi expectativa de ella algo que la alimenta y la aprecia? Si la respuesta es no, entonces no lo haga. Tal vez le tome un poco más de tiempo llegar a ese punto debido al orgullo que hay en todos los seres humanos, en unos más que en otros. La escritora Jill Briscoe hizo un excelente comentario. Ella dijo, un hombre de calidad nunca se siente amenazado por una mujer de igualdad. El esposo debe ser un hombre humilde, de espíritu sumiso para ser el líder que Cristo desea que él sea. La esposa debe ser una mujer piadosa y humilde para ser la seguidora que Cristo desea que ella sea como mujer sumisa. Y allí yace el dragón muerto. En su comentario sobre el libro de Efesios, Ray Stedman cuenta lo siguiente. Escuche con atención. Una mujer se me acercó con una pregunta interesante. ¿Significa Efesios capítulo 5, versículos 22 y 23, que mi sumisión a mi esposo se mide según el grado que yo estoy sometida a Cristo? Sí, exactamente, le dijo el pastor Ray. La respuesta de ella mostró aún más sabiduría. Dice, muy bien, entonces eso significa que mi sumisión a mi esposo no es una especie de regalo que yo le hago a él y por el cual él debe sentirse endeudado conmigo. Ella continuó diciendo, pensando en voz alta, ni tampoco debo yo utilizar mi sumisión a él como una forma de manipulación o extorsión. No puedo decirle a mi esposo, yo me he sometido a ti, ahora tú debes ir y hacer esto o aquello por mí. Y tampoco puedo decirle a Dios, yo me he sometido a mi esposo, así que tú, Dios, debes producir ciertos resultados en mi vida. Y luego, ella concluyó correctamente, no, si yo me someto a mi esposo como al Señor, no debe importarme cuáles sean los resultados. Eso le pertenece a mi esposo y a Dios. Y el pastor Ray Stedman exclamó en su gran libro, ella lo entendió, finalmente ella lo entendió. ¿Sabe por qué usted ve este tema como algo sombrío? Porque tal vez usted haya sido herida, o alguien a quien usted conoce y ama, de verdad, ha sido lastimada. Por eso es que para usted este tema le hace sentirse sombría y le da angustia. Y mi corazón se llena de compasión por usted. Eso hace que algunos de ustedes ni siquiera puedan escuchar esta verdad. Hay muchas explosiones de minas y sus mentes hasta le juegan trucos. Tal vez usted se halle en una situación en la cual piense que es imposible someterse a otra persona. Eso le impide que usted llegue a ese punto. Mi corazón realmente, realmente se llena de compasión por usted. Pero mi llamado como pastor es a proclamar la verdad. ¿Y sabe qué? Yo duermo muy bien en la noche sabiendo que he hecho eso. Porque esa es la verdad que encontramos aquí en Efesios. Y es esa verdad la que nos hace libres.
0: Gracias, Pastor Carlos, por siempre compartir la verdad con nosotros. Está usted en compañía de Visión para Vivir con el Pastor Carlos Azazueta y el mensaje, ¿qué significa realmente la sumisión?, que está inspirado en el quinto capítulo del libro de Efesios. Este mensaje, por cierto, forma parte de la miniserie Lecciones de Vida Solo para Mujeres. Pero aún hay más. En breve se lo presentaremos. En su devocional para mujeres, el pastor Charles Swindoll escribe esto: los hombres están escuchando más a las mujeres que nunca. He visto, dice él, a mujeres bajo presión resurgir con fuerza y dignidad, haciendo que los hombres de sus vidas reaccionen. 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Ahora, nuevamente tenemos al pastor Carlos.
1: Voy a pedirle que incline su rostro si usted puede. Y cierre sus ojos, cierre su Biblia también. Vamos a estar en silencio delante del Señor. No he hablado mucho en cuanto a los esposos, lo sé. Eso quedará para otra ocasión. Pero los esposos están escuchándome en este momento y están escuchando cosas que necesitan escuchar. Tengo mucho más que decir, pero será en otra ocasión. Quizá usted tal vez haya escuchado lo suficiente como para decir: ¿sabe qué, pastor Carlos? Yo soy el del problema. Yo soy quien tiene el problema principal. Yo no la amo como Cristo ama a la iglesia. Yo no moriría por ella. Yo vivo enojado con ella. Si ese es su caso, deténgase ahí. Ahí es donde debe comenzar. Esposos, piensen bíblicamente. Razonen teológicamente. Mujeres, ustedes tienen una relación eterna con su Señor. Y en su plan soberano, Él las ha colocado a cada una de ustedes con ese hombre. Comience allí. Eso es razonar teológicamente. No lleve eso a extremos irrazonables, sino llévelo de forma equilibrada, y eso hará una gran diferencia en su actitud. Y la única persona que puede decir: no puedo hacer nada en cuanto a lo que he escuchado, es usted, que no conoce a Cristo. Porque usted no tiene el poder o la llenura del Espíritu Santo que Él le da y que Él le capacita. Es necesario ser lleno del Espíritu Santo. Es necesario que usted se arrodille y con lágrimas le diga al Señor: Señor, me someto a ti, a lo que tú deseas enseñarme a través de todo esto. ¿Y sabe qué? El Señor les mantendrá juntos. Es el Señor el que le va a ayudar en esos problemas. Es el Señor fiel a sus promesas. Si usted no ha conocido a Cristo, comience allí. Este es el momento para hacerlo. Él desea tener una relación con usted, no solamente darle religión. No, quiere una relación personal, auténtica con usted. Cristo le ama en su amor eterno. Cristo espera que usted responda a Él. Simplemente acérquese a Él. Venga aquí a la cruz. Entregue su vida. Comience allí. Señor, no es fácil predicar sobre esto, pero estas cosas se deben de decir. Y deben decirse en este instante, en este momento. Y deben decirse aquí ante aquellos que están escuchando. Muchas gracias por hacer que todo esto ocurra en tu tiempo para aquellos que nunca han escuchado estas cosas antes de haberlas escuchado por primera vez. Y hay algunas personas que se han resistido debido a las cicatrices y a su dolor, debido a lo que han sufrido en el pasado, y han bloqueado estas cosas y no han escuchado el contexto de la sumisión. Padre, enséñanos a vivir nuestra vida como Cristo la vivió, de manera auténtica y sumisa. Libéranos de los temores de lo que otros pensarán y del temor de que otros se van a aprovechar de nosotros si les honramos. Y Señor, si tú nos enseñas eso, enséñanos a hacer con otras personas lo mismo. Y haz que tu palabra eche raíz y dé fruto en esas relaciones en el hogar que son las más difíciles. Todo esto te lo pedimos en el nombre de tu Hijo Jesucristo, nuestro amado Salvador. Amén.
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0: En los 14:60 de Nuevo Continente, esta es la hora. Son las 2 de la mañana y 45 minutos.
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3: En Ezequiel 22, todo el capítulo, nos da un cuadro tenebroso de la ciudad de Jerusalén, del reino y del pueblo. Todo se había corrompido en la ciudad. Ezequiel 22, 1 al 6 dice: Vino a mí palabra de Jehová diciendo: Tú, hijo de hombre, ¿no juzgarás tú a la ciudad derramadora de sangre? ¿Y le mostrarás todas sus abominaciones? Dirás, pues, así ha dicho Jehová: ciudad derramadora de sangre en medio de sí, para que venga su hora, y que hizo ídolos contra sí misma para contaminarse. Y aquí vemos en este pasaje el cuadro triste, lamentable, tenebroso, horrible de la ciudad de Jerusalén, contaminada por la sangre que había derramado, por los ídolos que había hecho para adorar. ¡Cuán horrible es la idolatría hoy en día! Millones cautivados por ídolos muertos, imágenes de yeso y de metal, de oro o quizá de otros metales, muy bien arregladas pero que no tienen vida, que no se pueden mover del lugar donde están. Y el pueblo de Israel había caído en esto. Había hecho ídolos para adorar aquellas imágenes muertas, en vez de adorar al Dios vivo, al Dios que es espíritu, al Dios que ordenó en los 10 mandamientos, diciendo: no te harás imagen de ninguna cosa que está en los cielos, abajo en la tierra o debajo de la tierra. No te inclinarás a ellas, ni las honrarás, porque yo soy Jehová tu Dios. Y la ciudad se llenó de abominaciones. Sigue diciendo el pasaje: en tu sangre que derramaste has pecado, y te has contaminado por los ídolos que hiciste. Note aquí que los ídolos contaminan la vida espiritual de la persona humana. Y has hecho acercar tu día, y has llegado al término de tus años. Por tanto, te ha dado en oprobio a las naciones, y en escarnio a todas las tierras, las que están cerca de ti y las que están lejos. Se reirán de ti, amancillada de nombre y de gran turbación, por causa de derramar sangre, de hacer ídolos y de tener abominación en medio de ella. Y aquí vemos pues las consecuencias en esta ciudad. Terminaron sus años de bendición por causa del pecado y de la idolatría y de derramar sangre. Dios la entregó en oprobio a las naciones, entregada en escarnio a todas las tierras, burlada por los de cerca y por los de lejos, amancillado su nombre y llena de turbación por causa de haber derramado sangre, de haber hecho ídolos y de haberse llenado de abominación.
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0: En los 1460 de Nuevo Continente, esta es la hora. Son las 2 de la mañana y 59 minutos. 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
4: Muchas gracias. Por la gracia de Dios, llegamos al cuarto programa en Semillas al Aire, considerando el capítulo 6 del Evangelio de Juan. En el primer programa considerábamos los primeros versículos hasta el versículo 20. Aquella tarde de jueves, del otro lado del mar de Galilea, el Señor alimentó 5.000 hombres, más las mujeres y los niños. Tomó 5 pancitos de cebada y 2 pececitos sequitos y salados. Dio gracias a Dios por el pan y lo fue distribuyendo en sus discípulos y se fue multiplicando y multiplicando como el aceite de la viuda allí en los días del profeta Elías en el primer libro de Reyes. Desde versículo 21 o 22 en adelante, mejor dicho 22, tenemos una escena de lo que sucedió el viernes. La siguiente mañana vinieron a buscar al Señor, inclusive del otro lado vino gente a buscarle y a seguirle. El Señor amablemente les dijo: me buscan porque les di de comer, pero deberían buscarme y encontrar una señal más grande, un significado más grande en todo esto. Entonces sus discípulos le dijeron: Señor, ¿qué señal haces? ¿Qué obra haces? La generación antigua que comieron el maná en el desierto, murieron, tú nos diste de comer pan ayer, ¿cómo es esto, Señor? Entonces el Señor les dijo: aquellos que comieron maná en el desierto, murieron, pero yo soy el pan que descendió del cielo, para que no mueran jamás. Todo aquel que crea en el pan vivo que descendió del cielo, tenga vida eterna. Yo soy el pan que descendió del cielo, les estuvo diciendo. A este señaló el Padre, marcó con su sello de distinción, el único capaz de dar vida eterna. Bueno, hasta allí un discurso sencillo. Creo que todos lo comprendieron y cada uno se marchó a su casa contento. Pero también sospecho, también creo que había algunos judíos que no le creían entre las multitudes, tanto sea ya en la pradera en la tarde de comer el pan, como también en el discurso del viernes por la mañana. Fueron aquellos judíos que comenzaron a murmurar de él y llevaron la discusión, o comenzaron una discusión, allá en la sinagoga de Capernaum, el sábado por la mañana. Eso leíamos ayer, tercer programa en consideración del capítulo 6, ¿lo recuerda? Lo primero que le discutieron fue: ¿cómo dice este? Murmuraban entre ellos, ¿no? ¿Cómo dice este que descendió del cielo? Conocemos a su papá, conocemos a su mamá. Bueno, el Señor no tomó mucho tiempo para explicaciones, solamente les confirmó que Él era el pan de vida. Había descendido del cielo, era enviado del Padre y daba vida eterna a todo aquel que le creyera. Pero hizo la salvedad, en un momento lo vamos a leer, versículos 43 en adelante, hizo la salvedad de que no todos podían venir a él. Sí habían venido esa mañana a la sinagoga, sí estaban discutiendo frente a él, pero no habían venido a él para confiar en él. ¿Por qué? Porque nadie podía venir a él si el Padre no le trajera. Eso dijo el Señor en el versículo 44. Ahora, en el versículo 45, es decir, a renglón seguido, explicó qué quería decir. Escrito están los profetas, serán todos enseñados por Dios. Así que todo el que oyó al Padre y aprendió de él, está en condiciones de venir a él. El Señor, el Mesías judío, discutiendo con judíos, les estaba diciendo, ustedes no creen a los profetas, no creen a Moisés, no creen en la palabra del Padre, por eso no pueden venir a mí. Los que son enseñados por la palabra del Padre, la palabra escrita por Moisés y los profetas, son traídos a mi persona, porque esa palabra señala mi persona. Eso estaba diciendo el Señor. Él continuó diciendo que era el pan del cielo, que era el pan de vida, el pan que descendió del cielo, para dar vida eterna a todos los que en él creyeren, y en un momento avanzó para decir, allí lo leemos en el versículo 51, el pan que yo daré es mi carne, la cual yo daré por la vida del mundo. Ahí tomaron su palabra, esta frasecita, este concepto, para generar una nueva discusión. ¿Cómo puede este darnos a comer su carne? Él siguió adelante con la temática y les habló de que les iba a dar su carne y su sangre, y metafóricamente, obviamente, estaba hablando de su entrega en la cruz, y que el que le creyese, el que quisiera recibir sus beneficios, tenía que apropiarse de él por la fe, apasionadamente tenía que recibirlo, asimilarlo por la fe. Él se encargaría de darles vida eterna y al fin de los años y de los tiempos resucitarles en el día postrero. Bueno, mis amigos, en el día de ayer yo les decía, los seres humanos tienen una irremediable tendencia a complicar las cosas, discutir y generar controversias. Aquellos judíos cuestionaron y discutieron puntualmente varias cosas. ¿Cómo viene a decirnos este que descendió del cielo? Número uno. ¿Cómo puede este darnos a comer su carne? Y siguieron discutiendo, etcétera, etcétera. Creo en el programa anterior y en el repaso de hoy haber más o menos explicado la situación. Pero sabe, hoy quiero volver sobre el tema y además explicar un par de controversias que se generaron mucho tiempo después y que han corrido a través de 20 siglos por la historia de la Iglesia. Sí, mi amigo, dice el versículo 41, murmuraban de él. El versículo 52, contendían entre sí. Y en el versículo 60 y 61 dice, sus discípulos murmuraban de esto, era palabra dura. Así somos los seres humanos, generamos controversias. Permanezca conmigo. Lo invito a considerar dos nuevas controversias que surgieron en la historia del cristianismo. Los hombres hicieron surgir, fundamentalmente del contenido de este capítulo 6, aquellos discursos y discusiones del Señor en Capernaum. ¿Qué le parece? Y es mi objetivo dar claras y sencillas explicaciones, porque estas cosas fueron escritas no para complicarnos la vida, escribir volúmenes enteros de teología. No, no, no, mi amigo. Juan escribió estas cosas presentando al Señor, el Salvador, y para que creyendo tengáis vida en su nombre.

Como les dije, quiero tomar un tiempo para considerar dos grandes controversias que cruzaron los siglos y aún siguen instaladas en medio nuestro hasta el día de hoy. Una es la controversia calvinista. Muchos hombres tomaron esa frase del Señor, «Ninguno puede venir a mí si el Padre que me envió no le trajere», para salir por la tangente, generar nuevos conceptos y discusiones. En un momento lo vamos a considerar, la controversia calvinista. Y otros, avanzando en las palabras de Juan capítulo 6, han tomado de una u otra manera literalmente las palabras del Señor de comer su carne y beber su sangre para generar nuevos conceptos y nuevas controversias. En especial me voy a referir al dogma católico de la transustanciación. Ellos creen que en la comunión, al momento de la consagración, el pan y el vino se convierten literalmente en el cuerpo, la sangre, alma y divinidad de Jesucristo. Dos grandes controversias en el cristianismo profesante mundial. Bueno, vamos por parte. Vamos a tratar de presentar y explicar esa controversia en cuanto a lo que expresara Agustín y Calvino y quedara impregnado allí en la doctrina calvinista de la elección y los cinco puntos del calvinismo. Nadie puede venir al Hijo si el Padre no le trae. Gran parte de esta doctrina calvinista, que así se llama hoy, fue generada, fue escrita, fue presentada por Agustín. San Agustín nació en el 354 de nuestro tiempo y murió en el 430. Más de 1000 años después, Juan Calvino nació en el 1509, murió en el 1564, desarrolló muchos de los escritos de Agustín y estableció lo que hoy llamamos, él y sus discípulos lo establecieron, hoy llamamos el calvinismo. Bueno, hubieron muchos opositores a ese sistema teológico. Tiempo después nació Jacobo Arminio, y los opositores fueron seguidores de Jacobo Arminio, y fue en aquel tiempo el arminianismo. Bueno, el calvinismo se sintetizó en 5 puntos que ellos debían creer y que enseñan claramente. La total depravación del hombre, número 1. Número 2, la elección incondicional de los seres humanos. Número 3, la expiación limitada del Señor. El Señor no murió por todos, según ellos, sino solo por los elegidos. Número 4, la gracia irresistible que Dios da al que fue escogido. Y número 5, la perseverancia de los santos. Bueno, esto sirva como un titular nada más, no tenemos tiempo ni siquiera para presentarlo. Relacionado con Juan 6, hay un punto que aquí debemos explicar y que en la mayoría de las veces los calvinistas leen absolutamente fuera de contexto. Lo leen tal como yo lo voy a leer ahora. Juan 6, versículo 44. Ninguno puede venir a mí si el Padre que me envió no le trajere. Citando ese versículo y otros más, los calvinistas van hablando de depravación total del ser humano. A tal punto es pecador depravado que ni siquiera puede creer en un Salvador. Dios le tiene que dar fe, Dios lo tiene que reavivar y algunos dicen hasta regenerar para que pueda creer y recibir al Salvador. Ellos dicen de manera soberana, el Padre trae al Hijo, a aquel ser humano que ha escogido para que sea salvo, porque nadie puede venir al Hijo si el Padre no le trae. Ellos hablan de inhabilidad para creer. Ellos dicen que el ser humano es tan pecador, tan depravado, que ni siquiera tiene la habilidad para creer o la capacidad para creer. Dios le tiene que dar fe, lo elige y lo trae al Hijo para que sea salvo. Ahora, mi amigo, ¿dice eso el texto que estamos leyendo aquí en Juan capítulo 6? No, mi amigo, de ninguna manera. Generalmente toman esa frase fuera de contexto para discutir teología calvinista, discutir contra los que tienen un punto de vista arminiano. ¿Sabe? Yo no me voy a referir ni a lo uno ni a lo otro.
voy a tratar de explicar el texto en su contexto. Consciente de que ya ayer lo hice de una manera simple, pasé por este lugar explicando, mi amigo, y se lo quiero decir claramente, que aquí no hay ningún calvinista hablando con un arminiano. No hay nadie hablando de la elección incondicional de Dios. Aquí está un judío discutiendo con judíos en la puerta de la sinagoga de Capernaum. Aquí está el Señor judío, el Mesías de Israel, discutiendo con judíos que no le querían creer. No le querían recibir como Mesías, no querían aceptar que Él lo fuera. Entonces, y aquí paso a explicar el contexto y el texto, entonces el Señor les dice a esos judíos que nadie puede venir a Él si el Padre no lo trae. Y a renglón seguido, eso se llama contexto, a renglón seguido el Señor explica lo que quiso decir. Versículo 45, escrito está en los profetas, y serán todos enseñados por Dios. Y dice, así que todo aquel que oyó al Padre y aprendió de Él, viene a mí. ¿Se da cuenta, mi amigo? El Señor Jesús les estaba diciendo a esos judíos en la sinagoga, ustedes vinieron a la sinagoga, vinieron porque esa es la convocatoria, y vinieron a discutir conmigo aquí en la puerta de la sinagoga, pero no vinieron a mí. Y les estaba diciendo, nadie puede venir a mí si el Padre no le trae. ¿Cómo? ¿Qué significa eso? El versículo siguiente, él mismo lo aclara. Ustedes no vienen a mí porque no le han creído a Moisés y los profetas. El que lee y cree los escritos de Moisés y los profetas, viene a mí. Lo dice aquí y lo dice en el contexto varias veces. Sí, mi amigo, porque la sencilla palabra del Padre, la palabra del Antiguo Testamento, escrita por Moisés y los profetas, señalaba claramente y sin discusiones hacia la persona del Señor Jesús. Pero como aquellos judíos eran religiosos discutidores, religiosos que rechazaban su persona, no les había entrado la palabra del Antiguo Testamento, o les había entrado por un oído, porque todos los sábados la escuchaban, y le habían salido por el otro. En el capítulo anterior, el Señor les había dicho un reproche similar. Les había dicho y les había aconsejado, Evangelio de Juan, capítulo 5, versículos 37, el Padre que me envió ha dado testimonio de mí, nunca habéis visto su voz, ni habéis visto su aspecto, ni tenéis su palabra morando en vosotros, porque a quien él envió, vosotros no le creéis. Versículo 39, escudriñad las escrituras, porque a vosotros os parece que en ellas tenéis vida eterna, y ellas son las que dan testimonio de mí. ¿Se dan cuenta, mi amigo? No tenían la palabra del Padre morando en ellos, y por lo tanto no podían ir a él. De esa manera el Padre llevaba a los judíos al Hijo, a Cristo, a través de las Escrituras que claramente le señalaban. Y vez tras vez va a volver el Señor sobre el mismo tema. Fíjese lo que va a decir en capítulo 8 y versículo 37 a estos mismos judíos opositores. Sé que sois descendientes de Abraham, Juan 8, 37, pero procuráis matarme porque mi palabra no haya cabida en vosotros. Y fíjese 47, el que es de Dios, las palabras de Dios oye. Por esto no las oís vosotros, porque no sois de Dios. Bueno, mi amigo, no le quiero dar más vueltas al asunto, porque es muy sencillo. Aquí hay un judío discutiendo con judíos, y les está diciendo el Mesías de Israel, les está diciendo, ustedes no pueden venir a mí porque no tienen la palabra del Padre morando en vosotros. La palabra del Padre es el instrumento que les trae y atrae a las personas a mí. El Señor, en otras palabras, les está diciendo, ustedes vinieron a discutir conmigo, no vinieron a mí. Nadie puede venir a mí si el Padre no le trae. ¿Y cómo es esto? Serán enseñados por Dios. Y el que oyó la palabra de Dios el Padre, vendrá a él. ¿Por qué? Porque la palabra del Antiguo Testamento, la palabra del Padre, escrita por Moisés y los profetas, claramente apuntaba a él. Bueno, creo que queda aclarado ese versículo. Insisto, no son teólogos calvinistas o arminianos los que discutían allí.
era el Mesías de Israel discutiendo con judíos antagonistas en la sinagoga de Capernaum. No lo olvide, lea el texto, el contexto, lea Juan 5, 6, 7, 8. Reiteradas veces el Señor les dijo: escudriñad las Escrituras, la palabra del Padre, ellas son las que dan testimonio de mí. Nada más, nada menos, ¿eh?

0: Bueno, en los pocos minutos que nos restan para cerrar nuestro programa, quiero mencionar y explicar un poquito la segunda controversia que mencionábamos, que se generó por las palabras del Señor avanzando por Juan capítulo 6. De nuevo, los seres humanos tomaron unas palabritas del Señor y salieron disparados por la tangente para seguir discutiendo o inventar nuevas controversias. Y ahora me voy a referir específicamente a la controversia católico-protestante sobre la transubstanciación. El Señor habló de comer su carne y beber su sangre. Y al avanzar los siglos de la Iglesia surgió una nueva controversia. Muchos llegaron a decir que en la cena del Señor el pan era que se convertía en cuerpo de Cristo y el vino en la sangre de Cristo. Bueno, la creencia existió por varios siglos en algunos ministros de las iglesias, pero fue declarada dogma de fe en el Concilio Católico de Trento, en Italia, que funcionó por aquellos días entre el 1545 y el 1563. Ese dogma de fe, en resumen y con mis palabras, dice que al momento de la consagración en la Eucaristía, el pan y el vino se convierten, cambian su sustancia, de manera que llegan a ser cuerpo, sangre, alma y divinidad del Señor Jesucristo. Por eso el dogma católico va a hablar de Jesús sacramentado. Mi amigo, comienzo a explicar esto diciéndole que capítulo 6 del Evangelio de Juan, el Señor, el Mesías judío, el Mesías de Israel, discute con judíos, pero no está hablando de un supuesto cambio de sustancia en el pan y en la copa de la cena, que ni siquiera estaba en el tema. Además, entienda que si alguien le habla de un Jesús sacramentado, está hablando de otro Jesús. Aquí claramente el Señor en Juan 6 y en todo el Evangelio de Juan enfoca la fe sobre su persona. Amigo, que no le ofrezcan y que usted no acepte ningún sustituto. La fe es en la persona del Señor Jesucristo. Él entregó su carne y derramó su sangre en el sacrificio de la cruz. Crea en Él, no en un rito, no en un supuesto cambio de sustancia, no en otro Jesús. Usted necesita recibir al verdadero Jesús como Salvador personal. Ayer les explicaba que el Señor hablaba de comer su carne y beber su sangre metafóricamente y espiritualmente. Él había hablado así de Él mismo en Juan 4, versículo 34, sentado con sus discípulos en el brocal del pozo de Samaria, y les dijo: mi comida es hacer la voluntad del Padre. Ahora en Juan 6 está hablando de nuestra comida. Es Él. Debemos creerle, asimilarle, hacerlo nuestro por la fe, apasionadamente, que llene nuestras vidas con vida eterna segura y la confianza segura de que en el día postrero Él nos levantará de entre los muertos. Eso estaba diciendo el Señor. Así de simple. Y les digo, a esta altura del capítulo, la conversación está complicada porque los judíos que le eran adversarios habían generado una complicación, una confusión. No agreguemos confusión, mi amigo, ni controversia. El Señor dijo: yo soy el pan del cielo, yo soy el pan de vida. El que en mí cree no tendrá hambre jamás, y el que en mí cree no tendrá sed jamás. Palabras claves para entender todo el capítulo 6, las palabras del versículo 35. Es por la fe, mi amigo. Confíe en la persona del Señor Jesús, el pan de vida, el pan del cielo, el pan enviado del Padre, el pan que descendió del cielo. Dio su carne y derramó su sangre en la cruz para salvarnos de nuestros pecados, para ser nuestro Salvador. Resucitó, vive, crea, recíbale como Salvador. Haga de Él su comida para la vida y para la vida eterna. Se nos terminó el tiempo. No pierda el enfoque del capítulo 6 y de todo el libro de Juan. Estas cosas fueron escritas para que creyendo en Él, en el Señor, tengáis vida en su nombre. no para dogmas, no para ritos religiosos, no para irnos por nuevas discusiones. Sencillito, estas cosas fueron escritas para que creyendo tengáis vida en su nombre.
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7: ¿Sabes qué hora es? Aquí en Nuevo Continente te decimos. Son las 3 de la mañana y 28 minutos.
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0: día, muy agradecidos con el Señor por su amor, por su inmensa misericordia y por todo lo que Él nos permite vivir, hacer cada día. Después de saludarlos, de inmediato compartiremos nuestra emisión de hoy con las tres canciones del ayer. Como ustedes saben, durante estos días hemos venido escuchando temas de la coral Don March.
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0: Iniciamos con este bello himno, ¡Oh, qué amigo! Y es indudablemente cierto que nuestro Señor es el mejor amigo que podemos tener. Él nos dará los mejores consejos del mundo, pero además nos guiará en todas las circunstancias de la vida. Y si estamos tomados de su mano, no debemos temer. Escuchemos aquí nuestra primera entrega,

0: seguimos disfrutando de la música de Dawn March, allí con diferentes voces femeninas, masculinas, que integran esta bella coral con su música orquestada, y escuchamos estos bellos himnos tradicionales de la música cristiana. Nuestra segunda entrega es el himno compuesto por General Herbert, Santo, Santo, Santo. Y es que este himno nos habla acerca de la palabra Trinidad, que aunque sabemos claramente que no aparece en la Biblia, sin embargo, la verdad que conlleva esta palabra llena las páginas de las Escrituras. Como dice este himno, Dios en tres personas, bendita Trinidad. Cada estrofa de este himno comienza con las palabras Santo, Santo, Santo, haciendo referencia a la visión del profeta Isaías descrita en el capítulo 6, donde contempla a Dios sentado en su trono de gloria. Los serafines daban uno a otro voces diciendo: Santo, Santo, Santo, Jehová de los ejércitos, toda la tierra está llena de su gloria. Isaías 6:3. Es un cántico semejante a lo que vemos en Apocalipsis 4. Santo, Santo, Santo es el Dios Todopoderoso, el que era, el que es y el que ha de venir.
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0: Estamos llegando así al final de tres canciones del ayer y para cerrar lo hacemos con la canción Amor Incomparable. Es un tema que nos recuerda ese gran amor de Dios reflejado al entregar a su Hijo Jesucristo para ser entregado y crucificado por todos nosotros y de esta manera darnos la salvación. Como lo dice la palabra de Dios en Juan 3:16, porque de tal manera amó Dios al mundo que dio a su Hijo unigénito para que todo aquel que en él cree no se pierda, mas tenga vida eterna.
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0: Amigos oyentes, ha sido para nosotros un placer acompañarles por medio de este espacio Tres Canciones del Ayer, hoy con la interpretación de la coral Don Marsh. Me alegro de haber estado compartiendo con ustedes cada una de estas canciones. Hoy escuchábamos Oh, qué amigo, Santo, Santo, Santo, y cerrábamos con la canción Amor incomparable. Me despido, soy María Erika Hurtado Nivia y los invito para que nos acompañen en nuestra próxima emisión. Un gran abrazo. 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

0: ¿Sabes qué hora es? Aquí en Nuevo Continente te decimos. Son las 3 de la mañana y 57 minutos.
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1: Continuamos hablando acerca de lo que es actitudes. Hay un tema muy interesante que vamos a abordar hoy con la ayuda del Espíritu Santo y que tiene que ver con un elemento que todos necesitamos. Es el dinero. En algunos hogares, el tema del dinero es la causa de grandes conflictos, ya sea porque no lo administran en la manera correcta o porque alguno de los cónyuges quiere tener un poco más de control sobre el mismo, estableciendo ciertos parámetros de limitaciones para con el otro cónyuge. Y esto siempre causa un desequilibrio. En efecto, muchas de las dificultades que tenemos que encarar en la vida tienen una conexión en forma directa con lo que es el dinero. Para algunos, la vida sería muy favorable si nunca tuvieran necesidad de dinero. Lo que ocurre es que no piensan, o al menos no han considerado, que si tuvieran todo el dinero que quieren y necesitan para vivir sin preocupaciones, eso involucra una gran responsabilidad, no solo porque tiene que hacer buen uso de él, pero porque si no tiene sabiduría, el dinero puede generar terribles males en su vida. Por lo tanto, es importante saber cuál es el lugar que ocupa el dinero en la vida. Y el dinero tiene su lugar en la vida, no en el corazón. Cuando nosotros lo cambiamos del lugar que le corresponde, allí es donde comenzamos a experimentar aprietos y donde la situación se torna difícil o complicada. Especialmente cuando algunas personas han permitido que el sentimiento de avaricia o de codicia llegue a controlar y dominar sus intereses y sus prioridades. Desde el punto de vista general, el dinero es como un imán que atrae la atención de los individuos, pero en algunos casos no saben en sí qué es el dinero ni cómo administrarlo. Y esta es una gran desventaja para cualquier ser humano. Porque el dinero, aparte de ser un instrumento de gran utilidad, puede convertirse en un instrumento que genera terribles daños en diversas áreas de nuestra vida. Por lo tanto, es allí donde surge la importancia de tener un concepto claro de lo que es el dinero para poder utilizarlo en la manera correcta. sin que se manifiesten repercusiones negativas que produzcan pleitos, discusiones o en algunos casos lamento. Alguien dijo: el dinero como siervo es un buen sirviente, pero como amo es terrible. Esto quiere decir que el dinero usted debe tenerlo para hacer uso de él. El dinero debe ser algo que a usted le sirva y no que usted le sirva al dinero. Hay quienes, sin darse cuenta, se convierten en esclavos del dinero, porque en el corazón de ellos se ha suscitado un afán desmedido en cuanto a lo que es este factor tan elemental en la vida. El asunto es que algunos, viviendo en ese desenfreno, descuidan su familia, descuidan el privilegio de vivir y en algunos casos descuidan también su salud. Pero donde más se hace notable el mal o la falla es cuando descuidan su relación con Dios. El dinero no da la felicidad. El dinero lo da Dios y también da la felicidad. El que piensa que el dinero puede hacer cualquier cosa es capaz de hacer cualquier cosa por causa del dinero. Esto habla acerca de la importancia de entender lo que es el dinero. Y por supuesto, la mejor fuente de información en cualquier nivel que usted lo ponga, radica, descansa y se origina en los principios de la palabra de Dios. No en las experiencias desagradables que a uno le tocó vivir por carecer de recursos financieros. No tampoco porque pareciera que la situación en nuestros tiempos va de mal en peor. No. Porque muy independientemente de lo que ocurra o de las necesidades que a usted le haya tocado vivir, hablar acerca del dinero es algo importante porque Dios lo dejó establecido en su palabra de tal forma que se mencionan más las veces del dinero, el oro, la plata, los bienes, las riquezas, que lo que es la oración y el ayuno. ¿Por qué es esto? Porque cuando las personas son desubicados por causa del dinero, de la posición que deben tener, en su proceder incorrecto e equivocado, generan toda una serie de terribles males en su vida. Hay gente tan extremadamente pobre que lo único que tiene es dinero. Esto se refiere a todos aquellos, a todas aquellas personas que, enfocados solo en acumular dinero a costa de sacrificio, en un deseo desmedido a enriquecerse, se olvidan de enriquecer su vida espiritual, familiar, física y emocional. Ahora bien, está bien que usted sea rico como su servidor. No hay nada de malo con ello. Pero el mal está en que para ser rico, usted se convierta en una persona pobre en otras áreas de vital importancia en la vida. Muchas veces compramos el dinero demasiado caro. Esta es una gran verdad, ya que a veces cometemos el grave error de darle muchísima importancia a lo que es el dinero. Y en ello es que se descuidan toda una serie de factores, de áreas, que siempre debemos mantener en equilibrio, en cultivo, cuidando que todo esté bien, que nuestra vida va en progreso y que se manifiesta verdaderamente lo que es un acto próspero o una evidencia próspera de la bendición de Dios en nuestra vida, encabezada por lo que es lo espiritual o el área espiritual. Aquellas personas que los años de su juventud utilizan su tiempo, sus recursos, sacrificando su sueño para acumular dinero, ya cuando llegan a la edad avanzada o adulta, que se proponen a disfrutarlo, no tienen salud. Les duele hasta los zapatos que se ponen. No tienen la misma motivación para moverse. Y lo peor es que todos los años de su vida vivieron trabajando para asegurar su futuro. Y cuando llegaron al futuro, resulta de que ahora no tienen futuro porque se encuentran gravemente enfermos. Algunos me habrán escuchado decir el caso de una persona que se convirtió al Señor. No sabía leer. Vino de México muy joven con el deseo de trabajar. Y su meta era hacer dinero. En el concepto de él, existía la idea de que el hacer dinero era lo que había de producir una vida realizada. Llegó al punto de trabajar 19 horas por día. Puso su propia empresa. Se convirtió en una persona rica, rica. Pero a la edad de 60 años, no salía de ver al doctor. Enfermo aquí, le dolía esto, le dolía el otro, pastillas, medicinas. Y en sus propias palabras él dijo: trabajé toda mi vida para acumular dinero y ahora estoy gastando el dinero que gané para adquirir salud. El dinero no es malo. El dinero no es bueno. El dinero es lo que usted es. El dinero no tiene ninguna personalidad. Asume la personalidad del que lo posee. Por lo tanto, es importante mantener un equilibrio acerca del dinero. No es malo que usted gane dinero, que usted se enriquezca. No es malo que sea una persona próspera, pero es malo cuando usted sacrifica lo que tiene más valor que el dinero. Ahí es donde usted se desubica. Y entonces, la gran ganancia que tuvo representada en dinero se convierte en una gran pérdida que no la puede recuperar mediante el valor que tiene el dinero. Veamos un ejemplo en el libro de Lucas, capítulo número 12. El versículo número 16. Dice, también les refirió una parábola. La parábola llevaba la finalidad de traer una enseñanza para la que la gente pudiera comprender el mensaje que el Señor Jesucristo estaba transmitiendo. Por eso es muy importante que usted aprenda por medio de lo que Dios nos enseña en su sagrada palabra. Que preste toda su atención cuando se va a compartir la enseñanza que emana del corazón de Dios. Que no esté pensando cómo va a pagar los biles el día de mañana, o que dejó los frijoles en la lumbre, o que de repente se olvidó que tenía que hacer algo. Cuando usted llegue a la casa de Dios, olvídese completamente de todo, incluso hasta del reloj y de las moscas que le andan molestando. Enfóquese en prestar atención a lo que Dios quiere decirle. Es vitalmente importante que recibamos instrucción de Dios. De la instrucción que usted reciba, eso depende en gran parte cómo habrá de vivir la vida y el concepto que tendrá de determinadas cosas o detalles, especialmente lo que se relaciona con el asunto del dinero. Les refirió una parábola diciendo: la heredad de un hombre rico había producido mucho. Es el ejemplo que el Señor Jesucristo utiliza con la finalidad de enseñarnos algo, para que por medio de esa enseñanza nosotros no cometamos el gravísimo error de dar toda nuestra atención al dinero, descuidando los otros factores elementales que suelen ser más relevantes o de mayor importancia. El hombre se enfocó en trabajar y su heredad había producido mucho. Versículo número 17. Y él pensaba dentro de sí: ¿en qué basa usted sus conceptos o sus ideas para llegar a conclusiones? Algunos lo basan en su experiencia, en lo que les ha tocado vivir, en lo que pueden visualizar por medio de las circunstancias. Pero eso nunca es una medida segura. Siempre su forma de pensar debe estar encauzada en lo que Dios dejó registrado en su sagrada palabra. Esa es la única forma en la cual usted jamás va a errar en la vida. El Señor Jesucristo lo declaró haciendo la siguiente afirmación: cielo y tierra pasarán, pero mi palabra no pasará. Por encima de los cielos y de la tierra, Dios establece su palabra como un baluarte de confianza, seguro, estable, firme y permanente. Y cuando nosotros pensamos de acuerdo a lo que Dios dejó en la palabra de Dios, entonces no nos equivocamos, ni hacemos mal uso de lo que Dios nos confió, ni vivimos la vida en la manera equivocada. ¿Cuántas personas no erran en la vida, se equivocan? No porque sean malos, pero si es mala la forma de pensar. Piensan entre sí y no efectúan una evaluación para ver si sus pensamientos están de acuerdo con lo que Dios estableció. Y al vivir así, están viviendo la vida en forma equivocada. Él pensaba dentro de sí y se decía a sí mismo: ¿qué haré? Porque no tengo dónde guardar mis frutos. Los frutos es el resultado de su trabajo. Por muchos años vivió pensando en acumular frutos. Cuando lo logró, ahora se encontró con otro conflicto. ¿Qué haré para guardar mis frutos? Versículo 18. Y dijo: esto haré. Derribaré mis graneros y los edificaré mayores, y allí guardaré todos mis frutos y mis bienes. Esa viene a ser una idea muy común en algunos seres humanos: adquirir para guardar. Es bueno guardar, pero no pierda el balance o su equilibrio. No permita que su afán de guardar le prive de tomarse una Coca-Cola. No permita que su afán de guardar lo haga vivir haciendo del dinero un dios. Y si por alguna causa le falta el dinero, no permita que esa necesidad le robe la paz, el gozo o la bendición de vivir con la bendición de un Dios que ha prometido proveer lo que nosotros necesitamos. Versículo número 19. Y diré a mi alma: alma, muchos bienes tienes guardados para muchos años. Come, bebe, regocíjate. Después de que logró llegar a donde se había propuesto, dice: ahora sí, ya tengo paz. Ya tengo mi futuro asegurado. Ahora sí voy a vivir el resto de mis días en paz. La realidad es que en este mundo nadie tiene su vida comprada. Y puede ser que tenga todo el dinero del mundo, pero eso no alcanza para comprar o prolongar su existencia. Por eso es bueno que usted se enfoque en trabajar, en producir, en generar, en acumular bienes. Pero en el proceso que usted vive acumulando bienes, que aprenda a disfrutar lo que tiene y nunca lamentarse por lo que no tiene. Aprenda a vivir cada día en abundancia o en escasez, teniendo lo que usted quiere o deseando que se manifieste una bendición mayor. Lo importante es que cada día aprenda a vivir de acuerdo a sus recursos y a lo que Dios le ha confiado. Versículo número 20. Pero Dios le dijo: quien tiene siempre la palabra final en medio de cualquier situación es Dios. Usted puede proponerse hacer esto, hacer lo otro, pero si Dios no dice que sí, no importa cuánto usted se mate, cuánto usted sufra, cuánto usted se desvele, a cuántos usted transee, no importa. Si Dios no dice que sí, de nada sirve. Y permítame aclarar que cuando digo transear no significa que sea aceptable ante los ojos de Dios. No diga: esta es otra manera de enriquecerme. Eso es condenable. Sin embargo, la sentencia le llegó. Necio, esta noche vienen a pedirte tu alma, y lo que has provisto, ¿de quién será. Por eso es que a este personaje se le identifica como el rico insensato, que vivió una vida dominada por la insensatez, controlada por la avaricia e influenciada por la codicia. Tres elementos unidos que hacen miserable la vida de cualquier persona, porque nunca están contentos con lo que tienen. Siempre quieren algo más. Y está bien que quiera algo más, pero nunca que sea promovido por la avaricia o por la codicia. En efecto, Dios quiere bendecirnos, que vivamos bien, que no tengamos falta de ningún.

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1: Nuevo Continente te informa la hora Bogotá, Lima, Quito. Son las 4 de la mañana y 29 minutos.
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2: Nuevo Continente te informa la hora Bogotá, Lima, Quito. Son las 4 de la mañana y 31 minutos.
3: 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La manada. Acepté a Jesús como mi Salvador cuando era niña a través de una revista misionera. Desde entonces he asistido a la iglesia fielmente, sirvo y lo seguiré haciendo hasta que Dios lo permita. Durante mi adolescencia y juventud enfrenté desafíos que me hicieron nadar contra la corriente, pero descubrí que, para lograrlo, necesitaba una manada. Sin ella, quizá hoy no estaría escribiendo este devocional. A medida que voy creciendo, me doy cuenta del valor tan importante que tienen mis hermanos en la fe. Son luz, cariño y calidez cuando lo he necesitado. Porque cuando vemos a la iglesia, no como un templo, sino como un conjunto de personas que fueron llamadas a seguir a Jesús, entendemos que, aunque la manada sea pequeña, su propósito es grande: vivir el reino de los cielos. Esa manada, como también dice el texto bíblico, te va a ayudar a no tambalear, te sostendrá en oración y tú también lo harás por ellos. Festejarán contigo tus logros y llorarán tu tristeza. Serán una inspiración para crecer y amar genuinamente. Quizá te preguntes, ¿cómo puedo tener eso en mi iglesia? La respuesta está que, en donde esté tu tesoro, allí estará tu corazón. Si tu corazón está en servir y amar como Jesús lo hizo, experimentarás la belleza de ser parte del rebaño. Anímate a ver a los hermanos de la iglesia con los ojos de amor y servicio. Ora por ellos, hazlo tú primero y verás cómo el Señor te permitirá disfrutar de la manada. Hay mucho camino por recorrer y juntos es mejor. Sé parte de la manada de Dios. Ama, sirve y crece en comunión. Meditación escrita por Yaani Chávez, Bolivia,

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5: Nuevo Continente te informa la hora Bogotá, Lima, Quito. Son las 4 de la mañana y 55 minutos.
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Job, capítulo 5. Llama si quieres, pero ¿habrá quien te responda? ¿A cuál de los dioses te dirigirás? El resentimiento mata a los necios. La envidia mata a los insensatos. Yo mismo he visto al necio echar raíces, pero de pronto su casa fue maldecida. Sus hijos distan mucho de estar a salvo. En el tribunal se les oprime y nadie los defiende. Los hambrientos se comen su cosecha y la recogen de entre las espinas. Los sedientos se beben sus riquezas. Y aunque las penas no brotan del suelo, ni los sufrimientos provienen de la tierra, con todo, el hombre nace para sufrir, tan cierto como que las chispas vuelan. Si se tratara de mí, yo apelaría a Dios. Ante Él expondría mi caso. Él realiza maravillas insondables, portentos que no pueden contarse. Él derrama lluvia sobre la tierra y envía agua sobre los campos. Él enaltece a los humildes y da seguridad a los enlutados. Él deshace las maquinaciones de los astutos para que no prospere la obra de sus manos. Él atrapa a los astutos en su astucia y desbarata los planes de los malvados. De día estos se topan con las tinieblas. A plena luz andan a tientas, como si fuera de noche. Pero a los menesterosos los salva de la opresión de los poderosos y de su lengua viperina. Así es como los pobres recobran la esperanza, y a la injusticia se le tapa la boca. ¡Cuán dichoso es el hombre a quien Dios corrige! No desprecies la disciplina del Todopoderoso, porque Él hiere, pero venda la herida, golpea, pero trae alivio. De 6 aflicciones te rescatará, y la séptima no te causará ningún daño. Cuando haya hambre, te salvará de la muerte. Cuando haya guerra, te librará de la espada. Estarás a salvo del latigazo de la lengua, y no temerás cuando venga la destrucción. Te burlarás de la destrucción y del hambre, y no temerás a las bestias salvajes. Pues harás un pacto con las piedras del campo, y las bestias salvajes estarán en paz contigo. Reconocerás tu casa como lugar seguro. Contarás tu ganado, y ni un solo animal faltará. Llegarás a tener muchos hijos y descendientes como la hierba del campo. Llegarás al sepulcro anciano, pero vigoroso, como las gavillas que se recogen a tiempo. Esto lo hemos examinado y es verdad. Así que escúchalo y compruébalo tú mismo. Job, capítulo 6. A esto Job respondió: ¿cómo quisiera que mi angustia se pesara y se pusiera en la balanza junto con mi desgracia? De seguro pesarían más que la arena de los mares. Por algo mis palabras son tan impetuosas. Las saetas del Todopoderoso me han herido, y mi espíritu absorbe su veneno. Dios ha enviado sus terrores contra mí. ¿Rebuzna el asno salvaje si tiene hierba? ¿Muge el buey si tiene forraje? ¿Puede comerse sin sal la comida desabrida? ¿Tiene algún sabor la clara de huevo? Mi paladar se niega a probarla. Esa comida me enferma. ¡Ah! Si Dios me concediera lo que le pido. Si me otorgara lo que anhelo. ¡Ah! Si Dios se decidiera a destrozarme por completo, a descargar su mano sobre mí y aniquilarme. Aún así me quedaría este consuelo, esta alegría en medio de mi implacable dolor, el no haber negado las palabras del Dios Santo. ¿Qué fuerzas me quedan para seguir esperando? ¿Qué fin me espera para querer vivir?
¿Tengo acaso la fuerza de la roca? ¿Acaso tengo piel de bronce? ¿Cómo puedo valerme por mí mismo si me han quitado todos mis recursos? Aunque uno sea parte del temor al Todopoderoso, el amigo no le niega su lealtad. Pero mis hermanos son arroyos inconstantes, son corrientes desbordadas. Se enturbian cuando el hielo se derrite, se ensanchan al derretirse la nieve, pero dejan de fluir durante las sequías. En pleno calor desaparecen de sus lechos. Las caravanas se apartan de sus rutas, se encaminan al desierto y allí mueren. Las caravanas de Temá van en busca de agua. Los mercaderes de Sabá abrigan esperanzas. Se desaniman a pesar de su confianza. Llegan allí y se quedan frustrados. Lo mismo pasa con ustedes. Ven algo espantoso y se asustan. ¿Quién les ha pedido que me den algo? ¿O que paguen con su dinero mi rescate? ¿Quién les ha pedido que me libren de mi enemigo? ¿O que me rescaten de las garras de los tiranos? Instrúyanme y me quedaré callado. Muéstrenme en qué estoy equivocado. Las palabras justas no ofenden, pero los argumentos de ustedes no prueban nada. ¿Me van a juzgar por mis palabras sin ver que provienen de un desesperado? Ustedes echarían suertes hasta por un huérfano y venderían a su amigo por cualquier cosa. Tengan la bondad de mirarme a los ojos. ¿Creen que les mentiría en su propia cara? Reflexionen, que en esto radica mi integridad. ¿Acaso hay maldad en mi lengua? ¿No puede mi palabra discernir la maldad? Job, capítulo 7. ¿No tenemos todos una obligación en este mundo? ¿No son nuestros días como los de un asalariado? ¿Como el esclavo que espera con ansias la noche? ¿Como el asalariado que ansioso espera su paga? Meses enteros he vivido en vano. Me han tocado noches de miseria. Me acuesto y pienso, ¿cuánto falta para que amanezca? La noche se me hace interminable. Me doy vueltas en la cama hasta el amanecer. Tengo el cuerpo cubierto de gusanos y de costras. La piel se me raja y me supura. Mis días se van más veloces que una lanzadera, y sin esperanza alguna llegan a su fin. Recuerda, oh Dios, que mi vida es un suspiro, que ya no verán mis ojos la felicidad. Los ojos que hoy me ven, no me verán mañana. Pondrás en mí tus ojos, pero ya no existiré, como nubes que se diluyen y se pierden. Los que bajan al sepulcro ya no pueden volver a subir. Nunca más regresan a su casa. Desaparecen de su hogar. Por lo que a mí toca, no guardaré silencio. La angustia de mi alma me lleva a hablar. La amargura en que vivo me obliga a protestar. ¿Soy acaso el mar, el monstruo del abismo, para que me pongas bajo vigilancia? Cuando pienso que en mi lecho hallaré consuelo o encontraré alivio a mi queja, aún allí me infundes miedo en mis sueños. Me aterras con visiones. Preferiría que me estrangularan a seguir viviendo en este cuerpo. Tengo en poco mi vida. No quiero vivir para siempre. Déjame en paz, que mi vida no tiene sentido. ¿Qué es el hombre que le das tanta importancia? ¿Qué tanta atención le concedes, que cada mañana lo examinas y a toda hora lo pones a prueba? Aparta de mí la mirada. Déjame al menos tragar saliva. Si he pecado, ¿en qué te afecta, vigilante de los mortales? ¿Por qué te ensañas conmigo? ¿Acaso te soy una carga? ¿Por qué no me perdonas mis pecados? ¿Por qué no pasas por alto mi maldad?
un poco más y yaceré en el polvo. Me buscarás, pero habré dejado de existir.

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1: 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Bendiciones.
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0: ¿Qué le viene a la mente cuando oye la palabra soberanía? ¿Acaso una disputa por unas cuantas millas de mar territorial sobre las que un país reclama soberanía? ¿Acaso es la idea de una monarquía, aun cuando hay cada vez menos países que tienen reyes? ¿Acaso la idea de que Dios es soberano? Hoy aquí en Momento Decisivo, el Dr. David Jeremiah considera este tema. 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
1: Pues bien, muchas gracias por acompañarnos hoy. 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Pues bien, abramos nuestra Biblia y empecemos nuestra consideración del tema Dios está en control.

Hoy quiero hablarles de un Dios soberano. Eso significa que no hay tal cosa como la suerte. Todo lo que le sucede, bueno o malo, debe pasar primero por su mano. No hay accidentes para Dios. Es como el cuento del vaquero que solicitó seguro médico. El agente de rutina le preguntó, ¿alguna vez ha tenido algún accidente? El vaquero respondió, pues bien, no, no he tenido ningún accidente. Una vez me mordió un cascabel y un caballo me dio una coz en las costillas. Eso me mandó a la cama por unos días, pero no, no he tenido ningún accidente. El agente dijo, un momento, estoy confundido. Un cascabel le pica y un caballo le da una patada. ¿No fueron esos accidentes? El vaquero respondió, oh no, lo hicieron a propósito. Pues bien, tengo que decirles que la palabra soberano quiere decir que Dios lo hace todo a propósito. Es una palabra que inspira muchos titulares estos días. Ustedes conocen esta palabra tal vez mejor de lo que piensan. A menudo la verán en las páginas financieras del periódico, que habla, por ejemplo, de los fondos soberanos de Arabia Saudita o de algún inversionista soberano que acaparan los mejores valores de la bolsa. A veces se lee del nivel del crédito soberano de Rusia o del Fondo Soberano de Salud de Noruega. Y con la creciente cantidad de refugiados por todo el mundo, rugen los debates en cuanto a la importancia de fronteras soberanas. Y por supuesto, aquí en los Estados Unidos de América, el asunto de seguridad fronteriza y soberanía es uno de los asuntos más debatidos. Qué extraño que una palabra bíblica aparezca en tantos titulares. Según la Biblia, hay solo uno que es verdaderamente soberano y es el Dios Todopoderoso. ¿Pero qué significa eso? Según el diccionario, la palabra soberano significa tener poder o autoridad ilimitados. Se forma con el prefijo sob, que quiere decir sobre, y le sigue la palabra reinar. Así que la palabra soberano significa tener control total, soberanía total. En cuanto a finanzas y política, el término tiene que ver con el derecho de autodeterminación de una nación, de no responder a ninguna otra autoridad más alta que la misma nación, de ser independiente en su poder. Es asunto muy serio en muchas culturas hoy, pero decir que Dios es soberano es simplemente declarar que Él es Dios elevado por sobre la autoridad más alta en todo el universo y poseyendo no solo poder infinito, sino también derecho infinito, reinado infinito y gobierno infinito. Es el Altísimo, haciendo lo que desea con los propósitos de la vida. Él está a cargo, Él es el comandante de los ejércitos del cielo, de modo que nadie puede detener su mano y decirle, ¿por qué haces lo que haces? Decir que Dios es soberano es decir que Él es el gobernante por sobre todas las naciones y comandante de toda la historia. Es el Rey de Reyes y Señor de Señores. Y el pensar de Dios como nuestro soberano Rey y Señor responde a una de las preguntas más grandes en el corazón humano, que es, ¿quién está a cargo? Eso es lo que Winston Churchill quería saber durante la turbulencia de la década de los años 30. Churchill no le temía a nadie, y el gobierno británico no estaba tomando en serio a Adolfo Hitler y la amenaza nazi. El primer ministro Stanley Baldwin parecía incapaz de enfrentar los retos de dirigir Inglaterra, y Churchill iba de un lado para otro echando chispas por la ineptitud de Baldwin y citando un poema que dice, ¿quién está a cargo del tren que traquetea? Esa es una pregunta que se hace con frecuencia hoy. ¿Hay alguien que esté a cargo? Esa pregunta determina lo que tiene lugar en nuestros hogares. Tiene mucho que ver con lo que está sucediendo en nuestras escuelas y colegios y lo que tiene lugar en nuestra cultura. ¿Quién tiene el control aquí? A veces se oye esta pregunta en el mercado, en el lugar de trabajo y en mayor escala en nuestras ciudades y en la vida de nuestro país. ¿Quién está a cargo? Si somos francos, esta pregunta nos acosa a nivel global. Quiero decir, no pasa ni un solo día sin que queramos ponernos de pie y gritar, ¿quién está a cargo de este tren que traquetea? La manera en que respondemos a esa pregunta determina en gran medida cómo se desarrollan nuestras vidas y nuestro futuro. Así que cuando digo que Dios es soberano, quiero decir que Él está a cargo de todo. Está infinitamente elevado por sobre la criatura más alta. Es el Dios Altísimo, el Señor del cielo y de la tierra. No está sujeto a nadie, ni bajo la influencia de nadie, y es independiente y libre en su propio ser. Hace lo que quiere.
no solo como Él quiere, sino siempre como Él quiere, en todo lugar en que Él quiere y para siempre como Él quiere. Nada ni nadie puede estorbarlo, ni obligarlo, ni interrumpirlo, ni detenerlo. Pero debo decirles que en tanto que esta es una verdad maravillosa que ponderar y celebrar, no hay ningún otro aspecto de los atributos de Dios que desate más ira y atice más debate que la enseñanza de la soberanía de Dios. Uno puede tomar un bisturí y hacer una incisión en el evangelicalismo, y hay una opinión diferente sobre la soberanía de Dios a ambos lados de la marca que uno hace. Por eso necesitamos una firme comprensión bíblica del tema. Trabajando en este mensaje, anoté como 50 pasajes clave sobre la soberanía de Dios y ni siquiera he empezado a arañar la superficie. Voy a darles 4 de ellos y verán de qué estoy hablando. Jehová reina, temblarán los pueblos. Él está sentado sobre los querubines, se conmoverá la tierra. Jehová estableció en los cielos su trono y su reino domina sobre todos. Nuestro Dios está en los cielos. Todo lo que quiso, ha hecho. Todo lo que Jehová quiere, lo hace en los cielos y en la tierra, en los mares y en todos los abismos. Todos estos versículos y muchos otros dicen lo mismo. Dios está a cargo. Él está en su trono y siempre estará en su trono. Él gobierna y reina en los asuntos de los hombres en todo el mundo, desde la historia a la profecía, de mar a mar, del tiempo a la eternidad. En mi biblioteca tengo un juego de libros que contienen todos los sermones que predicó Carlos Haddon Spurgeon. Es una de las colecciones más voluminosas de escritos de una sola persona en la historia de la literatura. Spurgeon, que no vivió más allá de los 60, predicó en Londres en el siglo XIX y fue increíblemente prolífico. Era elocuente de manera sublime. En uno de los volúmenes que tengo hay un índice de materias que él cubrió en los mensajes que predicó. Miré bajo el tema de la soberanía de Dios y meneé la cabeza por el asombro. Debe haber predicado sobre la soberanía de Dios pasando un domingo. Estaba tan enamorado de esta verdad y constantemente proclamaba que el Dios Todopoderoso supervisa nuestras vidas diarias y nuestro mundo presente y la marea y las tendencias de la historia. Tal vez por eso tanta gente quería oírle, porque cuando iban a la iglesia el domingo preguntándose quién estaba a cargo, salían con la absoluta confianza de que servimos a un Dios que gobierna sobre todo. Y podemos descansar esa noche debido a que Dios no va a tomarse la noche libre. Él está a cargo. No hay atributo, decía Spurgeon, más reconfortante para sus hijos que la doctrina de la soberanía divina. Bajo las circunstancias más adversas, en los problemas más severos, creen que la soberanía ha ordenado sus aflicciones, que la soberanía gobierna por sobre ellas, que la soberanía las santificará. Es Dios en su trono lo que nos encanta predicar. Es Dios en su trono en quien confiamos. Y eso es apenas un breve fragmento de uno de sus sermones sobre la soberanía. No sé si hay alguna verdad en todo el mundo que debería reconfortarnos más en este día en que vivimos, que esta, que Dios está en control. Alguien dice, pues bien, ¿por qué ya no hablamos de eso en nuestras iglesias hoy? En primer lugar, ya ni siquiera hablamos mucho de la Biblia en nuestras iglesias, pero esta es una verdad bíblica y va en contra de todo lo que sucede en nuestro mundo hoy. Eso es porque este es el día de la ideología humanística. Esta es la era cuando la gente quiere autonomía, independencia y el derecho absoluto de hacer lo que quiera que se les antoje, cuando quiera que se les antoje hacerlo, lo que sea que les haga sentirse bien. Asistimos a seminarios que nos dicen que lo que sea que podemos concebir, podemos creerlo, y lo que sea que podemos creer, podemos lograrlo y recibirlo. Si se le da a la humanidad simplemente un poco más de tiempo, se nos dice todos los males y problemas y dificultades de la vida se resolverán, porque el hombre ha llegado a ser su propio Dios. Pero permítanme hacer esta pregunta en esta ocasión. ¿Cómo le está yendo al hombre soberano? ¿Florece el mundo con paz y prosperidad bajo la llamada soberanía humana? ¿Está acaso descendiendo al desorden e inestabilidad y caos? ¿Está el mundo más limpio o contaminado? ¿Está más en paz o bajo mayor amenaza?
¿Es más ordenado o violento? ¿Es más próspero o pendiendo de un hilo al borde de la bancarrota? Uno pensaría, después de todo el dolor que sentimos como nación, después de toda la aflicción y angustia que hemos sentido como mundo, después de todos los problemas que hemos experimentado, que alguien simplemente preguntaría, ¿será posible que estamos yendo en dirección errada? Empezamos a seguir esa senda tan temprano como el libro de Génesis, cuando Nimrod reunió a la gente y dijo, en efecto, no necesitamos que Dios venga a hablarnos, simplemente construiremos nuestra propia torre hasta Dios, haremos lo nuestro. Y reunieron a la gente, y lanzaron su proyecto, y se pusieron a trabajar, y algo extraño sucedió. De repente un día fueron a trabajar y nadie podía entender a nadie porque Dios descendió y confundió su lenguaje. Dios estaba en control. Si seguimos leyendo Génesis, llegamos a la experiencia de José. Siendo un adolescente, sus hermanos lo trataron mal echándolo a una cisterna y después lo vendieron como esclavo. Hicieron todo lo que pudieron para borrar su memoria. Pasaron los años y un día, en la soberanía de Dios, se hallaron en una severa hambruna en la tierra y fueron a Egipto para comprar comida. Y adivinen quién estaba a cargo de la comida. Era José, que de alguna manera había llegado a ser primer ministro del más grande imperio de la tierra en esos días. Pero no era de alguna manera, era soberanía. Y aquellos pobres muchachos pensaron que les había llegado la hora. Allí estaban viniendo a buscar comida, frente al hermano que ellos habían traicionado, que pensaban que estaba muerto. José los miró ojo a ojo y les dio este breve discurso. Vosotros pensasteis mal contra mí, mas Dios lo encaminó a bien para hacer lo que vemos hoy, para mantener en vida a mucho pueblo. Ahora pues, no tengáis miedo, José dijo. Ustedes trataron de hacerme daño, ustedes trataron de destruirme, trataron de matarme, pero Dios estaba a cargo y Dios supervisó todo esto. Él me trajo a este lugar, no solo para que sea el salvador de todos ustedes, sino que sea el salvador de todo Egipto. Porque José era el primer ministro de Egipto y repartía la comida durante los años de hambruna. Pasen al libro de Éxodo y lean como el faraón manda que todos los niños varones hebreos sean ahogados en el río Nilo para reducir la población de los hebreos. Pero el Señor dijo, por así decirlo, voy a decirles lo que voy a hacer. Voy a usar el río Nilo para preservar a un nene que llegará a ser el libertador de mi pueblo. Y allí, en una canasta calafateada con betún en el río Nilo, mientras el faraón intentaba matar a todos esos nenes preciosos, Dios escondió a un nene que llegaría a ser llamado Moisés, casi como si estuviera jugándole una broma al faraón. Muchos años más tarde Dios dijo, «Deja ir a mi pueblo». A lo cual el faraón arrogantemente respondió, ¿quién es Jehová para que yo oiga su voz y deje ir a Israel? Yo no conozco a Jehová, ni tampoco dejaré ir a Israel. Y eso le ganó 10 plagas y la muerte del primogénito en cada una de sus familias, a lo que siguió el desastre en el Mar Rojo. De alguna manera, el tormentoso Mar Rojo que el faraón pensaba que había atrapado a sus enemigos, llegó a ser la avenida de la liberación de ellos y la tumba de agua del ejército del faraón. No fue de alguna manera, fue soberanía. Dios estaba a cargo. ¿No es increíble leer la historia de la soberanía de Dios en los asuntos de los hombres? Amán dispuso en su corazón destruir a los judíos y exterminar la influencia de Dios. Construyó una horca en la cual intentaba colgar a Mardoqueo. Pero de alguna manera las mesas se volcaron y Amán fue colgado en la misma horca que él había hecho para Mardoqueo. Pero no fue de alguna manera, era soberanía. El Dios del cielo estaba mostrando quién tiene el control. Mirándolo desde la perspectiva de la historia, no solo en los días bíblicos, sino en toda la historia del mundo, cuandoquiera que la humanidad ha hecho lo mejor que ha podido para demostrar que tiene el control, ha quedado frustrada y trastornada. Vez tras vez, el Dios Todopoderoso ha dicho, «Yo soy el Señor. Yo gobierno en los cielos y en la tierra y en los corazones de los hombres. Él es el Dios soberano. Y cuando veo lo que sucede en nuestro país, tengo que apagar el televisor, dejar a un lado el periódico, abrir la Biblia, inclinar la cabeza y decir, yo conozco a aquel que está a cargo». La enseñanza bíblica de la soberanía de Dios
me entusiasma cuando pienso en ella y cuando miro el hecho de que no hay ninguna respuesta en ningún otro lugar. Esto está en las faldas del Todopoderoso. Y así, me quedo con tres afirmaciones que quiero dejar en su corazón hoy. Si esto es verdad, si lo que estoy diciendo es verdad, ¿cuál debería ser mi respuesta al hecho de que el Dios Todopoderoso está a cargo? Que cuando uno mira a los cielos, el trono está ocupado, que Dios no se ha ido de vacaciones, que nunca duerme, que nunca retira su mano de la perilla de control. ¿Cómo debemos responder a eso? En primer lugar, debido a que Dios es soberano, le reverenciaré. La primera afirmación en cuanto a la soberanía de Dios es esta. Debido a que Dios es soberano, le reverenciaré. He tenido la oportunidad de proclamar la palabra de Dios ante unos cuantos líderes nacionales durante los años en que he estado en el ministerio. Esas son ocasiones increíbles y estresantes. Es algo que asusta cuando le piden a uno que hable frente a algún dirigente nacional. Pero quiero que usted se imagine conmigo y de alguna manera deje fuera todo el matiz de lo que está sucediendo en nuestro mundo hoy. Esto que está sucediendo ahora mismo no es normal, pero hagamos como si retrocedemos a lo normal y piense conmigo en esta ilustración. Supóngase que estoy predicando y un colega sube a la plataforma y me entrega una nota. La nota dice: el presidente de los Estados Unidos de América acaba de llegar inesperadamente y quiere asistir al culto hoy. Ahora bien, algunos de ustedes van a pensar que eso sería bueno para él, pero quiero que escuchen mi ilustración. No se pierdan en los recovecos de todo esto. Digo que, si la nota dijera eso, ¿saben lo que yo haría? Haría una breve pausa en mi sermón y le diría al público: démosle la bienvenida al presidente de la nación. Y sin que importe quién sea el presidente en ese momento, y sin que importe si uno está de acuerdo o discrepa con sus políticas, si somos personas decentes, nos pondríamos de pie y aplaudiríamos. ¿Por qué? Porque respetamos el cargo de presidente de la nación y la Biblia nos dice: honren al rey. Así que, si podemos echar mano de la cortesía para respetar un cargo humano sin que importe quién sea ese dirigente, ¿cuál debería ser nuestra actitud en cuanto a confesar a Jesucristo como Señor de señores y Rey de reyes? La Biblia dice: el principio de la sabiduría es el temor de Jehová. El concepto de temer al Señor causa problemas para algunos, pero no estamos hablando del temor de clase debilitante. Estamos hablando de la reverencia, de adoración a Dios. A los cristianos, en un tiempo, se le describía como personas que temían a Dios. ¿Recuerdan esos días? Ya nadie sabe lo que eso significa. Muy rara vez oímos la frase, y tal vez se deba a que hemos perdido el concepto del temor del Señor. Dios quiere que le reverenciemos, que nos postremos ante Él, que le temamos con asombro saludable, santo, porque Dios es soberano y digno de nuestra adoración y de nuestro respeto. En nuestra cultura, hemos tratado de rebajar a Dios a donde nosotros estamos, porque nos sentimos demasiado distantes de Él. Pero yo le digo, deje a Dios donde Él está y póngase de rodillas y reverénciele. Él es digno de su respeto. Y luego, mi segunda afirmación es: debido a que Dios es soberano, responderé a Él en obediencia. Ya mencioné anteriormente en este mensaje que cuando el Señor le dijo a este hombre, el más poderoso y temido de su día, que dejara ir a los israelitas, el faraón dijo, ¿lo recuerdan? Dijo que no. ¿Pero saben por qué desobedeció? Esto es lo que dijo: ¿quién es Jehová para que yo oiga su voz y deje ir a Israel? Yo no conozco a Jehová, ni tampoco dejaré ir a Israel. Y si yo hubiera sido Moisés, le hubiera dicho: hijo, estás a punto de encontrarlo. Debido a que el faraón no entendía ni respetaba a Jehová, se sintió en libertad de desobedecerle. Cuando las personas desdeñan la soberanía de Dios, le desobedecen. Pero invirtamos la ecuación. Si la irreverencia produce desobediencia, entonces con certeza la reverencia debe promover obediencia. Y abro la Biblia. Y esta es la palabra de un Dios soberano. Ya no puedo leer la Biblia simplemente como estudiante. Tengo que leerla como siervo. No estoy tratando simplemente de aprender lo que la Biblia dice. Estoy tratando de hallar lo que Dios, el soberano del universo, me está diciendo que haga. Y tengo que responder con un sí, Señor. Es interesante cómo uno lee la Biblia
Si usted está leyendo la Biblia simplemente para hallar más información, eso no cambiará su vida para nada. Pero si lee la Biblia como siervo y dice, Señor, ¿qué tienes para mí hoy que necesitas comunicarle a mi vida? Todo cambia. Todo depende del marco mental. Cuando captamos algo de la autoridad soberana de Dios en todo y sobre todo, desde la galaxia más grande y hasta el más pequeño grano de arena, de buen grado nos sometemos a su voluntad para nuestras vidas. Él es el capitán. Él tiene el control. Él examina los mapas y sabe lo que es mejor para nosotros. A nosotros tal vez no siempre nos guste el clima, o el escenario, o la ruta, pero esos asuntos palidecen ante el brillo de su rostro soberano. En el Antiguo Testamento se relata la experiencia de un hombre llamado Eli. Era sacerdote y tenía dos hijos rebeldes. Es bochornoso leer lo que ellos hacían. Ahora bien, no voy a abochornarlos hoy dándoles los detalles. Ustedes pueden leerlos. Ahora que les he hablado al respecto, estoy seguro de que ustedes lo buscarán hoy mismo. Y este es el escenario, en Silo, en donde estos dos hijos rebeldes estaban avergonzando a Dios y a su padre, y allí había un joven que servía al Señor en el tabernáculo. Una noche Dios le habló al niño diciendo, Samuel. Y Samuel dijo, habla, Señor, que tu siervo oye. Y el Señor le dio a Samuel un mensaje para Elí, y no era una palabra buena. Le dijo a este joven, ve y dile a Elí lo que yo te digo. Y este era el mensaje. Primera de Samuel 3, he aquí haré yo una cosa en Israel, que a quien la oyere le retiñirán ambos oídos. Aquel día yo cumpliré contra Elí todas las cosas que he dicho sobre su casa, desde el principio hasta el fin. Y le mostraré que yo juzgaré su casa para siempre por la iniquidad que él sabe, porque sus hijos han blasfemado a Dios y él no los ha estorbado. Vaya, Elí recibe el mensaje, y uno hubiera pensado que él se habría defendido, tal vez pidiendo gracia y diciendo, un momento, dame otra oportunidad. Pero según el versículo 18, Samuel le dijo a Elí todo lo que Dios le había dicho, y Elí dice esto, Jehová es, haga lo que bien le pareciere. En otras palabras, vamos, Samuel, si eso es lo que el Señor dijo, que el Señor sea el Señor. Esa es una buena frase para tener presente, ¿verdad? Lo que sea que nos suceda, lo que sea que Dios nos dice que hagamos, simplemente decimos, Él es el Señor, haga lo que bien le pareciere. Abraham dijo algo similar cuando se enteró de la suerte de Sodoma y Gomorra. Dijo, el juez de toda la tierra, ¿no ha de hacer lo que es justo? Damas y caballeros, el Señor hará lo que le parece bien, y el juez de la tierra hará lo que le parece bien.

0: y obedecemos lo que Él dice. Y llegamos al lugar en donde podemos decir, Él es el Señor, que haga lo que bien le pareciere. Él hará lo que es justo, Él siempre hará lo mejor. Debido a que Dios es soberano, le reverenciaré y responderé a Él en obediencia. Y aquí estamos de nuevo en este tema familiar, en los atributos de Dios. Debido a que Dios es soberano, le adoraré. Esta es mi tercera afirmación. Por todo el Antiguo Testamento, especialmente en momentos destacados de la historia de Israel, hay grandes irrupciones de alabanza. Amén. Amén. Tenemos todavía un día más de nuestra consideración sobre este tema. 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Muchas gracias por acompañarnos hoy. Gracias por su respaldo, por sus oraciones y por sus donativos, que son una inversión en este ministerio. Volveremos el día de mañana a esta misma hora y por esta misma estación.
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0: Aquí está la hora exacta en toda Colombia a través de Nuevo Continente. Son las 7 de la mañana.
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Estamos disfrutando el lunes festivo 18 de mayo de 2026. ¿Cuál es el motivo o la razón de este festivo? Bueno, porque hoy en Colombia celebramos la ascensión del Señor Jesucristo. Por esta causa, a partir de este momento, damos comienzo a nuestra programación especial para este festivo. Te invitamos a permanecer en nuestra sintonía todo el día, aprovechando al máximo los contenidos que hemos preparado para usted. Hoy, por ejemplo, nuestro tema es la singularidad del Señor Jesús. Oremos. Estamos en un tiempo de familiaridad con Dios, de comunión con Dios, denominado bien desde el comienzo. Así que dirijamos nuestro clamor al Señor a esta hora del día y esperemos lo mejor de Él para nosotros en esta oportunidad. Padre, nos presentamos ante Ti y lo hacemos con profunda gratitud en nuestro corazón, como generalmente lo hacemos. ¿Por qué, Señor? Porque somos conscientes de que nos has dado la oportunidad de vivir y con ella todo, todo, absolutamente todo lo que necesitamos para vivir, todo lo que necesitamos para nuestro bienestar temporal, pero sobre todo a través del Señor Jesucristo, quien es el centro de nuestro tema en el día de hoy, con esta reflexión que tiene por título La singularidad del Señor Jesús, que es, por supuesto, la expresión más grande de tu amor. Por eso estamos contentos, por eso estamos agradecidos contigo. Así que gracias, Padre Celestial, no solo por habernos creado, sino porque ahora tenemos una visión universal acerca del Señor Jesucristo, una visión que trasciende hacia el pasado, más allá de la existencia humana, la promesa del Salvador, y que luego, más allá de la Biblia, o sea, si nos enfocamos en el Antiguo y el Nuevo Testamento, sabemos que el Señor Jesucristo existe desde la eternidad y que sencillamente trasciende los límites de la Biblia, es decir, Él es el personaje central de la Biblia, tanto en el Antiguo como en el Nuevo Testamento. Pero, Señor, gracias que desde antes de la fundación del mundo, desde antes de que nosotros existiéramos, Él estaba dispuesto para venir a salvarnos. Y luego Él seguirá por la eternidad, siendo el personaje central, extrabíblico antes de que el mundo existiera y extrabíblico luego al final de los tiempos, cuando los cielos y la tierra pasarán, pero Él seguirá siendo el Cordero inmolado, la persona más importante. No hay ninguno como Él. Es único, Señor, y Él es la expresión más grande de Tu amor para con cada uno de nosotros. Es sólo a través de Él que podemos relacionarnos contigo. Es sólo a través de Él que podemos llegar a llamarte Padre. Es sólo a través del Señor Jesucristo, por medio de quien obtenemos la salvación, es decir, el perdón de nuestros pecados, la liberación de la culpa, el hecho de que escribes nuestros nombres en el libro de la vida, porque en nosotros se produce un nuevo nacimiento, porque nos haces partícipes de tu naturaleza divina, porque transforma nuestras vidas, porque nos vuelves en amistad contigo o nos reconcilias contigo por nuestra confianza o fe en el Señor Jesucristo. Y luego, por la eternidad, que comienza desde el momento cuando ponemos nuestra confianza en ti, Padre, por medio del Señor Jesús, y luego por siempre estaremos en tu presencia, Señor, gozando de las tareas, los propósitos que tú tienes, trabajando contigo, Señor, porque como lo dijo el Señor, mi Padre hasta ahora trabaja y yo trabajo, y allí nos uniremos al Padre, al Hijo y al Espíritu Santo, no para una actividad monótona o aburrida, sino para adelantar y llevar a cabo tus planes y propósitos que en general desconocemos, pero sabemos que, así como nos creaste a nosotros, así como nos hiciste a nosotros, pero antes hiciste todo lo que necesitamos para vivir, Señor, lo que tú tienes planeado
en el futuro para nosotros, cuando estemos todos contigo, realmente ha de ser superior, mucho mejor que lo que conocemos hasta el momento. Así que, Padre, muchas gracias en este momento, porque somos conscientes de la bendición que hay en nuestras vidas, la bendición de la relación íntima y personal contigo, Señor. La bendición de disfrutar tu presencia. Con razón el salmista dijo: en tu presencia hay plenitud de gozo, delicias a tu diestra para siempre. Gracias, Señor, por esta programación y gracias por este tema, Señor, que queremos presentar con Marcela Gándara. Supe que me amabas. ¿De quién sabemos que nos amas? De ti. Es claro para nosotros, nos amaste, aún desde antes de que existiéramos, Señor. Tú nos amaste primero y por esa razón es que nosotros nos disponemos cada día para responder a tu amor o corresponder a él con amor.

0: Bueno, hermoso tema musical. Al final, dos párrafos, estos dos últimos párrafos, nos cuentan de quién fue que ella supo que la amaba. Estos párrafos dicen: supe que me amabas, lo entendí, y supe que buscabas más de mí, que mucho tiempo me esperaste y no llegué. Supe que me amabas, aunque huí. Lejos de tu casa yo me fui, y con un beso y con amor me regalaste tu perdón. Estoy aquí. Y estoy aquí, aquí dice, de quién fue que se enteró que la amaba. En este último párrafo. Y estoy aquí, mi dulce Señor. Estoy aquí, amado Salvador. Estoy aquí, estoy aquí. Sí, es el personaje central que manifestó su amor sobre ella, como lo ha hecho también con cada uno de nosotros. Todos podemos testificar del incomparable amor del Señor sobre precisamente nuestras vidas, su vida y mi vida. Ahora, estamos celebrando entonces la ascensión del Señor, esta realidad que es única en el Señor Jesús, en el Nuevo Testamento. Está bien narrada en Hechos capítulo 1 del versículo 6 en adelante. Dice: por tanto, los que estaban reunidos, ya él había resucitado, le preguntaban diciendo: Señor, ¿restituirás el reino a Israel en este tiempo? Él respondió: a ustedes no les toca saber ni los tiempos ni las ocasiones que el Padre dispuso por su propia autoridad. Pero recibirán poder cuando el Espíritu Santo haya venido sobre ustedes, y me serán testigos en Jerusalén, en toda Judea, en Samaria y hasta lo último de la tierra. Después de decir esto, y mientras ellos lo veían, él fue elevado. Escuche esto. Él fue elevado, y una nube le recibió, ocultándole de sus ojos. Y como ellos estaban fijando la vista en el cielo mientras él se iba, he aquí dos varones vestidos de blanco se presentaron junto a ellos y les dijeron: hombres galileos, ¿por qué se quedan de pie mirando al cielo? Este Jesús que fue tomado de ustedes arriba al cielo vendrá de la misma manera que le han visto ir al cielo. Entonces, el Señor Jesucristo realmente ascendió a los cielos. De él hay testimonio aquí en la Biblia de que sí ascendió a los cielos. Ahora, cuando hablamos del Señor Jesucristo, o cuando la iglesia tradicional se refiere al Señor Jesucristo y su ascensión, la menciona así, como su ascensión. Cuando la iglesia tradicional habla de María, la madre del Señor, humanamente hablando, no la madre de Dios, sino del Señor, que vino a salvarnos, la iglesia se refiere a ella, o hablan de la asunción. Entonces, ¿cuál es la diferencia entre ascensión y asunción? Entonces, la principal diferencia radica en quién realiza la acción. En la ascensión, el sujeto sube al cielo por su propio poder divino, mientras que la ascensión, o en la ascensión, el sujeto es elevado al cielo por la gracia y el poder de Dios. Ahora, quiero aclarar que la Biblia no dice en ninguna parte que María subió a los cielos o que Dios se la llevó a los cielos. No lo dice por ninguna parte. Esto se aprobó en un concilio cerca de 800 años después de la resurrección del Señor Jesucristo. Entonces, puntos de vista y, por supuesto, son mandamientos o enseñanzas humanas que tienen como propósito, digamos, ayudarle de cierta manera a Dios cuando Él no necesita eso. Y lo que hacemos con estas supuestas verdades, porque son eso, supuestas, es engañar a la gente. El único que ascendió al cielo fue el Señor Jesucristo, por lo tanto. Entonces, ahí está claro ya la explicación sobre la ascensión aplicada al Señor Jesucristo. No hay más al respecto. No dice la Biblia, no dice el Nuevo Testamento nada más, ni habla acerca de la asunción ni de la ascensión de María la Virgen. Aunque damos gracias a Dios por ella y por su ejemplo para todos nosotros. Qué consagración, qué disposición para servir al Señor. Así que entonces, a estas alturas, una pregunta para usted. ¿Quién es el Señor Jesucristo? Le pregunto, ¿considera usted que esta pregunta es importante para Dios? Sí, es importante. Usted recuerda Mateo 16 del versículo 13 en adelante. La Biblia nos dice que en una oportunidad el Señor Jesús llegó a las regiones de Cesarea de Filipo y luego miró a sus discípulos y les preguntó, ¿para los hombres quién soy yo o quién es el Hijo del Hombre? Ellos le dijeron, unos dicen que tú eres Juan el Bautista, otros dicen que tú eres Elías y otros que eres Jeremías o alguno de los profetas. Luego los miró físicamente. Yo no sé si él movió sus manos o sus dedos queriendo captar su atención, o no sé si él les hizo la señal de que lo miraran a los ojos. Pero lo cierto es que les preguntó, pero ustedes, o para ustedes, ¿quién soy yo? Entonces esta pregunta que le hacía hace un momento realmente es importante. Para usted, ¿quién es el Señor Jesucristo? Dios quiere que nosotros sepamos quién es Él, porque es la persona que más ha hecho para nuestro bienestar temporal y eterno. Es la persona que en el pasado no pudo ser superada por ninguna. En el pasado, desde cuando solo habían dos personas sobre la tierra, a esas dos personas les fue prometido el Mesías, según, por ejemplo, Génesis 3:15. Entonces, desde ese momento nadie pudo superar al Mesías, porque es el único. Luego entonces, en el presente nadie lo puede superar, y en el futuro, por mucho que haga el hombre, ninguno, ni ninguna de sus obras podrá superar lo que representa para nosotros la obra del Señor Jesucristo. Entonces, por eso el Señor los miró a los ojos, a los discípulos, y les preguntó, ¿y para ustedes quién soy yo? Respondió Pedro y le dijo, tú eres el Cristo, el Hijo del Dios viviente. Entonces el Señor lo que hizo fue felicitar a Pedro por su declaración. Le dijo exactamente, bienaventurado eres, Simón, hijo de Jonás, porque no te lo reveló carne ni sangre, sino mi Padre que está en los cielos. Entonces, eso es lo que el Señor quiere, que nosotros tengamos claro quién es Él. Y si usted y yo tenemos claro quién es el Señor Jesucristo, vamos a amar a Dios con todo nuestro corazón, porque no hay otro como Él. Él es singular, Él es sui generis, Él es único. Entonces, Él quiere, está interesado. Así que vale la pena repetir la pregunta para usted, ¿quién es el Señor Jesucristo? Entonces, el Señor Jesucristo es el Hijo de Dios y además es uno con Él, con el Padre, sí, con el Creador de los cielos y la tierra. Esto lo confirma Juan 10, versículo 30. Además, Jesucristo es eterno, como lo dice Juan 8, versículo 56 al 58. Con el fin de libertar a los hombres de la condenación de sus pecados, el Señor Jesús tomó sobre sí la forma de hombre, haciéndose totalmente humano, mientras retenía la naturaleza divina, como lo dice Filipenses capítulo 2, versículos 6 y 7. Su humanidad es ilustrada por el hecho de su nacimiento de madre humana, su crecimiento y su desarrollo natural, humano, como lo enseña Lucas capítulo 2, versículo 40, sus emociones físicas, su necesidad de dormir, comer, beber, etc. Por otra parte, su deidad, o sea, divinidad, es manifestada en el nombre Emmanuel. ¿Qué significa Emmanuel? Muy bien, significa Dios con nosotros. Mateo 1, 20 al 23 nos habla acerca precisamente de este nombre, Emmanuel, que significa Dios con nosotros. Dios se despojó de su gloria y vino a salvarnos. No podía hacerlo otro. Y le he compartido que es así, porque sencillamente Dios nos creó libres y Él asumió la responsabilidad de nuestra libertad y sobre sí mismo. Entonces, sufrió el castigo que usted y yo merecíamos, la muerte. Ese es el castigo que merecemos todos por causa del pecado. Pero Dios escogió sufrirlo Él mismo, Dios el Hijo, entregándose en la cruz del Calvario. Y esto en cuanto a el testimonio que el Señor da, por ejemplo, de su presencia con nosotros, se halla también en Juan capítulo 5, versículos 17 al 19, o capítulo 10, versículos 30 al 33. Pero además, por el testimonio de los apóstoles que escribieron el Nuevo Testamento, especialmente Pablo. Están los evangelios, pero también está el apóstol Pablo. Está entonces Mateo, está Marcos, está Lucas, está Juan, está Pablo. Luego también tenemos a Pedro. En nuestros tiempos de familiaridad con Dios, en las mañanas a las 5:30, estamos estudiando precisamente la carta del apóstol Pedro, uno de los testigos del Señor, de su vida, de sus hechos, de sus milagros, de sus sanidades. Eso es. El Señor Jesucristo vino al mundo a través del nacimiento por medio de la Virgen María. Fue, como algunos de nosotros lo sabemos, otros quizá no, pero precisamente para eso realizamos estas actividades, estos programas, estos contenidos, para ilustrarnos todos y crecer en el conocimiento del Señor. Fue concebido por el Espíritu Santo, según lo que nos dice, por ejemplo, Mateo capítulo 1, versículos 18 al 25 y Lucas capítulo 1, versículos 26 al 36. A través de su vida, como un hombre en la tierra, Jesucristo resucitó, resistió toda tentación del pecado, como lo dice 2 Corintios 5, 21, que por nosotros, aunque no cometió pecado, por nosotros se hizo pecado. Jesús realizó muchos milagros, sanando a diversos enfermos, haciendo resurrecciones, por ejemplo. Está el caso de el hermano de Marta y María llamado Lázaro. Él dio vista a los ciegos y, bueno, realizó muchos milagros más que ahí están narrados en los evangelios. Él es singular. Al final de su corto ministerio terrenal, Jesús voluntariamente se entregó a la vergüenza y dolor de la crucifixión para morir por los pecados del mundo. Por eso la Biblia dice en Juan 3:16, porque de tal manera amó Dios al mundo que ha dado a su Hijo unigénito, para que todo aquel que en él cree no se pierda, mas tenga vida eterna. Así que Él se entregó por nuestros pecados para que nosotros seamos hechos justicia de Dios, como lo dice también en 2 Corintios 5:21. El que no conoció pecado, por nosotros se hizo pecado, para que seamos justicia de Dios en él. Murió y fue sepultado por 3 días. Él se levantó de los muertos, como nos lo narra Mateo 28 y 1 Corintios capítulo 15, versículos 4 al 20. Ahí está el testimonio, por ejemplo, en el caso de Mateo, pero también está el testimonio de Juan, de Lucas, de Marcos, y luego el testimonio de los demás apóstoles. Y apareció a sus discípulos y a otros 40 días después. También apareció, según lo que nos cuenta la palabra del Señor. Esto está en Hechos 13. Ya le compartí cómo el Señor ascendió al cielo, donde está hoy a la diestra del Padre, como lo confirma Romanos 8:34, como nuestro eterno sumo sacerdote, intercediendo por nosotros ante el Padre. Esto lo dice Hebreos 5:7, especialmente versículos 7 al 25, por lo cual puede salvar perpetuamente a los que por él se acercan a Dios, viviendo siempre, dice la Biblia, para interceder por ellos. Está hablando del Señor Jesucristo. ¿Ya se acercó usted al Señor? Si no lo ha hecho, bueno, es tiempo de hacerlo. Voy a hacer una oración y espero que usted hoy decida amar al Señor Jesús y amar a Dios, Padre, Hijo y Espíritu Santo, por todo lo que ellos han hecho y continúan haciendo, para que usted y yo podamos caminar de la mano con Dios, hombro a hombro con Él, mientras vamos por la vida. ¿Por qué el afán? ¿Por qué tantos ministerios que cumplen la gran comisión, o sea, el mandato del Señor Jesucristo de predicar? sencillamente por eso, porque el Señor es único. Solo a través de Él podemos relacionarnos con Dios. A ustedes le pueden decir que hay otros medios a través de los cuales se puede hacer, o que no importa lo que uno crea, que lo importante es tener fe. Pero no, la Biblia no enseña eso. La Biblia no dice que lo importante es tener fe. Dice que lo importante es tener fe en Dios por medio del Señor Jesucristo. Ahora, a uno le pueden decir que todos los caminos llevan a Roma. Yo siempre digo, sí, todos los caminos llevan a Roma. Pero a Dios solamente por medio de Jesucristo. Esto lo dejó claro el Señor ante la mujer samaritana. También a un maestro de la ley llamado Nicodemo, el Señor lo dejó claro cuando le dijo, si quieres disfrutar el reino de Dios, tienes que nacer de nuevo, nacer por el Espíritu y la Palabra. Es el Espíritu quien nos convence de pecado, de justicia y de juicio. Y la Palabra nos enseña que solo por medio de Él podemos obtener la salvación. Fue allí cuando le dijo, porque de tal manera amó Dios al mundo, que ha dado a su Hijo unigénito, para que todo aquel que en Él cree no se pierda, mas tenga vida eterna. Y no dio más alternativas el Señor. Esto quedó claro para Nicodemo. Así que es solo por medio de Él que podemos obtener la salvación. Esto es claro a través de la palabra del Señor. Vamos a una pausa y en un momento regresamos para seguir con este tema maravilloso acerca de la singularidad del Señor Jesucristo.
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Vamos a la segunda parte de este tiempo de comunión o familiaridad con Dios, denominado Bien desde el comienzo. Escuchemos al grupo Grace, Gracia, interpretando Jesucristo.

Continúa entonces con el tema que tiene por título La singularidad del Señor Jesucristo. Número 1. El Señor Jesucristo aseguró ser Hijo de Dios en Mateo 11:27. Todas las cosas me han sido entregadas por mi Padre, dijo Él. Nadie conoce bien al Hijo sino el Padre. Nadie conoce bien al Padre sino el Hijo, y aquel a quien el Hijo lo quiera revelar. El mismo Señor Jesús reafirmó esta verdad en Lucas 10:22. Todas las cosas me han sido entregadas por mi Padre. Nadie conoce quién es el Hijo sino el Padre, ni quién es el Padre sino el Hijo, y aquel a quien el Hijo lo quiere revelar. Dos versículos en dos evangelios muy, muy parecidos. Número 2. El Señor Jesucristo se refirió a Dios como su Padre en numerosos versículos de los evangelios. Por ejemplo, Mateo 7:24. No todo el que me dice, Señor, Señor, entrará en el reino de Dios, sino aquel que hace la voluntad de mi Padre, que está en los cielos. Mateo 10:31 y 32, otros versículos en los cuales se refirió a Dios como su Padre. Por tanto, a todo el que me confiese delante de los hombres, yo también lo confesaré delante de mi Padre que está en los cielos. Y a cualquiera que me niegue delante de los hombres, yo también lo negaré delante de mi Padre que está en los cielos. La lista de versículos del Nuevo Testamento en los cuales el Señor Jesús se refirió a Dios como su Padre es muy larga. Y como ya le dije, en los evangelios usted mismo puede verificar esta realidad por su cuenta. Número 3. El Señor Jesucristo mismo afirmó ser Dios. Él dijo tener toda autoridad en el cielo y en la tierra, Mateo 28:18. Este versículo es parte de la Gran Comisión. El Señor Jesús aseguró tener poder para perdonar los pecados, Mateo 9:6. Permitió que se le adorara como Dios, Mateo 14:33. Entonces los que estaban en la barca lo adoraron diciendo, verdaderamente eres el Hijo de Dios. Y Juan 20:25-28. Entonces los otros discípulos le decían a Tomás, hemos visto al Señor. Pero él les dijo, si yo no veo en sus manos la marca de los clavos, y si no meto mi dedo en la marca de los clavos, y si no meto mi mano en su costado, no creeré jamás. 8 días después, sus discípulos estaban dentro, otra vez, y Tomás estaba con ellos. Y aunque las puertas estaban cerradas, Jesús entró, se puso en medio y dijo, «Paz a ustedes». Luego dijo a Tomás, «Pon tu dedo aquí y mira mis manos. Pon acá tu mano y métela en mi costado. Y no seas incrédulo, sino creyente». Entonces Tomás respondió y le dijo, Señor mío y Dios mío. Ahí lo adoró. El Señor dijo proceder del cielo, Juan capítulo 5, versículos 17 al 18. Pero Jesús les respondió, mi Padre hasta ahora trabaja, también yo trabajo. Por esta razón los judíos aún más procuraban matarlo, porque no solo quebrantaba el sábado, sino que también llamaba a Dios su propio Padre, haciéndose igual a Dios. Los judíos entendieron lo que Jesús quería decir cuando decía o afirmaba que Dios era su Padre o es su Padre. El Señor Jesús reclamó para sí mismo la reverencia que se le debe únicamente a Dios, Juan 5:23, para que todos honren al Hijo como honran al Padre. El que no honra al Hijo, no honra al Padre que lo envió. El Señor Jesús dijo que levantaría a todos los humanos de entre los muertos para juzgarlos, Juan 5:27-29. Y también le dio autoridad para hacer juicio, porque Él es el Hijo del Hombre. No se asombren de esto, afirmó el Señor, porque vendrá la hora cuando todos los que están en los sepulcros oirán su voz y saldrán. Los que hicieron el bien para la resurrección de vida, pero los que practicaron el mal para la resurrección de condenación. Y esto fue lo que le dijo el Señor a Nicodemo,
Porque de tal manera amó Dios al mundo, que ha dado a su Hijo unigénito, para que todo aquel que en él cree no se pierda, mas tenga vida eterna. Porque no envió Dios a su Hijo al mundo para condenar al mundo, sino para que el mundo sea salvo por él. El que en él cree no es condenado, pero el que no cree ya ha sido condenado. Y esto concuerda perfectamente con Juan 5:27 al 29 que le acabo de leer. El Señor Jesús dijo que daría vida eterna a los que confían en Él. Eso está en Juan, por ejemplo, 3:16 en la parte final. Para que todo aquel que en Él cree no se pierda, mas tenga vida eterna. En Juan 6:47, de cierto les digo, el que cree tiene vida eterna. Esto fue lo que Pablo y Silas le dijeron al carcelero cuando se quería quitar la vida, pero luego reaccionó preguntándoles, ¿cómo podía ser salvo? Y ellos le dijeron, cree en el Señor Jesucristo y serás salvo tú y tu casa. El Señor Jesús dijo ser eterno. Juan 8:58, les dijo Jesús, de cierto les digo que antes que Abraham existiera, yo soy. El Señor Jesús también dijo que vendría una segunda vez a la tierra. Juan 14:1-3, no se turbe el corazón de ustedes, dijo el Señor. Creen en Dios, crean también en mí. En la casa de mi Padre muchas moradas hay. De otra manera se los hubiera dicho. Voy pues a preparar lugar para ustedes. Y si voy y les preparo lugar, vendré otra vez y los tomaré conmigo, para que donde yo esté, ustedes también estén. Número 4. Bill Bright, este famoso misionero que ya está en la presencia del Señor, en los 10 grados básicos del desarrollo cristiano, repite una historia bien interesante relacionada con la afirmación del Señor Jesús en cuanto a que Él vino al mundo para revelar al Padre. Abro comillas. Se nos cuenta la historia de un miembro devoto de una secta religiosa hindú que fue confrontado con las aseveraciones o afirmaciones del Señor Jesucristo. Para él toda la vida era sagrada, una vaca, un insecto, una cobra. Sin embargo, no pudo entender el concepto cristiano de que Dios realmente visitó este planeta de manera humana a través de la persona del Señor Jesús de Nazaret, como se nos dice, por ejemplo, en Juan 1:14. Y la palabra, el Señor Jesucristo se hizo carne y habitó entre nosotros y contemplamos su gloria como la gloria del unigénito del Padre, lleno de gracia y de verdad. Un día, mientras este hombre caminaba por los campos luchando en su mente con este concepto de Dios, observó un hormiguero con miles y miles de hormigas a la vista. Le llamó la atención que el hormiguero estaba precisamente donde un agricultor estaba por pasar el arado. Conmovido con la misma preocupación que nosotros sentimos al ver a cientos de personas atrapadas en un edificio en llamas, él deseaba prevenir a las hormigas del peligro que se acercaba sobre ellas. Pero, ¿cómo hacerlo? Él podía gritarles, pero ellas no podían entender. Él podía escribir en la arena, pero ellas no podían leer. ¿De qué forma podía comunicarse con ellas? Entonces comprendió que si él fuera una hormiga, podía prevenirlas antes de que fuera demasiado tarde. De esta manera pudo comprender el concepto cristiano en cuanto a que Dios se hizo hombre, Jesucristo, con el fin de comunicarnos a usted y a mí su amor y el perdón de nuestros pecados. Ahora, la singularidad de Jesús se destaca también por el hecho de que Él fue planeado para nuestra salvación desde antes de la fundación del mundo. ¿Recuerda el pasaje bíblico que le acabo de compartir en Juan 8, donde el Señor Jesucristo dijo, «Mi Padre hasta ahora trabaja, pero yo trabajo»? Pero luego Él dijo, antes de que Abraham fuese, yo soy. Entonces, el Señor Jesucristo, luego, ahora, leyendo a Pablo y leyendo a Pedro, fue planeado desde antes de la fundación del mundo para nuestra salvación. Es decir, que si miramos por el retrovisor o hacia atrás, al pasado, antes de que el mundo existiera y antes de que usted y yo existiéramos,
cuando Dios ya estaba pensando en nosotros, en crearnos, en darnos la oportunidad de vivir, también pensó en el Salvador, porque nos hizo libres y Él asumió esa responsabilidad por nosotros, para que nosotros no sufriéramos ni el castigo ni la muerte, que es lo único que merecemos por causa del pecado. Segundo, a las dos primeras personas que vivieron sobre la tierra, Adán y Eva, el Señor les habló del Salvador cuando se acercó para verificar que habían pecado. Esto está en Génesis capítulo 3, en el versículo número 15. Entonces, estas dos personas fueron advertidas de que venía el Mesías, el Salvador. Tercero, a todas las generaciones a través de sus siervos, tanto en el Antiguo como también en el Nuevo Testamento, Dios sigue advirtiéndoles que hay perdón, que es posible la reconciliación con Dios y la vida eterna, pero solamente a través del Señor Jesucristo. El Señor Jesucristo, número 4, es el personaje central de la Biblia. ¿Cómo así que el personaje central de la Biblia? Sí, tanto en el Antiguo como en el Nuevo Testamento. Le acabo de compartir cómo cuando solo vivían las dos primeras personas que pisaron esta tierra, ya sabían que el Salvador venía, el Mesías. Y luego, a través de sus profetas, se reiteró, el Mesías viene. Aún muchos de los judíos siguen esperando al Mesías cuando él ya vino. Otros hoy mismo han creído y predican el Evangelio. Entonces, como el pastor Baruch Corman, por ejemplo, hay muchos más judíos que han creído en el Mesías. Él es el personaje central del Nuevo Testamento. Número 5, fue engendrado por el Espíritu Santo. ¿Cuál otro líder religioso del mundo fue engendrado por el Espíritu Santo? Ninguno. Eso hace del Señor Jesucristo definitivamente singular, único, sui generis, especial, insuperable. Número 6, se hizo hombre o ser humano, pero no pecó. Vivió una vida santa. Aunque no conoció el pecado, por nosotros se hizo pecado. Porque no tenemos un sumo sacerdote que no pueda compadecerse de nosotros. Porque Hebreos tiene el cuidado de advertirnos que el Señor Jesucristo es sumo sacerdote para siempre, por encima de todos los sumos sacerdotes que existieron, según el orden de Melquisedec. Pero también nos advierte que fue tentado en todo, pero sin pecado. El único líder religioso santo en todo el sentido de la palabra, el Señor Jesucristo. Número 7. Sufrió sobre su cuerpo el castigo que merecíamos. Esa es la misericordia de Dios, que no nos pagó conforme a lo que merecíamos, sino que lo hizo a través de nuestro sustituto, el Señor Jesucristo. Número 8. Murió para perdonar nuestros pecados y liberarnos de la culpabilidad y del dominio del pecado sobre nuestras vidas. ¿Sabe? Por esta razón, número 9 fue que resucitó para reafirmarnos en la vida nueva. Pablo dice, de modo que si alguno está en Cristo, nueva criatura es. Las cosas viejas pasaron y aquí todas son hechas nuevas. Pero luego, Pablo tiene el cuidado de decirnos en Romanos 6 que así como el bautismo cuando descendemos al agua representa o es un símbolo de que morimos a nuestra propia forma de vida, a nuestro estilo de vida, al pecado, también cuando salimos del agua nos identificamos con la resurrección del Señor Jesucristo. Porque lo que dice Pablo es que el poder que actuó en el Señor Jesucristo para levantarlo de los muertos es el poder que ahora actúa en nosotros para que caminemos en vida nueva. Entonces, no tenemos por qué ser esclavos del pecado. Con todo este poder a nuestro favor, podemos ser victoriosos y victoriosas, ustedes, damas. Y se lo puedo decir por experiencia propia. Número 10. El único que ascendió al cielo fue el Señor Jesucristo, según Hechos capítulo 1. En la primera parte leí estos versículos, cuando se acercaron para preguntarle después de la resurrección, Señor, ¿restaurarás el reino a Israel en este tiempo? Y el Señor respondió diciendo, no les toca a ustedes saber los tiempos o las sazones que el Padre puso en su sola potestad.
pero me serán testigos en Jerusalén, en Judea, en Samaria y hasta lo último de la tierra. O en otras palabras, en lugar de preocuparse tanto por las decisiones que Dios tiene reservadas para sí mismo, preocúpense por el trabajo que sí deben hacer, y es el cumplimiento de la gran comisión. Este versículo 8 reafirma la gran comisión de Mateo 28, 18 al 20. El versículo 8 de Hechos 1 dice, pero recibirán poder, lo repito, pero recibirán poder cuando haya venido sobre ustedes el Espíritu Santo y me serán testigos en Jerusalén, Judea, Samaria y hasta lo último de la tierra. La singularidad del Señor Jesús. No hay otro como Él. Qué Salvador el que tenemos. Perdón, se me quebranta la voz pensando. Y tanto que hay que hablar sobre la grandeza y lo inigualable que es nuestro Salvador. Nadie lo superó en el pasado, nadie lo supera en el presente, nadie lo superará en el futuro. Oremos. Señor, te damos gracias en esta mañana por poder meditar en estas verdades sobre tu condición inigualable, insuperable, Señor, como nuestro Salvador. Gracias, Señor, por lo que tú has conseguido para nosotros a través de la cruz. Simplemente, gracias, Señor. Y queremos corresponder a tanto amor con amor, Señor, sometiéndonos a ti y viviendo según tu voluntad. Muchas gracias, Señor. En el nombre de Jesús. Amén.

0: En los 1460 de Nuevo Continente, esta es la hora. Son las 8 de la mañana.
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0: Mis amigos, qué gusto me da saludarles. Aquí estamos en estos especiales del festivo en Nuevo Continente, entregándoles verdades eternas. La música también que nos enriquece espiritualmente. Espero que donde quiera que se encuentre, la esté pasando muy bien. Si nos escucha aquí en la ciudad de Bogotá, o si nos está sintonizando en otro lugar de Colombia, vía internet. También, usted que nos escucha en algún lugar del mundo, porque esta señal viaja por internet a diferentes lugares de la Tierra. Soy Delson Dani Morales. A continuación, le tengo un contenido que sé le va a gustar, le orientará, le fortalecerá y le mostrará cómo el Señor Jesús es el que, por medio del Espíritu Santo, nos convence de pecado, se revela a nuestras vidas y nos ayuda a entender quién es Él, el Salvador del mundo, nuestro amado Dios, nuestro soberano Salvador. Quiero entregarle un testimonio de una persona que nació en el Islam o que fue educado, que fue formado en la religión del Islam. Él se llamó Nabil Qureshi. Él vivió entre 1983 y 2017. Realmente no vivió mucho, fue un joven destacado, un autor, un apologista cristiano estadounidense que tuvo, repito, un trasfondo musulmán. Hay algunos detalles sobre él. Nabil Qureshi nació en una familia musulmana devota y creció siguiendo las enseñanzas del Islam, sintiéndose un embajador de su fe. Tras una intensa búsqueda de la verdad y estudios apologéticos, se convirtió al cristianismo. Él fue un conocido autor que relató su historia en libros como Buscando a Alá, Encontrando a Jesús. Estudió medicina y obtuvo una maestría en apologética cristiana en la Universidad de Biola. Pues bien, seguidamente escuchemos el testimonio de cómo él conoció del Señor Jesús. Nabil Qureshi, aquí en los especiales del festivo.
1: La primera vez que conocí a un cristiano que estaba preparado con eso fue en la universidad. Así que ya había demolido la fe de muchas personas antes de llegar a la universidad. Y luego llego a la universidad muy seguro de mí mismo. Y conozco a un amigo. Ahora bien, este amigo y yo estábamos en un torneo de oratoria y debate. Y estábamos compartiendo habitación y una noche lo vi leyendo la Biblia. Y pensé, está bien, esto será divertido. Derribemos a otro cristiano. Esto será entretenido. Así que miro a mi amigo, su nombre era David. Le dije, David, ¿te das cuenta de que ese libro que estás leyendo no es confiable? Ha sido corrompido con el tiempo. Y él estaba leyendo su Biblia, la cierra y dice, continúa. Lo cual debió haber sido una señal para mí de que esto no iba a salir a mi favor, pero seguí adelante. Y dije, David, Jesús hablaba arameo, ¿no es así? Y luego la iglesia más antigua estaba en Palestina. Estaba en Jerusalén. Estaba en Israel. Así que debían haber hablado hebreo. Pero para el momento en que el Nuevo Testamento es escrito, está escrito en griego. Así que tienes una traducción de las palabras de Jesús antes de que siquiera sean escritas. Y luego el Nuevo Testamento, que duró el periodo más largo de tiempo en la iglesia, no estuvo realmente en griego. Estuvo en latín. Así que tienes otra traducción. Luego estuvo en latín por 1000 años antes de pasar al alemán. Y del alemán pasa al inglés. Y de ahí obtenemos la King James Version. Es una traducción de una traducción, de una traducción de una traducción de una traducción. Por eso tienes la King James Version, la New International Version, la English Standard Version, la New American Standard Version, la quién sabe qué versión. Tienes tantas versiones de la Biblia. ¿Cómo puedo saber cuál es realmente la palabra de Dios? Ahora bien, eso había funcionado con muchos cristianos, y yo estaba listo para que él se derrumbara bajo el peso de mi argumentación. Pero David me miró y dijo, Nabil, Déjame hacerte una pregunta. Hace unos minutos te escuché hablando con tu mamá por teléfono. ¿Fue eso en inglés? Yo dije no. Y él dijo, pero cuando me contaste lo que ella dijo, me lo contaste en inglés. ¿Fue eso una traducción corrompida? No, él dijo. Nabil, cuando eres multilingüe, puedes tomar un mensaje que se da en un idioma y traducir con precisión ese mensaje a otro idioma y has preservado el mensaje. Y eso es exactamente lo que hicieron los discípulos. Fueron capaces de escuchar a Jesús, cualquiera que fuera el idioma que Jesús hablara, y escribirlo en griego. Y de ese manuscrito griego del Nuevo Testamento tenemos en nuestra posesión más de 6,000 copias hoy. Y dijo que si no tuviéramos ninguna de esas copias, tenemos en nuestra posesión más de 10,000 traducciones latinas, coptas y siríacas de los primeros manuscritos griegos del Nuevo Testamento. Y dijo que si no tuviéramos ninguna de esas traducciones, tenemos más de 30,000 citas del Nuevo Testamento provenientes de los primeros padres de la Iglesia, con las cuales podemos reconstruir prácticamente todo el Nuevo Testamento muchas veces. Nabil, conocemos con certeza el mensaje del Nuevo Testamento original. Y lo miré y le dije, David, te estás inventando esto. Le dije, he hablado con docenas de cristianos, nadie me ha dicho esto antes. Él dijo, ¿crees que me lo estoy inventando? Yo dije, sí, creo que te lo estás inventando. Él dijo, bueno, ya terminaste, más vale que lo demuestres. Yo respondí, ya está demostrado, vamos. Y desde ese momento, David y yo comenzamos a discutir sobre estas cosas, pero lo hicimos en una búsqueda de la verdad. De hecho, empezamos a discutir tanto que decidimos inscribirnos juntos en clases para poder sentarnos al fondo y discutir entre nosotros todo el tiempo. Íbamos a las casas del otro a estudiar y simplemente discutíamos más. Y con el paso del tiempo, porque pasamos tanto tiempo juntos en la búsqueda de la verdad, nos hicimos mejores amigos. Terminé siendo uno de los padrinos en su boda. Estuve allí cuando nació su primer hijo. Todo ese tiempo lo pasé con él, acercándome cada vez más a él. Y en eso, sabía que David recibiría una bala por mí. Y cuando puedes confiar en alguien y esa persona comparte el evangelio contigo, eso tiene un impacto enorme. Si no sabes que puedes confiar en alguien y te dice que entregues tu vida y tomes la cruz, ¿por qué lo escucharías? Pero si tienes a alguien que está tratando de derribar tu cosmovisión y sabes que te ama, entonces te involucrarás con él y lo escucharás. Así que esa amistad fue absolutamente crítica para que yo comenzara a oír el evangelio. Y tomó mucho tiempo. Esto no fue un evento de una sola noche. Pero después de aproximadamente un año, llegué a la conclusión de que los manuscritos del Nuevo Testamento son confiables. No creía en el Evangelio ni en nada de eso. Solo se trataba de los manuscritos del Nuevo Testamento. Me tomó un año, pero comprendí la manera en que los manuscritos del Nuevo Testamento se multiplicaron, la manera en que fueron escritos y enviados por toda la iglesia primitiva. No había nadie capaz de controlar estos manuscritos y editarlos de tal manera que un cambio no fuera detectado. Simplemente no había forma de hacerlo. Así que después de aproximadamente un año, llegué a la conclusión de que no hay manera de que el Nuevo Testamento haya sido alterado de forma uniforme e indetectable. No es posible. Y entonces volví con David y le dije, «Muy bien, David». Veo que el Nuevo Testamento es confiable, pero no veo a Jesús afirmando ser Dios en ningún lugar del Nuevo Testamento. Ahora bien, ten en cuenta que este es el mayor punto de fricción para los musulmanes, porque como dije antes, los musulmanes creen que Jesús es el Mesías. Los musulmanes creen que Jesús fue el hombre más milagroso que jamás haya vivido. Algunos musulmanes creen que es el único profeta sin pecado, verdaderamente sin pecado, que haya caminado sobre esta tierra. Pero en el momento en que dices que Jesús es Dios, a los ojos de un musulmán estás cometiendo la peor blasfemia que podrías cometer. El Corán dice muy claramente en el capítulo 4, versículo 171, así como en el capítulo 5, versículo 72, que si crees que Jesús es Dios, irás al infierno. No hay discusión con eso dentro de la cosmovisión musulmana. El capítulo 5, versículo 116, muestra a Jesús teniendo una conversación con Alá. Y Alá le pregunta a Jesús, ¿alguna vez dijiste a la gente que te adorara? Y él responde, de ninguna manera tengo el derecho de decirles algo así. Así que la idea de que Jesús es Dios es blasfemia en el Islam. Y están tratando de defender a Dios cuando dicen que no hay manera de que Jesús sea Dios. Así que la pregunta para mí, ahora que había llegado al punto de darme cuenta de que el Nuevo Testamento era confiable, fue: está bien, pero Jesús nunca afirma ser Dios allí. Y entonces comencé a estudiar con un poco más de profundidad. Comencé a tratar de examinar las cosas. Mi amigo David primero me entregó el Evangelio de Juan. Me dijo: aquí, lee esto. Y mientras leía el Evangelio de Juan, Juan capítulo 1, versículo 1, dice que Jesús es Dios. No tienes que ir muy lejos. En el principio era el Verbo, y el Verbo era con Dios, y el Verbo era Dios. Ahora bien, ¿qué es el Verbo? Vas al versículo 14. Y el Verbo se hizo carne y habitó entre nosotros, y vimos su gloria. Estoy mirando estos conjuntos de versículos y tratando de encontrar una forma de evitar esto, porque nuevamente, desde la niñez, me habían dicho que Jesús no podía ser Dios. Y ahora que creo que el Nuevo Testamento es confiable, ¿cómo podría decir algo así? Así que la manera en que lo defendí fue diciendo: bueno, Jesús no está diciendo aquí que es Dios. Este es Juan, el autor. Yo quiero ver a Jesús decir que es Dios. Luego, cuando avanzas por el Evangelio de Juan, ves cosas que Jesús dice. Como en Juan capítulo 8, versículo 58, algunos judíos le preguntan: ¿aún no tienes 50 años y dices que has visto a Abraham? Y la respuesta de Jesús es: de cierto, de cierto. Antes que Abraham fuese, yo soy. Ahora bien, cuando eres musulmán, ¿no has escuchado antes la expresión yo soy? No sabes lo que eso significa. Pero cuando alguien te señala a Éxodo capítulo 3, versículo 14, donde Dios le dice a Moisés que su nombre es yo soy el que soy, entonces comienza a tener sentido lo que Jesús está diciendo. Alguien le dice: aún no tienes 50 años. La respuesta de Jesús es: yo soy. Yo existo eternamente. Incluso antes que Abraham naciera, sí, porque está tomando el nombre del Dios de Moisés. Es bastante claro. Y por cierto, si hay algún musulmán escuchando y pensando que eso no es suficientemente convincente, vaya a Juan capítulo 20, versículo 28, donde alguien llama a Jesús Dios. Y la respuesta de Jesús es básicamente que ya era hora de que lo entendieras. Entonces mi respuesta a eso fue: bueno, olvidemos el Evangelio de Juan. Fue escrito demasiado tarde. No es confiable. Quiero ir al primer evangelio. Quiero ver lo que fue escrito temprano. ¿Jesús afirmó ser Dios? Afortunadamente, no tengo todo el tiempo para entrar en los detalles aquí, pero diré esto. La culminación del evangelio de Marcos, el primer evangelio que fue escrito, es Marcos capítulo 14, versículo 62. Y en ese versículo, Jesús hace dos, si no tres, referencias al Antiguo Testamento, diciendo: yo soy el Dios de Moisés. Yo soy el Dios de Daniel. Yo soy el Dios de David. Y lo hace tan claramente que los sumos sacerdotes inmediatamente rasgan sus vestiduras y dicen: habéis oído la blasfemia. ¿Qué haremos? Y esa es la razón por la cual decidieron crucificarlo. Y habrían tenido razón en crucificarlo si no fuera Dios. Así que Jesús afirma ser Dios. Ahora imagina lo que esto estaba haciendo en mi mente. Porque yo, como musulmán, había llegado a la conclusión de que el Nuevo Testamento es confiable. Y en ese Nuevo Testamento estoy viendo a Jesús afirmar que es Dios. Esto convierte en falso todo lo que me habían enseñado sobre el Islam, porque se supone que debemos reverenciar a Jesús. Pero aquí hay evidencia de que afirmó ser Dios. ¿Cómo puedo manejar eso? Y esta disonancia cognitiva comenzó a volverme loco. Hasta este punto, solo estaba discutiendo con mi amigo David. Pero ahora me doy cuenta de que esta investigación puede determinar el curso de mi vida. Así que comencé a orar fervientemente. Y en medio de esas oraciones, volví con mi amigo David y le dije: necesito tener un caso. Necesito tener razones sólidas para lo que haría que el cristianismo sea verdadero. Porque los cristianos creen muchas cosas. Hay diferentes denominaciones. Algunos cristianos creen esto, otros creen aquello. ¿Qué es lo que haría que el núcleo del cristianismo sea verdadero? Y lo encontré en Romanos capítulo 10, versículo 9. Pablo dice que si confesares con tu boca que Jesús es Señor y creyeres en tu corazón que Dios le levantó de los muertos, serás salvo. No sabías que habría una evaluación sorpresa. Confiesa con tu boca que Jesús es Señor y cree en tu corazón que Dios le levantó de los muertos. Serás salvo. Jesús tiene que ser Dios. Tiene que morir en la cruz y luego resucitar de los muertos para que el cristianismo sea verdadero. Ahora bien, este es un caso muy interesante. Para cuando estaba luchando con estas cosas, estaba en la escuela de medicina. Como estudiante de cuarto año de medicina, pasé mucho tiempo en el área de psiquiatría. Pasé mucho tiempo trabajando en el área de psiquiatría. Y mientras estaba allí, solía ver personas acercarse a mí en delirios de grandeza y decir, «Nabil, yo soy Dios». Y mi respuesta sería, «Bueno, tenemos una habitación para ti. Adelante». Afirmar ser Dios es algo patológico. Y en el primer siglo, si alguien afirmaba ser Dios, la respuesta era la misma. «Estás loco». Pero si ese hombre entonces dice, «No, espera, observa. Seré muerto, y al tercer día resucitaré de los muertos. Y esa es mi prueba de que soy Dios». Ahora tenemos algo que observar. Ahora tenemos algo que ver. La resurrección es la vindicación de la afirmación de Jesús de ser Dios. Cualquiera puede afirmar ser Dios, pero si alguien afirma ser Dios y luego lo prueba resucitando de los muertos, entonces hay alguien a quien creer. Así que la pregunta es, ¿hay evidencia de que Jesús resucitó de los muertos? Nuevamente, si alguien quiere hacer preguntas sobre esto o si surge en una sesión de preguntas y respuestas, podemos hablarlo un poco más. Pero mientras investigaba la evidencia que rodea la muerte de Jesús, llegué a la conclusión de que la evidencia apuntaba de manera uniforme al hecho de que Jesús resucitó de los muertos. Ahora bien, hay algo muy profundo en esto, porque como musulmán, el Corán ni siquiera te permite creer que Jesús murió en la cruz. El Corán dice en la Sura capítulo 4, versículo 157, «No le mataron ni le crucificaron, sino que así les fue hecho parecer». Así que el Corán niega que Jesús haya sido muerto por crucifixión. Pero si estudias la historia de la vida de Jesús, no estoy hablando de cristianos estudiando la historia de la vida de Jesús. Estoy hablando de eruditos ateos, escépticos y agnósticos, como Paula Frederiksen, como Marcus Borg, como Bart Ehrman, ninguno de los cuales es cristiano. Todos ellos dicen que si podemos saber algo sobre la vida de Jesús, es que murió por crucifixión bajo Poncio Pilato. La muerte de Jesús es el hecho más sólido respecto a su vida desde el punto de vista histórico, y eso por sí solo desafía la verdad del Corán. Y como musulmán, tuve que luchar seriamente con eso. Y luego tengo toda esta evidencia de que realmente resucitó de los muertos. Si quieres parte de esa evidencia, sugeriría que leas un libro llamado The Case for the Resurrection of Jesus, escrito por Gary Habermas y Mike Licona. Así que estoy viendo esta evidencia y estoy viendo un caso que se construye a favor de la deidad de Jesús y del cristianismo. Y por cierto, han sido 3 años de amistad con David para llegar a este punto. No fue una búsqueda de una noche. Así que David y yo íbamos camino a casa desde un lugar muy varonil. Estábamos en un bar de batidos. En el camino de regreso, David me pregunta, «Nabil, hemos estado investigando esto por bastante tiempo. ¿Dónde crees que se encuentra el caso del cristianismo? De 0 a 100, si 0 fuera absolutamente falso y 100 fuera absolutamente verdadero, ¿dónde crees que está el caso del cristianismo?». Lo analicé. Pensé en cada criterio. Bueno, estoy 99% seguro de que Jesús murió en la cruz. Aproximadamente 90% seguro de que afirmó ser Dios. 90% seguro de que resucitó de los muertos. Lo pongo en 80 a 85%, David. Y él casi escupe el batido, lo cual no fue agradable porque era mi automóvil. Y me mira y dice, «Nabil, entonces, ¿por qué no aceptas el Evangelio?». Y yo dije, «David, es porque estoy 100% seguro en el Islam. Aunque esté en 80 a 85% creyendo en el caso del cristianismo, el caso del Islam es más fuerte». Y él me miró y dijo, «Nabil, ni siquiera has examinado críticamente el caso del Islam». Y yo dije, «Lo sé, pero estoy así de seguro. He escuchado evidencias del Corán desde la niñez. He escuchado evidencias de Mahoma desde la niñez. Estoy seguro de que el Islam es verdadero». Y él dice, «Entonces ponlo a prueba». Y aquí está lo crítico. Dice, «Pruébalo con el mismo grado con el que probaste el cristianismo, el mismo nivel de escepticismo. Aplica los mismos criterios históricos y luego dime a qué conclusión llegas». Y yo estaba muy confiado. Dije, «Claro, ningún problema». Así que apliqué el mismo nivel de escepticismo, hablando históricamente.
0: ¡Qué forma tan particular como el Señor poco a poco fue revelándose a la vida de Nabil Qureshi! El Señor se le reveló, usó a una persona, un compañero de estudio, y generó esa inquietud en Nabil para que intensamente comenzara esa búsqueda del Salvador del mundo. ¿Le parece bien si hacemos una pequeña pausa para escuchar una canción interpretada por New Wine titulada Jesús la Verdad y luego retornamos? Muy bien, no se vaya a retirar, no vaya a cambiar el dial, no vaya a buscar por allí otro audio. Quédese en sintonía de Nuevo Continente, que finalizada la canción, iremos con la segunda parte de este testimonio de un musulmán que se convirtió al cristianismo. Realmente nació de nuevo y siguió al Salvador del mundo, al Señor Jesús. Oigamos esta canción, repito, y ya volveremos con la segunda parte de este testimonio.

0: Esta era la participación musical de New Wine con este tema titulado Jesús, la verdad. El Señor Jesucristo es la verdad, no hay otra verdad. Él dijo, yo soy el camino, la verdad y la vida. Nadie viene al Padre si no es por mí. Yo no sé cuál sea su religión, no sé, o cuál sea su sistema de credo. Pero si en esa fe que usted tiene, Jesucristo no es el centro de su vida, si Jesucristo el Señor no es su Salvador, y hay otros dioses y hay otros acompañantes por ahí, su fe no es auténtica, como la de Nabel Kerishi, que es la persona que compartió con nosotros este testimonio de cómo llegó al conocimiento del Salvador del mundo. Oigamos entonces a este musulmán nacido de nuevo y ahora consagrado plenamente al Señor Jesús. Estos son los especiales del festivo en Nuevo Continente.
1: Tendré que ser breve, pero esto es lo que encontré. Cuando se trataba de Jesús, fui extremadamente escéptico respecto al Evangelio de Juan, por ejemplo, porque el Evangelio de Juan, según los eruditos críticos actuales, no según los cristianos, sino según los eruditos críticos, fue escrito entre 60 y quizás como máximo 70 años después de la muerte de Jesús. Así que fui crítico con el Evangelio de Juan. La primera vez que alguien escribió algo sobre la vida de Mahoma fue 150 años después de su muerte. Y luego, la persona que lo escribió, en realidad, ese libro se perdió. Y lo que tenemos es a otra persona que conservó porciones de ese libro y dijo que solo había conservado una parte, porque el resto le parecía simplemente increíble. Así que, la primera pieza de evidencia que tenemos sobre la vida de Mahoma surge mucho, mucho más tarde que la primera evidencia que tenemos sobre la vida de Jesús, y fue considerada poco confiable por la misma persona que la preservó. Y comencé a hacer la comparación lado a lado. Muy bien. ¿Cuál es la historia del Corán en comparación con la Biblia? Muy bien. ¿Cómo es la vida de Mahoma? Ahora bien, desde la niñez me habían enseñado que Mahoma era el hombre más asombroso que jamás haya existido. Me habían enseñado que Mahoma era un gran estadista, un gran diplomático, un gran general, un gran líder. Me habían enseñado que era un gran esposo y un defensor de los derechos de las mujeres y un defensor de los oprimidos. Y así es como los musulmanes ven a Mahoma. Y cuando ves a los musulmanes reverenciando a Mahoma, ese es el hombre que están reverenciando, este gran hombre legendario. Pero cuando estudié la evidencia histórica, no solo era tardía y no realmente confiable, sino que cuando realmente miré lo que decía, el Mahoma en las páginas de la historia era muy diferente del Mahoma en el corazón de los musulmanes. Y me di cuenta de que tenía que elegir uno u otro. Y si iba a ser honesto y seguir el desafío de David y aplicar criterios históricos críticos, este era el Mahoma que tendría que creer que existió. Uno violento. Así que dije, está bien, entonces no puedo confiar en Mahoma. Tal vez tengo que confiar en la inspiración del Corán. Porque los musulmanes creen en la Shahada. Para convertirse en musulmán, tienes que creer en la Shahada, que es, no hay Dios sino Alá, y Mahoma es su mensajero. Así que no hay Dios sino Alá. Y traté de defender eso a través del Corán. Y Mahoma es su mensajero. Traté de defender eso investigando su vida. Esta parte no funcionó. Entonces me volví al Corán y comencé a decir, bueno, el Corán debe ser la palabra de Dios. Y acudí a todas las razones apologéticas que me habían dado desde la niñez sobre por qué el Corán es la palabra de Dios. Me habían dicho que el Corán nunca había cambiado. Me habían dicho que el Corán contenía milagros, conocimiento científico milagroso. Me habían dicho que el Corán contenía profecías del futuro. Y cuando comencé a investigar cada una de estas afirmaciones con el mismo ojo crítico que usé con el cristianismo, comenzaron a desmoronarse. Y cuando aplicas, y lo digo ahora después de haber examinado muchas cosmovisiones diferentes, cuando aplicas el mismo nivel de escepticismo al cristianismo y a cualquier otra cosmovisión, el cristianismo queda en primer lugar cada vez. Y estoy hablando de muy por encima. Hace poco tuve una conversación con algunos amigos en Oxford que eran ateos y me decían, Nabil, tengo problemas con el cristianismo aquí, aquí, aquí y aquí. Y yo les dije, lo veo, pero apliquen

Bien, en ese momento mi mundo entró en crisis, porque no podía simplemente aceptar el Evangelio de repente. Si lo hacía, estaría trayendo una vergüenza tremenda sobre mi familia. Y las familias musulmanas a menudo provienen de contextos de honor y vergüenza. Así que para darte una idea, todo lo que mi abuelo hizo, todo lo que mi bisabuelo hizo al predicar el Islam, fue para construir honor y orgullo en la comunidad. Y si su nieto, si su bisnieto se convertía en cristiano, sería como si yo destruyera todo el honor que alguna vez ganaron en toda su vida. Y no sería solo yo quien sería visto con vergüenza por mi familia. Mi familia, mi madre y mi padre, que pasaron toda su vida invirtiendo en mí, si yo me convertía en cristiano, estaría trayendo vergüenza sobre ellos y arrastrando su reputación por el lodo. Y ahora sus vidas quedarían destruidas por mi decisión. Y este tipo de consideraciones hace que sea extremadamente difícil para un musulmán considerar convertirse en cristiano. Además de eso, existe algo llamado la ley de apostasía en el Islam. Tradicionalmente hablando, y para ser un poco más específico, las cuatro escuelas del Islam suní tradicional y las tres principales escuelas del Islam chií tradicional enseñan que si abandonas el Islam, puedes ser ejecutado en diversas circunstancias. Discrepan en cuanto a las circunstancias, pero todos coinciden en que puede ocurrir. Así que un musulmán tiene que pensar en quizás renunciar a su vida social con certeza y tal vez incluso destruir la vida social de su familia y luego incluso entregar su propia vida debido a la ley de apostasía. Y luego, si estás equivocado en todo esto, el Corán dice que irás al infierno. Literalmente todo está en juego y eso hace que sea extremadamente difícil para alguien dejar el Islam. Así que en ese punto, caí de rodillas y comencé a pedirle a Dios en las oraciones diarias. Fuera de las oraciones diarias, le pedí a Dios, «Dios, necesito que te reveles a mí. He investigado y parece que el Islam no es verdadero. Por favor, perdóname por decir eso, y parece que el cristianismo podría ser verdadero. Por favor, perdóname por decir eso. ¿Puedes decirme quién eres?». Ahora, para darte un poco de comprensión y perspectiva sobre la cultura islámica, el velo no está rasgado como creen los cristianos. Según el Islam, el velo todavía está levantado. Los musulmanes no tienen comunión con Dios. Ni siquiera los profetas tenían comunión con Dios. Los profetas hablaban con ángeles que hablaban con Dios. Así que los musulmanes no están preparados para simplemente recibir información de Dios. No están en ese tipo de estatus, al menos así lo creen. Pero hay una manera en que los musulmanes esperan oír directamente de Dios. ¿Alguien sabe cuál? Los sueños. Los musulmanes creen que pueden recibir sueños de Dios para recibir guía. Y así le piden a Dios sueños para recibir guía. Hay un tipo especial de oración llamada Salat al-Istihara, en la que los musulmanes específicamente se arrodillan y dicen, «Dios, guíame a través de sueños». Mi padre escogió sus trabajos basándose en eso. Mi hermana escogió a su esposo basándose en sueños. Nosotros decidimos cuándo mudarnos basándonos en sueños. Y por cierto, algunos de esos sueños se cumplieron de manera profética. Por ejemplo, mi madre, cuando se casó con mi padre, tuvo un sueño en el que estaba plantando cuatro semillas en la tierra, y dos de esas semillas crecían hasta convertirse en árboles, y dos no. Ella fue a mi tía y le dijo, «Acabo de tener este sueño». Y mi tía le dijo, «Bienaventurada eres, porque Dios ya te ha dicho que estarás embarazada cuatro veces y tendrás dos hijos y dos abortos espontáneos». 17 años después, eso fue exactamente lo que ocurrió. Tengo algunas historias inquietantes que podría compartir, pero no hay suficiente tiempo. Esto sucede con mucha regularidad. Ahora bien, ¿por qué sucede? Podría haber una variedad de razones. ¿Es Dios quien da los sueños? ¿Es otra cosa la que los da? Podrían ser muchas cosas. Ese no es mi punto. Mi punto es que los musulmanes esperan oír de Dios por medio de sueños, y a primera vista tienen buenas razones para creerlo. Así que le pedí a Dios sueños y visiones, y finalmente recibí una visión y tres sueños. Te contaré el segundo sueño, porque fue el que tuvo mayor impacto en mí. Yo quería algo muy claro, y Dios me dio un sueño muy claro. Por cierto, en este punto habían pasado aproximadamente 4 años desde que David y yo comenzamos a hablar sobre el cristianismo y el Islam. En ese sueño, estoy de pie en el umbral de una puerta estrecha. Esa puerta es lo suficientemente ancha para que yo pase, lo suficientemente alta para que yo pase, y tiene cierta profundidad, tal vez 5 o 7 pies. Está hecha de ladrillo como un arco, y cuando miro dentro de esa puerta, hay un salón preparado para un banquete.

0: mesas redondas, personas sentadas en ese banquete. La comida ya ha sido servida y las personas están vestidas con ropa elegante. Es como un banquete de bodas y están a punto de comenzar a comer, pero aún no han comenzado. Todos están mirando en esa dirección. Están esperando al dueño o al orador o a quien sea que venga a iniciar el banquete. Y yo quiero entrar en esa sala porque sé que esa sala es el cielo, pero no puedo, porque en el otro extremo de la puerta está mi amigo David. Él también está sentado y esperando. No me está mirando, pero está bloqueando el camino. No puedo pasar junto a él. Así que le digo en el sueño, pensé que íbamos a comer juntos. Y él dice, no has respondido. Y en el sueño, yo sabía que tenía que responder a la invitación de David para poder entrar en el cielo. Pero aquí es donde se vuelve impactante. Cuando desperté, llamé a David y le pregunté, ¿qué crees que significa este sueño? Y fue la primera vez que escuché a alguien poner los ojos en blanco por teléfono. Y él dijo, Nabil, este sueño es tan claro que no necesito interpretarlo por ti. Solo ve a la Biblia. Y yo dije, ¿qué quieres decir? Él dijo, ve a Lucas capítulo 13. Ahora bien, David conocía las Escrituras, por cierto, y me había dado una Biblia de estudio. Y cuando abrí en Lucas capítulo 13, decía en letras grandes y en negrita, la puerta estrecha. En el momento en que vi eso, mi corazón dio un salto, porque ese era el símbolo más poderoso en mi sueño. Y comencé a leer. Voy a parafrasearlo. Y básicamente dice esto. Jesús iba por las ciudades y aldeas predicando las buenas nuevas. Y los discípulos le preguntaron, Señor, ¿son pocos los que se salvan? Y él dijo, esforzaos por entrar por la puerta estrecha, porque muchos, os digo, procurarán entrar y no podrán. Y veréis a personas sentadas en el banquete de bodas del cielo. Esforzaos por entrar antes de que el dueño venga y cierre la puerta. Nunca antes había leído esta sección de la Biblia. Y supe que Dios me había dado un sueño en el que me colocó justo en medio de esta parábola, y me mostró dónde estaba yo. Así que levanté la mirada a Dios y dije, Dios, necesito otro sueño. No me juzguen, cristianos. Así que pedí otro sueño. Dios me dio otro sueño. Y al final de ese verano, recuerdo que iba conduciendo hacia la escuela. En ese momento, estaba comenzando mi segundo año de la escuela de medicina. La primera conversación que tuve con David fue en mi primer año de universidad. Así que ahora estaba comenzando mi segundo año de medicina. Pero en este punto, ya había tenido tres sueños. Tenía toda esta evidencia, tenía guía de Dios, y aún así no me había convertido. Y esta es la razón. Mientras conducía hacia la escuela, le dije a Dios, Dios, sé lo que necesito hacer, pero necesito tiempo para llorar. Necesito tiempo para llorar. Por cierto, estaba llorando. Estaba completamente quebrado en el automóvil. No es un buen estado para ir a la escuela. Así que regresé a mi apartamento y no sabía qué hacer. Así que saqué el Corán y la Biblia y dije, Dios, dame consuelo. Y abrí el Corán y comencé a leerlo. Por primera vez en mi vida, comencé a leer el Corán no por razones litúrgicas, sino por guía personal. Y mientras buscaba consuelo, me di cuenta de que no hay un solo versículo en el Corán diseñado para consolar a un hombre herido. Ni uno. Y me di cuenta de que ese libro ni siquiera se aplicaba a mi vida. Así que lo cerré y me volví a la Biblia. Dije, ni siquiera sé por dónde empezar en la Biblia. Nunca había ido a ella para recibir guía personal. Solo había ido para intentar refutarla. Así que dije, está bien, comenzaré con el Nuevo Testamento. Lo abrí en Mateo capítulo 1. Vi una serie de genealogías, así que las salté. Tenía una excusa, yo era musulmán. No sé cuál es tu excusa. La salté. No pasó mucho tiempo antes de llegar a Mateo capítulo 5, donde dice, bienaventurados los que lloran, porque ellos recibirán consolación. Y cuando vi esas palabras fue como si fueran eléctricas en la página, como si saltaran de la página y golpearan mi corazón. Eso es lo que se sintió. Mientras leía esas palabras pensaba, Jesús dijo eso para mí. Olvídense ustedes. Él dijo eso para mí hace 2000 años. Y comencé, honestamente comencé a leer esto y cada versículo que leía empezaba a sentir que estaba teniendo una conversación con la Biblia. Le hacía a Dios una pregunta como, Dios, ¿cómo sé que puedes oír mis oraciones? Y luego leía la nota al pie en la Biblia de estudio. Decía, si quieres saber que Dios puede oír tus oraciones, ve a 1 de Juan capítulo 5. Perfecto. Así que estaba leyendo la Biblia, yendo y viniendo. Y finalmente llegué a Mateo capítulo 10. Mateo capítulo 10 dice, A cualquiera que me confiese delante de los hombres, yo también le confesaré delante de mi Padre que está en los cielos. Y a cualquiera que me niegue delante de los hombres, yo también le negaré delante de mi Padre que está en los cielos. Yo tenía toda la evidencia que necesitaba, tenía toda la guía espiritual que había pedido, y ahora tenía consuelo emocional a través de la palabra, sabiendo que era la palabra de Dios, pero no había proclamado. Miré a Dios y le dije, Dios, si hago esto, tengo que renunciar a mi familia. Los siguientes versículos de Mateo capítulo 10, ¿quieres saber cuáles son? El que ama a padre o madre más que a mí no es digno de mí. Cuando leí eso dije, Dios, no son solo mis padres, es toda mi vida. ¿Qué dicen los siguientes versículos? El que no toma su cruz y sigue en pos de mí no es digno de mí. Sí, Dios conoce el costo que los musulmanes tienen que pagar hoy. El costo que quizás tengas que pagar si estás escuchando esto no es un costo nuevo. Es el costo que los discípulos tuvieron que pagar desde el principio. Es el costo que todos debemos estar dispuestos a pagar si vamos a seguir a Jesús. Así que me arrodillé y oré algo. Nadie me había hablado de la oración del pecador. Oré algo que sonaba muy musulmán, pero sí dije, Señor, creo que tú eres Jesús y me someto a ti y te doy gracias por haber tomado mis pecados, haber muerto en la cruz y haber resucitado de entre los muertos. Quiero seguirte con mi vida. En ese momento, asentí intelectualmente al Evangelio, pero no creo que realmente hubiera comprendido el Evangelio todavía. Eso no ocurrió sino hasta unos días después, cuando vi a mi padre llorar por primera vez en mi vida. Mi padre era un veterano de 24 años de la Marina de los Estados Unidos. Para mí, él era mi arquetipo de fortaleza. Era como mi superhéroe. Y esto fue lo que me dijo. Y fue todo lo que dijo. Nabil, hoy siento como si me hubieran arrancado la columna vertebral desde dentro. Y mi madre no dijo una palabra. Fue como si hubiera una luz en sus ojos hasta ese día y yo simplemente la hubiera apagado. No ha sido la misma desde entonces. Y después de esa conversación con ellos, simplemente caí de rodillas y comencé a decirle a Dios, Dios, ¿por qué no me mataste? ¿Por qué no me mataste, Dios? Porque antes de que ellos se enteraran, yo ya era creyente. Yo ya era salvo. Iría al cielo si me hubieras matado. Yo estaría feliz. Tú estarías feliz. Ellos estarían felices. Todos estaríamos felices si simplemente me hubieras matado antes de que tuviera que decírselo. ¿Por qué no me mataste? Y en ese momento ya sabes cómo es cuando estás llorando y comienzas a repetir cosas. Yo decía, ¿por qué no mataste? ¿Por qué no me mataste? Tenía saliva, lágrimas, mucosidad, y decía, Dios, ¿por qué no me mataste? Y mientras repetía eso, ¿por qué no me mataste? ¿Por qué no me mataste? Escuché estas palabras, porque esto no se trata de ti. Y en ese momento mi vida, mi teología, todo fue reiniciado. Me levanté y salí afuera. Por cierto, había estado llorando toda la noche. Así que esto fue a la mañana siguiente. Salí, y sé que suena cliché, pero es verdad. Todo se veía diferente. Todo se veía diferente. Era el mismo apartamento, el mismo árbol, la misma calle, pero todo se veía diferente. Y lo que más diferente se veía fue cuando vi a alguien cruzando la calle. Lo había visto millones de veces antes, pero por primera vez me di cuenta de que no era solo alguien. Era alguien por quien Dios estuvo dispuesto a morir. Piensa en esto. Como musulmán, toda mi vida creí que Dios estaba sentado en su trono y nunca entraría en este mundo, y nos gobernaba desde arriba, y nos daba una serie de cosas que hacer, y nos juzgaría al final de los tiempos. Pero esta historia dice que Dios estuvo dispuesto a entrar en este mundo, en un mundo sucio, y estuvo dispuesto a vivir como carpintero, como trabajador manual, y estuvo dispuesto a vivir entre personas que finalmente lo traicionarían. Y luego estuvo dispuesto a ir a una cruz y sufrir y morir por causa de pecadores. Nuestro Dios, que creó el universo, todas las estrellas del cielo, simplemente las pensó y existieron. Ese Dios estuvo dispuesto a morir. Y cuando nos dice que nos ama tanto, que estuvo dispuesto a morir por nosotros, esto es lo que dice. Como yo os he amado, así también amaos los unos a los otros. Y si estoy dispuesto a ver a alguien cruzar la calle y dejarlo seguir con su día, y no estoy dispuesto a amarlo tanto que estaría dispuesto a morir por él, entonces, ¿cómo estoy siguiendo a Jesús? ¿Qué significa seguir a Jesús si él estuvo dispuesto a morir por personas que pecaron contra él y yo no? ¿Cómo soy seguidor de Jesús? Y en ese momento comprendí lo que era el Evangelio. El Evangelio no es algo que simplemente escuchas y crees. Si no cambia tu vida, aún no te ha impactado. y en ese momento comprendí que este Dios vale todo. Esta historia vale compartirla con nuestra vida, y nuestras vidas están en sus manos. Y si morimos hoy, seremos cuidados. Pero hay millones, de hecho miles de millones de personas para quienes eso no es así. Y si viviéramos cada segundo de nuestras vidas por causa de ellos, solo entonces honraríamos verdaderamente a este Dios que estuvo dispuesto a vivir la vida que nosotros debimos vivir y a morir la muerte que nosotros debimos morir. Ese es nuestro Dios, y esa es mi historia.
1: Hemos oído el testimonio de Nabil Qureshi, este destacado autor y apologista cristiano estadounidense que tuvo un trasfondo musulmán. Nabil nació en una familia musulmana devota y creció siguiendo las enseñanzas del Islam, sintiéndose un embajador de su fe. Tras una intensa búsqueda de la verdad y estudios apologéticos, se convirtió al cristianismo. Él estudiaba con un compañero y un día Nabil vio a su compañero leer la Biblia y le generó inquietud. Este cristiano le reta a Nabil a descubrir la verdad. Y el Señor hizo un milagro en la vida de él. Ya hoy Nabil Qureshi se encuentra en la presencia del Señor. Él murió muy joven. Escribió una obra titulada Buscando a Alá, encontrando a Jesús. Y hoy este testimonio nos lleva a pensar que el Señor se puede revelar a la vida de cualquier persona. Si usted tiene la necesidad de Dios, o si piensa que la religión que está siguiendo es la verdad, pero si Cristo no es el centro de su fe, hoy es el día de venir al Señor Jesús, de pedirle que le ayude, que se le revele. Empiece a investigar en la Biblia y el Señor le hablará, porque la Biblia nos fue entregada por parte de Dios para escucharlo a Él. Él, por medio de las páginas de las Sagradas Escrituras, se revela a cada uno de nosotros. La suma de su palabra es la verdad. Y cuando escudriñamos la verdad, encontramos libertad espiritual. Hallamos a Cristo, el Señor, desde el Génesis hasta el Apocalipsis. Y si usted ya es hijo de Dios, es hija de Dios, si es un discípulo del Señor Jesús, siga firme, dándole gracias al Señor. Dígale a esta hora, Señor, muchas gracias, porque tú te revelaste a mi vida, porque tú corriste el velo de mi entendimiento y yo te puedo ver como el Salvador del mundo, como mi Señor, mi Salvador. Alabado sea tu nombre. Bueno, mis amigos, espero que hayan disfrutado de este especial, repito, con Nabil Qureshi, un hombre que nació en una familia musulmana, pero que con el tiempo fue conociendo del Señor Jesús y pasó del Islam al cristianismo. Que la pase muy bien, sigue en sintonía de Nuevo Continente disfrutando de estos especiales del festivo. Los dejo con esta canción muy bonita, interpretada por Lid, Majo y Dan, titulada Mi Salvador. Escúchela atentamente. Chao. Sigue en sintonía.

0: En los 14:60 de Nuevo Continente, esta es la hora. Son las 8 de la mañana y 57 minutos.
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Con el saludo de bienvenida a todos nuestros oyentes de Emisora Nuevo Continente, estamos en esta programación especial de hoy, lunes festivo 18 de mayo, un espacio preparado para exaltar el nombre de Dios a través de la música cristiana contemporánea. Hoy tendremos un recorrido maravilloso por la trayectoria musical de una de las voces más reconocidas de la música cristiana en habla hispana, la cantante, compositora y adoradora Yulisa. Durante este especial estaremos compartiendo parte de su biografía, momentos importantes de su ministerio y una selección de sus más grandes éxitos que han bendecido miles de vidas alrededor del mundo. Bueno, ¿qué tal si se pone cómodo allí en casa o seguramente en su trabajo o donde quiera que esté escuchándonos? Porque comienza una jornada llena de adoración, esperanza y fe aquí en la emisora Nuevo Continente. Quien los acompaña a esta hora, Martín Augusto Flores. Sí, señores, y aquí estamos con Yulisa Arce Rivera, conocida artísticamente como Yulisa. Nació en Chicago, Estados Unidos, en el seno de una familia puertorriqueña. Desde muy joven mostró un gran talento musical y un profundo amor por Dios. A lo largo de su carrera ha participado en congresos, conciertos y producciones musicales que han marcado generaciones dentro de la música cristiana. Su estilo combina adoración, baladas y canciones congregacionales que invitan a acercarse más al Señor. Con varios álbumes grabados y reconocimientos internacionales, Yulisa se ha convertido en una de las voces femeninas más influyentes de la música cristiana latina. Bueno, ¿qué tal si comenzamos este recorrido musical con una poderosa canción de adoración? Aquí está El Gran Yo Soy, Yulisa.

Continuamos en esta programación especial con la música de Yulisa. Sus canciones han sido instrumentos de bendición y restauración espiritual para muchas familias. Escuchemos ahora otro de los temas que hablan de la presencia y el amor de Dios.

Es así como la adoración sincera transforma el corazón y Yulisa ha sabido transmitir ese mensaje en cada interpretación. Ahora llegamos con otro de los temas musicales que hablan del amor de Dios y de la pasión por seguirle.

Seguimos así disfrutando de este especial musical en esta su emisora Nuevo Continente. Quien está con ustedes ante el micrófono, Martín Augusto Flores. Gracias porque ustedes prefieren los 1460 y bien sabemos que en los momentos difíciles las promesas del Señor nos sostienen. Es por eso que este especial con estas canciones de Yulisa son un recordatorio de que Dios nunca abandona a sus hijos.

La música cristiana tiene el poder de traer esperanza y renovar la fe, y precisamente eso encontramos en el siguiente tema musical que llevamos para ustedes en este especial con Yulisa, hoy festivo, aquí en Colombia.

Gracias por continuar en sintonía de esta su emisora Nuevo Continente. Hoy rendimos homenaje a una adoradora que ha dedicado su vida a exaltar el nombre de Jesucristo. Continuamos con más éxitos de Yulisa.

Como bien sabemos, la fidelidad de Dios permanece para siempre, y estas canciones lo declaran con fuerza y convicción. Yulisa, hoy en este especial, con sus éxitos en Nuevo Continente.

Poco a poco nos estamos acercando al final de este especial musical dedicado a Yulisa aquí en esta su emisora Nuevo Continente. Por eso, nuestros sinceros agradecimientos a cada uno de ustedes por acompañarnos durante esta programación especial de hoy, lunes festivo 18 de mayo. Esperamos que cada canción le haya transmitido a su vida algo bien grande, lo más especial y eterno que es la palabra de Dios, fortaleciendo su fe. Por eso exaltamos el amor y la grandeza de Dios.

Y bien, a nuestros amigos oyentes, gracias por permanecer en compañía de esta su emisora Nuevo Continente. Ha sido un privilegio compartir este especial musical con los grandes éxitos de Yulisa. Los acompañó Martín Augusto Flores, deseándoles abundantes bendiciones, que la paz de Dios llene sus hogares y que nunca falte una canción de adoración en sus corazones. Hasta una próxima oportunidad y recuerden, Cristo es la esperanza para el mundo.

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5: Mi nombre es Uriel Montoya y a esta hora les traigo para todos ustedes a unos pastores excelentes que nos van a compartir de algunos textos que a veces se utilizan fuera de contexto. Ellos, de una manera sabia y bíblica, nos van a dar la interpretación correcta. Así que mis amigos, preparémonos para escudriñar la palabra de Dios. Y vamos a iniciar este especial con Juan Manuel Vaz. Juan Manuel Vaz es el pastor fundador de la iglesia cristiana Caminando por Fe, en Barcelona, España. Un hombre muy estudioso de la palabra de Dios, quien tras ser salvo fue creciendo en el conocimiento de la Biblia y finalmente Dios le llamó al ministerio pastoral. El pastor Juan Manuel Vaz escribió el libro La Iglesia frente al espejo y actualmente está dedicado al pastorado y también es conferencista a nivel internacional. Vamos a iniciar escuchando del pastor Juan Manuel Vaz una recomendación muy importante para los pastores, para los predicadores y desde luego para todo cristiano, porque la verdad que es muy importante conocer bien los textos y desde luego el contexto para poder hacer una excelente predicación, una predicación verdaderamente bíblica, o poder compartir con otras personas el mensaje del Evangelio en una correcta interpretación. Escuchemos al pastor Juan Manuel Vaz a manera de introducción, hablándonos de la importancia de conocer el contexto, de tener mucho cuidado a la hora de estudiar la palabra de Dios y de predicarla a otros.
6: Hola hermanos, quiero traer otro consejo a la hora de predicar. Es decir, nosotros no queremos leer un texto y decirle a la gente: a mí aquí el Señor me dice esto. Prácticamente es lo que muchas personas hacen en el púlpito. Abren la Biblia, leen un pasaje y empiezan a hablar de lo que ellos creen sobre ese pasaje. Pero el trabajo del buen predicador, predicadores hay muchos, pero tenemos que buscar ser buenos predicadores. Y cuando me refiero a buenos predicadores, me refiero a predicadores fieles de la palabra del Señor. El trabajo del buen predicador es averiguar qué quiere decir el Señor. No qué me dice a mí o qué pienso yo, sino qué está diciendo el Señor a su pueblo en ese texto. Y por eso es importante que hablemos de un tema que todos los predicadores deben saber, que deben estudiar y que deben comprender a la hora de preparar sus sermones. Y es el hecho de que tienen que tener en cuenta el contexto. El contexto. No podemos predicar un texto fuera de su contexto, porque si no vamos a cometer graves errores interpretativos. Por ejemplo, nosotros pensemos en el texto, uno de los textos más mal utilizados por las personas. Tenemos Filipenses 4:13. ¿Cuántas personas no conocen ese texto? Todo lo puedo en Cristo que me fortalece. Entonces, hay muchos predicadores que se van al púlpito y le dicen, hermano, emprende tus negocios porque todo lo puedes en Cristo que te fortalece. Hermano, ve con fe a hacer ese examen de la universidad porque todo lo puedes en Cristo que te fortalece. Hermano, haz esa inversión en bolsa, arriésgate porque todo lo puedes en Cristo que te fortalece. Y ese versículo, sacado de su contexto, solamente ha creado un pretexto, el uso de un texto para nuestros propios fines, para nuestras cosas personales, pero lejos de lo que quería transmitir ese texto. Cuando nosotros vemos Filipenses 4:13, lo primero que tenemos que entender es que por encima y por debajo hay otros versículos. Hay otros versículos. Filipenses 4:13 no está solo, hace parte de un capítulo. Y yo debo entender de qué está hablando el capítulo. ¿Dónde está Pablo cuando está escribiendo eso? ¿De qué está hablando Pablo? ¿A qué se está refiriendo Pablo? ¿En qué se está enfocando Pablo? Pero no solo tengo un capítulo, el capítulo es como el contexto más inmediato. Yo tengo que leer los versículos de encima y los siguientes para entender dentro de dónde está mi versículo o mi texto. Pero no solo tengo un capítulo, sino que además tengo un libro. Mi versículo pertenece a un capítulo y ese capítulo pertenece a un libro de la Biblia, es decir, pertenece a Filipenses. Filipenses 4:13 está dentro de Filipenses 4, pero al mismo tiempo está dentro de Filipenses. Entonces yo tengo que preguntarme cosas como, ¿cuál es el objetivo de la carta a los Filipenses? ¿Cuál es el tema central de la carta a los Filipenses? ¿Qué es lo que Pablo ha ido desarrollando hasta llegar a Filipenses 4:13? ¿Qué ha ido diciendo Pablo en Filipenses 1? ¿Qué ha ido diciendo Pablo en Filipenses 2? ¿Qué ha ido diciendo Pablo en Filipenses 3? ¿Cuáles son los puntos centrales de Filipenses para entender yo lo que Pablo quiere decir a los hermanos de Filipos a través de esa frase de todo lo puedo en Cristo que me fortalece? Y además de eso, debo entender que Filipenses es parte de la Biblia. Es parte de la Biblia. Y yo no puedo enseñar un versículo que contradiga alguna enseñanza de la Biblia. Entonces, ¿por qué es importante el contexto? Porque cuando yo leo mi versículo, yo lo analizo a la luz del capítulo inmediato que está el versículo, luego lo analizo a la luz del libro donde está mi versículo, entendiendo el autor, el contexto histórico, qué tipo de tono tiene ese libro, y luego me aseguro de que lo que voy a enseñar dentro de lo que ya he aprendido en el capítulo y el libro no contradiga ningún mensaje de las Escrituras. Y el triunfalismo y el éxito en los negocios no es un mensaje y una doctrina bíblica que podamos sostener con una buena teología bíblica. Entonces, cuando yo entiendo que Filipenses es la carta del gozo, una carta que Pablo escribe desde la prisión, una carta que está llena de textos que llaman a vivir para Cristo y a morir para Cristo, una carta que está llamando a sufrir por causa de Cristo, a sufrir penalidades por causa del Evangelio, a soportar el sufrimiento por causa de Cristo, al estar dispuesto a ser fieles hasta la muerte por causa de Cristo, al soportar las prisiones, a soportar las cadenas, y en medio de todas esas aflicciones, encontrar gozo en Jesucristo y encontrar gozo en el Evangelio, es muy probable que entonces, cuando yo llego a Filipenses 4:13, todo apunta a que Pablo le está diciendo a las personas lo siguiente: yo he soportado las cadenas, he soportado los insultos, he soportado las prisiones, he soportado la persecución, he soportado el rechazo de muchas personas y personas que han intentado poner más dolor sobre mis hombros, y todo lo he soportado en Cristo que me fortalece, porque Cristo es mi gozo, porque Cristo es mi roca, porque Cristo es mi fortaleza, y todo lo he podido en Cristo. Mi gozo en Cristo y mi confianza en Cristo y mi fidelidad a Cristo y mi amor por Cristo es mayor que mis aflicciones. Y todas las aflicciones las he podido soportar en Cristo que me fortalece. Ahora pasamos entonces de un mensaje triunfalista como el que da el Evangelio de la prosperidad y el éxito a un mensaje bíblico, a un mensaje bíblico. Y tú podrás pensar, pero yo quiero usar ese texto como yo quiera. Puedes hacerlo, pero no es correcto. Nuestro deber como predicadores no es decir a la gente, esto es lo que yo pienso. El mayor error es preguntarle a las personas, ¿qué te dice a ti el Señor con eso? No, ¿qué nos dice a nosotros? ¿Qué está queriendo decir el texto? El Señor no ha dejado un versículo para que cada uno lo interprete a su manera. Por eso salen tantas religiones, denominaciones y tantos puntos de vista en muchas cosas tan opuestos cuando deberíamos seguir lo mismo. Porque cada uno empieza a interpretar como quiere. Y nosotros debemos entender que la revelación de Dios, ninguna profecía es de interpretación privada. No es para uno solo. Es la palabra de Dios a su pueblo. Es la revelación de Dios para su pueblo. Ese es el mensaje de Dios a la iglesia de Filipos. Y yo tengo que entender lo que Pablo está queriendo decir, usado e inspirado por el Espíritu Santo a la iglesia de Filipos, y luego aplicarlo a nuestros hermanos en el presente. Por eso, hermano, quédate con esa palabra, contexto, contexto. No seas vago, no te pongas solo a leer un texto y empezar a hablar de aquí. No, estudia el capítulo, estudia los versículos de arriba y de los de abajo, luego estudia el contexto, estudia el libro y luego asegúrate de que no contradice ninguna doctrina bíblica. Porque la Biblia no se contradice. Nosotros a veces podemos ser limitados y no entender algunas cosas, pero la Biblia es perfecta, es la palabra de Dios, inerrante, suficiente, autoritativa, poderosa, perfecta, justa, buena, santa. Y esa es la Escritura y debemos ir a ella con cuidado. Cuando nosotros vayamos dando todos los consejos para la predicación, ustedes van a estar allí pensando, entonces preparar un sermón da mucho trabajo. ¡Bienvenidos! Eso es lo que debe ser. Por eso los predicadores de toda la vida se pasaban horas entre la Biblia, la oración, el estudio, y los predicadores de hoy están todo el día de paseo, de comida, de cafés, de todo, y luego llegan el domingo, y lo peor, que algunos hacen así, hermanos, vamos a ver qué quiere Dios, el Señor hable aquí, y aquí, y bueno, pues y no se preparan nada, y dicen que lo hacen guiados por el Espíritu. Hermanos, y por eso está la iglesia llena de herejías, llena de mentiras, porque ya no hay celo por la palabra de Dios, ya no hay temor cuando vamos a hablar de la palabra de Dios. La Biblia dice, ay de aquel que habla en mi nombre sin yo haber hablado. Y si yo voy a la iglesia y le digo, aquí el Señor dice, y Dios no dice eso, ay de mí. ¡Ay de mí! El que le ponga o le quite a la palabra, el que cambie el evangelio, es anatema, es maldito por Dios. Se ha perdido ese temor. ¿Por qué queréis ser maestros muchos de vosotros? Mayor condenación hay para vosotros. Así que es importante el estudio del contexto. Es importante para entender el texto. Un texto fuera de su contexto solo crea un pretexto. Y hoy la iglesia, empezando por Filipenses 4:13, está lleno de frases que decimos que son antibíblicas y parten de haber sacado un texto de su contexto. Así que yo les llamo a estudiar las Escrituras, a analizar las Escrituras. Pero pastor, me voy a tirar 20 horas en hacer un sermón de 3 versículos. Sí, pero lo vas a dar fielmente, con seguridad, con la certeza de que le pasas a la iglesia en la que sirves el mensaje de la palabra de Dios. Por eso, estudien el contexto, analicen el contexto histórico, gramatical, empezando, como hemos dicho, por los versículos de alrededor, por el capítulo, por el libro y luego echando un vistazo al contexto general de las Escrituras en base a una buena teología bíblica. Espero que a través de estos consejos vayamos mejorando juntos. Yo también tengo mucho que mejorar y mucho que aprender, pero vayamos mejorando juntos La iglesia del Señor es su pueblo redimido y deben ser alimentados con el buen pasto de la palabra del Señor. No podemos darle cualquier cosa a la iglesia. Que Dios nos ayude a alimentar a la iglesia del Señor con palabra de Dios.
5: ¡Qué responsabilidad tan grande la que tenemos nosotros de predicar de una manera honesta la palabra de Dios! Excelente todo lo que nos compartió el pastor Juan Manuel Vaz. Algunos mensajes o textos bíblicos que han sido mal interpretados. Y vamos a continuar aprendiendo más de algunos textos fuera de contexto. Nuestro siguiente invitado es el pastor Josías Grauman. El pastor Josías Grauman es decano de educación en español y profesor de exposición bíblica en el seminario Master. Es doctor en teología y comenzó su ministerio a tiempo completo como capellán de hospital, sirviendo durante 5 años en el hospital del condado de Los Ángeles. Más tarde, él y su esposa sirvieron en la Ciudad de México como misioneros. Allí el pastor Josías ayudó al seminario Palabra de Gracia a lanzar su programa de idiomas. Josías fue ordenado en Grace Community Church, donde actualmente sirve como anciano en el ministerio en español, junto con su esposa y 3 hijos. Hay un texto bíblico que está en 1 Corintios capítulo 8, versículo 1, donde el apóstol Pablo dice: el conocimiento siempre envanece. ¿Será eso cierto? ¿A qué se refiere el apóstol Pablo con esa frase? Escuchemos la explicación con el pastor Josías Grauman.
7: El conocimiento envanece. Ese es el refrán favorito de muchos que prefieren vivir sus vidas cristianas guiadas por el Espíritu Santo y no tanto estudiando la Biblia. ¿Pero esto es correcto? ¿Todo conocimiento envanece? ¿Cómo puede decir esto Pablo si en muchos otros lugares en la Biblia Dios nos exhorta a crecer en nuestro conocimiento de Él? Bueno, veamos el versículo en su contexto. En primer lugar, noten de que dice: en cuanto a lo sacrificado a los ídolos. Y desde ya sabemos que tenemos un contexto muy particular. Básicamente, el punto del capítulo es que unos tienen el conocimiento de que un ídolo nada es. Versículo 4 dice: sabemos que un ídolo nada es en el mundo. Entonces, si damos las gracias a Dios, podemos disfrutar de cualquier tipo de comida que Dios ha creado. Sin embargo, versículo 7 dice de que no en todos hay este conocimiento. Es decir, no todos tienen este conocimiento de que podrían disfrutar de la comida ofrecida a ídolos. Y agrega de que algunos, habituados hasta acá a los ídolos, comen como sacrificado a ídolos y su conciencia, siendo débil, se contamina. Pablo agrega en el versículo 10, porque si alguno te ve a ti que tienes conocimiento sentado a la mesa en un lugar de ídolos, la conciencia de aquel que es débil no será estimulada a comer de lo sacrificado a los ídolos. Y por el conocimiento tuyo se perderá el hermano débil por quien Cristo murió. Entonces, regresemos al versículo 1 con esto en mente. En cuanto a lo sacrificado a los ídolos, dice, sabemos de que todos tenemos conocimiento. ¿Qué significa eso de que todos tenemos conocimiento? Bueno, el contexto de esta frase, como estamos viendo, es muy particular. Y de hecho, si regresamos un capítulo, nos damos cuenta de que los corintios habían escrito una carta a Pablo. En el capítulo 7, versículo 1, Pablo dice lo siguiente: en cuanto a las cosas que me escribiste. Entonces, los corintios habían escrito una epístola, o una carta, mejor dicho, a Pablo. Y en esta sección de Corintios, Pablo está contestando sus preguntas. Parece que el punto de los corintios es Está bien que comamos lo sacrificado a los ídolos porque nosotros todos tenemos conocimiento, así que no está mal. Pero Pablo les exhorta, cuidado. Está bien decir que tienes conocimiento, pero si no usas tu conocimiento para edificar y amar a tus hermanos, de nada vale, solamente te está inflando la cabeza. Entonces cuando Pablo dice, el conocimiento envanece, no está hablando de cualquier tipo de conocimiento. Está hablando del conocimiento de que no está prohibido comer ciertos alimentos. De hecho, en griego es enfático. Y una traducción literal podría ser, este conocimiento envanece. De hecho, las versiones en inglés lo traducen así. En conclusión, en vez de estar en contra del conocimiento en sí, debemos estar en contra de un conocimiento que hace tropezar al hermano nuestro. Cualquier conocimiento que infle la mente, pero no lleva al corazón a amar más a los hermanos. Pero la verdad es que el estudio de la palabra de Dios, hecho correctamente, con la intención de conocer más a Dios y adorarle de manera más adecuada, para edificar mejor a nuestros hermanos y ser más fiel en evangelizar al mundo, ese conocimiento no envanece, sino que edifica. Y el concepto que algunos tienen de que quieren ser guiados por el Espíritu, pero sin crecer en el conocimiento de la palabra de Dios, no es bíblico. Porque el Espíritu es quien escribió la Biblia y lo usa para guiarnos y para transformarnos a la imagen de Cristo. Si quieres ser guiado por el Espíritu, como pues todo cristiano debe querer, pues hay que leer a dónde es de que el Espíritu quiere que vayamos, qué es lo que Él quiere que hagamos. Su deseo es de que conozcamos a Dios por medio de la Escritura. Jesucristo nos dice que conocer a Dios es la vida eterna. Entonces, debemos crecer en nuestro conocimiento de Dios por medio de su palabra. Y si somos honestos, esto no solamente es algo bueno, crecer, sino que es un mandato bíblico hacerlo. Si no estás creciendo en tu conocimiento de Dios por medio de la palabra, estás pecando contra la exhortación que se encuentra en 2 de Pedro 3:18, que Pedro termina su carta diciendo, creced en la gracia y el conocimiento de nuestro Señor y Salvador, Jesucristo.
5: Y continuamos con ustedes, amigos, aprendiendo de algunos textos fuera de contexto. El pastor Juan Manuel Vaz continúa con nosotros y nos va a explicar esa frase o ese texto bíblico que dice, Dios concederá los deseos de tu corazón.
8: Que te conceda el deseo de tu corazón y cumpla todos tus anhelos. Típica frase de felicitación de cumpleaños. Muchas felicidades, pastor, felicidades en su cumpleaños, y te ponen debajo versículo bíblico. Tú pones en Google, versículos bíblicos para cumpleaños. Que el Señor te bendiga y te guarde y haga resplandecer su rostro sobre ti. Todo el mundo lo hace. Cuando no sabemos la Biblia, la buscamos en Google así. Versículos sobre confianza. Ay, me ha escrito una hermana que está depre. Versículos para la depresión. Versículos, hermano, lee tu Biblia. Que Google no lee el contexto. Que Google solo busca al azar y es un peligro. Aquí pone esto, el salmista dice que te conceda el deseo de tu corazón y cumpla todos tus anhelos. Está escrito. ¿Sí o no?
7: Sí.
8: No podemos decir que no es bíblico. Otra cosa es cómo la gente lo interpreta. Es como el Salmo 37:4. Mira, pon tu delicia en el Señor y Él te dará las peticiones de tu corazón. La Biblia pone que Él te dará las peticiones de tu corazón, ¿sí o no? Lo pone. ¿Pero qué pone antes? Ahora une los textos. Antes ha dicho que Dios conceda el deseo de tu corazón, que Dios cumpla tus anhelos. Y en el Salmo 37 ha dicho, Él te dará las peticiones de tu corazón. Todo eso está en la Biblia. Pero hay una frase que también está. Y el Salmo 37:4 empieza diciendo, pon tu delicia en el Señor. Y Él dará las peticiones de tu corazón. ¿Por qué? Porque cuando tu corazón esté en el Señor, tu corazón, ¿qué va a pedir? Lo que es delicioso para el Señor, no lo que es delicioso para ti. Que Dios conceda las peticiones de tu corazón, pero antes recuerda poner tu corazón en Dios. Y así las peticiones de tu corazón serán peticiones para su gloria. Porque el corazón que pone su delicia en el Señor y ve al Señor como lo mejor y más hermoso y vive para agradar al Señor, pide para agradar al Señor. Señor, bendice a tu iglesia, cuida a tu pueblo, levanta tus ovejas, levanta pastores. Hijo, esas son oraciones conforme a tu corazón, pues te las doy. Eso es lo que anhela tu corazón, pues te lo doy, porque es lo que también anhela el mío. Cuando tú pones tu corazón en Dios, tus oraciones van a ser conforme a Dios y no conforme a ti mismo. ¿Por qué? Porque si no te va a pasar lo siguiente, que hay gente que pide mal. Santiago 4:3, pedís y no recibís, porque pedís con malos propósitos, para gastarlo en vuestros placeres. No dice porque no pedís con fe, no dice porque no pedís en el nombre de Jesús, no dice porque dos no se han puesto de acuerdo. Dice que no son buenos los propósitos de la oración. ¿Y qué significa que no son buenos los propósitos de la oración? Que están pidiendo que Dios mate a alguien, que le dé un infarto al político que no nos gusta. No. ¿Qué están pidiendo? ¿Qué está pidiendo? Para gastarlo en vuestros. Ahora te digo una cosa, ¿de dónde nacen nuestros placeres, nuestros deseos? ¿De dónde? Pero no iba a darnos los deseos de nuestro corazón y ahora nos dice que pedimos mal porque pedimos para nuestros deseos. La Biblia se contradice. ¿No? ¿No? Es que yo te voy a dar los deseos de tu corazón cuando no sean los tuyos egoístas, cuando sean los deseos que has puesto en el corazón de Dios primero. Cuando Dios sea tu motivo de orar, su causa, su gloria, su nombre, Él lo dará. Él lo dará.
5: Bueno, ya tenemos también claridad sobre ese texto bíblico y vamos a escuchar a continuación al pastor Josías Grauman hablándonos de algo muy importante también. ¿Puede Dios quitarnos al Espíritu Santo? Esto con base al Salmo 51, versículo 11. Escuchemos.
7: El Salmo 50, versículo 11, ha trastornado la confianza de muchos cristianos. Ahí David, después de confesar su pecado a Dios, le dice: no me eches de delante de ti y no quites de mí tu Santo Espíritu. ¿Qué significa esto? ¿Significa que un cristiano puede perder su unción del Espíritu Santo o, peor, perder su salvación? Bueno, veamos el texto en su contexto. Primero, el contexto inmediato. En los versículos siguientes nos damos cuenta que David no está preocupado de perder su salvación. Lo que pide en el versículo 12 es de que Dios le vuelva el gozo de su salvación. Algo que había perdido cuando vivía sin confesar su pecado. Además, explícitamente pide que Dios no le quite el Espíritu, no para no perder su salvación, sino, versículo 13, para que pudiera enseñar a los transgresores tus caminos, y luego más adelante, en el versículo 19, para que la gente pudiera, o sea, adorar a Dios con los sacrificios. Además, el contexto lejano nos ayuda mucho. El Salmo 51 describe el pecado de David con Betsabé, algo que se describe en 2 Samuel capítulo 11. Pero un evento previo a esto seguramente dejó una impresión fuerte en la mente de David. Y es de que en 1 Samuel capítulo 16, cuando el rey Saúl no obedece a Dios, el Espíritu de Dios se apartó de Saúl. Es decir, Dios quitó el Espíritu de Saúl por no matar al rey de los amalecitas. David supo que había cometido un pecado mayor al adulterar con Betsabé y luego asesinar a su marido Urías. Y supo si Dios había quitado el Espíritu de Saúl, David mismo merecía mucho peor. Y por eso acude a la misericordia de Dios y pide clemencia. Pero ¿qué es eso de que Dios quitó el espíritu de Saúl y que David teme que lo va a pasar con él? Bueno, Ahí es donde el contexto canónico nos ayuda. Es decir, ver cómo el versículo armoniza con el resto de la Biblia. Ahora, hoy en día Dios nos da su Espíritu como la garantía de nuestra futura redención, Efesios 1:14. Entonces, todos los cristianos tenemos el Espíritu Santo. Si alguien no tiene el Espíritu, no es un cristiano, Romanos 8, versículo 9. Pero este es el ministerio del Espíritu Santo dentro del nuevo pacto. El antiguo pacto solamente profetizaba de eso, que un día el Espíritu vendría a morar dentro del creyente, pero no era una realidad todavía en los tiempos de David. David vivió bajo el antiguo pacto. Y en el antiguo pacto, como Jesús bien dice en Juan 14, versículo 17, el Espíritu Santo moraba con ellos, no en ellos, como ahora lo hace con nosotros. Entonces, ¿qué hacía el Espíritu Santo en el antiguo pacto? Bueno, vemos de que venía sobre los profetas y los líderes en particular para capacitarlos, para llevar a cabo una misión en particular. Por ejemplo, vemos cómo venía sobre los que construían el tabernáculo para hacerlo con excelencia. Venía sobre Sansón dándole poder para matar a los filisteos. Venía sobre Saúl y sobre David, los primeros reyes, para que pudieran gobernar a la nación con éxito. Pero no venía en capacidad de santificar ni de garantizar su salvación. Fueron ungidos David y Saúl solamente en función de ser rey. Entonces, cuando David pide, no quites de mí la unción del Espíritu, el contexto del antiguo pacto nos indica que lo que no está pidiendo es no me quites mi salvación, sino que lo que está pidiendo es no me quites el reinado, no me quites mi puesto como rey como hiciste con Saúl. Por favor, déjame seguir guiando a tu pueblo. Por favor, aunque no lo merezca, ¿no? Para que yo pueda seguir mostrando a la nación cómo alabarte y adorarte. Ahora, ¿cómo aplicamos un versículo como este? Bueno, el punto no es de que un cristiano pueda perder su salvación, ni tampoco que un pastor puede ser como David y adulterar y luego asesinar y luego no perder su puesto como pastor. No vivimos bajo el antiguo pacto ni los estándares del antiguo pacto. Vivimos bajo el nuevo pacto. Un pastor que cometa adulterio está descalificado de acuerdo con 1 Timoteo 3. Lo que Salmo 51:11 me enseña es de que yo como David no puedo ministrar con pecado en mi vida. El Salmo 51, versículo 13, dice, después de perdonarme y limpiarme, entonces enseñaré a los transgresores tus caminos y los pecadores se convertirán a ti, ¿no? Cualquier pecado, aunque no sea suficiente para descalificarme de acuerdo con 1 Timoteo 3, es un pecado serio y debo arrepentirme, debo confesar mi pecado a Dios. Además, debo entender de que la única razón de que yo sigo en un ministerio es porque, de acuerdo con Pablo en 2 Corintios 4:1, el ministerio es una misericordia que no merecemos. Si Dios nos usa, no es porque somos muy útiles y muy buenos instrumentos, sino porque Él usa aún a pecadores para magnificar la grandeza de su inmensa gracia. Nosotros entonces debemos procurar ser los instrumentos más santos posibles, siempre confesando nuestros pecados, para que podamos seguir enseñando a los transgresores los caminos de Dios, para que pecadores se conviertan a Cristo para la gloria de nuestro gran Dios.
5: Y ahora nuevamente con nosotros el pastor Juan Manuel Paz, quien nos va a hablar sobre la oración. ¿Está obligado Dios a contestar todas nuestras oraciones? ¿Será que si pedimos con fe, como dice la Escritura, Dios concederá todo lo que le pidamos? Bueno, pues que nos diga bíblicamente el pastor Juan Manuel Vaz.
8: Te voy a dar ejemplos de textos fuera de su contexto Juan 14:13. Y todo lo que pidáis en mi nombre, lo haré. ¡Wow! Mira lo que dice Jesús. Todo. No dice alguna cosa, ¿verdad? No dice varias, no dice muchas. ¿Qué dice? Todo lo que pidáis en mi nombre, lo hago. ¿Cuánta gente ora así? Jesús, tu palabra dice que todo lo que pida en tu nombre, lo harás. Pero no acaba ahí. Para que el Padre sea glorificado en el Hijo. Todo lo que tú pidas, Jesús lo hará. Siempre y cuando que el Padre sea glorificado en el Hijo. Siempre y cuando que lo que pidas dé la gloria a Dios. Otro texto que se usa mucho fuera de contexto, Mateo 21:22.

0: esta me encanta. Además os digo que si dos de vosotros se ponen de acuerdo sobre cualquier cosa que pidan aquí en la tierra, les será hecho por mi Padre que está en los cielos. Yo he visto gente que esto lo ha llevado a este punto. Hermano, vamos a quedar para orar con propósito el mismo los dos, porque la Biblia dice que si estamos de acuerdo, Dios lo hace. Mateo 18, si tú ves alrededor de ese texto, y hemos dicho que para entender bien un texto sería bueno, si no puedes leer todo el capítulo, que es lo ideal, sería bueno por lo menos irte 3 versículos para arriba y 3 versículos para abajo para entender qué rodea ese texto. Y lo que rodea ese texto es esto: si tu hermano peca, si ves a tu hermano que peca, ve y repréndelo a solas. Si se arrepiente, has ganado a tu hermano. Si no se arrepiente, ves con 2 o 3 testigos. Si se arrepiente, bien, y si no se arrepiente, dilo a la iglesia. Y si no hace caso a la iglesia, tenlo por gentil y publicano, porque todo lo que atéis en la tierra será atado en el cielo. Todo. Pero a la gente, en un texto que habla de disciplina bíblica, disciplina en la iglesia, de corrección de pecado entre hermanos, ellos arrancan de cuajo esos 2 versículos. ¿Y cuánta gente tú has visto diciendo, yo ato en el cielo, yo desato en la tierra, yo desato bendición, yo ato bendición, yo ato al diablo, yo desato al demonio, yo... Hermano, sacar un texto de contexto solo sirve para crear un pretexto. Tú no puedes hacer como Jack el Destripador y ir arrancando el trozo que te gusta. Tú no puedes coger la Biblia, que es un libro, y utilizarlo como si fueran frases sueltas. Tú coges el versículo y sale un versículo, y siempre bonito, siempre una promesa, siempre, pero muchas veces sacado de contexto. Porque en el fondo la gente no quiere leer la Biblia. La gente quiere las partes bonitas de la Biblia. Yo no quiero aprender sobre oración, leerme un libro sobre oración, ver lo que la Biblia dice de oración. A mí me basta con saber que la Biblia en un versículo dice, todo lo que pidáis creyendo lo recibiréis. Hermano, la Biblia es un libro. La Biblia no es un compendio de versículos al azar que se han juntado y forman un libro. La Biblia es la revelación de Dios. Desde Génesis, Dios ha estado revelando, Dios ha estado hablando, Dios ha estado comunicando su mensaje, comunicando su verdad, mostrando el plan de redención en Cristo Jesús. Cuando tú vas a pensar en orar, tú no tienes que preguntarte qué dice ese versículo de la oración. Tú tienes que preguntarte qué ha dicho Dios de la oración.
1: En 1 Corintios capítulo 9 versículo 22, el apóstol Pablo dice: me he hecho débil a los débiles para ganar a los débiles. A todos me he hecho de todo para que de todos modos salve a algunos. Este versículo, o estos versículos porque son varios ahí en el texto, han traído algo de confusión a muchas personas. ¿Será que el apóstol Pablo se hizo como el mundo para ganar al mundo? Aquí está el pastor Josías Grauman para darnos una explicación bíblica.
2: ¿Pablo se hizo como el mundo para ganar al mundo? Dice en 1 Corintios 9:22, a todos me he hecho de todo para que de todos modos salve a algunos. ¿Qué significa Pablo con esto? Su punto es de que en ciertas situaciones debemos conformarnos al mundo para alcanzar al mundo. Si, por ejemplo, quieres alcanzar a una persona en una pandilla, tendrás más éxito en tu evangelismo si te haces tatuajes o te vistes como ellos. Bueno, veamos el versículo en su contexto. En 1 Corintios 8 al 10, Pablo está hablando de la libertad cristiana. En el capítulo 8 argumenta que aunque un ídolo no es nada en el mundo y podemos comer de cualquier alimento, pero si un cristiano por su vida pasada está habituado a pensar de que cuando uno come carne sacrificada a los dioses paganos, de que es un acto de adoración a ese dios, entonces puede ser de que él piensa que es pecaminoso comerla. Entonces Pablo, hablando de esto en 1 Corintios 8:7, dice: pero no en todos hay este conocimiento, el conocimiento de que no pasa nada si una carne es pasada enfrente de un ídolo.

0: Dice, algunos habituados hasta aquí a los ídolos comen como sacrificado a ídolos y su conciencia, siendo débil, se contamina. Ahora, Pablo explica que lo difícil es que si un cristiano que entiende que no es adoración a otro Dios comer la carne sacrificada a ídolos, pero si ese cristiano come en frente del hermano que piensa que sí es pecado, el hermano que piensa que es pecado será estimulado a pecar contra su conciencia y unirse a su hermano comiendo la carne. Y por eso Pablo dice al final, en el versículo 13, termina el capítulo con esta exhortación: por lo cual, si la comida le es a mi hermano ocasión de caer, no comeré carne jamás, para no poner tropiezo a mi hermano. Ahora, este contexto es muy importante porque establece que Pablo está hablando de que nuestro amor al prójimo debe exceder nuestro amor de nuestras libertades. Debo amar más a mi hermano que a mis propias libertades. Y es ese amor que me conduce a privarme de ciertas libertades para no hacer caer a mi hermano en pecado. Somos libres en Cristo. Podemos comer de cualquier carne. Pero si estoy con un hermano que piense que es pecado, con todo gusto, con gozo, me privo de ese derecho por amor a mi hermano. Y lo que estamos viendo entonces es que aún desde el capítulo anterior, Pablo no está hablando de aprovechar sus libertades para llegar a ser más conforme al mundo. Está hablando de la necesidad de no hacer ciertas cosas, cosas que tal vez queremos hacer, pero no las hacemos para proteger a la conciencia de nuestros hermanos. Y eso nos lleva al capítulo 9. Y cambia un poco el ejemplo. En el capítulo 8, Pablo habla de la comida y de los cristianos. En el capítulo 9 va a hablar de su libertad de recibir un salario como apóstol y cómo se privó de ese derecho para ganar a los incrédulos. Dice en el versículo 1, ¿no soy apóstol? Claro que lo es. Dice en el versículo 4, ¿acaso no tenemos derecho de comer y beber? Y el punto acá es de que él tenía el derecho de recibir un pago para comer y beber de su labor. Y sabemos de que esto es el contexto y el punto porque es lo que dice en el versículo 6, donde dice, ¿o solo yo y Bernabé no tenemos derecho de no trabajar? Entonces, toda esta sección argumenta que el pastor tiene derecho de recibir un salario. En el versículo 7 argumenta desde el mundo. El mundo nos enseña que el obrero es digno de su salario. Dice el versículo 9, argumenta que también la ley de Moisés argumenta de que el obrero es digno de su salario. Y también el versículo 14 cita a Jesucristo, quien también argumenta lo mismo. Dice, así también ordenó el Señor a los que anuncian el Evangelio que vivan del Evangelio. ¿Y cuál es el punto en toda esta sección? Bueno, el punto es, versículo 12, pero no hemos usado de este derecho, sino que lo soportamos todo por no poner obstáculo al Evangelio de Cristo. Y luego dice lo mismo en el versículo 15, donde dice, pero yo de nada de esto me he aprovechado, ni tampoco he escrito esto para que se haga así conmigo. Y finalmente llega a la cima de su argumento en el versículo 19, cuando dice, por lo cual, siendo libre de todos, me he hecho siervo de todos para ganar a mayor número. Y es allí donde luego entra en los versículos que estamos viendo, donde dice de que me he hecho a los judíos como judío para ganar a los judíos, me he hecho a los gentiles como gentil, me he hecho a los débiles como un débil. Y el contexto nos indica entonces que lo que quiere decir con esto No es de que se aprovecha de sus libertades para portarse más como el mundo y ganar al mundo, sino que se priva de sus gustos, se priva de sus libertades, de sus derechos, y se hace esclavo, literalmente, a la gente para no poner ningún obstáculo al evangelio. Y creo que un excelente ejemplo de esto, una ilustración, se encuentra en el libro de Hechos, cuando Pablo circuncida a Timoteo. Y uno a lo mejor dice, oye, Pablo acaba de decirnos en el libro de Gálatas que la circuncisión no sirve ni para la salvación ni para la santificación. Claro, la circuncisión no sirve para esto. No somos mejores ni peores si lo hacemos o no lo hacemos. ¿Por qué circuncidar a Timoteo? Bueno, porque aunque tenían la libertad de no hacerlo, Timoteo podría entrar con más facilidad a las sinagogas, a las casas de los judíos, al templo, si fuera circuncidado. Así que se privó de su libertad de no ser circuncidado y lo hizo por amor a esos judíos que necesitaban escuchar el evangelio. ¡Qué ejemplo! Y me hace preguntarme a mí, y te pregunto a ti también que escuchas, ¿cuáles son las libertades de las cuales tú te has privado por amor a los hermanos, por amor a los incrédulos? ¿Estás dispuesto a sacrificar tu libertad para edificar a un hermano? ¿Estás dispuesto a esclavizar un derecho tuyo para evangelizar a un perdido? Debemos amar a la gente, hermanos. Debemos amar a la gente más que amamos a nuestros propios gustos. Porque con todo gusto yo puedo privarme de una libertad si me da más oportunidad para proclamar el evangelio a un incrédulo o edificar a un hermano mío.
1: Minutos finales de este especial de estudio bíblico, Textos Fuera de Contexto. ¿Ha escuchado usted alguna vez en una predicación o a alguien decir que hay poder en la boca para vida o para muerte? ¿Cuál es el significado correcto de lo que dice la Biblia ahí en Proverbios? Escuchemos al pastor Juan Manuel Vaz con la correcta interpretación bíblica.
2: Mucha gente ha entendido por un versículo lo siguiente: ¿hay poder en la boca para dar vida o muerte? Hay poder en la boca para dar vida o muerte, y todo sale de Proverbios 18:21. Miren qué dice: muerte y vida están en el poder de la lengua, y los que la aman comerán su fruto. Muerte y vida están en el poder de la lengua, y los que la aman comerán su fruto. Voy a darle dos reglas de interpretación sencillas, para que pueda no sacar textos de contexto y enseñar cosas que no son. Si a usted le han enseñado que su boca tiene poder para dar muerte y poder para dar vida, le han engañado. En primer lugar, quiero decirle que la única lengua, la única palabra que tiene poder para dar vida y muerte es la palabra de Dios. La única palabra que crea vida es la palabra de Dios. La única palabra que puede crear muerte, dar muerte, es la palabra de Dios. La única palabra realmente que tiene poder para crear y para hacer cosas suceder y pasar es la palabra del Señor. No hay un poder mágico en nuestras palabras. El Señor no nos ha puesto una varita mágica en nuestras palabras, en nuestra lengua, y cada vez que decimos algo pasa. No es así. Es como esas personas que en el mundo pasa mucho, ¿no? Que alguien le hace algo malo y uno expresa con odio, ¿no? Ojalá le atropelle un coche, ojalá se muera. Y hay muchas personas que vienen y dicen, no digas eso, que esas cosas pueden pasar. Pero no pasan porque yo lo haya dicho. Si yo llego a decir, ojalá lo atropelle un coche y lo atropella un coche, yo no voy a pensar que mis palabras desviaron el volante de un hombre, cambiaron su ruta, hicieron que pasara por encima de la persona sobre la cual yo deseé eso. Porque el único que tiene poder para esas cosas es el Señor. Nosotros no tenemos poder para eso. Ese texto no está diciendo que nosotros los seres humanos tenemos poder para dar vida o poder para dar muerte. Dice, muerte y vida están en el poder de la lengua y los que aman comerán su fruto. Entonces vamos a ver dos reglas de interpretación de las Escrituras para entender bien. En primer lugar, tenemos que entender qué tipo de libro, el género que hay literal el género, el tipo de libro que estamos leyendo, qué género literario tiene. Nosotros sabemos que estamos ante un libro sapiencial, como el libro de Proverbios, un libro que habla de sabiduría, un libro que ofrece consejos, un libro que ofrece principios para la vida. Tenemos que partir de esa base. Y en segundo lugar, tenemos que, después de entender el género y saber qué tipo de libro estamos leyendo, para entender su lenguaje, sus expresiones, su forma de hablar, si es literal o es metafórica, para entender todas esas cosas, tenemos que ver el tipo de libro, el tipo de género literario que tenemos enfrente. Pero por otro lado, tenemos que entender otra regla básica. Un texto fuera de su contexto solo crea un pretexto. Y este texto, Proverbios 18, versículo 21, se ha sacado de su contexto, que es todo Proverbios 18, para crear un pretexto, y es decirle a la gente que tienen poder en sus palabras. Así que vamos a entender, en primer lugar, que estamos ante un libro sapiencial. Un libro que usa un lenguaje metafórico en muchas ocasiones, no siempre literal, y un libro que ofrece principios y consejos para la vida del creyente, por ejemplo. Y en segundo lugar, vamos a ver el contexto de Proverbios 18 para entender a qué se refiere el versículo 21. Vamos a leer versículos de Proverbios 18 que hablan también de la boca, de las palabras, para entender a qué se puede referir. Proverbios 18, 6. Vamos a leer varios versículos. El versículo 6. Los labios del necio provocan contienda y su boca llama a los golpes. Proverbios 18, 6 dice que la boca del necio, las palabras que el necio pronuncia, ¿qué provocan? Bronca, contienda, golpes, llevan a pelea. Así que las palabras del necio provocan contienda y provocan peleas, provocan golpes. Versículo 7. La boca del necio es su ruina y sus labios una trampa para su alma. ¿Por qué dice la boca del necio es su ruina? Porque lo lleva por mal camino. Va a traer enemistades, va a traer problemas, va a traer discusiones, va a traer peleas, va a traer malas decisiones. La boca del necio es su ruina. Ahora el 8, versículo 8 del mismo capítulo. Las palabras del chismoso son como bocados deliciosos y penetran hasta el fondo de las entrañas. Mira lo que dice, las palabras del chismoso son como bocados deliciosos y penetran hasta el fondo de las entrañas. La boca del necio es su ruina. Las palabras del chismoso son bocados deliciosos y penetran hasta el fondo de las entrañas. Eso es un lenguaje que literal es un bocado delicioso, obviamente no, está usando un lenguaje muy poético. Entonces vamos a partir de eso, es un lenguaje muy poético. Está enseñando que las palabras del chismoso penetran hasta el fondo de las entrañas. ¿Qué significa? Que hieren, que llegan hasta el corazón, que lastiman hasta lo más profundo del corazón. Versículo 12. Antes de la destrucción, el corazón del hombre es altivo, pero a la gloria le precede la humildad. Hemos dicho que la boca tiene mucho que ver con el corazón, porque la boca habla de lo que el corazón está lleno. La boca del necio le lleva a su ruina. La boca del necio provoca contienda. La boca del necio provoca peleas. La boca del necio es una trampa para su alma. La boca del necio, del chismoso, hace daño en el corazón de las personas y trae la destrucción. Y todo viene de un hombre que es altivo de corazón. Versículo 13. El que responde antes de escuchar cosecha necedad y vergüenza. Ese que habla precipitadamente. Otra vez el necio que habla precipitadamente, que ni siquiera escucha a los otros y ya da una respuesta, pasará vergüenza. Porque muchas veces le dirán, no tiene nada que ver lo que dices con lo que estamos hablando, porque no nos dejas acabar, no nos dejas concluir, no nos dejas explicar, solo quieres hablar tú. Versículo 19. El hermano ofendido. ¿Qué ha hecho el chismoso? ¿Qué ha hecho el necio? ¿Qué ha hecho esa persona imprudente con sus labios? Dice que golpea, que provoca contiendas, que es su ruina, que hace daño al corazón, que hace un montón de cosas negativas con su boca. Llega el versículo 19 y que tenemos el hermano ofendido. ¿Qué pasa cuando alguien está delante de un necio? De alguien que hace cosas malas y dice cosas malas con su boca. Acaba ofendido. Acaba lastimado. Y mira que dice, el hermano ofendido es más difícil de ganar que una ciudad fortificada. Y las contiendas son como cerrojos de fortaleza. El hermano ofendido es más difícil de ganar que una ciudad fortificada. El hermano ofendido, sí, te va a costar mucho curar esa herida. Te va a costar mucho curar ese golpe al corazón que le has hecho con sus palabras. Te va a costar mucho volver a sanar su corazón. Él va a perdonar, claro que sí, tiene al Señor, pero lo has herido, lo has ofendido y dice que es más difícil de ganar que una ciudad fortificada. Mira el daño que le han hecho las palabras del necio. Mira el daño que le ha hecho el chisme del necio. Mira el daño que le han hecho las murmuraciones del necio. Mira el daño que le han hecho las conversaciones del necio. Que dice que el hermano que se ha ofendido por la boca del necio es más difícil de ganar que una ciudad fortificada. Versículo 20. Con el fruto de su boca el hombre sacia su vientre. Con el producto de sus labios se saciará. Es decir, que nosotros comeremos del resultado de nuestras palabras. De lo que sembramos con nuestras palabras cosecharemos. Eres una persona chismosa, al final no tendrás amigos, te quedarás solo o andarás con dos o tres chismosos más, porque la gente sabrá que eres chismoso, que cuentas las cosas, que hablas de los demás y no te darán confianza y no te contarán nada y no confiarán en ti, perderás todo tu crédito, toda tu reputación. Eres una persona que solo se queja con su boca, la gente no querrá estar contigo, vas a acabar sola o con esos dos o tres amargados también y amargadas que solo se quejan de la vida, pero la gente no te va a querer tener cerca porque la gente no quiere estar con personas que viven reclamando y quejándose de todo. Al final comemos del resultado de nuestras palabras. Eres sabio, la gente querrá tenerte cerca, eres una persona que edifica con sus palabras, que trae bien y gracia con sus palabras, la gente te querrá tener cerca y cosecharemos, comeremos del fruto de nuestras palabras. Y ahí llega el versículo 21, muerte y vida están en el poder de la lengua y los que la aman comerán su fruto. Y es ahí cuando Salomón, ¿qué nos está enseñando? ¿Qué nos ha enseñado todo el capítulo? Que las lenguas del necio, la lengua mala, trae golpes, trae contiendas, trae ruina, trae daño al hermano, hace mal. Es decir, que las malas palabras tienen malas consecuencias. Así como las buenas palabras tienen buenas consecuencias. Por eso encierra Salomón el versículo 21 diciendo, muerte y vida están en el poder de la lengua. Es decir, tu lengua puede traerte algo bueno o puede traerte algo malo. Y esa es la enseñanza de Proverbios 18. Pero sacar esto para decir que la lengua tiene poder para dar vida o para dar muerte, es arrancar ese versículo de su contexto, es ser el Jack Destripador de las Escrituras. Es coger un cuchillo, cortar un versículo, sacarlo de ahí y decir, no importa todo lo que ha dicho Salomón, importa lo que yo quiero decir con ese versículo. Por eso no hay nada más peligroso que esas personas que leen un versículo y dicen, a mí aquí el Señor me dice, a mí no me importa lo que a ti te dice el Señor. Yo quiero saber lo que el Señor nos dice a todos. Porque la Escritura dice que ninguna profecía, ninguna palabra de las Escrituras es de interpretación personal o de interpretación privada. Es decir, el Señor no ha dado esta palabra para que cada uno entienda lo que le da la gana. ¿Y tú qué entiendes? Ah, pues yo entiendo esto. ¿Y tú qué entiendes? Pues yo entiendo esto. Ah, pues todo vale. No, todo vale, no. El Señor inspiró su palabra para traer un mensaje para su iglesia, para su pueblo. No para traer 2000 mensajes en el mismo versículo. Para que cada uno interprete absolutamente lo que le dé la gana. Eso no es así. La Escritura lo dice, que no hay ninguna palabra aquí, ninguna profecía de interpretación privada. Es el mismo mensaje para todos. Así que no se trata de lo que yo entiendo, de lo que tú entiendes o de lo que aquel hombre o aquella mujer entiende. Se trata de lo que dice la Escritura y por eso es necesario leer bien la Escritura, entender bien la Escritura, escudriñar bien la Escritura, analizar bien la Escritura. ¿Qué palabra es esta? ¿Es Proverbios, Antiguo Testamento? Probablemente sea hebreo, ¿verdad? Pocos textos del Antiguo Testamento eran en arameo, así que seguramente será en hebreo. ¿Qué palabra usaba en hebreo originalmente? ¿Significa qué originalmente en hebreo? Vamos a entender esto. Y en su contexto, ¿de qué está hablando Salomón en todo el capítulo 18? Porque tendrá que ver una cosa con la otra. Pues si junto esto con esto, su significado, su contexto, su idioma, su género, pues esto entendemos esto. Dios quiere decir esto en su palabra. Perfecto. Pero ¿qué pasa con los vagos, con los perezosos, con los que usan la excusa de a mí me lo dice el Espíritu? El Espíritu ha revelado las Escrituras, ha revelado la palabra. El Espíritu no va guiando la palabra como le da la gana a cada uno. Él inspiró las Escrituras. El Espíritu Santo reveló las Escrituras. Así que el Espíritu Santo ha querido decir algo en las Escrituras, no a cada uno. No hay que interpretar las Escrituras según yo pienso. Hay que interpretar las Escrituras según lo que Dios quiso revelar y el autor dejó plasmado en ese texto.
1: Amigos, muchísimas gracias por haber estado con nosotros. Esperamos haber contribuido en algo en su edificación. que usted haya tenido un corazón receptivo y que haya recibido de la mejor manera la explicación de cada uno de estos textos que los pastores el día de hoy nos han traído claridad.
3: Nuevo Continente te informa la hora Bogotá, Lima, Quito. Son las 10 de la mañana y 59 minutos.
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7: Y es un gusto para mí poderles acompañar en nuestra programación especial de este día festivo aquí por los 1460 de Nuevo Continente. Los saludo, mi nombre es María Erika Hurtado, originando desde Bogotá, Colombia. Les damos la cordial bienvenida a este especial musical con canciones de adoración, de alabanza, de esperanza y de gozo, donde exaltaremos el nombre de nuestro Señor Jesucristo y les traigo música muy reciente cristiana que diferentes ministerios, bandas musicales nos entregan para adorar a Dios. Y es que la alabanza se convierte en esa expresión del corazón a través de cantos de gratitud que renuevan nuestra fe, renuevan también esa comunión y comunicación con Dios. Así que prepárate también para adorar a Dios allí donde quiera que te encuentres, exaltándolo con cada una de estas alabanzas. Como dice el Salmo 156, todo lo que respire alabe al Señor. Así que bueno, ponle un poquito de volumen y disfruta. Acompáñanos en este tiempo de alabanza, de música y adoración. Y la primera canción que quiero presentarles es un sencillo nuevo que nos entrega Prisma Más Vida junto a la banda Un Corazón. El título es Estar Bien, No Estar Bien. ¿Y de qué se trata la canción? Se nos habla allí de que está bien no estar bien a veces. ¿Por qué? Porque a veces nos sentimos afligidos, tristes, pasamos por enfermedad, situaciones difíciles. Y en esas circunstancias podemos ir a Dios y clamar. Se vale llorar. Se vale pasar por momentos difíciles, pero también se vale entender que allí nos está ayudando el Señor, nos está acompañando. Escuchamos la canción Prisma Más Vida y la banda Un Corazón. Está bien, no está bien.

avanzamos aquí en la música y en cantantes que por algún motivo hicieron una pausa en su carrera musical, y les traigo, luego de 7 años sin lanzar música inédita, a Kim Bless. Pues regresa con un poderoso comeback musical, Super Mood, un sencillo vibrante dedicado a su hijo. La canción es un llamado a los padres para reconectar con lo que es esencial: pasar tiempo de calidad con sus hijos y disfrutar las cosas sencillas de la vida. Kim Bless, pues, junto a su esposa, lidera una empresa de producción de eventos, representación artística, desarrollo de talentos y relaciones públicas, impulsando propuestas creativas en el sector del entretenimiento desde el corazón de la Florida. Su experiencia lo ha llevado a compartir escenario con reconocidos artistas del ámbito latino, así como colaborar en proyectos de alto impacto cultural y comercial. Ha consolidado su perfil como artista integral y gestor cultural. Bueno, escuchemos esta canción, Super Mood. Igualmente la pueden encontrar en todas las plataformas digitales. Pueden ir a YouTube y allí van a encontrar el video de esta canción. Así que no te lo pierdas, pero aquí lo escuchamos por Nuevo Continente, Super Mood.

Marcos Witt nos sorprende con una excelente recopilación de algunos de sus más grandes éxitos musicales. Encontraremos en esta producción que él ha titulado Legado canciones como Al que es digno, Cuán bello es el Señor, Tu mirada, Más el Dios de toda gracia, entre otras. Y en esta producción ha compartido con diferentes bandas musicales, pero también solistas. Vamos a escuchar una canción que yo sé que ustedes la van a recordar muchísimo y es Al estar aquí. Esta la hace junto a la voz femenina de Talla en la producción Legado. Recuerden que también su música la pueden encontrar en Spotify, en Apple Music, entre otras apps musicales.

Avanzamos en nuestro especial musical de este día festivo aquí por los 1460 de Nuevo Continente. Su presencia Worship nos está presentando un nuevo álbum recopilatorio de Greatest Hits. Es una selección de 25 de las canciones más importantes de su trayectoria musical. Este lanzamiento no es solo una mirada al pasado, sino una puesta al día llena de vida de temas que han marcado generaciones. Greatest Hits presenta una propuesta como un sonido singular. Todas las canciones han sido regrabadas en vivo durante los servicios de la iglesia, lugar de su presencia en Bogotá. Esta grabación captura la energía y la pasión característica de las presentaciones. Nos ofrece una perspectiva fresca de cada melodía. Además, los arreglos son completamente diferentes y la mezcla de sonidos innovadora da como un resultado a un álbum que nos sorprende a todos los que lo escuchamos. Así que hoy he seleccionado una de esas canciones para que la disfrutemos aquí por Nuevo Continente.

Great Escape es la variedad de estilos de música y esta nueva producción, un álbum recopilatorio de la banda Su Presencia. Escuchábamos la canción Cerca de mí. Greatest Hits es el álbum de la banda Su Presencia. Queremos seleccionar otra de las canciones incluidas en este álbum. Entre los temas incluidos en esta colección se encuentran éxitos como Fiesta, 10.000 razones, Eternamente Amor, Espíritu Santo y Cerca de mí, entre muchos otros que han marcado la historia musical de este ministerio. El objetivo de este proyecto es dar a conocer a la nueva generación estos temas que han trascendido y se han convertido en referentes de la música de alabanza y adoración. Greatest Hits presenta una variedad de estilos, sonidos, géneros musicales, diseñada para transportar a sus oyentes a diferentes ambientes y sumergirlos en esa atmósfera de alabanza y adoración a Dios de forma genuina. Prepárese para redescubrir la fuerza musical de Su Presencia Worship con Greatest Hits. Es un álbum que conecta el legado con la frescura del presente.

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1: Bueno, recuérdenlo, el título de este álbum es Greatest Hits, que quiere decir grandes éxitos, del ministerio Su Presencia Worship, quienes lanzan una recopilación de 25 de las canciones más importantes de su historia musical. Lo pueden encontrar en las diferentes plataformas como en Spotify, por supuesto visitar sus redes sociales, Su Presencia Ministerio. Y Misión Música nos sigue sorprendiendo porque ahora el colectivo de adoradores nos presenta su segundo álbum completo titulado En el Nombre de Jesús, disponible ya en las plataformas digitales. Este es un trabajo que compila letras y sonidos contemporáneos con propuestas modernas, pero basado en el mensaje más importante y que trasciende generaciones: el amor y el poder de Jesús, basados también en Hechos 4:12. En ningún otro hay salvación. Dios no ha dado ningún otro nombre bajo el cielo mediante el cual podemos ser salvos. Hechos 4:12, Nueva Traducción Viviente. Y como parte de su propuesta, Misión Música se ha encargado de crear temas congregacionales que puedan ser cantados en las iglesias de todo el mundo. En esta oportunidad es una invitación a que celebremos lo que Jesús está haciendo en medio de nosotros y adorarle porque Él es el mismo ayer, hoy y siempre. Este álbum incluye canciones como En el Nombre de Jesús, Cantaré de tu Amor junto a Indio Mar, Tengo un Padre que me ama, Este es el Tiempo, Eres Bueno junto a Lousan Melgar, entre otros.

Y sigamos escuchando una segunda canción de este lanzamiento de la segunda producción musical de Misión Música. En el nombre de Jesús es el título. Para Dios nada es imposible, nada es difícil, y que nuestra confianza siempre debe estar puesta en Él. Lo invito a adorar mientras escucha esta alabanza. Yo le creo a Jesús.

Y continuamos aquí disfrutando de la música que hemos seleccionado para este especial de lanzamientos más recientes de la música cristiana. Les traigo a la banda colombiana Living, que es una de las bandas que en la actualidad se ha consolidado como una agrupación influyente en la escena musical cristiana contemporánea, no solamente aquí en Colombia, sino también en América Latina. Esta banda fue fundada en abril del año 2012 en Barranquilla y su propuesta combina adoración, pop, rock y una estética moderna que conecta con las nuevas generaciones. El estilo de Living se caracteriza por fusionar el pop rock con letras profundamente espirituales, inspiradas en pasajes bíblicos y experiencias personales. Su música busca ser una herramienta de conexión emocional y espiritual, abordando temas como la fe, la esperanza y la búsqueda de dirección divina. Así que les voy a dejar escuchar una de las canciones más recientes de la banda Living, Muéstrame el Camino.

Y ahora quiero presentarles a una cantautora colombiana. Ella se llama Ellen Go, presenta su álbum El Fin del Discurso. Es una producción que, en palabras del artista, resume en una sola palabra: amor. Para ella, el amor tiene el poder de derribar todo argumento y escalar cualquier muro de orgullo, como lo expresa el apóstol Pablo en la primera carta a los Corintios 13. En un mundo marcado por el miedo, miedo a amar, miedo a fracasar, a entregarse, Ellen propone el amor como antídoto, recordando que el que teme no ha sido perfeccionado en el amor. Y desde esta convicción, su música y su mensaje se enfocan en sanar corazones a través del amor redentor de Jesús. Escuchemos la canción El Fin del Discurso.

Y antes de despedirnos, lo vamos a hacer con una nueva canción también que nos entrega a esta hora Male Aguirre, Rey de Victoria, que presenta como un himno poderoso de fe y esperanza, con una lírica cargada de verdad y adoración. La canción abre con una declaración contundente: la tumba quedó vacía, recordándonos que la resurrección de Cristo es la base de una esperanza viva. Su coro, Rey de Victoria, solo a ti sea la gloria, nos invita a la adoración congregacional y a reconocer la supremacía de Cristo, quien venció lo imposible, la muerte. Escuchemos aquí a Male Aguirre con la canción Rey de Victoria.

0: De esta forma, amables oyentes, estamos llegando así al final de nuestro especial musical con los más recientes lanzamientos de la música cristiana. Para cerrar, escuchábamos a Male Aguirre con su álbum Por su Cruz. Después de haber compartido previamente tres sencillos, la cantautora cristiana Male nos presentó este título, su EP Por su Cruz, un proyecto profundamente cristocéntrico que reúne canciones que exaltan la obra redentora de Jesús desde una mirada honesta, bíblica y apasionada. Con la incorporación de estos nuevos temas, en este lanzamiento posicionó Rey de Victoria, que fue la canción que escuchábamos hace unos momentos. Con Por su Cruz, Male Aguirre entrega un proyecto que no solo reafirma su madurez musical, sino que también su profundo compromiso con la proclamación del Evangelio. Este EP es una experiencia de adoración que lleva al oyente a contemplar la cruz, rendirse al Rey de Victoria y descansar en su gracia. Soy Erika Hurtado, espero que hayan disfrutado de este tiempo musical aquí por los 1460 de Nuevo Continente. Siga conectado con nosotros. Un gran abrazo para todos. Muchas bendiciones.
1: 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En Nuevo Continente son las 11 de la mañana y 59 minutos.
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0: Amigos, un saludo muy especial. Soy Delson Dani Morales. Es un privilegio para este servidor el ponerse frente al micrófono de Emisora Nuevo Continente para compartir con cada uno de ustedes un relato, un testimonio, cómo el Señor puede cambiar la vida de una persona. Me refiero a lo que nos dirá a continuación el rabino judío Eliyahu Ben Zibi. Él, después de 40 años, descubrió que lo que había aprendido, lo que le habían enseñado respecto del Mesías, era incorrecto. Y hoy escucharemos cómo él, en un proceso que el mismo Espíritu Santo de Dios fue llevando a cabo en su vida, paulatinamente fue conociendo, se le fueron abriendo las ventanas de su entendimiento para comprender que Jesucristo es el Mesías. Así que les invito para que disfruten de lo que a continuación nos dirá el rabino Eliyahu Ben Zibi, en este especial del festivo en Nuevo Continente. Bienvenida, bienvenido, donde quiera que nos escuche.
1: Pasé 40 años de mi vida negando lo que ahora confieso con lágrimas, que el carpintero de Nazaret era quien mis antepasados esperaron por siglos. Soy rabino, guardián de la Torá, hijo de una tradición milenaria, y hoy les contaré cómo perdí todo para encontrarlo todo. Esta es la historia de cómo el Mesías me encontró en el lugar más inesperado, en las páginas prohibidas de mi propia fe. Mi nombre es Eliyahu Ben Zvi, y nací en el corazón de Jerusalén, en un hogar donde el olor del pan de Shabbat se mezclaba con el sonido de oraciones antiguas. Desde que tengo memoria, mi destino estaba escrito: sería rabino, como mi padre, como mi abuelo, como todos los hombres de mi linaje durante 3 generaciones. A los 4 años, mi abuelo Moshe me sentó sobre sus rodillas y puso sus manos nudosas sobre mi cabeza. Eliyahu, me dijo con voz temblorosa, tú cargas el peso sagrado de nuestro pueblo. La Torá es tu herencia, tu tesoro, tu vida misma. Recuerdo cómo sus ojos brillaban con lágrimas cuando colocó frente a mí el primer libro de oraciones. Las letras hebreas danzaban ante mis ojos infantiles como pequeñas llamas doradas. Crecí entre las paredes de la sinagoga, Tiferet Israel, donde cada piedra parecía susurrar historias de profetas y reyes. Mi educación fue rigurosa, casi militar en su disciplina. A los 7 años, ya memorizaba porciones completas de la Torá. A los 13, en mi bar mitzvah, recité el Haftará sin un solo error, y vi el orgullo iluminar el rostro de mi padre como si hubiera presenciado un milagro. Pero junto con la sabiduría venían las advertencias. Nunca, jamás, me repetía mi padre con severidad, debes acercarte a las enseñanzas de los apóstatas. Aquellos que siguen al falso Mesías de Nazaret han traicionado todo lo que somos. Pronunciaba el nombre de Yeshua con desdén, casi escupiéndolo. Para nosotros, Jesús era el gran engaño, la herejía que había dividido familias y manchado la historia de nuestro pueblo con sangre y persecución. A los 25 años, yo mismo me convertí en rabino. La ceremonia fue majestuosa, llena de cantos y bendiciones. Mis padres lloraron de alegría. La comunidad me recibió con respeto reverencial. Era el rabino más joven de nuestra sinagoga en 50 años, conocido por mi memoria prodigiosa y mi capacidad para el debate talmúdico. Pero había algo que nadie sabía, algo que yo mismo apenas me atrevía a reconocer en la soledad de mi habitación. Cada noche, después de las oraciones prescritas, después de cumplir cada mandamiento con precisión perfecta, me quedaba sentado en la oscuridad sintiendo un vacío inmenso en mi pecho. Era como si toda mi vida religiosa fuera una hermosa sinfonía, pero tocada en una habitación vacía, sin audiencia, sin respuesta. ¿Cómo podía confesarlo? Yo era el guardián de la fe, el ejemplo viviente de devoción, pero en lo profundo de mi alma algo gritaba en silencio, buscando algo que mis oraciones no alcanzaban. Durante las semanas siguientes, me convertí en un hombre dividido. De día, enseñaba en la sinagoga con la misma autoridad de siempre, dirigía servicios, aconsejaba a miembros de la comunidad sobre Alajá y Torá. Pero de noche, cuando todos dormían, me encerraba en mi estudio y abría las profecías mesiánicas con manos temblorosas y corazón acelerado. Empecé con Zacarías 12:10. Las palabras me atravesaron como espadas, y mirarán a mí, a quien traspasaron, y llorarán como se llora por hijo unigénito. ¿Cómo podían traspasar a Dios? ¿Y por qué el texto hablaba de un hijo unigénito? Mi mente, entrenada en análisis textual riguroso, no podía simplemente descartar estas preguntas. Luego vino Daniel 9:24-26, y aquí fue donde mi mundo comenzó a desmoronarse realmente. El pasaje hablaba de 70 semanas hasta el Mesías príncipe. Seguido de su muerte, el Mesías será cortado y no tendrá nada. Hice los cálculos una y otra vez, usando diferentes interpretaciones rabínicas de las semanas como periodos de 7 años. Todas las cronologías apuntaban al mismo periodo, el primer siglo, justo cuando Yeshua había vivido. Peor aún, el versículo decía claramente que después de la muerte del Mesías, el pueblo de un príncipe que ha de venir destruirá la ciudad y el santuario. El templo fue destruido en el año 70 por los romanos. Eso significaba que el Mesías tenía que haber venido y muerto antes de esa destrucción. No, no, no, susurraba para mí mismo en la oscuridad, pasándome las manos por el cabello con desesperación. Tiene que haber otra explicación. Pero mi mente, que había sido entrenada para buscar la verdad en los textos sagrados sin importar cuán incómoda fuera, no me dejaba escapar tan fácilmente. Una noche encontré el Salmo 22 y lo que leí me dejó sin aliento. David, el gran rey que vivió 1000 años antes de que los romanos inventaran la crucifixión, escribió: «Horadaron mis manos y mis pies. Contar puedo todos mis huesos. Entre tanto, ellos me miran y me observan. Repartieron entre sí mis vestidos y sobre mi ropa echaron suertes. Dejé caer el libro. Mis manos temblaban incontrolablemente». Esto no era una descripción vaga o metafórica, era una descripción exacta, quirúrgicamente precisa, de la crucifixión de Yeshua. Los soldados romanos habían echado suerte sobre su ropa. Sus manos y pies fueron traspasados. Su cuerpo estirado en la cruz permitía contar sus huesos. ¿Cómo podía ser esto una coincidencia? Comencé a estudiar Isaías 53 con mayor profundidad, consultando comentarios antiguos que normalmente evitábamos. Descubrí algo asombroso. Muchos rabinos antiguos, antes del surgimiento del cristianismo, interpretaban este capítulo como referido al Mesías personal, no a Israel como nación. Fue solo después, como respuesta apologética contra los cristianos, que la interpretación cambió. Fue oprimido y afligido, pero no abrió su boca. Como cordero fue llevado al matadero. Yeshua, según los relatos, no se defendió ante sus acusadores. Por cárcel y por juicio fue quitado. Fue arrestado, juzgado ilegalmente de noche. Con los ricos fue en su muerte. Fue enterrado en la tumba de José de Arimatea, un hombre rico. Cada detalle encajaba con una precisión que me aterrorizaba. Pero aceptar esto significaba traición. Significaba admitir que mi abuelo estaba equivocado, que mi padre había vivido toda su vida defendiendo una mentira, que nuestra comunidad entera había rechazado a su propio Mesías. Significaba perder mi posición, mi respeto, mi familia, mi identidad completa. Una madrugada, arrodillado en mi estudio rodeado de libros abiertos, lloré por primera vez desde mi infancia. Adonai,
2: supliqué. Muéstrame la verdad. No me importa el costo. Solo quiero la verdad. No sabía entonces cuán literalmente Dios respondería a esa oración, ni cuán alto sería realmente el precio.
0: Estamos escuchando este relato de cómo el rabino judío Eliahu ben Zibi conoció, aceptó al Señor Jesús como el verdadero Mesías, el Mesías de Israel. Esta es la programación del festivo aquí en Nuevo Continente. Qué gusto es poder acompañarle con estos mensajes edificantes e instructivos. Una pequeña pausa musical y en breve retornaremos con más de lo que nos dice Eliahu ben Zibi aquí en la programación del festivo y cómo él conoció del Mesías.

Porque su gloria no es algo que solo vemos, es lo que nos mantiene de pie. Él es Yeshua HaMashiach.

0: Y bien, luego de esta agradable canción, sigamos escuchando lo que nos relata el rabino Eliyahu Ben Zvi, el proceso que lo llevó al conocimiento del Mesías, del Señor Jesús.
1: El encuentro que cambiaría mi vida para siempre ocurrió un martes ordinario en el mercado de Mahane Yehuda. Yo había ido a comprar especias para la cena de Shabbat, caminando entre los puestos coloridos donde los vendedores gritaban sus ofertas y el aroma de pan fresco se mezclaba con el de aceitunas y quesos. Fue entonces cuando lo vi. Un hombre de unos 40 años, con kipá sobre su cabeza, organizando frutas en su puesto con una tranquilidad que parecía fuera de lugar en medio del caos del mercado. Había algo diferente en él, algo en sus ojos que irradiaba una paz que yo, con todos mis años de estudio y oración, no poseía. «Shalom, rabino», me saludó con una sonrisa cálida cuando me acerqué. Me sorprendió que me reconociera. «He oído sus enseñanzas en la sinagoga. Tiene un don extraordinario para la Torá». «Shalom», respondí con cautela. Había algo en su manera de hablar, una familiaridad combinada con respeto que me intrigaba. Compré algunas granadas y estaba por marcharme cuando él habló nuevamente. «Permítame preguntarle algo, rabino. ¿Qué piensa usted sobre Isaías 53?» Me detuve en seco. Era una pregunta extraña, casi provocativa. Isaías 53 era uno de esos pasajes que raramente discutíamos en profundidad. «Es sobre el sufrimiento de Israel como nación», respondí mecánicamente, la respuesta estándar que me habían enseñado. «¿De verdad?», preguntó con genuina curiosidad, sin un ápice de confrontación. «Entonces Israel fue cortado de la tierra de los vivientes por la transgresión de mi pueblo. ¿Israel herido por nuestras transgresiones? ¿Cómo puede Israel expiar por Israel?» Sus palabras me golpearon como piedras. Nunca había pensado en esas contradicciones. Sentí una mezcla de irritación y fascinación. «¿Quién es usted?», le pregunté bruscamente. «Mi nombre es David. Soy judío como usted, pero también soy seguidor de Yeshua HaMashiach». Debí haberme alejado inmediatamente. Eso era lo que mi entrenamiento dictaba, lo que mi padre me había advertido. Pero algo me mantuvo clavado en el lugar. Quizás fue la paz en sus ojos, o tal vez la pregunta sobre Isaías 53, que ahora ardía en mi mente como una brasa. «Está equivocado», le dije, pero mi voz sonó menos convincente de lo que pretendía. «El Mesías no ha venido todavía. Cuando venga, traerá paz mundial, reconstruirá el templo y será cortado antes de la destrucción del templo», interrumpió David suavemente, citando a Daniel 9:26. «¿Sabe cuándo fue destruido el templo, rabino?» «En el año 70. Eso significa que el Mesías tenía que venir y ser cortado antes de ese año». Mi mente empezó a girar. Conocí ese versículo, por supuesto, pero nunca lo había conectado con esa cronología específica. «Está tergiversando las escrituras», argumenté, aunque una pequeña duda comenzaba a filtrarse en mi certeza. «No tergiverso nada», respondió David con una tristeza profunda en sus ojos. «Solo le pido que lea con ojos nuevos lo que siempre ha conocido». «¿Y si nos equivocamos, rabino? ¿Y si el Mesías ya vino y no lo reconocimos?» Me alejé rápidamente de ese puesto, mi corazón latiendo con fuerza inusual. Esa noche, en la privacidad de mi estudio, tomé el Tanakh y busqué Isaías 53 con manos temblorosas. Mientras leía, las palabras familiares parecían brillar con un significado nuevo, perturbador, imposible de ignorar. «Despreciado y desechado entre los hombres, varón de dolores. Mas él herido fue por nuestras rebeliones, molido por nuestros pecados». Cerré el libro abruptamente, como si quemara. Pero ya era tarde. La semilla de la duda había sido plantada y yo sabía, con terrible certeza, que nunca podría ignorarla completamente.
2: Mi esposa Rivka fue la primera en notar que algo andaba mal. Habíamos estado casados durante 15 años, y ella me conocía mejor que nadie. Notó cómo mis ojos se habían vuelto distantes durante las comidas, cómo me despertaba en medio de la noche empapado en sudor frío, cómo pasaba horas encerrado en mi estudio con los libros que normalmente nunca tocaba. Eliau, me llamó una noche después de que nuestros dos hijos se habían ido a dormir. Su voz tenía ese tono suave pero firme que usaba cuando sabía que algo serio sucedía. ¿Qué te está pasando? Hace semanas que casi no me hablas. Apenas tocas la comida. Te veo en la sinagoga y pareces estar ahí solo en cuerpo. Me senté pesadamente en el sofá, sintiendo el peso de mi secreto como una piedra en el pecho. Quería decirle, necesitaba decirle, pero las palabras se atascaban en mi garganta. ¿Cómo explicarle que todo lo que habíamos construido juntos estaba sobre arena movediza? Estoy estudiando, murmuré finalmente, evitando sus ojos. ¿Estudiando qué? Insistió ella sentándose a mi lado. Eliau, me estás asustando. ¿Es algo de la sinagoga? ¿Alguien te ha amenazado? ¿Estás enfermo? Ojalá fuera algo tan simple, susurré. Y entonces, antes de poder detenerme, las palabras comenzaron a fluir como un río que había roto su represa. Rivka, he estado estudiando las profecías mesiánicas, las cronologías de Daniel, los salmos de David, Isaías, Zacarías. Todo apunta a Yeshua de Nazaret. El silencio que siguió fue ensordecedor. Vi cómo el color abandonaba su rostro, cómo sus ojos se agrandaban con horror e incredulidad. Se levantó del sofá como si yo estuviera contagiado con algo mortal. «No», dijo con voz quebrada. «No, Eliau. Dime que no estás diciendo lo que creo que estás diciendo». «Rivka, escúchame», comencé, pero ella retrocedió cuando intenté acercarme. «No». Su voz se elevó a casi hasta un grito. Luego se controló, consciente de nuestros hijos durmiendo. «¿Sabes lo que estás diciendo? ¿Tienes idea de lo que esto significa?» «Lo sé perfectamente», respondí con voz cansada. «Significa que pierdo todo. Significa que nos destruyo a todos. Pero Rivka, ¿qué hago si es verdad? ¿Qué hago si hemos estado equivocados todo este tiempo?» Ella comenzó a llorar, lágrimas silenciosas que rodaban por sus mejillas. «No puedes hacer esto, Eliau. Piensa en tus hijos. Piensa en tu padre, en tu abuelo que te amó tanto. Piensa en nuestra comunidad. Seremos parias, rechazados, maldecidos. Nuestros hijos no tendrán futuro aquí». «Lo sé», repetí, sintiendo mis propias lágrimas comenzar a caer. «Créeme, lo sé. Por eso he luchado contra esto durante semanas. Pero Rivka, las escrituras son claras. Las profecías. No me hables de profecías», exclamó con amargura. «Eres rabino, Liao. Se supone que debes proteger la fe, no destruirla. ¿Qué dirá tu padre? ¿Qué dirá el consejo de ancianos?» Esa pregunta me heló la sangre. El consejo de ancianos ya había comenzado a hacer preguntas. Rabbi Stern había interrogado la semana anterior sobre mi enseñanza reciente, notando que había citado más profecías mesiánicas de lo usual. Rabbi Cohen había comentado que parecía perturbado durante los servicios. «Aún no he tomado ninguna decisión», le dije a Rivka, aunque ambos sabíamos que era mentira. La decisión ya se estaba tomando sola en mi corazón, independientemente de mi voluntad. «Estoy solo estudiando». Volví a secar las lágrimas bruscamente. «Entonces busca tu verdad», dijo con voz fría que nunca le había escuchado usar conmigo. «Pero no nos arrastres a todos contigo cuando la encuentres. Algunas verdades son demasiado caras, Eliau». Esa noche dormimos en lados opuestos de la cama, un abismo invisible pero tangible entre nosotros. Y yo supe, con terrible claridad, que ese abismo solo se ensancharía en los días venideros. A la mañana siguiente, mi hijo mayor Joseph me miró con ojos sospechosos durante el desayuno. «Mamá estuvo llorando anoche. ¿Qué le hiciste?» No tenía respuesta para él. ¿Cómo explicarle a un niño de 12 años que su padre, a punto de destruir todo lo que conocía? Así que simplemente bajé la mirada y terminé mi café en silencio, sintiendo el peso de mis miradas de mi familia como cadenas que me aprisionaban.
0: ¿Qué le parece este relato que viene compartiendo con nosotros el rabino Eliahu Ben Zibi? El Señor Jesús lo fue guiando para que él conociera del verdadero Mesías, y el Mesías es el Señor Jesús. El pueblo de Israel todavía está esperando al Mesías, pero el Mesías, el Salvador, ya vino. Una pequeña pausa musical y retornaremos con este testimonio muy interesante. Esta es la programación de Nuevo Continente en el Festivo.
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0: Nuevo Continente en los festivos se caracteriza por una programación diferente, variada, edificante, que acompaña, que instruye, que orienta. Y en esta oportunidad, en esta hora, estamos entregándole un testimonio del rabino Eliahu Ben Sibi, el rabino judío, que nos cuenta, nos relata cómo fue que él conoció al Mesías, al Señor Jesús.
1: El punto de quiebre llegó en un Shabbat que jamás olvidaré. Era una tarde dorada de otoño, y yo estaba en la sinagoga preparándome para el servicio de la tarde. La luz del sol entraba por las ventanas altas, creando patrones de luz y sombra sobre los bancos de madera pulida. El aroma familiar del incienso y los libros antiguos llenaba el aire. Tomé el libro de Salmos para la lectura vespertina y mis dedos, como guiados por una fuerza invisible, se detuvieron en el Salmo 22. Lo había leído docenas de veces en las últimas semanas, pero esa tarde, mientras el silencio sagrado del Shabbat envolvía la sinagoga vacía, las palabras cobraron vida de una manera que nunca había experimentado. Dios mío, Dios mío, ¿por qué me has desamparado? Las mismas palabras que Yeshua había gritado desde la cruz. Comencé a leer en voz alta, mi voz temblando en la sinagoga vacía. Mas yo soy gusano, y no hombre, oprobio de los hombres y despreciado del pueblo. Todos los que me ven me escarnecen, estiran la boca, menean la cabeza, diciendo: se encomendó a Jehová, líbrele él, sálvele, puesto que en él se complacía. Me detuve, sin aliento. Los soldados romanos se habían burlado exactamente así de Yeshua. Si eres el Hijo de Dios, baja de la cruz, le habían gritado. Seguí leyendo, mi voz ahora apenas un susurro. Horadaron mis manos y mis pies. Contar puedo todos mis huesos. Entre tanto, ellos me miran y me observan. Repartieron entre sí mis vestidos y sobre mi ropa echaron suertes. Y entonces sucedió. No puedo explicarlo de manera que suene racional o lógico, pero en ese momento, en esa sinagoga vacía, sentí una presencia. No era aterradora ni abrumadora, sino increíblemente gentil y profundamente personal. Era como si alguien hubiera puesto una mano sobre mi hombro y una voz sin palabras hablara directamente a mi alma. Eliahu, yo morí por ti. ¿Cuánto tiempo más me negarás? Caí de rodillas, el libro de Salmos cayendo de mis manos. Las lágrimas comenzaron a fluir, no lágrimas de tristeza, sino de algo mucho más profundo. Reconocimiento. Era como si toda mi vida hubiera estado caminando en la niebla y de repente el sol atravesara las nubes, revelando un paisaje que siempre había estado ahí, pero que nunca había podido ver. Lo siento, susurré entre sollozos. Lo siento mucho. Estabas ahí todo el tiempo. En cada Pesaj cuando sacrificábamos el cordero. En cada Yom Kippur cuando buscábamos expiación. En cada profecía que leía pero no podía ver. Tú eras el cordero. Tú eras la expiación. Tú eras el cumplimiento de todo. No sé cuánto tiempo permanecí arrodillado ahí, llorando como nunca había llorado en mi vida adulta. Lloraba por los años perdidos, por la ceguera de mi pueblo, por el precio que sabía que tendría que pagar. Pero más que nada, lloraba de alivio. El vacío que había sentido toda mi vida, ese hueco que ninguna cantidad de estudio o ritual había podido llenar, finalmente tenía un nombre: Yeshua HaMashiach. Cuando finalmente me levanté, algo había cambiado.

0: completamente el cambio en mis ojos.
1: «Lo decidiste», dijo en voz baja mientras encendíamos las velas.
0: No era una pregunta.
1: Asentí lentamente. «Sí».
0: Sus ojos se llenaron de lágrimas nuevamente.
1: «Entonces todo terminó», susurró.
0: «No», respondí, tomando su mano aunque ella intentó apartarla.
1: «Todo apenas comienza.
0: Rivka, encontré lo que hemos estado buscando toda nuestra vida. El shalom verdadero. La presencia real de Adonai no solo en rituales sino en relación».
1: «No quiero escucharlo», interrumpió, levantándose de la mesa.
0: «Hagas lo que hagas, Eliahu, hazlo solo. No nos involucres a mí ni a los niños en tu locura».
1: Mis hijos me miraban con ojos asustados, sin entender completamente qué sucedía, pero sintiendo que su mundo estaba a punto de desarmarse.
0: Y tenían razón, porque yo sabía que el siguiente paso era inevitable.
1: Tendría que confesarlo públicamente.
0: Y cuando lo hiciera, no habría vuelta atrás.
2: La confrontación final llegó 3 semanas después, durante una reunión del Consejo de Ancianos. Rabbi Stern, el líder del consejo y un hombre que había sido mentor mío durante años, me había convocado junto con otros 4 rabinos de la sinagoga. La sala de reuniones estaba iluminada tenuemente y el aire pesado con tensión no hablada. Eliahu, comenzó Rabbi Stern con voz grave, sus ojos grises fijos en mí. Han llegado a nuestros oídos rumores perturbadores, rumores de que has estado cuestionando verdades fundamentales de nuestra fe, rumores de que has estado estudiando textos inapropiados. Mi corazón latía con fuerza, pero una extraña calma me envolvía. Era el momento que había temido y, paradójicamente, anhelado. El momento de la verdad. «No son rumores», dije con voz clara. «Es verdad. He estado estudiando las profecías mesiánicas con nuevos ojos y he llegado a una conclusión que sé que les perturbará profundamente». El silencio en la sala era tan denso que podía sentirse físicamente. Rabbi Cohen, el más joven del consejo, se inclinó hacia adelante con incredulidad evidente en su rostro. «Eliahu, por favor dime que no vas a decir lo que creo que vas a decir». Su voz temblaba. Respiré profundamente. «Yeshua de Nazaret es el Mesías que esperábamos. Es el cumplimiento de las profecías de Daniel, Isaías, Zacarías, de los Salmos. Todo apunta a Él. Las cronologías, los detalles de su muerte, su resurrección, todo encaja perfectamente». El estallido fue inmediato. Rabbi Stern golpeó la mesa con el puño, su rostro enrojecido. «¡Blasfemia! Después de todo lo que te enseñamos, después de la confianza que depositamos en ti, les suplico que escuchen», continué, mi voz firme a pesar del temblor en mis manos. «Lean Isaías 53 sin prejuicios. Estudien Daniel 9:26 y hagan los cálculos. El Mesías tenía que venir y morir antes de la destrucción del templo en el año 70. ¿Quién más cumple todas estas profecías?»
0: «Suficiente», gritó Rabbi Cohen, levantándose bruscamente. «No permitiré que contamines este lugar sagrado con tus herejías. Eres un traidor a tu pueblo, a tu familia, a todo lo que representa esta sinagoga». Sabía que no había marcha atrás, así que di el paso final. «Entonces lo diré públicamente. Este Shabbat, durante el servicio, confesaré mi fe en Yeshua HaMashiach ante toda la congregación. El pueblo merece escuchar la verdad que he encontrado». La expresión en los rostros de los ancianos era una mezcla de horror, furia y algo que parecía dolor genuino. Rabbi Stern se quitó los lentes y se frotó los ojos cansadamente. «Si haces eso, Eliahu», dijo con voz quebrada, «estarás muerto para nosotros. Declararemos Jerem, excomunión total. Tu nombre será borrado de nuestros registros. Nadie en esta comunidad podrá hablarte, hacer negocios contigo o siquiera reconocer tu existencia. Tu familia sufrirá las consecuencias. ¿De verdad estás dispuesto a pagar ese precio?» Pensé en Rivka, en mis hijos, en mi padre anciano. Pensé en la vida que había construido, en el respeto y la posición que había ganado. Pero luego recordé esa presencia en la sinagoga. Esa voz sin palabras. Ese amor incondicional que finalmente había encontrado.
3: «Sí», dije. «Simplemente, estoy dispuesto». El Shabbat siguiente la sinagoga estaba llena como siempre. Las familias ocupaban sus lugares habituales, los niños jugueteaban inquietos en los bancos traseros, El murmullo de conversaciones y

0: nave el aire. Nadie sabía lo que iba a suceder. Cuando llegó el momento de mi enseñanza, subí al bimá con las piernas temblorosas, pero la mente clara. Miré a la congregación, a las caras que conocía desde la infancia, y comencé. Hermanos y hermanas, hoy debo confesarles algo que cambiará todo entre nosotros. Después de meses de estudio profundo de nuestras escrituras, he llegado a una conclusión ineludible. Yeshua de Nazaret es el Mesías prometido a nuestros padres. Él cumplió cada profecía. Él es el cordero de sacrificio que Isaac preguntó a Abraham. Él es el siervo sufriente de Isaías 53. Él es quien fue traspasado en Zacarías 10:10. El silencio inicial fue ensordecedor, como si el tiempo mismo se hubiera detenido. Luego vino el caos. Gritos de indignación, sollozos de incredulidad, voces superponiéndose en un coro de furia y dolor. ¡Traidor!, gritó alguien. ¡Apóstata!, vociferó otro. Vi a mi padre en la tercera fila, su rostro congelado en una expresión de horror absoluto. Lentamente se puso de pie, caminó hacia mí con pasos pesados, y cuando estuvo frente a mí, hizo lo impensable. Escupido en mi rostro. «Estás muerto para mí», dijo con voz temblorosa de emoción. «Desde este momento, no tengo hijo. Declaro Shiva por ti como si hubieras muerto». Las lágrimas rodaban por mis mejillas mientras el escupitajo resbalaba por mi rostro, pero no las limpié. Este era el precio. Este era el costo de la verdad.
1: La soledad tiene un peso específico. No es solo ausencia de compañía. Es un tipo particular de silencio que te persigue incluso en medio del ruido. Los primeros meses después de mi expulsión fueron un desierto emocional que no se parecía a nada que hubiera experimentado antes. Vivía en una habitación minúscula en Mevaseret Etzion, en las afueras de Jerusalén. Las paredes estaban manchadas de humedad y desde la ventana podía ver las luces de la ciudad que me había rechazado. Conseguí trabajo lavando platos en un restaurante secular. Yo, que había pasado décadas interpretando la Torá, ahora sumergía mis manos en agua jabonosa hasta la medianoche. Pero algo extraordinario sucedía en esa soledad. Cada mañana, antes del amanecer, me despertaba y abría las escrituras. Ya no lo hacía como ejercicio académico o deber religioso. Lo hacía como quien respira. Las palabras de Yeshua en los evangelios comenzaron a cobrar vida de una manera que nunca experimenté con todas mis décadas de estudio talmúdico. «Venid a mí todos los que estáis trabajados y cargados, y yo os haré descansar». Esas palabras me abrazaban en la oscuridad de mi cuarto. David, el judío mesiánico del mercado, me visitaba ocasionalmente. Traía comida, pero sobre todo traía compañía. «El desierto es donde Dios forja sus elegidos», me dijo una tarde. «Moisés estuvo 40 años. Elías huyó allí. El mismo Yeshua fue probado en el desierto». No estás solo, Eliahu. Pero la verdadera batalla no era la soledad física. Era enfrentar las voces en mi cabeza. La voz de mi padre diciéndome que había traicionado generaciones de fidelidad. La voz de mi abuelo susurrándome que me había convertido en aquello que siempre combatimos. La voz de Rivka preguntándome si realmente valía la pena destruir nuestra familia por una convicción. Había noches en que me despertaba empapado en sudor, cuestionándome si había cometido el error más grande de mi vida. Y entonces oraba. No con las oraciones estructuradas de la sinagoga, sino con palabras torpes, desesperadas, reales. «Yeshua, si eres realmente quien creo que eres, necesito que te manifiestes. Necesito saber que no estoy loco. Necesito sentir que no estoy solo». Y él respondía. No con voces audibles ni visiones dramáticas. Respondía con paz, una paz inexplicable que descendía sobre mi alma inquieta como aceite sobre agua agitada. El shalom que las escrituras prometen, ese que sobrepasa todo entendimiento, se convirtió en mi compañero constante. Comencé a asistir a una pequeña congregación mesiánica en Talbiut. Al principio me sentaba en la última fila, observando con desconfianza académica, pero lo que vi me desarmó. Judíos adorando al Dios de Abraham, Isaac y Jacob, celebrando el Shabbat, guardando las fiestas bíblicas, todo ello mientras confesaban a Yeshua como el Mesías prometido. No tenían que dejar de ser judíos para seguir al judío más importante de la historia. El rabino de la congregación, un hombre llamado Moishe, que había pasado por un viaje similar al mío décadas atrás, me convirtió en mi mentor. El dolor que sientes ahora, me dijo con lágrimas en los ojos, es el dolor del parto. Estás naciendo de nuevo, Eliahu, y todo nacimiento implica sangre, lágrimas y gritos. Pero al final, hay vida nueva. Tenía razón. Lentamente comencé a enseñar estudios bíblicos en la congregación. Mi conocimiento del hebreo, del contexto judío de las escrituras, de las profecías mesiánicas, comenzó a servir de puente para otros judíos que buscaban respuestas. Cada vez que veía la luz de comprensión encenderse en los ojos de alguien al entender que Yeshua cumplía las profecías de Isaías, de Daniel, de los Salmos, mi propio llamado se clarificaba. Había perdido mi posición en la sinagoga, pero estaba encontrando mi verdadero llamado: ser embajador del Mesías de Israel ante el pueblo de Israel. El desierto me estaba transformando, y aunque todavía dormía en esa habitación húmeda, aunque todavía lavaba platos hasta tarde, aunque todavía extrañaba a mi familia con un dolor físico en el pecho, algo fundamental había cambiado en mi interior. Por primera vez en 40 años, yo era libre.
2: Estamos acompañándole con la programación del festivo en Nuevo Continente, escuchando el testimonio del rabino judío Eliahu Ben Zvi. El Señor Jesús tiene formas particulares de revelársele a un ser humano. Y los judíos, el pueblo amado del Señor, él también tiene su forma de mostrarse a aquellos que todavía siguen esperando al Mesías. El Mesías ya vino. Usted, yo, somos privilegiados de que reconocemos al Señor Jesús como nuestro Salvador, el Mesías de Israel. Saludamos a todos nuestros oyentes que nos sintonizan en diferentes lugares, hoy día festivo en Colombia, también quienes nos escuchan en otros sitios del mundo. Gracias por estar siguiendo la señal de Nuevo Continente. Muy bien, sigamos escuchando este impactante testimonio.
0: El teléfono sonó un martes por la tarde, 3 años después de mi expulsión. Era un número que no reconocía, pero el prefijo era de Jerusalén. Por un momento, dudé si contestar. Todavía había heridas sin cerrar.
3: ¿Eliahu?
0: Escuché la voz temblorosa al otro lado. Mi corazón se detuvo. Era Rivka.
3: Necesito verte, dijo simplemente. Yo y los niños. ¿Podemos ir a donde vives?
0: Ese sábado, los vi caminar hacia mi pequeño apartamento. Rivka había envejecido, pero sus ojos tenían algo diferente. Mis hijos, Jonathan y Miriam, ahora de 19 y 17 años, caminaban con cautela, como quien se acerca a un desconocido. Preparé té. Nos sentamos en el diminuto comedor. El silencio era denso, cargado de 3 años de ausencia y dolor. Fue Rivka quien finalmente habló, con lágrimas corriendo por sus mejillas.
3: Durante estos años te odié, Eliahu. Te odié por destruir nuestra familia. Te odié por elegir tus convicciones sobre nosotros. Cada Shabbat en la sinagoga sentía las miradas de lástima. Cada festividad sin ti era un recordatorio de tu traición. Tragué saliva, preparándome para más recriminaciones. Pero algo sucedió hace 6 meses. Continuó, su voz quebrándose. No podía dormir. Tus palabras sobre Isaías 53 me perseguían. Una noche, sola en casa, abrí el Tanaj. Leí el capítulo completo y, por primera vez en mi vida, lo vi. Vi al siervo sufriente. Vi a Yeshua. Mis lágrimas comenzaron a caer sin control. Empecé a investigar por mi cuenta, prosiguió Rivka. Leí los evangelios escondidas, estudié las profecías mesiánicas que siempre nos enseñaban a ignorar o reinterpretar. Y con cada página la verdad se volvía más clara. Todo este tiempo, Eliahu, estuvimos esperando al Mesías, que ya vino. Jonathan, mi hijo mayor, habló por primera vez. Su voz era profunda ahora, de hombre joven. Abba, te juzgué duramente. Pensé que habías enloquecido, que habías traicionado todo lo que nos enseñaste. Pero mamá me mostró los textos. Me mostró Daniel 9, Zacarías 12, el Salmo 22. No pude negarlo más. Las matemáticas, las fechas, los detalles, todos señalan a Yeshua. Miriam, mi niña pequeña, que ahora era casi una mujer, se acercó y me abrazó. Fue el primer abrazo de alguien de mi familia en 3 años. Te extrañé tanto, papá. Soy oso en mi hombro. Cada día le pedí a Hashem que nos devolvieras. No entendía por qué nos dejaste. Pero ahora entiendo que no nos dejaste. Fuiste primero. Nos mostraste el camino. Los 4 lloramos abrazados durante lo que parecieron horas. Años de dolor, rechazo, separación y duelo se derramaban en ese pequeño apartamento. Pero no eran solo lágrimas de tristeza. Eran lágrimas de restauración, de familia reunida, de verdad compartida. «Queremos seguir a Yeshua», dijo Rivka finalmente, limpiándose las lágrimas. «Queremos que nos enseñes lo que aprendiste. Queremos encontrar al Mesías como tú lo encontraste». Durante las siguientes semanas estudié con ellos. Les mostré cómo cada profecía mesiánica encontraba su cumplimiento en Yeshua de Nazaret. Les expliqué cómo seguir al Mesías judío no significaba dejar de ser judíos. Les presenté a la congregación mesiánica, donde fueron recibidos con brazos abiertos. El día que Rivka y mis hijos confesaron públicamente su fe en Yeshua HaMashiach, fue el día más feliz de mi vida. Habíamos perdido nuestra comunidad anterior, es cierto. Mi padre aún me considera muerto. Muchos de nuestros antiguos amigos nos evitan en la calle. El precio del discipulado es real, pero ganamos algo infinitamente más valioso. Hoy, 4 años después de mi expulsión, sirvo como pastor asociado en la congregación mesiánica. Rivka lidera un grupo de mujeres que estudian las raíces judías de la fe. Jonathan está considerando el ministerio. Miriam ayuda con los jóvenes de la congregación. Cada Shabbat, cuando encendemos las velas y bendecimos el pan, lo hacemos con la presencia de aquel que dijo, «Yo soy el pan de vida». Cada Pesaj, celebramos la liberación que apunta al Cordero final. Cada festividad cobra nuevo significado a la luz del Mesías. Perdí una religión basada en tradición y ritual. Gané una relación viva con el Dios de mis padres. Perdí la aprobación de mi comunidad. Gané la paz que sobrepasa todo entendimiento. Perdí mi posición como rabino ortodoxo. Encontré mi verdadero llamado como testigo del Mesías de Israel. Y puedo declarar hoy, con cada fibra de mi ser, con la certeza que solo da el Espíritu Santo, con la paz que solo viene de la verdad encontrada, Yeshua de Nazaret es el Mesías que nuestros antepasados esperaron durante siglos. Él es el cumplimiento de la Torá, los profetas y los escritos. Él es el león de Judá y el cordero de Dios. Él es Immanuel, Dios con nosotros. Y Él me encontró en el lugar más inesperado, en las páginas prohibidas de mi propia fe, donde siempre estuvo esperando que lo descubriera. Mi nombre es Eliyahu Ben Tzibi. Fui rabino ortodoxo. Hoy soy seguidor de Yeshua HaMashiach. Y por primera vez en mi vida, soy verdaderamente libre.
2: ¿Qué le pareció este relato? Esta manera tan particular de haber conocido al Señor Jesús por parte del rabino judío Eliyahu Ben Tzibi. El Señor Jesús le abrió los ojos del entendimiento, así como le ocurrió al apóstol Pablo y a muchos más que hoy reconocen a Jesús como el verdadero Mesías. No hay otro, no vendrá otro Mesías como lo espera el pueblo de Israel. El Mesías es el Señor Jesús. Luego de 40 años, el rabino Eliyahu Ben Tzibi conoció del Señor Jesús y no fue fácil para él. soportar el desprecio de su familia, de la gente, el tener que dejar atrás muchas prácticas, cosas, el tener que darle la vuelta a la página, pero eso implicó desprecio y momentos de mucha tensión. Pero hoy él está feliz, alegre, porque Jesús, el Señor, es su Mesías, es mi Mesías, es nuestro Salvador, nuestro Libertador. Qué bueno que haya podido apartar tiempo para escuchar esta programación especial y que siga conectado con Nuevo Continente, porque vienen más espacios de edificación y también de distensión en este día feriado en Colombia. Delson Dani Morales le agradece. Un abrazo. Gracias por apoyar este medio de comunicación para que juntos sigamos acumulando tesoros en el cielo. Hasta la próxima. Chao.

0: Aquí está la hora exacta en toda Colombia a través de Nuevo Continente. Es la 1:00 p.m.
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5: Saludo cordial, amigos oyentes, sean ustedes bienvenidos a esta hora del día. Me complace acompañarlos una vez más en estos especiales de su emisora Nuevo Continente. En esta oportunidad, bueno, tenemos el gusto de tener la música, un especial musical que nos va a recordar gratas vivencias en el Señor. Y en esta oportunidad, pues tenemos la producción de Juan Carlos Alvarado, Hoy Más Que Ayer. Es una icónica producción en vivo de música cristiana lanzada en 1995-96 por el cantante guatemalteco Juan Carlos Alvarado. Grabado en la Fraternidad Cristiana de Guatemala, este álbum es reconocido por himnos de adoración y júbilo como El Poderoso Israel y Jehová es mi guerrero. Vamos a deleitarnos ya con estas canciones que hacen parte de esta producción en este especial de su emisora Nuevo Continente. En este día festivo, en esta oportunidad, vamos con esta producción Hoy Más Que Ayer. Y como es un concierto, pues voy a dejarlos que se deleiten con estas canciones que recuerdan gratas vivencias en el Señor. Y nos vamos a deleitar con estas canciones de alabanza y de oración. Van a ser un poco continuas porque es un especial musical. Fue un concierto que Juan Carlos Alvarado realizó. Entonces vamos con las canciones. Cristo nos ha muerto, la tengo. No os embriaguéis, el poderoso Israel. Cantaré al Señor por siempre. Jehová es mi guerrero. Glorifícate. Más que vencedor, celebra victorioso. Y hoy más que ayer. Bien, escuchémoslas. Y nos deleitamos. Y ahí suavemente suele el volumen a su computador, a su aplicación, a Alexa, y deleítese con estas canciones en este especial musical de Nuevo Continente, hoy festivo en nuestro país. Acumulamos tesoros en el cielo.
6: Yo quiero preguntarte hoy, ¿cuántos trajeron sus manos otra vez? ¿Cuántos trajeron sus manos? ¿Cuántos trajeron sus pies? ¿Cuántos trajeron todo su ser?

mucha gente que anda buscando el gozo en muchas partes, pero hoy quiero decirte que solamente Dios te puede dar esa clase de gozo que hoy vas a ver. Solo Dios te puede llenar,

Alguien diga aleluya otra vez. Ahora di gloria a Dios. Gloria a Dios. La Biblia dice: no os embriaguéis con vino, lo cual hay disolución. Antes de ser llenos de qué. Ser llenos de qué. Cantando entre vosotros salmos, himnos y cantos espirituales. ¿Cuántos están felices el día de hoy?

Señor. Y confesamos, Señor, que todo pueblo y nación dirá esto.

Aleluya, Señor.

Señor, confesamos que la guerra está ganada en el nombre de Jesús. Que por esa cruz del Calvario, Señor, hace 2000 años, tú nos diste la victoria. Y ahora somos más, más que vencedores en Cristo Jesús. ¿Cuántos dicen amén?

con tus palmas, con tu vida misma, exáltale. Él te dio la victoria, Él te dio las arras de esta vida y del Espíritu, aleluya. Oh, vamos, levanta esa aclamación a Dios. Él está aquí, Él está aquí, aleluya. Oh, aleluya, Señor. Que sin esa cruz, Señor, del Calvario, no estuviéramos parados enfrente de ti esta noche, Señor. Señor, queremos agradecerte en este momento por todo el sacrificio que tú hiciste en la cruz, Señor. Y que tú no te bajaste de esa cruz, Señor, habiendo podido hacerlo. La única razón de que no te bajaste de ahí, Señor, fuimos nosotros. Vernos aquí, Señor, reunidos, cambiados, Señor, por tu gracia. Señor, muchas gracias por esa sangre. ¿Por qué no le das gracias con tus labios, mi hermano? Solo cierra tus ojos y olvídate de todo lo demás a tu alrededor. Cierra tus ojos, levanta tus manos y dale gracias al Señor. Gracias, Señor Jesús.

Dale gracias con tus labios. Gracias, Señor.

0: Oh, gracias, Señor. Levanta tus
1: ¿Qué
0: manos.
1: ¿Qué tal le pareció, amigo oyente, estas canciones que hacen parte de esta producción de Hoy Más Que Ayer? Una producción en vivo de música cristiana producida en el año de 1995-96 por el cantante Juan Carlos Alvarado. Nos ha recordado varias canciones que nos recuerdan gratas vivencias en el Señor. Y continuamos, porque este es un concierto de esta producción. Vamos a deleitarnos con las canciones. Porque eres digno, santo es el Señor, soy deudor, mi mejor adoración, no basta, con todo mi corazón, la visión de la cruz, en la cruz. Bueno, deleitémonos con estas canciones, hasta ver hasta dónde nos alcanza el tiempo, porque son bastantes, pero nos estamos gozando con esta producción de Juan Carlos Alvarado.

0: recordando gratas vivencias en el Señor con estas canciones de Juan Carlos Alvarado y la producción Hoy Más Que Ayer. Bueno, y sigan disfrutando de la programación de su emisora Nuevo Continente, Acumulamos Tesoros en el Cielo. Estas predicaciones, estos musicales son espectaculares. Recuerden que la programación de los festivos es muy diferente a la de los días normales en Colombia. En otros países pues no se utilizan esto de los festivos, pero nosotros sí. Por eso, entonces, nos gozamos, nos deleitamos con estas canciones. Los acompañó Carlos Fernando Ballesteros. Espero que tengan un resto de día bien feliz, disfrutando de su emisora preferida Nuevo Continente y los especiales que son elaborados especialmente para ustedes, amigos oyentes. Que la pase bien, cuídense mucho, Dios los bendiga. Chao, chao.
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2: Aquí está la hora exacta en toda Colombia a través de Nuevo Continente. Es la 1:00 p.m. y 58 minutos.

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5: Bueno, aquí seguimos con nuestra programación especial de los 1460 de Nuevo Continente. Espero que esté disfrutando de este buen tiempo. Gracias, amable oyente, por su sintonía. Recuerde que nos puede dejar sus mensajes a través de la línea 311-830-4162. Quien les habla, María Erika Hurtado. Hoy escucharemos un testimonio esperanzador. Y esto para muchos padres y muchos jóvenes que piensan que todo está perdido. Dios toma nuestras cenizas y reconstruye lo que el enemigo quiso devastar. Este testimonio lo hemos tomado del canal de YouTube Testimonios de la Fe. Lo que escucharemos a continuación es la historia de Eliseo, un joven que a pesar de haber nacido en el Evangelio, se apartó y cayó en diferentes circunstancias que hicieron que su fe se debilitara y pronto se encontrara con un gran vacío existencial. Él nos contará cómo una madre fiel y perseverante en la fe oraba, y esto, por supuesto, con el gran amor de Dios, lo rescataron de una vida sin ninguna clase de sentido. Escuchemos atentamente este testimonio.
6: Y yo llegué en ese momento muy bajo, en el cual yo estaba saliendo, yo estaba haciendo todas estas cosas, y yo estaba a punto de irme a la universidad en España. Y mi mamá entra en una unidad de cuidados intensivos, entra al hospital, en un momento en el cual mi relación con ella estaba muy mal, mi relación con mis hermanos estaba muy mal. Yo creo que yo no había orado en muchos años, no había ido a una iglesia en más de 5 años, no había abierto una Biblia en 10 años, pero llega ese momento que te encuentras delante de una situación que necesitas a Dios, que necesitas algo más. Y yo en ese momento me empecé a acordar de aquellos milagros que yo veía cuando niño. Y yo decía, si hay un Dios, debe haber un Dios. Si ese Dios existía hace 15 años, debe existir ahora. Y si ese Dios hizo milagros en ese tiempo, tal vez pueda hacer un milagro ahora. Yo empecé siendo hijo de pastores. Mis padres tenían una iglesia muy grande y yo nací en la iglesia. Yo nací en un lugar donde eran muchas personas reunidas alrededor de la presencia de Dios. Y yo, sin entenderlo mucho, yo crecí en eso, ¿no? Yo crecí en milagros, en señales, en prodigios. Y sin entenderlo, porque era un niño, yo veía milagros. Y yo me acuerdo de reuniones en las cuales mi mamá me decía que me acercara y pusiera las manos sobre los enfermos, y ella me decía, mira esto que va a pasar. Y yo veía como personas que tenían un pie más corto que el otro, ella me decía, mira lo que va a pasar, y crecía el pie. Y yo tengo, digamos, esas memorias de cuando yo era pequeño, ¿no? Me acuerdo también mucho, y fue algo que me marcó mucho para después. Yo me acuerdo que en la tarima tenían como una montaña de papeles, y todos los papeles decían como diagnósticos que habían cambiado: sanidades de VIH, sanidades de cáncer, sanidades de todas estas cosas que yo, pues para mí era normal, porque yo, esa era mi vida. Por diferentes razones, mis papás se divorciaron cuando yo tenía 6 años. Mi papá se casó de nuevo a los 3 meses, y de ahí en adelante, pues la iglesia como que terminó. Y ahí fue como el primer gran momento en mi vida. empezamos a ir a una iglesia, ya no estábamos tan cerca, la iglesia a la que íbamos no tenía tantas señales, tantas cosas, y yo me empecé a cuestionar muchas cosas. Desde una temprana edad empecé como a alejarme, a pesar de que yo tenía sueños. Yo me acuerdo que cuando chiquito nos llevaron a otro colegio y yo tuve un sueño muy fuerte cuando tenía 8 años que mis hermanos iban a ir al infierno. Y yo me levanté llorando, yendo donde mi mamá, y yo le decía: mamá, si no salimos de este colegio, mis hermanos se van a ir al infierno. Y era como una realidad, sí. O sea, mi mamá nos sacó, nos puso en el colegio cristiano de nuevo y empezamos a crecer. Y yo siempre estuve allí como en esa atmósfera cristiana. A los 10 años nosotros nos mudamos a Estados Unidos y es la primera vez que yo salgo de una atmósfera cristiana. Yo fui a un colegio secular, empezamos a abrirnos de muchas maneras a diferentes cosas, y ya la iglesia no era una parte grande en mi vida. Íbamos los domingos, pero no era una parte, digamos, de estar reunidos, de estar ahí, de estar sirviendo, sino era más como ir los domingos. Entonces ahí yo me empecé a alejar un poco, y al no estar tan fuerte, yo tenía convicciones en mi corazón, yo creía ciertas cosas, pero no estaban fuertes esas creencias. Yo tenía ciertas creencias en cuanto al alcohol, yo tenía ciertas creencias en cuanto a algo que también pienso que es algo que debo contar. Yo tenía ciertas creencias en cuanto a, por ejemplo, la pornografía, todas estas cosas que yo decía no, pero todos mis amigos en el colegio secular, nosotros todos muy pequeños, 11, 12 años, todos me decían como no, todos nosotros lo hacemos. Y si yo, digamos, no me sentía cómodo en ese lugar, pero tampoco sentía un respaldo, entonces yo caía muy fácil. Entonces ahí fue, digamos, el primer gran momento en el que yo me empecé a alejar de Dios. A los 12 años yo caí en la pornografía, en ver pornografía, en todas estas cosas, y fui el último de mi salón en caer. De una manera muy triste, me mostraba como el estado en el que estábamos todos, pero yo desde ese momento yo me sentía como lejos de Dios, y empecé a parar de creer, y todo fue algo progresivo porque no estaba para nada cerca de Dios. Entonces al sentir esto, y al sentir como esta vergüenza, y al sentir todas estas cosas que yo sentía al estar en ciertas reuniones y sentirme que estaba en este pecado, yo me empecé a alejar. Nos mudamos de Estados Unidos a Madrid cuando yo tenía 15 años, y ahí fue el momento más grande que yo creo que me alejé más de Dios. En Madrid yo experimenté todo lo que fue una vida de hedonismo, por decirlo así, una vida lejos de Dios, una vida de fiesta, de alcohol, de drogas, de estar en todas las fiestas posibles y estar en un vacío muy fuerte. Yo me acuerdo que en Madrid yo tenía un grupo de amigos, y siempre cuento esto, yo tenía un grupo de amigos, el cual uno de mis amigos es una persona muy influencial en el mundo árabe, otro de mis amigos era budista, otro, mis dos mejores amigos eran católicos, tenía amigos agnósticos, ateos, yo era el único que era supuestamente cristiano, y en este colegio todos hacíamos lo mismo, todos íbamos a las fiestas, todos probábamos las mismas cosas, las drogas, todo, y todos nos sentíamos igual. Todos nos sentíamos completamente vacíos, todos nos sentíamos sin esperanza de algo más, y yo siempre supe que algo estaba mal en mí. Pero yo llegué al momento que yo no creía más. Yo no creía en Dios por las enseñanzas que yo tenía, porque no había visto un milagro en 5 o 6 años. Yo me empecé a alejar y empecé a creer que lo que yo había creído era un cuento de hadas, algo que yo creí cuando era niño, como si fuera Santa Claus. Entonces cuando yo llego a ese momento, a mí me ofrecen alcohol por primera vez, yo empiezo a tomar y me empieza a gustar el tomar, el salir, me siento como que puedo apagar todas esas preguntas que tenía y apagar como y sentirme como que no tengo que pensar, y me empieza a gustar no estar sobrio. Me empieza a gustar estar afuera, me empieza a gustar estar con las mujeres y todo, y empecé a vivir ese mundo muy fuerte, muy profundo, y sin pensarlo empecé a salir con las personas que no era, empecé a salir con personas que estaban muy fuerte en ciertas drogas y todo eso. Entonces de alguna manera u otra mi mamá siempre estaba orando por mí detrás de cámaras. para volver en contexto, mi mamá fue una mujer tremenda de Dios, tremenda del Espíritu Santo, una ministro que fue por todo Latinoamérica a dar conferencias y a como avivar el movimiento de Dios. Ella iba donde ella iba, había milagros, había señales, había prodigios, pero en el otro lado estaba yo, muy lejos de Dios, muy lejos de los caminos de Dios y nunca pensando en volver. Yo sabía, yo había cierto temor de Dios en mí, pero yo sabía que yo nunca iba a volver. Y esa era mi creencia. Y yo sabía, como digo, que había algo mal en mí, pero yo creía que nada lo podía resolver. Yo sabía que yo necesitaba algo más, pero yo ya no creía que nada lo podía resolver y yo no quería volver a una religión que solo me pusiera reglas. Entonces yo seguía en ese mundo y mi mamá se dio cuenta orando detrás de cámaras, orando siempre por mí. Y yo llego al momento que ella me dice, te tienes que devolver a Colombia. Y yo me devuelvo a Colombia completamente perdido, peleando con mi mamá, peleando con mis hermanos, todas mis relaciones completamente destruidas. Y yo llego a un momento de una tristeza muy fuerte y una soledad muy fuerte. Porque yo saliendo me sentía solo, en las fiestas me sentía solo, en los lugares que yo iba me sentía solo. Y yo sentía que no tenía esperanza hacia lo que venía. No tenía esperanza de algo mayor. Y yo decía, este mundo está aquí, no tenemos propósito, todos lo pensábamos, no tenemos propósito, no tenemos como algo más. Entonces, como tomamos, bebamos, vayamos a las fiestas porque igual mañana moriremos. Entonces es como esa falta de esperanza que nos llevó a todo ese mundo y a encontrar algo más, pero nadie encontraba algo más y todos estábamos en esa búsqueda y no encontrábamos nada. Y yo llegué en ese momento muy bajo en el cual yo estaba saliendo, yo estaba haciendo todas estas cosas y yo estaba a punto de irme a la universidad en España. Estaba a punto de ya irme de la casa e irme a la universidad y mi mamá entra en una unidad de cuidados intensivos, entra al hospital. En el momento que yo estoy más lejos de Dios, en un momento en el cual mi relación con ella estaba muy mal, mi relación con mis hermanos estaba muy mal, yo creo que yo no había orado en muchos años, no había ido a una iglesia en más de 5 años, no había abierto una Biblia en 10 años, pero llega ese momento que te encuentras delante de una situación que necesitas a Dios, que necesitas algo más. Y yo en ese momento me empecé a acordar de aquellos milagros que yo veía cuando niño. Y yo me empecé a acordar de ese monte de papeles que yo veía cuando niño. Y yo decía, si hay un Dios, debe haber un Dios. Si ese Dios existía hace 15 años, debe existir ahora. Y si ese Dios hizo milagros en ese tiempo, tal vez pueda hacer un milagro ahora. Y sin pensarlo, por medio de muchas cosas, tuve que vender mi teléfono, vendimos esas cosas, pero compramos una Biblia. Y me acuerdo que cada vez que entrábamos a la unidad de cuidados intensivos, yo iba y lo único que sabía que a mi mamá le encantaba y amaba era la Biblia y Dios. Entonces yo iba y le leía la Biblia a ella. Y le leía lo que yo encontraba y yo abría la Biblia y yo sentía que Dios me empezaba a hablar. Le hablaba y ponía las manos y yo le decía, mamá, tú vas a salir de aquí y vas a poder volver a bailar. Porque ella entró a una unidad de cuidados intensivos por una infección aquí en la pierna izquierda, una infección que era muy difícil de explicar para todos los doctores hacían junta médica, nadie encontraba que le hicieron 14 cirugías, estuvo 20 días en unidad de cuidados intensivos, entraban, sacaban la infección y volvía a salir, entraban, sacaban la infección y volvía a salir y no sabían qué hacer, probaron todos los antibióticos posibles, todo lo posible para cambiar esto y no se podía y Dios empezó a hacer milagro tras milagro tras milagro antes de eso, o sea, como milagros financieros. Nosotros nos tocó entrar a ese momento y nos pidieron en su momento 2 millones de pesos para que mi mamá pudiera estar en unidad de cuidados intensivos y me acuerdo que yo salí y íbamos a vender mi teléfono, pero era el día que nadie estaba comprando nada. Era un domingo y los jefes usualmente están solamente entre semana, especialmente los lunes. Y nosotros fuimos y llegaron 2 hombres de un momento a otro y nos dijeron, esto les damos 2 millones por eso. Y agarramos los 2 millones y era como, era milagro tras milagro así, pero para mi mente, que le gustaba la filosofía, la mente escéptica, la mente que no creía, era como, bueno, esto es coincidencia, y esto es coincidencia, y esto es porque es emoción, y seguí así hasta el momento que es un momento muy crítico. Llega un miércoles en Semana Santa, una noche nos dicen los doctores, el doctor intensivista en ese momento nos dice, hay dos diagnósticos que les podemos dar en este momento. El primer diagnóstico es que puede haber muerte o puede haber amputación de la pierna completamente. Y esos son los dos diagnósticos que les podemos dar. Porque nada está funcionando y mañana vamos a revisar si la infección se fue a la sangre. Si se fue a la sangre, hay muerte. Y si no, vamos a amputar la pierna. Entonces, pues con esas noticias, nosotros nos vamos a la casa, empezamos a orar. Pero pues yo me acuerdo que nosotros orábamos por ella y yo le decía, tú vas a salir, yo sé que tú vas a salir y vas a volver a bailar en el nombre de Jesús. Yo decía así porque yo había aprendido cuando chiquito a decir en el nombre de Jesús. Y entonces yo... Nos fuimos, estábamos orando esa noche y volvimos al siguiente día y pasó el momento que fue un Jueves Santo y llegamos un Jueves Santo, un día soleado, con mucho miedo llegué yo porque uno nunca se puede preparar para ese tipo de noticias y especialmente yo cargando como la relación que tenía con mi mamá, tantas cosas que yo había hecho, como el peso de decepcionar a mi mamá porque yo estaba muy lejos de Dios y ella lo único que siempre pidió era que yo estuviera con él. Entonces muchas cosas yo cargaba con eso y yo llegué y la doctora intensivista, porque el doctor era diferente en la noche, la doctora intensivista, la doctora Barriga, ella nos dice en ese momento, no sabemos qué pasó anoche, pero ella se fue a dormir una paciente y se levantó otra. Todo lo que estaba arriba ahora está abajo y todo lo que estaba abajo ahora está arriba y ella está sana. Y la doctora Barriga era creyente y la persona que estaba cuidando a mi mamá antes, el doctor, era un ateo. Y ella misma dijo, yo quiero que cuando él vuelva de vacaciones me explique qué es esto, qué pasó aquí, porque fue un milagro demasiado claro. En ese momento, como que... Yo mismo no podía creer que había pasado porque yo estaba completamente esperando otro diagnóstico. Y nadie, ninguno de nosotros nos podíamos explicar. Mis hermanos bajaron y llega el momento que en el piso de la UCI estábamos todos y luego como que todo el mundo se fue y yo estoy esperando el ascensor y todo se queda solo. Y yo me quedo mirando la puerta de la UCI delante mío y es como si estuviera viendo a Jesús delante mío. No lo puedo explicar. Con palabras, no lo estaba viendo con mis ojos, pero es como si lo estuviera viendo allí delante de mí. Y en ese momento, cuando yo empiezo a verlo, siento una paz, una explosión, era la única manera que yo lo pude explicar, una explosión en mi corazón de paz, de amor, de gozo, y yo decía, o sea, no podía creer lo que estaba pasando, y yo me acuerdo que me subí al ascensor, como viendo eso y todo lo que estaba pasando, y yo dije, no entiendo mucho, pero sé que nada va a ser igual. Y yo empecé a escribirle a todo el mundo, yo empecé a escribirle a mis amigos, yo empecé a escribirle a mis mejores amigos, a mi exnovia en ese momento, les decía, Dios es real, esto es lo que hemos estado buscando todos nosotros toda la vida, o sea, hay más de que solo tengamos muerte, de que nos sintamos solos todo el tiempo, que nos sintamos sin paz, que nos sintamos como sin amor, necesitando las otras cosas. Hay una paz que todos estábamos buscando y yo la encontré. Y yo les decía, yo la encontré, Dios es real. Y yo me acuerdo en ese momento como que nadie me entendía porque yo tenía tanto gozo que yo les decía, o sea, como que, por favor, quiero que ustedes vean las cosas como yo las estoy viendo en este momento. De ahí comenzó como un fuego en mí y yo creo que ese fuego jamás se fue, o sea, esa paz jamás se fue. Yo empecé a abrir la Biblia y yo empecé a consumir la palabra y empecé a leer y yo decía, no sé qué es lo que está pasando, pero esto debe ser la verdad. Y entonces empecé a leer y empezó un hambre por Dios en mí. Entonces la doctora nos dice el jueves que mi mamá es sana y yo tengo toda esta experiencia ese mismo día. Y el domingo yo le digo, ahí nos estábamos quedando con mi papá, y yo le dije, yo quiero ir a una iglesia, yo quiero, donde vayas a ir, yo quiero ir a una iglesia. y me llevaron a una iglesia donde había un profeta. Y el profeta, una iglesia pequeña, menos de 100 personas. Y estamos sentando y yo me acuerdo, sentados, y yo me acuerdo que mi mamá seguía en el hospital. Los doctores habían dicho que ya se iba a quedar en UCI, así fuera amputación o pues algo más, por 3 meses más por lo menos de recuperación. Ella ya ese domingo estaba en cuarto, pero pues la estaban monitoreando mucho porque no podían entender cómo había desaparecido una infección. Entonces estaban monitoreando mucho a ver si iba a volver a salir, qué iba a pasar. Y yo me acuerdo ir con mi hermano Santiago en ese momento y nos sentamos y yo, él empezó a predicar y yo empecé a llorar toda la predica y estaba llorando y estaba llorando y estaba llorando. Y el profeta me dice, escucho un nombre que es Eliseo. ¿Hay algún Eliseo aquí? Y pues mi nombre no es muy común, no es algo que digamos se pueda decir en cualquier lugar. Entonces yo levanto la mano y él me lleva adelante y me dice, tengo 3 palabras para ti. Y la primera, yo ya había tenido otra oportunidad de venir a Dios en 2015, en el cual yo tuve un encuentro fuerte, pero decidí no ir porque estaba en mi vida loca, estaba en las fiestas, estaba con mis amigos, había encontrado mis amistades. Pero el profeta me dice, Dios te dice, te voy a dar una segunda oportunidad. Y yo cuando recibo eso, pues ya estoy llorando, ya empiezo a llorar aún más. Y me dice, tu mamá está sana. Y me dice, voy a hacer reverdecer tus sueños. Y cuando yo recibí esas 3 palabras, yo sabía qué significaba para mí tener una segunda oportunidad, porque yo sentía que le había fallado a Dios. Pero era como Dios dándome la bienvenida de nuevo y diciéndome, sé que lo hiciste mal, pero yo quiero venir y abrazarte y volver a construir tal vez tantas ruinas que dejaste sin tocar por tanto tiempo. Entonces cuando yo vine a la presencia de Dios y estaba allí y el profeta me lo dijo muy rápido, o sea, me lo dijo y se fue y yo estaba por allá llorando como en un lugar ahí todo acostado por allá. Y él me lo dice, yo, o sea, si ya había tenido como ese encuentro, esto me lo solidificó. Y cuando me dijo, voy a hacer reverdecer tus sueños, yo no entendía qué significaba eso. Pero yo me acuerdo que yo ya había parado de soñar en 2 sentidos. Uno, en el sentido de soñar, de ser un soñador, porque cuando chiquito yo soñaba, pero también de soñar, de tener esperanza hacia el futuro. Yo me acuerdo que en mi cumpleaños 17 yo dije, la única frase que puse en mi Instagram fue, un año más cerca a la muerte. Y mostraba como donde yo estaba en ese momento, porque yo ya no tenía esperanza para nada más. Y era como Dios haciéndome reverdecer. Y de hecho hay una palabra en la Biblia que luego leí, que dice, y sabrán que yo estoy en medio de ustedes y os haré reverdecer. Y entonces yo empecé a ver cómo estaba en todo ese desierto, estaba sin agua, estaba sin esperanza, como pues cuando en la Biblia sale la mamá de Ismael, ¿no? La mamá de Ismael sale, Abraham la saca y ella no tiene agua, no tiene nada, y aparece Dios como el Dios que me ve. Y yo sentí ese mismo Dios como el Dios que me ve en mis fallas, el Dios que me ve en todo lo que hice mal, el Dios que me vio, el Dios que sabe mi nombre, el Dios que me conoce, el Dios que camina conmigo, el Dios que sanó a mi mamá, el Dios que nunca me dejó. Pero es como que Dios me volvió a traer, como yo te conozco y yo te puse tu nombre antes de que nacieras. Y yo no me he olvidado de ese propósito que yo tengo para ti y el amor que yo tengo para tu vida.
5: Estamos escuchando el testimonio de Eliseo Castellano. Después de ser cristiano desde niño, se aparta de Dios y comienza a caer en el alcohol, en las fiestas, en la incredulidad, en la dureza de su corazón y no tener ningún interés por volver a los caminos de Dios. Pero pasa algo y es que su madre cae en un grave momento de enfermedad con una infección en su pierna. Estuvo 20 días en cuidados intensivos. Los médicos decían que podía morir por la infección o tendrían que amputarle la pierna. Eliseo oró fervientemente a Dios para que esto no pasara y para que Dios sanara a su mamá. Y como Dios es tan grande y poderoso, hizo un milagro que aún hasta los médicos quedaron aterrados de lo que pasó. Así que después de esto, Dios le habla a Eliseo él siente el deseo de buscar a Dios, de seguirse congregando, de reavivar esa relación con Dios, va a una iglesia. Allí Dios utiliza a un profeta para hablarle y para decirle que él tenía propósitos con su vida, que haría reverdecer sus sueños, que le daría una segunda oportunidad y que su mamá estaba sana. Bueno, eso es lo que hemos escuchado en nuestro especial de hoy. Vamos a hacer nuestra pausa musical, pero no se retire porque ya venimos con la segunda parte de este testimonio.

0: Vuelvo a casa. Escuchábamos esta canción de Misión Música, muy apropiada para este momento, este especial que estamos compartiendo con ustedes, porque es el testimonio de un joven pródigo, un joven que se apartó del Señor, pero que vuelve a casa. Sigamos escuchando la segunda parte.
1: Entonces Él me hizo reverdecer y desde ahí yo empecé a tener sueños otra vez y empecé a tener esperanza de nuevo. Empecé a tener esperanza que había algo por lo que luchar y había una vida. Yo recibí esa palabra el domingo y yo sentí que empecé a tener sueños. De hecho, tuve un sueño muy fuerte con Jesús, en el cual Jesús apareció en mi sueño. Y en ese sueño yo me sentía perseguido. Y era un sueño muy loco, habían muchas cosas pasando, habían como muchas cosas demoníacas, como muchos espíritus, y yo siempre estaba corriendo en el sueño, me metía en un carro, subía un edificio, y arriba en el edificio yo sentía que se empezaba a abrir el cielo, o sea, estaba en la azotea del edificio, había un demonio tratando de subirse por afuera del edificio, yo arriba y empecé a ver que se abría el cielo, y el cielo se abría y empezaban a caer fajos de dinero. Así fajos, pero yo tenía miedo que el dinero me fuera a pegar en la cabeza, porque eran fajos, o sea, como que estaba lloviendo, y llega un hombre mucho más alto que yo, con cara de luz, no lo veo, solo veo luz, y me agarra de los brazos, y me agarra de los hombros, y me dice, mantén tus ojos en mí, y nada te hará daño, y me desperté del sueño. Entonces yo como que con todo eso y yo teniendo como estos sueños y la palabra y como todo este mundo que yo no había conocido, un fuego se levantó en mí como no puede ser que yo le dije a Dios, o sea, si esto es verdad, yo he estado mal toda mi vida, pero todos estamos mal y necesito que me uses para traerlos a ti, traerlos a la verdad. Y entonces yo con esa paz, ese amor, yo decía, no puedo creer que esto ha estado disponible todo este tiempo y yo he estado como pidiendo migajas en otro lado, tratando de tomar una gota de agua que me daba el alcohol o las drogas y tenía un oasis y un manantial que es Jesús. Y yo siempre me sentí así, o sea, yo cuando me convertí tuve una visión así, que yo había encontrado, estaba en un desierto, había encontrado un oasis y yo tenía el agua y era como iba a todo lado y yo les decía, encontré el agua y nadie quería el agua y yo, encontré el agua, por favor, vengan. Entonces ahí se levantó un fuego en mí, ya pasando un poquito de tiempo yo empecé a tener intimidad con Dios, ya había tomado estas decisiones radicales de dejar las fiestas, de dejar el alcohol, de dejar el fumar marihuana, de dejar todas esas cosas atrás, aún de dejar digamos relaciones o las mujeres de cierta manera, pero yo tenía ahí detrás mío algo que yo no había confrontado y era la pornografía. Y yo me acuerdo que ahí fue cuando yo me di cuenta que yo tenía una adicción. Porque yo siempre decía como, sí, o sea, esto no, pero yo lo puedo dejar en cualquier momento. Pero en ese momento, cuando yo traté de dejarlo, seguía delante de mí. Y yo no podía dejarlo y yo decía a Dios y yo lloraba en la presencia de Dios porque no me sentía santo delante de Él. Entonces yo le pedía una estrategia a Dios, cómo ser libre, porque yo decía a Dios, yo ya no quiero pecar más, yo ya no quiero ser parte de esto, yo ya no quiero ser parte de estar en pornografía, en masturbación, en todas estas cosas, si quiero servirte. Y de forma muy pura yo vine delante de él y empecé a leer Hechos. Y en el libro de Hechos llega una parte en la cual el apóstol Pablo los empieza a seguir una mujer que era divina y tenía el espíritu de adivinación. Y los empieza a seguir y les dice, bueno, estos vienen con las buenas nuevas, vienen de parte de Dios, pero llega el momento en el que Pablo le dice a ella, pues se voltea y le dice a los espíritus que salgan de ella. Entonces yo sentí al Señor decirme, tienes que empezar a declarar que el espíritu de pornografía, el espíritu de masturbación y el espíritu de lujuria salgan de ti. Yo como que bueno, encontré como la estrategia, yo empecé a declararlo y caí otra vez, pero yo lo seguía declarando todo el tiempo, como esto tiene que salir de mí. Y yo me acuerdo que caía y lloraba y empezaba a declarar. Y llegó el momento en el cual yo hice

Ya estaba creciendo con Dios, ya había estado como declarando esto como por unas semanas ya, y pongo el control, lo dejo en la cama y respiro y siento, o sea, hice como, y sentí algo irse, como que sentí, yo me sentí libre. Y el Señor me empezó a decir como, ahora tienes que declarar que eso no es una batalla, que ya eso no es una batalla. Entonces cada vez que venía un pensamiento yo decía, ya no es una batalla. Entonces yo soy libre, ya no es una batalla, yo soy libre. Y yo me acuerdo cómo experimentar eso y era como solidificar mi fe, porque yo decía, esto es real también para mí, yo puedo ser libre también. Y entonces yo empiezo a experimentar esto, luego tengo un sueño un poco después donde el Señor básicamente me pide que Él quiere ser mi padre. Y entonces tengo pues todo un encuentro ahí, empiezo a llorar y yo no podía creer lo que estaba viviendo, o sea, yo decía, pero ¿qué es esto que yo me he perdido todo este tiempo? Y finalmente yo entendí lo que mi mamá me decía, porque ella siempre me decía como, yo quiero que tengas una relación íntima con el Espíritu Santo. Y yo no entendía eso qué significaba, o sea, una relación íntima con el Espíritu Santo, pero si no lo puedo ver, que es una relación íntima, eso no es para, no sé, un hombre o una mujer. Pero ahí yo empecé a encontrarme siendo un amigo del Espíritu Santo y empecé a seguir y a perseverar, perseverar, y yo le decía a Dios, yo no quiero convencer a nadie, a mí nadie me pudo convencer, yo creía en la filosofía, yo creía en todas esas cosas, yo pensaba que sabía más, nadie me pudo convencer, yo le dije, Dios, yo vine a ti por medio de tu poder, yo quiero que tú me uses a mí con tu poder para traer a las otras personas, y se creó un hambre en mí por buscar a Dios, y yo buscaba a Dios, y yo lloraba, y yo buscaba a Dios, y yo estaba esperando que viniera un ángel a ponerme las manos, o ir a una gran reunión, una gran conferencia, que un gran hombre de Dios me pusiera las manos y ya me dijera, usted ya está ungido para ir y sanar a los enfermos, y sacar y liberar a los cautivos y todo esto. Y yo en esa hambre por Dios y en esa adoración y todo, yo le decía como, Dios, ya, o sea, dame la plata y me voy a Brasil y voy a esta conferencia. Yo quería ir a una conferencia de un gran hombre de Dios que respeto mucho. Y yo le decía como, no, o sea, probé, yo me voy ya. Y él me dijo como, lo que tú me estás pidiendo ya lo tienes. Y entonces empecé a ver estas enseñanzas y decían lo mismo, ya lo tienes, el Espíritu Santo ya está en ti. Y entonces esta persona que yo miré, él me dijo, bueno, él dijo en la enseñanza, él dijo, si ustedes en serio quieren esto, vayan afuera a las calles y oren por alguien en esta semana y van a ver una sanidad. Y yo como que, bueno, si esto es real, yo quiero ser parte, yo quiero que Dios me use. Y yo salí con el corazón a todas y de forma muy rara la gente ahí fuimos a comprar. Y vi una mujer con dolor de piernas y ella con el dolor y yo la vi, se me prendió el corazón a todas, o sea, así. Tu, tu, tu, tu. Y yo decía, aquí fue, este fue el momento, Dios ya me mandó acá, yo no puedo ignorar esto, yo sé que esto es de Dios. Y yo le digo a la mujer, ¿tú tienes dolor de piernas? Y ella me dice, sí. Y yo le digo, ¿puedo orar por ti? Y ella me miró como de forma muy rara, me dijo, bueno, y yo me arrodillo y le pongo las manos sobre las piernas y no hago una oración muy muy grande, muy rápida, no empiezo a hablar en lengua, sino pongo las manos y declaro que el dolor se va en el nombre de Jesús. Y me levanto y ella me mira y me mira con los ojos así y yo la miro con los ojos así porque yo no, tampoco yo no sabía que eso iba a pasar. Pero entonces ella me dice, ¿qué me hizo? ¿Qué me hizo que ya no tengo el dolor? Y empieza a saltar y empieza a hacer con las piernas así. Y yo tratando de actuar como si ya lo hubiera hecho antes, yo le digo como, sí, es que Dios sana hoy, sí, es que el Evangelio y Jesús vino por ti. Y lo primero que ella me dijo es, yo soy pecadora, y me empezaba a decir, yo soy pecadora. Y yo empecé a ver cómo las palabras del libro de Hechos empezaban a cumplir, o como cuando Jesús vino delante de Pedro y Pedro le dice, apártate de mí, porque soy un hombre pecador. Y luego empezamos a orar y yo decía, no puede ser que esto sea real y que Dios me acaba de usar para sanar. Y yo le dije a mis hermanos y empezamos a salir y empezamos a salir y empezaron a ser sanas las personas y el Espíritu Santo ahí, y las personas se caían en las calles y sanidades radicales, sanidades de cáncer, el cáncer, bolas de cáncer desapareciendo en las calles y tantas cosas siendo experimentadas que yo decía como,
O sea, yo necesito sacar esto y hablar con

0: todo el mundo de esto. Yo no podía creer que esto seguía incrementando y seguía incrementando. Y vimos tantas, tantas cosas, tantas sanidades y las personas diciéndonos, como en la Biblia que dice, ¿qué debemos hacer? Que decían los gentiles. Y nosotros orábamos, las personas eran sanas y ellos como, ¿qué debemos hacer? Y nosotros, vea, vaya y lea la Biblia. Y Dios ahí, yo empecé a aprender, aprender, aprender. Luego mi mamá fallece en 2022 y nosotros venimos, digamos, de un tiempo muy, muy fuerte y con la teología muy fuerte, que es la voluntad de Dios sanar. Y mi mamá fallece de un momento a otro. No traía enfermedades de antes, ella fue completamente sana, ella volvió a bailar, fue sana de diabetes, de muchas cosas. Y mi mamá fallece y Dios ahí nos enseñó el Consolador. El Espíritu Santo nos enseñó el Consolador. Y empezamos a caminar con Él de una manera diferente. Y en cada temporada Él se mostró de una manera diferente, pero lo he visto. Lo he visto en los momentos más altos, lo he visto en los momentos más bajos. He visto cómo el Dios que me vio cuando no tenía seguidores, ni dinero, ni algo para darle, ni algo para mostrarle, Él se acercó. Y yo decía, pero ¿por qué te acercas ahora? O sea, yo no hice nada, no tengo trabajos para mostrarte, no, yo no hice nada para que te acercaras, para que sanaras a mi mamá, yo no hice nada para que estuvieras conmigo en este momento y tú lo estás. Y empecé a experimentar ese Dios que es el Dios que está con él, con el corazón humilde. Y siempre en todo el tiempo Él se acercó, se acercó, se acercó. Yo creo que lo que Él siempre me responde es que Él vio lo que yo podría ser si lo conociera a Él. Y yo creo que eso lo ven todos. ¿Qué puedes ser tú si puedes sanar verdaderamente y tu corazón puede ser sano y puedes experimentar la paz de Dios y puedes caminar con Dios? Y yo empecé a ver mis relaciones siendo reconciliadas. Mi mamá, la relación con mi mamá fue reconciliada completamente con mis hermanos, con todas las personas a mi alrededor. Y Él es como, yo no te veo por dónde estás en este momento. Yo veo lo que tú puedes ser si tú te acercas a mí. Y yo vi ahí en el verdadero amor que es hacerlo por el otro, ese amor paternal de yo no quiero que hagas todo para venir a mí, sino yo quiero encontrarte ahí y construir la persona que siempre has nacido para ser. Entonces, en medio de eso, yo he visto el Dios que se acerca al corazón quebrantado y humilde y lo encontraba en todas las temporadas y genuinamente puedo decir que cambió, cambió todo y cambió mi vida y estoy aquí por su gracia. La Biblia dice que el que busca encuentra. Entonces, si ustedes buscan la verdad verdaderamente, la van a encontrar. Solo que no se cierren a decir es que yo ya sé más. O sé más que mis padres, o como que estaban con Dios, pero ya no están. Entonces, yo he visto muchas cosas y me he dolido. Ya no quiero estar con Dios. Yo quiero que busquen la verdad y la verdad los hará libres. Entonces, yo busqué la verdad. Les recomendaría que vean muchos testimonios como este y se den cuenta que Dios es un Dios real, es un Dios que se mueve hoy. Y si están aquí, es porque Dios los trajo acá. En el libro de Juan dice que si el que está con Dios no peca. Entonces a veces lo tomamos como, no, es que usted si va a estar con Dios no peque, pero lo que verdaderamente nos dice ahí es, si nos vamos a acercar a la luz, si estamos en la luz lo suficiente, toda la oscuridad se va a ir. Entonces el consejo que les daría es que estén en intimidad con Él, estén en intimidad con Él y solo busquen su rostro. Y en ese buscar su rostro, todos los otros deseos, todas las otras cosas se van a caer al suelo y que no desistan, porque a veces al caer tanto y al ser algo como tan repetitivo, a veces se piensa o es que nadie ha salido de esto o nunca voy a poder salir de esto o yo ya estoy cautivo por siempre y ya no voy a luchar más y no lo voy a hablar con nadie más porque yo soy el único que está luchando con esto. Pero yo les digo, no desistan porque yo soy un testimonio de la libertad de Dios. De cómo Dios puede venir y liberar al cautivo y también de cómo la intimidad con Dios llena todos los vacíos que al final es lo que de lo que se agarra, digamos, está la pornografía y todas estas cosas. Y quiero decirles también un versículo que viene a la mente que a veces nos causa mucho temor y me causa mucho temor hasta este día, pero es muy bueno. Y dice, cuando llegan al final en Apocalipsis, llegan delante de Dios, llegan los apóstoles y llegan los profetas y todo, y estas personas que hicieron grandes milagros, y le dicen, Señor, pero hicimos grandes milagros en tu nombre y profetizamos en tu nombre e hicimos esto y lo otro en tu nombre. Y él les dice, apártense de mí, hacedores de maldad, nunca os conocí. Pero Dios me lo habló un día y me dijo, si tú me conoces, no vas a ser hacedor de maldad. Entonces está en la intimidad que si lo conocemos, no vamos a ser hacedores de maldad. Entonces si estamos con Él, Él es el que va a tomarse el tiempo de limpiar y hacer lo que nosotros no podemos hacer en nuestras propias fuerzas. Jesús, Jesús es mi todo. Yo diría que Jesús es el que vino a cambiarme la vida. Creo que de Él aprendí el amor y lo que es el amor verdadero, el amor incondicional, el amor que me levanta y el que me dio acceso a tener lo que tengo hoy. Porque yo sé que yo lo digo constantemente, o sea, Dios pudo haber salvado, no pudo haber salvado a nadie, está bien, porque es su mundo, es su universo, o pudo haber salvado solo al pueblo de Israel, pero Jesús nos salvó a todos y yo siendo una persona tan lejos, nunca he estado en Israel, nunca he estado en Jerusalén, pero puedo ser salvo hoy porque Jesús vino. Y Jesús no solo vino y se fue, sino nos abrió la puerta para poder vivir y tener vida. Entonces Jesús es mi todo, Jesús es mi ejemplo, Jesús es mi héroe, Jesús es el que yo siempre miro para seguir y diría yo mi mejor amigo. De muchas maneras Jesús lo cambió todo para mí, yo por eso le pertenezco a Él. Hay muchos testimonios, muchas personas van a tener testimonios diferentes, muchos grandes, muchos pequeños. Tal vez tú has estado con Dios toda la vida o tal vez te sientes muy lejos de Dios que ya no hay vuelta atrás. Ya Dios ya, o tal vez estuviste con Dios y volviste a caer, entonces ya Dios ya me perdonó, ya no puedo volver. Pero Dios es un Dios redentor. Si lo hizo conmigo, una persona que estuvo tan lejos de Él, que habló en contra de Él, que no encontró la manera de volver a Él y que aún se había perdido la esperanza, yo creo que aún en el corazón de mi mamá, que yo volviera a sus caminos, si lo hizo conmigo, lo puede hacer contigo. Entonces, yo quiero que no desistas de ese amor, no desistas de ir tras su presencia y aun si lo estás buscando, siento que hay algunos que lo han estado buscando y dicen como, pero yo no he tenido esas experiencias, tal vez yo no, Dios no me ama como ama a estas personas en De La Fe o estos testimonios. Pero siento que si tú perseveras, yo nunca he visto a nadie que ha buscado a Dios y ha perseverado y no ha recibido algo a cambio. La presencia de Dios viene, la libertad viene, el encuentro viene, pero más que todo, ese caminar y esa amistad viene. Entonces no desistan, sino sigan en ese camino de buscarlo a Él. Padre, gracias, Señor. Gracias por las personas que tú has traído acá, Señor, porque si ellos están aquí, están recibiendo esta oración, es porque tú los has traído, Señor, y los has traído para escuchar. Yo te pido, Espíritu Santo, en este momento que tú seas marcándolos, Señor, que tú seas poniendo tu semilla y guardando esa semilla, Padre, que el enemigo no venga a robar esa semilla. Y yo te pido, Espíritu Santo, por un toque especial hoy, Señor, de tu presencia, de tu amor, Padre, de la misericordia que tú me has dado, Padre, y que tú derramaste sobre mí para que yo estuviera aquí hoy, Señor. Yo te pido que tú la derrames, Señor. Yo te pido, Espíritu Santo, que haya un momento, Señor, haya un encuentro en este momento. Que tú vayas, Señor, allí donde está esa persona y les digas, yo te puse a ver esto solo para encontrarte, porque te amo, porque estoy aquí, porque me quiero mostrar a ti y porque te he buscado desde antes de que nacieras, te he encontrado, te he escogido desde antes de que nacieras. Padre, que este sea un momento de encuentro y de salvación. En el nombre de Jesús, Espíritu Santo, ven sobre ellos. Amén.
1: Y de esta forma finalizamos este impactante testimonio que hoy queríamos compartir con ustedes, amigos oyentes, acerca de Eliseo Castellano, un joven que inició su vida cristiana dentro de un núcleo familiar que amaba a Dios, pero luego comenzó a mirar más al mundo y dejó el camino de Dios. Luego de esto, pues comienza a darse cuenta que su vida se vuelve vacía, sin sentido, tal vez queriendo mejorar esa condición, pero no sabía cómo, hasta que Dios nuevamente se acerca a él y golpea la puerta de su corazón para que él conozca su propósito, conozca su función. Y él, por supuesto, no rehúsa a ese llamado. Eliseo Castellano es un gran testimonio de un joven que supo aprovechar esa oportunidad que Dios le entregó de volver de ese camino sin un horizonte, sin ninguna clase de sentido, para hoy en día servirle a Dios y atraer a muchas vidas, especialmente jóvenes, a Cristo, que se encuentran desorientados, que se encuentran vacíos y de pronto que han llenado su mente de tantas mentiras que el mundo les ha dicho, pero que Dios siempre en su misericordia se quiere acercar, mostrarnos su gracia, su amor y hacernos sus hijos, hacernos parte de su familia. Este testimonio lo hemos tomado del sitio de YouTube Testimonios de la Fe. Testimonios de la Fe es un proyecto evangelístico global con la misión de crear un archivo de testimonios mostrándonos cómo Jesús cambia vidas. Soy María Erika Hurtado. Los dejo con una canción de Misión Música, el título Bendice Alma Mía.

0: En los 1460 de Nuevo Continente, esta es la hora. Son las 2 de la tarde y 58 minutos.
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¿Qué tal, mis amigos? Así iniciamos este especial musical en Nuevo Continente con la agrupación Inspiración. Me presento, mi nombre es Uriel Montoya Londoño. Qué gusto nos da compartir con ustedes una programación diferente en los festivos aquí en nuestro bello país, Colombia. Deseamos de corazón que ustedes estén muy bien y que estén disfrutando de esta programación. Hoy vamos a estar escuchando en esta hora la música del grupo Inspiración. Iniciamos escuchando la canción Él me levantará. Ahí estaba Tony Pérez, uno de los fundadores de esta agrupación. Él es de Guatemala y junto con otros músicos mexicanos conformaron este grupo, considerado como uno de los grupos de alabanza más influyentes de su nación. Esto gracias a sus canciones de reflexión y amor.

0: Hablemos del inicio de este grupo Inspiración. Fue por los años 1988-1990 cuando este grupo se dio a conocer en la escena musical con su primera grabación, la cual llevó por nombre Inspiración. Ya con este nombre, sus integrantes llegan a un público mucho más amplio.
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Entre sus temas se destacan El Me Levantará, Santo Señor, Lluvias de Mayo y El Cordero. Estos solamente son algunos de sus éxitos en la música de alabanza y adoración cristiana.

sus comienzos no pensaron convertirse en un grupo que grabara canciones como tal, sino que la idea era de pertenecer al grupo de alabanza de la congregación local. Ellos nunca se imaginaron que los temas iban a cruzar fronteras y culturas. Esto compartió Ludy Mérida, uno de los miembros de esta agrupación Inspiración.

Y seguimos con nuestra banda invitada en la parte musical de los festivos en Nuevo Continente, la agrupación Inspiración o el grupo Inspiración o banda Inspiración. Ellos son muy reconocidos en México, ya son varias décadas en la música, donde ellos han llegado a tocar corazones de las personas que buscan refugio en la palabra del Señor con sus hermosas alabanzas.

Según uno de sus integrantes, la misión del grupo Inspiración en la Tierra es transformar almas para Dios. Y entre sus álbumes se destacan Ante tu altar, Me declaro libre, Libres bajo la unción y el EP Luz Celestial.

En cuanto al álbum Me Declaro Libre, incluyeron sencillos como Cuán Grande Es Dios, El Señor Es Mi Rey, Me Ha Hecho Libre. Algunos otros éxitos de este grupo inspiración llevan por nombre Prenda del Alma, Poquito a Poco, Quiero Llenar Tu Trono de Alabanza y Santo Señor, canciones que han sido también publicadas en todas las plataformas digitales de reproducción musical, por ejemplo YouTube y Deezer.

Espíritu Santo, gracias, volumen 1, es uno de sus álbumes que contiene 12 canciones, siendo algunas de ellas Mi corazón está dispuesto, Eres digno, Hazme brillar y Haré un altar para ti.

Una de las voces más conocidas de este ministerio musical Inspiración es la de Tony Pérez, un destacado compositor, cantante y ministro de alabanza, originario de Guatemala, muy reconocido por su contribución a la música cristiana contemporánea. Su carrera comienza en 1991 con el lanzamiento del álbum Espíritu Santo Gracias, el cual vendió más de 500,000 de copias y marcó el inicio de la serie Inspiración, que incluye 7 proyectos en total.

a través de la maravillosa gracia que Jesucristo nos da. Espíritu Santo, con tu inspiración será gloriosa esta alabanza en los corazones de aquellos que anhelan adorar al Padre en espíritu y en verdad. Oh sí, Señor, al soberano y único Dios sea la gloria por los siglos de los siglos.

0: Bueno, mis amigos, esperamos que hayan disfrutado de este tiempo musical con el Ministerio Inspiración. Música bonita, música que nos conecta con el Señor. Son de ese tipo de canciones que nunca dejaremos de escuchar porque han dejado huella, han dejado un grato recuerdo en nuestros corazones. Dios les continúe bendiciendo. Les acompañó Uriel Montoya Londoño. La recomendación es que no se despeguen del dial. Sigan conectados con nosotros en los 1460 AM y nuevocontinente.org. Abundancia de bendiciones para todos. Esperamos que la siga pasando muy bien, que el Señor les continúe acompañando en cada una de sus actividades. Un abrazo.
1: Por eso nos gozamos ahora con alegría. ¿Cuántos se gozan? En la presencia del Señor yo me gozaré.

0: ¿Sabes qué hora es? Aquí en Nuevo Continente te decimos. Son las 3 de la tarde y 56 minutos.
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5: Saludo cordial, amigos oyentes, sean ustedes bienvenidos a esta hora del día. Me complace saludarlos, les habla Carlos Fernando Ballesteros. Es un gusto acompañarlos una vez más en este tiempo maravilloso, festivo en nuestro país, y nos gozamos con esta programación especial, elaborada especialmente para usted, amigo oyente, para que lo disfrute, se edifique y bueno, y se deleite con los especiales musicales, pero también con los mensajes, la edificación en la palabra del Señor. En esta oportunidad, bueno, estoy saludando a todos los que se encuentran en cualquier parte del país, lo mismo en el mundo. Y bueno, es un tiempo de regocijo, de edificarnos. Y en este momento tenemos una canción, primero que todo, interpretada por la agrupación Sovereign Grace, Nada en la Tierra. A esta hora ya llegamos con el mensaje del pastor Mario Santa. La ansiedad me va a acabar. En breves minutos. Escuchamos primero esta linda canción.

0: Bien, después de deleitarnos con esta canción en este especial que tenemos a esta hora del día, les comento que pues tenemos el mensaje del pastor Mario Santa. Él es ingeniero industrial de la Universidad de los Andes, cursó estudios de formación cristiana integral en el Instituto Bíblico Integral de Casa sobre la Roca. También es licenciado en teología de la Facultad de Estudios Teológicos y Pastorales de la Iglesia Anglicana en Bogotá, Colombia, y tiene una maestría en Divinidades y Estudios Teológicos de Law Ministry en Miami, Estados Unidos. Actualmente es pastor y profesor del Instituto Bíblico de Casa sobre la Roca en Sabana Norte, ubicada en las afueras de Bogotá. Ha publicado libros como Acepto, Hasta que la muerte nos separe y Me cansé de equivocarme. Es coach y conferencista certificado de John Maxwell en temas de liderazgo y trabajo en equipo. Su familia está conformada por su esposa Cristina y sus hijos Juan Pablo, María José y su nuera Pamela. Bueno, pues escuchemos esta predicación que tenemos a esta hora del pastor Mario Santa. La ansiedad me va a acabar. Aquí en los especiales de su emisora Nuevo Continente.
1: Hola, estás a punto de escuchar un mensaje que va a tocar tu vida. Prepárate, ten algo listo para anotar, sobre todo tu corazón. Y después yo creo que vas a compartirlo con alguien. Prepárate, ahí Dios te va a hablar. Un abrazo.
2: Ok, a la Biblia. Eso unimos un día de ayuno, a poder orar, alabar, sin afanes, sin presiones de tiempo. Salmo 116, versículo del 1 al 4. La predicación se titula La ansiedad me va a acabar. ¿Por qué se ríe? Si me va a acabar a mí, ¿por qué se ríe de mí? Quiero compartirle en parte tal vez de lo que ha pasado en mi vida. La crisis después de la pandemia, el virus, el coronavirus y todo lo que hay alrededor, nos venimos a dar cuenta que la verdadera pandemia no es un virus respiratorio. Nos dimos cuenta que la verdadera pandemia es el estrés, la ansiedad, la preocupación. La cantidad de casos hoy donde se habla de salud mental, de personas que no pueden dormir, ideas de suicidio, desapego por la vida. Es una pandemia donde tristemente el mundo sin Dios no sabe cómo resolver. ¿Cómo a través de una pastilla calmo la preocupación, la ansiedad de una persona? ¿Cómo una pastilla calla una voz que de noche no me deja dormir? ¿Cómo una pastilla calla un pensamiento? Es imposible. Salmo 116, lo tiene conmigo, linda iglesia, dice: Yo amo al Señor porque Él escucha mi voz de súplica. Por cuanto Él inclina a mí su oído, lo invocaré toda mi vida. Los lazos de la muerte me enredaron. Me sorprendió la angustia del sepulcro y caí en la ansiedad y la aflicción. Entonces clamé al Señor: Te ruego, Señor, que me salves la vida. Señor, si algo estamos seguros es que tú nos escuchas, que como un buen padre que se inclina ante su hijo pequeño para escucharle bien, que eso haces con nosotros. Pero que hay días donde nos sorprende la angustia. Hay días donde llega el enredo y llega eso, la ansiedad, la aflicción, la angustia. Pero volvemos a clamar. Tal vez ahora con un ruego, Señor, que tú obres de una manera asombrosa. Eres el Dios que hace milagros, reprendo demonios de duda, desapego por la vida, cualquier enviado de Satanás, de control mental, que quiera interferir sobre quienes estamos acá o quienes ven en vivo o verán esta transmisión a futuro. Que haya la libertad en el mundo espiritual para que este mensaje toque su corazón, su mente, su espíritu, Señor, en el nombre de Jesús. Amén. Una de las luchas más fuertes, en el mundo entero es este tema: angustia, ansiedad, depresión. El texto obvio nos relata algo que no parece que fuera congruente encontrarlo en unas mismas líneas. La certeza de que Dios me escucha. Yo amo al Señor porque me escucha, dice el salmista. El Señor es tan detallista que inclina su oído a decirme: Dime, ¿qué fue lo que me dijiste? Y negra, pame, venimos hoy haciendo macho. Totalmente. Digo, con mi nuera estoy igualito. Él se toma el tiempo de escucharme y dice: Entonces yo te voy a invocar toda mi vida. Pero de un momento, del versículo 1 al versículo 2, hay un cambio de circunstancias. Si yo amo al Señor, el Señor me escucha, yo hablo con Él toda la vida. Pero de pronto llega un día en el cual, wow, algo pasa. Son esos días de cambio, esos días de una noticia. Venga, minutico, minutico. Y acá es súper fuerte porque dice: De pronto me sorprendió la muerte, angustia. Y entre esas circunstancias dice: Yo caí en ansiedad, en aflicción. Y ahí podría ser el final. Eso pretende Satanás. Pero dice: Entonces, clamé al Dios que me ama, que me escucha. Y le dice: Señor, como mi problema es este, como Él dice que le enredó la muerte, el sepulcro, Él clama por la vida. Claro, si yo tengo un problema económico, clamo por provisión. La ansiedad puede acabar nuestra vida. Vamos a tocar este tema conforme a lo que Dios me venía mostrando en estos días. Voy a un primer capítulo rápido que lo llamo temor y ansiedad. Temor y ansiedad. El Salmo relata una persona creyente que sabe que Dios la ama, que sabe que Dios la escucha, pero que atraviesa momentos de aflicción, angustia, ansiedad. Y sí nos puede pasar. Sí nos puede pasar. Primer capítulo que lo llamo temor y ansiedad. Hay una diferencia entre el temor o miedo y la ansiedad. Básicamente la diferencia tiene que ver con el tiempo, la inmediatez y el objeto que produce el temor y la ansiedad. El temor es un sentimiento que llega ante una amenaza, es una respuesta a un peligro real, el temor. El miedo es una respuesta a una amenaza presente, identificable, inmediata. Puede ser física, puede ser externa, puede ser interna, pero es algo reconocible. La ansiedad realmente es una respuesta que anticipa el futuro. Es una respuesta difusa que está relacionada con un futuro ante una posible amenaza o circunstancia o peligro. Por la misma definición de la ansiedad, no es fácilmente identificable ni solucionable. Se ha dicho que la ansiedad es un temor infundado. El temor tiene una situación concreta, real. Tengo un examen, tengo miedo de perder el examen. ¡Ay, no entren a la cocina que hay un ratón! Y usted dice, ¡ay, no! Pero me haces un favor, me acabas una botella de agua. No. Porque hay una amenaza real, tangible, ahí. La ansiedad no. La ansiedad, como no tiene un objeto propiamente, no es una situación concreta, sino es una amenaza que depende de circunstancias futura, imaginaria, supuesta. Normalmente viene acompañada con pensamientos y ideas que comienzan con, ¿y si? ¿Y si me va mal? ¿Y si pasa esto? ¿Y si pasa aquello? Y esto es como en los modelos matemáticos de simulación. Cambio la variable y corro el modelo de simulación. Y si me echan, enter al modelo. Y si se muere, y si quedo inválido. Entonces son modelos de simulación mental. En cuanto al tiempo, el temor se soluciona rápido. Porque como es un objeto real, yo digo, listo, el ratón ya lo maté. Entonces se acabó el temor. Presenté el examen, se acabó. La ansiedad no. Porque como son supuestos, es prolongada en el tiempo. Puede ser duradera, persistente. Puede llegar en cualquier momento. Porque yo no te puedo decir, uy, esta mañana había un ratón en la cocina y ahorita que estoy a 2 kilómetros de mi casa, a la cocina, yo no digo, uy, me llegó un temor repentino del ratón. Dice, no, pues, no, porque el ratón no está. Pero la ansiedad sí va a tocar a la mente y al corazón en cualquier momento. Puedes estar súper bien ahorita en la alabanza después de decir, yo creo en ti, en tus milagros, Dios. Y sales y en la esquina Satanás dice, canta súper lindo, pero te puede pasar esto. Automáticamente te robo la paz. Una cosa es el temor, otra cosa es la ansiedad. El temor tiene un objeto, es temporal, fácilmente identificable, se maneja. La ansiedad no. Ahora, voy a un segundo punto y es los síntomas de una persona ansiosa. Voy a volver a citar el versículo 3 del Salmo 116. Dice, los lazos de la muerte me enredaron. Entonces normalmente la cabeza es un enredo. Los sentimientos son un enredo. Me sorprendió la angustia del sepulcro. Y caí en la ansiedad y en la aflicción. Y usted nota qué versículo tan tremendo. Porque de pronto comienzan mis pensamientos a ser enredados. Ya no hay la claridad de Dios, de que Jeremías 29:11 dice, yo sé los planes que tengo para ti, planes de bienestar, a fin de darte un futuro y una esperanza. Eso se me enreda. A los que amamos a Dios, todo nos ayuda para bien. Yo estoy contigo todos los días hasta el fin del mundo. Esto te ha dicho el que te creó, Jacob, el que te hizo, ¿cierto? Eso se me enreda. Se me enreda la fe, se me enreda la esperanza. Y llega como sorpresa la angustia, te lo he dicho. Eso llega en cualquier momento. Puedes estar sentado ahí, en la iglesia, en tu casa, solo, acompañado. Y de pronto simplemente tu semblante cambia. Y lo describe el Salmo, caí. Hay desánimo, hay tristeza. ¿En qué caí? En angustia, en aflicción. Una persona ansiosa se refleja por nerviosismo, insomnio, que le cuesta conciliar el sueño, puede tener dolores de cabeza, trastornos respiratorios, sudor, porque somatiza lo que está pasando en su interior. Cae, angustia, depresión. Y los demás queremos de alguna manera prestarle nuestra esperanza, prestarle nuestra fe, ser chistosos y graciosos, pero eso no llega. Yo puedo hasta intentar decirle, pero no te sientas triste. Y la persona me dice, gracias por tus intenciones, pero eso no me cambia la ansiedad, no me cambia. Es una persona que normalmente, vamos a notar, vive tan preocupada por el futuro, bajo una cantidad de supuestos, que se olvida de vivir y afrontar el presente. Entonces notamos la persona aislada, elevada. Entonces uno le dice, hey, ¿qué piensas? Y como que entra señal, ¿de qué? De esto. Me lo repites. Y él le pregunta, ¿usted dónde estaba? Te cuento dónde estaba mi mente. ¿Quieres que te cuente dónde estaba? ¿Quieres que te cuente dónde estaba mi corazón? En este momento. simulé algo ahorita. Acabo de correr un modelo de simulación y no es bueno. Entonces, por eso la persona ansiosa, tú le puedes hablar de Dios y puede estar en la alabanza y puede todo, pero parece como esa ropa impermeable que le resbala. Que si no se maneja la ansiedad correctamente, la persona puede terminar en clínicas de reposo, dependiendo de medicamentos, porque cada vez se puede volver algo crónico. Pero entonces vamos brevemente, no es largo, lo que el Señor me mostraba sobre el tercer y último punto, venciendo la ansiedad. Venciendo la ansiedad. Desde la caída del ser humano con Adán y Eva, el hombre, y lo explica muy bien Neil Anderson, ha venido programado a vivir independiente de Dios. Desde la caída del ser humano, el hombre ha querido vivir independiente de Dios. Tiene que tomar la decisión de creer en Dios. A los niños, tristemente, uno tiene que enseñarles corrigiendo cosas. Hay que enseñarles a no ser egoístas. Hay que enseñarles a no mentir. Y uno dice, venga, pero yo nunca le enseñé a mentir. Nunca le enseñé a ser egoísta. Sí, pero es que hay una naturaleza pecaminosa. Venimos infectados por dentro. Y entonces hay que enseñarle a no gritar. Y así pasa con nosotros. No, lo normal es que uno viva independiente de Dios. Y vivo rodeado de un mundo que siempre me ha dicho que no necesitas a Dios, con un sistema de creencias que no cree en Dios. Entonces la manera normal de reaccionar es a través de solamente lo científico, y yo lo hago. Entonces lo normal es que nosotros manejamos una circunstancia como estas desde un plano netamente humano. Mis recursos, mi forma de ser, y puedo recurrir a alguna ayuda externa que no involucra a Dios. Meditaciones, terapias, que no estoy diciendo que sea malo que vayas a un psicólogo, un psiquiatra, no estoy diciendo eso. Súper chévere, y sobre todo súper chévere cuando el psicólogo y el psiquiatra tiene temor de Dios y le involucra la parte espiritual. Pero muchos psicólogos y psiquiatras no lo tienen, entonces están pues viendo de lo que tienen, dando de lo que tienen. Digo, usted que vaya a un psicólogo, un psiquiatra, le digo, oh, vamos a tener una terapia, pero vamos a orar. Que Dios utilice la terapia. ¡Wow! Y no que te diga, bueno, vamos a hacer la terapia y vas a invocar al ángel de la guarda, tu dulce compañía, que no te desampara, y vas a ver la vela y te vas a poner tu mente en blanco mientras te abrazas al árbol y dices, uy, no. El tema de la ansiedad, voy a psicólogo, psiquiatras, claro, tienes que hacerlo, hay que mirar una parte física, química, yo soy pastor, no me meto con eso. Pero la plenitud se llega cuando involucro a Dios. El Salmo dice, yo sé que tú me amas, yo sé que tú me escuchas, pero hay momentos donde caigo en aflicción, angustia y ansiedad. Por eso clamo. Y voy a la primera clave, hay que orar. Usted pensó que aquí vamos a darle las respuestas nunca antes conocidas. Me acaba de llegar de la misión Artemis 2 la revelación que encontraron en la luna y en el cielo, porque estuvieron más cerca a Dios, llegaron con una versión actualizada de la Biblia. No hay de eso. Le decía a Juanpa en estos días que escuchaba un predicador que dice que en los Estados Unidos como el 85% de los astronautas son creyentes, no son ateos, son creyentes. La mayoría de los astronautas creen en Dios. Y es obvio, ante la magnitud de la creación dicen, ¿cómo no creo en Dios con esto? Filipenses capítulo 4, versículos 6 y 7, creo que es un texto que te sabes de memoria, si comienzo creo que lo puedes continuar, dice, no se preocupen por nada, ¿recuerdas qué más dice? Más bien, pero es que ya tiene copialina ahí enfrente, me spoilearon ahí. Más bien, en lugar de preocuparte, como alguien dijo, no tengo tiempo para orar, pero tienes tiempo para preocuparte. El tiempo que inviertes en preocuparte, inviértelo orando. En vez de preocuparte, dice más bien, en toda ocasión, con oraciones y ruego. ¿Recuerda cuál es la definición entre una oración y un ruego? La oración es genérica. De nuestro que estás en el cielo, santificado sea tu nombre, gracias por el día de hoy, que me vaya bien. ¿Qué es un ruego? ¡Señor, por favor! Normalmente el ruego tiene un solo tema. Yo te ruego por esto. Te ruego que sanes, te ruego que abras esta puerta. El ruego no es una oración dispersa. El ruego no es una oración de, Señor, gracias, a ver qué pasará en Instagram hoy. ¿Será que fue? ¡Ay, qué bonito! ¡Ay, Señor, gracias por el día de hoy! Venga, ¿quién juega hoy? Un ruego no tiene distracciones. Dice, con oración y ruego, presentando sus peticiones a Dios, desde ya con fe y dando gracias. No, espérate un minutico. ¿Cómo voy a dar gracias en esta circunstancia que estoy atravesando? Yo no estoy dando gracias por la circunstancia. Estoy dando gracias por un Dios que controla cualquier circunstancia. Estoy dando gracias por un Dios que me dice que la fe es llamar las cosas que no son como si fueran. Estoy dando gracias porque, Señor, al buscarte a ti, que te busco con fe, tú me has dicho que hay una certeza y una garantía. Y te doy gracias porque no depende mi fe de las circunstancias, de las noticias. Porque tú eres el que tiene cualquier circunstancia, se sujeta, porque a ti se te entregó toda autoridad, dice la Biblia. Porque yo sé que tú me escuchas y que inclinas tu oído. Gracias por escucharme, Dios. El resultado es que, en vez de la ansiedad, dice, y la paz de Dios que sobrepasa todo entendimiento. va a cuidar tu corazón y tu pensamiento. Y como lo normal es que nuestra mente esté bombardeada a través de Satanás, por las noticias, etc., la oración me obliga a tener mis pensamientos centrados en Dios. La oración me ubica en el único Dios. Y cuando estoy orando, y sobre todo la recomendación es hablar con Dios y no solo hacerlo mentalmente, claro que es válido orar mentalmente. Hay veces que hay que hacerlo. Estás presentando una entrevista de trabajo, tú no te vas a poner a orar, Señor, en este momento, háblale a este tipo que yo soy el candidato que necesita, que además me dé un salario. No, porque el tipo te dice, a metros, locos evangélicos, a metros de acá. Pero por dentro tú estás diciendo, Señor, derrama gracia a los otros enemigos, destrúyelos en el nombre de Jesús, ¿cierto? Cuando estás con la niña ahí que sale, la niña que tú la viste y como dijiste, ¡oh, está así! Entonces tú sales con ella, Señor, por favor, dale gracia, quítale toda venda a los ojos en el nombre de Jesús. Definitivamente que sea por fe y no por vista. Yo sé que no soy la pinta, pero que sea por fe y no por vista. Dale, Señor. Hay momentos donde tengo que orar mentalmente. Hay momentos donde no conviene orar mentalmente, porque la mente es muy volátil. Pero es imposible que yo piense y hable algo diferente a lo que estoy pensando. Es diferente que mi boca pronuncie cosas diferentes a lo que mi mente está procesando. La conexión tan inmediata entre el cerebro y la palabra, lo que abunda en el corazón habla por mi boca. Entonces, cuando yo oro, obligo a mis pensamientos a centrarse en Dios. Ora. Cuando llega el pensamiento ansioso, ora, dándole gracias a Dios. Y por eso el Señor dice, ahí voy a cuidar tu corazón y tus pensamientos. Y como estamos acostumbrados a manejar todo independientemente, en autosuficiencia, la oración es el primer paso que demuestra que yo dependo de Dios. Le voy a contar qué hace María Andrés Santa en momentos difíciles. María Andrés Santa en momentos difíciles recuerda lo que Dios le ha dicho. En la madurez que tiene María Andrés Santa en su relación con Dios, cuando Dios me dice algo. Cuando Dios me dice algo que tal vez para algunos es loco o las noticias parecen cualquier otra cosa diferente. En la madurez y en mi intimidad que tengo con Dios, donde le digo, Señor, yo no me invento ninguna circunstancia. Yo no me invento versículos. Yo no me invento cosas como que Dios me dijo tal cosa. Tengo temor de Dios de hacerlo. Y cuando a mí Dios me dice algo y tengo la certeza de que es Dios, mi oración va dirigida y mis pensamientos van dirigidos a lo que Dios me dijo. Y no permito que mi cerebro procese escenarios posibles diferentes a ese. Es una obligación a mi mente de no piensas una cosa diferente a lo que Dios te dijo. Así actúo yo. Es muy posible que con el tiempo resulta que la noticia fue otra. Y eso nunca me llevará a dudar de Dios, sino tal vez le diré, Señor, me lo inventé. Pero jamás dudaré de Dios. Así lo que yo creo que me dijo acá, lo que creo que el Espíritu Santo me revaló en algún momento, y de pronto la circunstancia parece que no coincide, no dudaré de Dios. Digo, Señor, ok, escuché la voz que no era. Vi una película que me pareció chévere y mi sueño iba por la película y no por la revelación tuya. Entonces Dios alguna vez me dice, Cristina es tu esposa. Dios alguna vez me dice, tú vas a ser pastor. Y otras cosas que después le contaré. Y de pronto uno dice, no, pero el tema no va como bien. Entonces yo no comienzo a pensar, venga, y si yo me equivoqué, yo no voy a ser pastor. Entonces, ¿qué voy a hacer? ¿De qué me ha servido? Y corrí un modelo de simulación ante un futuro incierto, hipotético, y llega la ansiedad. No, entonces yo qué. Yo no corro modelos en mi mente. Mi oración y mi pensamiento, yo obligo a mi mente. Tú piensas lo que Dios te dijo. Ese es el límite de mi pensamiento. Tú me dijiste que ella es mi esposa. Tú me dijiste que soy pastor. No pienso otra cosa diferente. No oro otra cosa diferente. Yo no hago conversaciones con Dios supuestas. Yo le digo, bueno, Señor, si Cristina no es mi esposa, entonces colócame otra por si acaso, por ahí, Dios. O si otro tipo llegó, entonces haz que le caiga mal y que se acabe y a lo mejor se lo vio un rato y haz que lo odie. Yo no tengo conversaciones suponiéndole a Dios y dándole buenas ideas a Dios que Dios diga, buena idea, Mario. A mí no se me ha ocurrido eso. Uy, para cumplir mi voluntad, buena idea esa, Mario, buena idea. No se me ha ocurrido, Mario. Yo no converso supuestos con Dios queriéndolo convencer a que cumpla su voluntad. Yo no le digo, Dios, y si mi esposa se muere, entonces ¿yo qué voy a hacer? Yo no meto un módulo de simulación ahí, porque me produce ansiedad, porque son supuestos. Yo me aferro a que Dios me dijo, no te preocupes, esta enfermedad no es para muerte. Y eso coge mis pensamientos y los ubica así. Pa, no te salgas de esto, porque si no pierdo mi paz. La paz que Dios me dijo, tú te enfocas en mí, a orar, a hablar de tu tema conmigo. ¿Qué te he dicho yo? Entonces ahí me mantengo. Entonces muchas veces dicen, ¿usted por qué está tranquilo? ¿Usted por qué ante cualquier circunstancia vive tranquilo? Le acabo de dar la clave. Yo no permito que mis pensamientos se desborden. Yo no corro modelos de simulación acá. Yo no necesito convencer a Dios diciendo, Señor, es que si me echan, Dios, yo no voy a tener cómo pagar y mis hijos no van a tener cómo estudiar y entonces va a ir en la calle. O sea, como Dios diciendo, ah, está bien, vas a pasar la duro, entonces no te van a echar. ¿Yo cómo hablo con el que sabe todo así? No, yo no. Yo, tú me dijiste esto, Señor, ahí me mantengo. Y si en algún momento eso no se cumple, seguiré creyendo en ti. Y te volveré a preguntar, entonces, ¿qué? porque la ansiedad viene ahí. Supuestos modelos, pensamientos hipotéticos, normalmente pesimistas, porque la ansiedad no llega porque uno dice, me imagino una cantidad de bendiciones. No, usted no sabe, estoy ansioso. No sé qué hacer con tanta, no, con tanta bendición me tiene preocupado. No, eso no pasa. Entonces, ora, ora. Segundo punto, hay que resolver conflictos personales y espirituales, porque muchas veces nuestra ansiedad es el resultado de problemas nuestros. Santiago 4:7, hiciste curso ADN, si no, hazlo, te va a hacer crecer, aprovecha los cursos de la iglesia, te van a ayudar muchísimo. Entonces Santiago 4:7 dice, sométanse a Dios, así que sométanse a Dios, resistan al diablo y él huirá de ustedes. Y es que yo no puedo tener paz si tengo pendientes en mi vida. Hablemos primero de los conflictos espirituales. Por error, por familia, lo que sea, practiqué ciertas cosas que en su momento pensé que no eran malas, que por el contrario traían bienestar, pero ahora que conozco de Cristo me doy cuenta que eso Dios lo repudia. Por ahí practiqué cualquier tipo de enseñanza para tener dirección, para conocer el futuro, lo que sea. Desde cosas que tal vez no se practican mucho, como leer cartas, la mano, tarot, de la pata de conejo, la mata de sábila, la sal en el puesto, el azúcar en el puesto, perdón, hasta medios espiritistas, practicantes de nueva era, satanismo, cualquier práctica espiritual. Entonces digo, ok, como yo ahí le abrí la puerta al mundo espiritual, pues Satanás te va a bombardear. Yo tengo que rendir, yo tengo que decir, Señor, necesito pedirte perdón. Yo en su momento no pensé que esto fuera malo, consultar el horóscopo, jueguitos espirituales y demás. Te quiero pedir perdón. Y en el mundo espiritual, si cualquier puerta abrí para que Satanás pensara que yo seguiría practicando eso, le hablo a los demonios, fuera de mi vida, renuncio a esto y pongo en orden mi vida con Dios. Pero también temas personales. Desde cosas tan sencillas como una tarea pendiente que no has hecho, una llamada que no has hecho, hasta relaciones personales, que tienes que ir a pedir perdón, tienes que perdonar, porque eso te va a quitar la paz. Entonces yo le digo, Señor, devuélveme la paz. Y el Señor dice, dale, llama. Señor, no puedo dormir, devuélveme la paz. Claro, llama y pide perdón. Señor, dame paz. Ey, llama y pide perdón. Pero dame la paz. Sí, claro, yo te voy a dar paz, pero pide perdón. Señor, que no puedo dormir, ¿ya perdonaste? Señor, dame paz. Perdona. Claro, entonces yo oro, resuelvo mis conflictos personales. Tercer punto, súper importante, identifique cuál es la verdadera causa. En el Salmo 42:5, Salmo capítulo 42, versículo 5, hay una autopregunta del salmista aquí. ¿Por qué estás abatida, alma mía? ¿Por qué estás tan angustiada? Es un quiz con usted mismo. Respóndase, ¿cuál es el motivo de mi angustia? Si quiere, escríbalo y conviértalo en motivo de oración. Señor, estoy angustiado por este tema de salud, estoy angustiado por este tema de economía, estoy angustiado. Lo que abate mi pensamiento, mi alma, mi corazón es esto. Entonces yo, en cualquier circunstancia, identificar el problema es el primer paso que te llevará a la solución de este problema. Después de cuestionar por qué estoy abatido, por qué estoy angustiado, dice, ok, en Dios pondré mi esperanza y lo seguiré alabando, Él es mi salvación y mi Dios. Estando estudiando en la universidad, viendo estadística 2, tenemos un proyecto final, nota definitiva, el proyecto. Tenemos todo el semestre, armamos grupo con la mala noticia que un amigo mío viaja a Italia, compañero del grupo. Vamos a hablar con el profesor, él viaja como un mes antes. Profe, nuestro amigo viaja y dice, ok, ustedes tienen un mes menos de entregar el proyecto. ¡Profe! No, es que me presenta a todo el grupo. Y como que uno dice, ¿lo saco del grupo? No, no, profe, no, me presentan todos. Época de computadores centrales, con cintas, yo soy de una generación de cambio, que usted no puede decir, trabajo en mi casa, tienes que trabajar en la universidad. Uy, tenemos un mes menos, hermano. Entonces, bueno, ¿qué hubo? A clavarse. Y trabajamos con toda, mi amigo viaja pasado mañana. Le damos con toda, durísimo, trabajamos, nos vamos a dormir. Chévere. Al otro día, en la oficina del profesor de estadística, llegamos con nuestro modelo. ¡Chan! ¡Listo! ¡Ok! Fuimos a mostrarle el modelo y dice, paren, paren, chinos, paren, paren. Ustedes enunciaron mal el problema. Y cuando a usted le llega un frío así, como, así como cuando usted tiene la noticia. O sea, por adentro hay un dolor, hay lágrimas, hay... No, espere, no, como que ríase. Ustedes anunciaron mal el problema. Eso no es lo que estoy preguntando. Traiga el trabajo. Note, por favor. Hijo de madre, la embarramos. La embarré en el anunciado. O sea, el profe dijo, ¿para qué le miro el desarrollo? ¿Cuándo es que usted viaja? Pasado mañana. Dijo, bueno, los espero. ¿A qué hora es tu viaje? Tal hora. Te puedo esperar a las 8 de la mañana. ¿Alcanzas a ir al aeropuerto? Llamé a mamá. Le dije, mamá, como el locutor, no me esperen en casa esta noche. Nos fuimos a la universidad, directo de la oficina a la universidad. Hablamos con los de sistema, le dije, mire, yo sé que acá hay que sacar turno, pero porfa, necesito reservar el conmutador toda la noche. Y efectivamente pasé la noche de largo con mis amigos, el frío allá en los Andes, donde el agua sale hielo a cierta hora de la noche, donde nuestros amigos nos llevaban, iban y nos compraban perros, nos compraban cosas para alimentarnos. Eso era como ciclista que no puede parar. Hasta cierta hora después se fueron, nos cerraron, ya no pueden, chinos, ya no podemos. Entonces encerrados hasta que volvieron a abrir la oficina. Nos dejaron ahí por buena gente. A las 6 de la mañana el vigilante volvió a abrir la oficina. Había 4 indigentes ahí trabajando. Y salir corriendo con esa misma pinta y con ese mismo olor de trasnocho a la oficina del profesor a presentarle nuestra sustentación, ¿cierto? ¿Y qué hubo? Imprima. Es que, hermano, yo voy a imprimir, usted va a sacar tal cosa, no sé qué, y nos vemos pilas que se quede dormido, hermano. Llegamos 8 de la mañana a la oficina, no sé qué, tan. Bien, chino, les fue bien, buen viaje. Aprendí algo en mi vida. ¿Cuál es el problema? ¿Cuál es el problema? ¿Por qué no puedo dormir? Habla ese tema con Dios. El cuarto punto está relacionado con este, y es que tienes que separar las suposiciones. Dice el Salmo 77, 9 al 12, Salmo 77, 9 al 12, dice, ¿se habrá olvidado Dios de sus misericordias y en su enojo ya no quiere tenernos compasión? ¿Qué concepto tiene de Dios en este momento? Parece que Dios se olvidó de mí. ¿Será que Dios ya no me escucha? Y me pongo a pensar. Esto es lo que me duele. Cuando me pongo a pensar. Cuando me pongo a pensar erradamente. Esto es lo que me duele. Dice, esto es lo que me pongo a pensar. Que haya cambiado la diestra del Altísimo. Pienso que Dios se olvidó de mí. Mi mente está bombardeada de que Dios ya no me escucha. Mi mente está bombardeada. Satanás me hace creer que lo mío no tiene solución. Y me duele cuando pienso eso. ¿Será que Dios se olvidó? Dice versículo 11, es que usted no sabe, usted y yo no sabemos, entre el versículo 10 y 11, cuántos minutos, segundos y tiempos de reflexión hay. Y se lo digo porque he escrito libros. Y usted lee un libro en el cual yo tengo un párrafo y usted no sabe que entre un párrafo y otro, tal vez hay días de escritura, días de reflexión. Hasta que Dios me revela y de pronto yo se lo escribo en un párrafo y usted no sabe cuánto le clamé a Dios por entender. Esto no fue que una sentadita todo llegó. Y dice versículo 11, prefiero recordar las hazañas del Señor, traer a memoria sus milagros de antaño. Meditaré en todas tus proezas, evocaré tus obras poderosas. Y de pronto usted se encontró con una persona que hoy está en la inmunda, en el piso, llorando, terrible, y usted quedó preocupado hoy por la persona. Y vino el ayuno y oramos, y usted dice, ¿quién sabe qué pasó? Y mañana al otro día está, ¿qué hubo? ¿Cómo estás? ¡Qué reguilla, qué bonito día! Como dice nuestro pastor de Cincelejo, hoy es el mejor día de tu vida, dice el pastor Paternina. Hoy puede ser el mejor día de tu vida. Y de pronto dice, ¡wow! ¿Qué cambió contigo? ¿Sabes qué cambió conmigo? Que comencé a recordar a Dios. Que volví a recordar a Dios. Y cuando yo identifico el problema, como la angustia, la ansiedad viene de una proyección incierta de futuro, elimino suposiciones. Suposición 1, borrar. Suposición 2, borrar. Modelo matemático, borrar, no correr. ¿En qué me mantengo? En lo que Dios me dijo. Obligo a mi mente a pensar lo que Dios me dijo. Recuerdo el versículo que me dijo, Señor, mi pensamiento está enmarcado dentro de esto. Y cuando me despierto por ahí en la noche y fácilmente viene la oferta de Satanás y entonces ¿qué? Borrar. ¿Entonces qué de qué? Igualado. Señor, te doy gracias porque tú me dijiste esto. Te doy gracias. Si es suponer tus bendiciones. Si es esperar a futuro, espero tu promesa. Elimina suposiciones. Y sí, y cuando identificas el problema, elimina suposiciones, te quedas solamente con la verdad. Y en esa verdad, entonces tengo dos opciones. ¿Puedo hacer algo? O no puedo hacer nada. Y si puedo hacer algo, actúo. Y si no puedo hacer nada, ¿qué hago? Confío. No es una suposición que estoy enfermo. Sí, entonces estoy enfermo. La verdad, el médico dijo que no le gusta lo que vio. ¿Es verdad? Es verdad. A partir de ahí vienen los modelos. ¿Y si te mueres? ¿Y si quedas inválido? Suposiciones, suposiciones, suposiciones. Y no puedo dormir. Y la nostalgia. Y veo a mi familia, entonces ya digo, no, mi familia va a crecer y yo no la voy a dar crecer. Mi hija se va a casar y va a tener hijos y no va a conocer a mis nietos. Modelos, modelos, modelos, modelos. Yo no, minuto. ¿Cuál es la verdad? Si tengo una enfermedad, tengo una condición. ¿Y qué me ha dicho Dios? Ay, yo no sé qué te ha dicho Dios. Ok, listo, ¿qué hago? Sigo esperando. Vamos a hacer tratamiento, creo en un Dios que hace milagros y punto. Mi mente no se proyecta, excepto para las promesas de Dios. Mi mente no se proyecta en una base diferente a lo que Dios me ha dicho. Nunca tomaré como soporte, como sustento una proyección bajo una oferta de Satanás. Nunca. Listo, yo voy para el examen y de pronto el médico me dice, oiga, qué pena con usted, porque yo no sé, la máquina estaba como mala, porque usted no tiene nada, eso dice el médico. Alex acaba de contar su testimonio. Yo he escuchado así de testimonios de médicos que dicen, Yo no sé si fue que la secretaria le dio otros resultados o que... Ay, llámelo milagro, doctor, no le dé pena. Venga, lo que usted está haciendo, sígalo haciendo. O sea, en lo que cree, siga creyendo. O sea, como, venga, doctor, reconozca que hay un Dios que hace milagros. Bueno, sí, pues, vaya. A mí, si a mí me dice, tranquilo, Mario. Yo digo, listo, señor, estoy tranquilo. En circunstancias difíciles, de unos meses para atrás, en la familia, en muchas cosas, a mí me hizo, siempre me dijo, Mario, tranquilo, vete día a día, tranquilo. Y hablo con uno y con otro y no sé qué hacer. Y yo, ¿cómo estoy? A mí Dios me dijo que tranquilo, que fuera día a día tranquilo. Entonces mi mente está enmarcada en esto. No me atrevo a pensar una cosa diferente. Y siempre le he dicho, Señor, puede que yo me haya equivocado, puede que yo me lo haya inventado. Y algún día, tal vez, la noticia sí se da lo que supuestamente era. Pero mientras tanto, yo me mantendré enfocado. Y si así es, jamás dudaré de ti igual. Porque sé que te amo y a los que amamos todo nos ayuda para bien, Señor. Así que, porque puedo vivir los días más desgraciados de mi vida mientras llega la definitiva, o puedo vivir los días más esperanzadores de mi vida mientras doy el paso a la tierra prometida. Y he decidido, como dice el Salmo, más bien he hecho algo. He decidido recordar las proezas de Dios. He decidido, más bien, creer en un Dios que controla todo. Entonces, cuando yo quito supuestos y miro la verdad, la pregunta es, ¿y tienes la posibilidad de hacer algo? Si no, entrégaselo a Dios. Ah, si mi problema es de azúcar y el médico me dice, haga ejercicio y deje de comer dulce. Y a los 2 meses usted va y está peor. ¿Y usted qué? Cuénteme su dieta. Yo desayuno crepes de banano con Nutella y maple, y de postre, entonces fresas con chocolate, café con azúcar, Coca-Cola. Y dice, hermano, pero ¿ya ha hecho ejercicio? Ya casi. Sí, ya me escribí. Pues tú tienes una responsabilidad. Pero cuando yo no tengo el control, yo conozco quién tiene el control. Se llama Dios. Mi papá. Es mi papá. Y el último punto es hoy el que me concluye todo esto. Dice, confía plenamente en el Señor. Dice 1 Pedro 5:7, depositen en Él toda ansiedad, porque Él cuida de ustedes. Un depósito es una acción voluntaria. Es un encargo voluntario. Yo deposito mi dinero en esta institución financiera. Yo inscribo a mis hijos en este jardín, en este colegio. Es una acción voluntaria. Entonces yo tomo mi ansiedad y la deposito. Le digo, Señor, esto no lo puedo manejar yo. Porque si pudiera manejarlo yo, pues yo lo manejo y tú me haces barra y ya. Pero como no lo puedo manejar yo, entonces lo deposito. Cuando comencé mi vida con Cristo, mis profesores, en ese entonces no se llamaba ADN, se llamaba vida abundante. Después dice, se llamaba vida nueva. Ahora ADN. Tenía un profesor en la iglesia que se demoraba tanto con su curso que lo molestábamos y decíamos que cuando él daba el curso no daba vida nueva, sino vida eterna. Ese tipo eran 8 lecciones y el tipo daba 15. Y se demoraba. Era un tipo muy simpático y hablaba, decía, venga, no han terminado el curso. No, pastor, venga. Yo recuerdo que el profe que me dio el curso, que fue el pastor Silvano, me contaba la historia de una persona que venía subiendo por una montaña con un costal y una carga muy grande. Acababa de sacar una cosecha de papa y tenía un bulto grandísimo. Iba un señor en una camioneta de platón y él pasó así volando. ¡Fum! Y pronto lo vio y dijo, uy, no, pobre. Entonces paró, echó reversa, chin, chin. Y yo, hermano, yo lo llevo, súbase. Uy, gracias, súbase. Y le dio tiempito. Y este tipo de la camioneta iba escuchando música con toda atrás. Y de pronto el tipo de la camioneta mira por el panorámico, por el espejo retrovisor, perdón, y ve al señor en el platón, montaba el ratón con el bulto acá, así. Sí, que él cogía curva y él hacía así. Y entonces se orilló y paró. Le dijo, ¿usted qué está haciendo? Suelta el bulto. Y así nos pasa cuando, Señor, yo confío en ti. El Señor dice, dale, entrégame tu carga. ¿Y usted qué está haciendo? Suelta el bulto. Deposítalo. ¿Por qué? Porque él cuida. Si no, la angustia, la ansiedad, te va a acabar. Te va a consumir por

Gracias. Cada uno de nosotros, mentalmente, al preguntar por qué confío en ti, tal vez ha hecho referencia a tus atributos, porque eres todopoderoso, porque eres sabio, porque estás en todo lugar. Algunos habrán hecho referencia a la relación, porque es mi papá, porque me ama. Algunos tal vez han hecho referencia a la historia, porque lo he visto actuar antes. Y cada uno de nosotros, Señor, tiene un motivo por el cual confía en ti. Señor, llega un momento en el cual se me enreda la vida, donde puede llegar la aflicción, la ansiedad y la angustia. Y es tan fácil que nuestra mente simplemente corra modelos de supuestos. ¿Y si pasa esto? ¿Y si pasa lo otro? ¿Y si no pasa? Y en mis oraciones como que te presento los modelos, como tal vez diciendo, tal vez, Señor, tú no te has dado cuenta, si pasa esto, ¿cómo será? Y quisiera convencerte, Dios, al correr mi modelo, que ese no es el lindo. Quisiera presentarte este modelo y decirte, Señor, no creo que esa sea tu voluntad, ¿cierto? ¿Cierto que no? No encuentro paz, Señor, y simplemente tengo que recordar algo: lo que has dicho, quién eres, porque tú sabes que Mario Andrés Santa, particularmente en su manera de pensar y vivir, simplemente se mueve ahí. Ese es el parámetro que determina dónde me muevo, Señor. Lo que tú me has dicho, quién eres tú, Señor. Cuando tal vez me pregunto, ¿por qué, alma mía, te angustias? ¿Por qué estoy tan angustiado, Señor? Y contigo lo hablo y digo, Señor, por esto, esto, esto, porque supongo, porque soy tonto, porque me da por pensar bobadas, porque Satanás me golpea la puerta y ni me doy cuenta, y le abro la puerta y hasta le invito a tomar un café para que hable conmigo. Hasta le saco tiempo, minutos, segundos, horas conversando con un demonio, Señor. Le permito que me dé consejos, Dios. Tan tonto soy. Pero así como decía el Salmo, prefiero hacer algo. Prefiero recordar quién eres. Prefiero recordar tus proezas. Prefiero recordar tus obras, Señor. Dice el Señor que no te preocupes por nada, sino que más bien, en toda ocasión, con oraciones y ruegos, vas a presentar tu petición y le vas a dar gracias. Y Dios no me escucha más a mí porque yo tenga micrófono. Él, y decía el Salmo, yo amo al Señor porque Él me escucha. Yo amo al Señor porque Él se inclina para escuchar mi voz suplicante. Y sé que acabamos de tener un tiempo súper lindo de oración, pero vuelve a hacerlo en este momento. Sobre tu momento, tu tema de angustia. Y háblalo con Dios. Señor, gracias. Eres poderoso. Eres único. Señor, ayúdame a identificar lo que es un supuesto, lo que es verdad, lo que no es verdad, Señor. A mantener mi mente simplemente enfocada en ti, porque tú controlas mi mente, tú controlas, pasa mi mente y a mi corazón, Señor. Y lo que no puedo controlar, yo sé que puedo hacer con lo que no puedo controlar: depositarlo en ti. Hoy dejamos ese bulto, esa carga en ti. Y seguiré gozando mi vida, y seguiré caminando, y seguiré confiando, y seguiré tal vez como Job dijo, y me tiro al piso en actitud de adoración, Señor. Y oro y clamo y lloro, Señor. Y te pregunto muchas veces, ¿por qué y hasta cuándo, Señor? Pero seguiré alabándote, y seguiré confiando en ti. Sin importar circunstancias, te adoro. Y no quiero pensar supuestos, Señor. No quiero decir, Señor, si esto pasa, yo voy a responder así. O si pasa esta cosa, voy a hacer esto. No quiero hacerlo.

quiero mirarte a ti y decirte gracias por tener el control. Gracias por hacer imposible, Señor. Gracias por restaurar corazones. Gracias por traer sanidad. Gracias por traer oportunidades, bendición, prosperidad, Señor. Perdónanos, Señor, por las veces en que ha abierto la puerta a una práctica espiritual que no te gusta, Señor. Y si es tu caso, pídele perdón al Señor ahí. Señor, perdóname, practiqué algo, pensé que no era malo, hoy te pido perdón. Y si tienes algo pendiente por pedir perdón, por perdonar a alguien, ahí donde estás, oras, perdonas. Y cuando puedas, si tienes que hablar con alguien, lo más pronto posible vas a hablar con esa persona y vas a pedirle perdón. Vas a solucionar tu vida, porque la paz también en parte depende de que tú tomes decisiones de resolver tus conflictos. Y Señor, gracias. Cuando te tengo a ti, lo tengo todo, Señor. Eres mi amado, mi tesoro. Gracias, Señor. Nos sometemos a ti, Señor. Reprendemos cualquier demonio, cualquier mentira, engaño, Satanás, Señor. Tu palabra dice que nosotros estamos en tus manos, Dios, y que ahí nadie me arrebata. ¿Quién me separará del amor de Dios? Angustia, persecución, hambre, desnudez. Nada me separa de tu amor, Señor. Estoy seguro que en todo eso soy más que vencedor. Porque tú venciste en la cruz, Señor. Gracias, Dios. Comienza a darle ahí gracias a Dios. María Andrés Santa, cuando tiene un problema, acostumbra a orar dándole gracias a Dios por lo que Él va a hacer, por lo que ya hizo, por lo que he de ver. Le digo, Señor, gracias. No lo veo en este momento, pero te doy gracias. Y te doy gracias, Señor. En vez de andar suponiendo cosas, te doy gracias. Cuando miro hacia adelante, te veo a ti. Porque solamente sigo tu voz, la voz de mi pastor. Donde me conduces a lugares de delicados pastos, junto a aguas de reposo. Que cuando estoy desanimado, me alienta. Que preparo un banquete frente a mis enemigos, que unge mi cabeza con aceite, lo cual implica sanidad. Espíritu Santo, muévete en este mismo momento, en cada silla, en cada mente, en cada corazón, en cada cuerpo, Señor. Pon tu mano hoy, Señor, allí. Pon tu mano, Señor. Tú eres real, Señor, estás en este lugar. Pon tu mano, Señor, ahí. Y gracias, Dios. Muchas gracias, Dios. Te amamos, Dios. En el nombre de Jesús. Amén. Y le das un aplauso fuerte a nuestro Dios ahí. Amén. Freddy contó lo que pasó en el servicio tercero el domingo pasado. No. Oh. El domingo pasado en el tercer servicio pasó algo tremendo. Resulta que los de la alabanza, usted ve que tienen unos audífonos ahí, son los in-ear, porque van acá, ellos escuchan, ellos no nos escuchan a nosotros, ellos se escuchan a sí mismos. Estaba Ivonne aquí, y los que estaban aquí cantando, Ivonne comenzó a escuchar y dice, uy, cómo están decantando de tremendo las niñas. ¡Wow! Porque hay primeras voces, segundas voces. Freddy después me corrige. Y cuando se dio cuenta, no eran niñas. El baterista, que eras tú, en el video sale sollado. Este tipo parece que se hubiera metido la droga verde. Yo no sé, creo que el video ya no está. Pero la presencia es tan impactante y resulta que escucharon ángeles cantando. Y si usted escucha el video, lo alcanza a escuchar. O sea, pasa que yo tengo un oído de soldado, más bruto. Estoy, o sea, no escucho, no, yo escucho bien, pero en esa parte musical soy una bestia.
pero usted escucha. Godri me dijo que ahora lo escuchaste. Tú escuchaste también. Fue tremendo. O sea, y por ahí usted estaba, ay, el WhatsApp, no me escribieron. Y te perdiste lo que Dios estaba haciendo. Cuando Dios está en este lugar, o sea, dale, Dios, disfruta la presencia del Señor. Si a usted le dijeron en consejería que era importante por el proceso que está llevando, que viniera para que oráramos por usted, este es el momento en el cual usted va a venir, porque vamos a orar por usted. Si tal vez no está en un proceso de consejería, pero en estos días ha sentido una angustia que está que lo acaba, una ansiedad, opresiones espirituales, demonios que lo visitan de noche, que no puede dormir, que no tiene paz, que tiene ganas de irse a este lugar, que normalmente hay pensamientos acompañados de grosería hacia el pastor, hacia el liderazgo, para que oremos por usted. Esperamos que este mensaje haya sido importante para ti. Dios te bendiga. Un abrazo.

0: Escuchamos la canción de la IBI, Iglesia Bautista Internacional, Dios Poderoso. Y también, bueno, después de escuchar esa predicación del pastor Mario Santa sobre la ansiedad me va a acabar. Y le recuerdo que es pastor de la iglesia Casa sobre la Roca, Iglesia Integral, en Sabana Norte. Ese era el mensaje en el día de hoy, en este especial de su emisora Nuevo Continente. Y recuerde, acumulamos tesoros en el cielo.
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0: Nuevo Continente te informa la hora Bogotá, Lima, Quito. Son las 4 de la tarde y 58 minutos.
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0: Veamos ahora el capítulo 2 del libro de Esther, comenzando en el versículo 5. Había en Susa, residencia real, un varón judío cuyo nombre era Mardoqueo. El versículo 7 agrega, y había criado a Adasa, es decir, Esther, hija de su tío, porque era huérfana, y la mujer era de hermosa figura y de buen parecer. Cuando su padre y su madre murieron, Mardoqueo la adoptó como hija suya. Lo que no leemos, pero se sobreentiende, es que Esther pertenecía a una minoría. Ella vivía como una mujer cautiva en una tierra extraña, porque esa no era la patria de ellos. Su tierra natal era Jerusalén, la tierra de Israel. Debido a una serie de eventos históricos, el pueblo fue traído en exilio a Persia. Por lo tanto, ella vivía una vida un tanto oscura en la casa de su tío Mardoqueo, quien la había criado. Una vida oscura, como dije, y estoy seguro de que era un hogar de refugio. Un hogar monoteísta. Una familia con gran cuidado y preocupación por el carácter. Y además de todo eso, ella poseía también una gran belleza. Ella tenía una belleza que atraía a las personas. Dice el versículo 8. Sucedió pues que cuando se divulgó el mandamiento y decreto del rey, y habían reunido a muchas doncellas en Susa, su residencia real, a cargo de Hegai, Esther también fue llevada a la casa del rey, al cuidado de Hegai, guarda de las mujeres. Este versículo dice que Esther fue llevada. Y si uno lo estudia cuidadosamente, puede darse cuenta de que en el texto original esto da la idea de que casi fue llevada a la fuerza. Eso es lo que dicen algunos comentaristas judíos respecto a este pasaje. No sé si esto ocurrió así, pero podemos decir con bastante certeza que esta joven no estaba buscando eso. Y parece que estaba renuente a la idea de participar en ese concurso. Entonces podemos decir que no era algo que ella estaba haciendo con todo su deseo y voluntad. Si lo pensamos por un momento, nos preguntaremos, ¿cómo podría una mujer judía querer ser parte de un plan que implicaba involucrarse con un rey pagano y la posibilidad de casarse con alguien que no era de su propia raza o que era algo rechazado por los propios judíos? ¿Por qué permitiría Mardoqueo que eso ocurriera? Todo esto indica que ella estaba renuente a hacerlo. Yo pienso que esa es una virtud muy grande. El ser una mujer hermosa y que no es de aquellas que buscan aprovecharse de su belleza para conseguir algo, sino que es renuente a ser manipulada en ese sentido. Inclusive que rechaza involucrarse con cualquier persona solo por su belleza. Es hermoso conocer a una mujer joven y hermosa que entiende bien la vida y que es modesta y que es renuente en competir en base a su estado físico. No necesitamos ser muy inteligentes para deducir que sin duda había aquí un espíritu de competencia en ese harén, y que de ninguna manera era el lugar para cultivar el carácter. ¿Puede imaginarse usted la escena? Docenas de finalistas tratando de convertirse en la favorita del rey. ¿Puede imaginarse cuán difícil sería mantener un equilibrio espiritual cuando todo indicaba que había un énfasis en lo físico, en lo material, en lo externo, en el cuerpo y en todas las cosas que estaban disfrutando? El versículo 9 dice, y la doncella agradó a sus ojos, y halló gracia delante de él, por lo que hizo darle prontamente atavíos y alimentos, y le dio también 7 doncellas especiales de la casa del rey, y la llevó con sus doncellas a lo mejor de la casa de las mujeres. Estas palabras, hizo darle prontamente, le dio doncellas, y la llevó con sus doncellas, nos indican que la estaban llenando de regalos, y que Esther estaba en una posición distinta de las demás. Este guarda de las mujeres llamado Hegai quedó encantado con ella, y lo que estaba ocurriendo era que él le estaba dando todo lo que ella hubiese podido desear. Esto de ninguna manera se le subió a Esther a la cabeza, porque ella no era una mujer común. Un escritor llamado James Hastings hizo el siguiente comentario acerca de Esther. La belleza del carácter de Esther era tan grande que no se sentía engreída por su posición elevada. Una persona con un carácter débil se hubiera sentido mareada con esta elevación súbita. Esta muchacha huérfana que había crecido bajo el cuidado de Mardoqueo salió de la oscuridad para estar junto al rey en el mismo palacio. El esplendor de su carrera se puede ver en el mismo hecho que ella no sucumbió ante el lujo que la rodeaba. Luego el comentarista llama a este harén una casa caliente de narcóticos. Este era el lugar donde existía seducción, donde se estaba tratando de cultivar la habilidad de conquistar por medio de la belleza física, de la atracción física, donde una mujer podía obtener todo lo que quisiera. Estaban disponibles todas las joyas, los perfumes, los cosméticos, la ropa que necesitara, los zapatos, o lo que ella quisiera para hacerla más atractiva ante aquel solitario rey. En los próximos versículos, es decir, del 9 al 17, encontramos varias cualidades, y voy a mencionar 6 de ellas. Estas son las características de una reina, cualidades de reina que tenía Esther, y no son solo exclusivas para ella, sino que están disponibles para toda mujer de toda generación. Queridos padres, estas son las cosas que tienen que modelar en sus hijas, y nunca es tarde para hacerlo. Vivimos en una sociedad muy difícil, y si usted no prepara a sus hijas para enfrentar la vida adecuadamente, ellas, tarde o temprano, van a sufrir las consecuencias. Por lo tanto, si puedo tener su atención por un momento, espero que usted baje todas las defensas que haya levantado. Quiero llegar no solamente a su mente, sino también a su corazón. Quisiera que después de este mensaje, muchas mujeres comiencen a actuar más piadosamente que nunca, porque nunca es tarde para hacer los cambios necesarios en nuestra vida. Permítame darle estos consejos de manera sencilla, y espero que no suenen un poco pedantes. Creo que nos van a ayudar a entender claramente lo que quiero decir. Si usted quiere tomar nota, escuche lo que voy a decir. En primer lugar, una mujer debe tener una elegancia y un atractivo lleno de gracia. Note lo que dice el versículo 9. La primera de las cualidades de reina que quiero enfatizar y que encuentro aquí en Esther es que ella tenía elegancia y un atractivo, pero con gracia. El versículo 9 dice, y la doncella agradó a sus ojos y halló gracia delante de él. Esto da la idea de que Esther era una mujer cuya expresión irradiaba gracia. Recuerde que ella llegó a ese lugar porque fue llevada de alguna manera, y aunque ella había estado de manera renuente, no fue con una actitud de amargura. ¿Quién no se pone a pensar en alguien que está a las fuerzas en otro lugar? Estoy convencido que la mano de Dios estaba en todo esto. Dios tiene el derecho de hacer lo que Él estime más conveniente en nuestras vidas. Dios eligió a esta joven para llevar a cabo un propósito que vamos a descubrir más adelante. Esther irradiaba tanta gracia que, según el versículo 9, rápidamente se le proveyó de todo lo que ella necesitaba. La idea era darle todo el énfasis para que ella pudiera lucir atractiva ante los ojos y el corazón de aquel solitario rey. Pero también halló gracia delante del guarda de las mujeres. En segundo lugar, la mujer debe tener un control y continencia inusual. Esta es otra característica de reina entre las mujeres. El versículo 10 dice, Esther no declaró cuál era su pueblo ni su parentela. En otras palabras, no le dijo a nadie que ella era judía. Y aquí viene la pregunta, ¿por qué? Bueno, dice el versículo, porque Mardoqueo le había mandado que no lo declarase. Sin importar la presión que existía allí, Esther tuvo la suficiente continencia y el control necesario para hacer lo que se le había pedido por parte de su tío. Quisiera decir a todas las mujeres que Dios les ha dado a ustedes un aire de misterio que no nos ha dado a muchos de los hombres. Nosotros somos muy predecibles, pero las mujeres a menudo tienen un aire de misterio. No siempre podemos comprender su mundo, mujeres. Su enfoque en la vida es más emocional. ¿Cuántas veces hemos escuchado a una mujer decir, ay, yo necesito una buena llorada en este momento? Para nosotros eso no tiene sentido, pero para ustedes las mujeres sí que lo tiene. Hay algo impredecible en la mujer que por momentos suena hasta un tanto intrigante. Muchas mujeres tienen la tendencia a hablar bastante y quedan enredadas en sus palabras. Pero una virtud de una mujer es poder tener continencia, es tener control sobre la lengua, sobre todo en circunstancias inusuales. Es muy interesante saber que Esther sabía más de lo que hablaba. Es decir, no hablaba todo lo que sabía, mantenía en secreto algunas cosas que eran muy importantes. Si la debilidad de usted es hablar demasiado, si no puede contenerse en lo que habla, en lo que dice, usted está en serios conflictos y no está actuando correctamente. La continencia verbal puede fácilmente llegar a convertirse en una virtud olvidada. En palabras sencillas, no hable demasiado. Cultive fortaleza para tener continencia y para controlar su vida de forma inusual. Aprenda a guardar secretos. Aprenda a ser confidente y aprenda confidencialidad, especialmente los secretos de su esposo, si es que usted está casada, o los secretos de su mejor amigo o amiga, si usted está soltera. Creo que una de las cualidades que más apreciamos en la mujer es cuando habla en el momento oportuno y calla cuando debe callar. Una cualidad de reina es para la mujer que tiene una continencia inusual, un control que no es común. En tercer lugar, la mujer debe tener un espíritu continuamente enseñable. Los versículos 10 y 20 nos dicen palabras importantes. Esther no declaró. Dice el versículo 10 que ella siguió las instrucciones de Mardoqueo, es decir, Mardoqueo la había instruido. Si nota el versículo 20, leemos que dice, y Esther, según le había mandado Mardoqueo, no había declarado su nación ni su pueblo, porque Esther hacía lo que decía Mardoqueo, como cuando él la educaba. Esther era una señorita que había sido enseñada, había aprendido a tener un espíritu enseñable. Es hermoso encontrar mujeres muy educadas, pero que siempre tienen un espíritu enseñable, que no creen que lo saben todo. No importa cuán talentosas e inteligentes sean, siempre están listas para aprender. Mujeres que se han distinguido en la educación, que se han distinguido en el servicio, que han ocupado grandes puestos públicos en su comunidad y ocupan puestos de importancia dentro de una congregación, y siguen siendo mujeres listas y dispuestas para escuchar y no absolutamente independientes. Eso es hermoso, de tal manera que nunca aceptan ninguna sugerencia. Quisiera preguntarle, ¿usted que se ha convertido en una mujer profesionista, ha dejado de ser una mujer enseñable? Alguien dijo que la educación es simplemente pasar de estar inconscientes de que somos ignorantes a estar conscientes de que lo somos. Necesitamos aprender los unos de los otros. Necesitamos aprender de nuestros amigos, de los ancianos, de los niños. Necesitamos aprender aún de las acciones de nuestros enemigos, si es que los tenemos. Y cuán hermoso es ver a una mujer constantemente con un espíritu enseñable. En cuarto lugar, una mujer debe tener una desinteresada modestia y autenticidad. Me encanta esta sección en los versículos 12 y 15, porque allí aparece esta característica. Escuche, y cuando llegaba el tiempo de cada una de las doncellas para venir al rey Asuero, después de haber estado 12 meses conforme a la ley acerca de las mujeres, había pasado un año sin tener todas las responsabilidades que las mujeres acostumbraban. Simplemente preparándose para este gran evento, un tiempo en que todo el énfasis era convertir a la mujer en alguien con una belleza física impecable. Escuche todo lo que se dice en esta porción de la palabra de Dios. Pues así se cumplía el tiempo de sus atavíos, esto es, 6 meses con óleo de mirra y 6 meses con perfumes aromáticos y aceites de mujeres. Entonces las doncellas venían así al rey. Todo lo que ella pedía se le daba, para venir ataviada con ello desde la casa de las mujeres hasta la casa del rey. Ella venía por la tarde y a la mañana siguiente volvía a la casa segunda de las mujeres a cargo de Sasgás, eunuco del rey, guarda de las concubinas. No venía más al rey, salvo si el rey la quería y era llamada por nombre. Esther estaba en este concurso. La mujer que más agradara al rey ganaba su favor. Note ahora el versículo 15. Cuando le llegó a Esther, hija de Abigail, tío de Mardoqueo, quien la había adoptado por hija, el tiempo de venir al rey, ninguna cosa procuró, sino lo que le dijo Hegai, eunuco del rey, guarda de las mujeres. Y ganaba Esther el favor de todos los que la veían. Esta señorita no podía tener más de 20 o 25 años, y la oportunidad de su vida se había presentado. Ella podía obtener todo lo que quisiera, pero no lo hizo. Ella demostró un gran carácter y siguió los consejos de su tío al pie de la letra. Esther era una mujer con gran modestia. Era desinteresada de todo lo que le rodeaba. Esto no significa que ella no hacía uso de las cosas que se le ofrecían, sino que no era su motivación en la vida. No era una mujer extravagante, sino auténtica. Francamente, en mi opinión personal, Esther vino delante del rey sin temor. Ella no tenía ningún interés en todo ese proceso. Su vida no era dependiente de su apariencia física o simplemente para hacer feliz al rey. Ella sabía lo que ella era, sabía que era una mujer hermosa, pero también sabía que la mano de Dios estaba sobre su vida. No olvide entonces que la belleza verdadera incluye tanto modestia como autenticidad. En quinto lugar, la mujer debe tener una cordial simpatía, no importa qué o quiénes la rodeen. La forma de proceder de una mujer no debe ser cambiada por las personas, las cosas o las circunstancias que la rodeen. Debe ser siempre la misma. Una persona que mantiene sus virtudes en cualquier medio ambiente será admirada por todos donde quiera que ella vaya. El versículo 15 dice: cuando le llegó a Esther, hija de Abigail, tío de Mardoqueo, quien la había tomado por hija el tiempo de venir al rey, ninguna cosa procuró, sino lo que le dijo Hegai, eunuco del rey, guarda de las mujeres, y ganaba Esther el favor de todos los que la veían. No importa lo que los demás pudieran exigir de Esther, ella seguía las instrucciones correctamente. Sin importarle quién la rodeara, ella hizo lo que debía hacer, y por eso se ganó el favor de todos los que la veían. El versículo 17 dice: y el rey amó a Esther más que a todas las otras mujeres, y halló ella gracia y benevolencia delante de él más que todas las demás vírgenes, y puso la corona real en su cabeza y la hizo reina en lugar de Vasti. Esther era una mujer atractiva en todo el sentido de la palabra. Por eso se ganó el favor de todos los que la veían. En sexto lugar, la mujer debe tener un respeto humilde por la autoridad. Esto lo encontramos en los versículos 18 al 20. Esther era una mujer que tenía un gran respeto por la autoridad. Esta característica a veces es bien difícil de encontrar, pero cuando usted lee la vida de Esther, lo puede notar con facilidad. Escuche lo que dice: hizo luego el rey un gran banquete a todos sus príncipes y siervos, el banquete de Esther, y disminuyó tributos a las provincias e hizo y dio mercedes conforme a la generosidad de real. Cuando las mujeres eran reunidas la segunda vez, Mardoqueo estaba sentado a la puerta del rey. Y Esther, según le había mandado Mardoqueo, no había declarado su nación ni su pueblo, porque Esther hacía lo que decía Mardoqueo, como cuando él la educaba. Algunos hombres y mujeres piensan equivocadamente que al casarse no necesitan ya más del consejo de los padres. Eso es totalmente erróneo. Debe haber respeto, cariño y aprecio por los padres. Las parejas deben escuchar a sus padres, deben escuchar sus consejos. Lo que nunca debe aceptar es la intromisión de nadie en la vida de la pareja. Los consejos de los padres deben ser escuchados y luego deben ser evaluados por la pareja para ver si eso es lo que ambos quieren hacer en su vida matrimonial. No sé si a usted le haya pasado lo mismo, pero me he dado cuenta que a medida que avanzo en edad, mis padres se veían todavía más sabios, parecían más sabios. Cuando yo era adolescente pensaba que mi madre no sabía nada, pero con el paso de tiempo yo notaba que ella se hacía cada vez más sabia. Lo que pasa también es que con el paso del tiempo yo adquiría más sabiduría, y aunque en realidad es uno el que va creciendo, es uno el que va notando otras cosas y va reconociendo la sabiduría que tienen nuestros padres. Creo que la mayoría de ustedes, mujeres, desearía ser una Esther en una sociedad moderna, porque Esther es una mujer para estos tiempos como los que vivimos hoy. Esto puede ocurrir porque Dios no nos engaña. Dios dice en su palabra que cuando nos promete algo y nos enseña que podemos hacerlo, lo que necesitamos realmente es determinación para seguir el ejemplo de la palabra del Señor y cumplir con sus mandamientos. Quisiera compartir un par de pensamientos al terminar este mensaje, y lo hago con mucho cuidado porque no soy mujer y no entiendo todo su mundo. No puedo imaginarme toda la presión que ustedes viven, pero creo que hay algunas sugerencias que valen la pena tomar en cuenta. En primer lugar, pídele a Dios diariamente que le ayude a cultivar un carácter recto dentro de usted. Pídele al Señor que le ayude a sentirse cada vez más contenta con lo que tiene. No se preocupe tanto por lo superficial y lo irrelevante. Que sea una mujer con un profundo deseo por las cosas espirituales y para amar a Dios por sobre todas las cosas. Pídele a Dios que le ayude. Pídele que usted esté dispuesta a recibir su fortaleza y su amonestación. Anna Morrow, en su libro titulado Dones del Mar, escribe lo siguiente: Yo quiero en primer lugar y por sobre todos los deseos tener paz conmigo misma. Quiero tener una visión concentrada, una intención pura, una determinación en mi vida que me ayude a cumplir con mis obligaciones y actividades de la mejor manera. En realidad, quisiera pedir prestado el lenguaje de los santos, porque quisiera vivir en gracia lo más posible. Por gracia, quiero decir aquella armonía interior, esencialmente espiritual, que también puede ser trasladada a una armonía exterior. Luego agrega, yo estoy buscando tal vez lo que Sócrates pedía cuando dijo, que lo exterior de mi vida y lo interior de mi vida sean una sola cosa. Pídele a Dios este tipo de autenticidad y cultive este tipo de carácter dentro de usted y ponga un mayor énfasis en las cosas internas más que en las externas. En segundo lugar, confíe en Dios para controlar las circunstancias a su alrededor. Sí, confíe en Dios, porque Él tiene todo bajo control, cada circunstancia, aun aquellas que se pueden presentar como una excusa para que usted no sea una mujer de Dios, o no sea la mujer de Dios que quiere que usted sea. No espere que sus circunstancias sean perfectas para usted. Actúe correctamente. Recuerde el caso de Esther. No espere a que el medio ambiente sea propicio para poder mantener sus principios cristianos. No importa lo que le rodee, no importa el lugar en el que se encuentre, no importa la competencia, no importa lo que los demás esperen de usted. Manténgase dentro de los principios de la palabra del Señor. Confíe en Dios y no en las cosas, no en las circunstancias, no en las personas que le rodean.
1: Dios nunca le va a fallar, querida dama. Siempre manténgase aferrada a esta promesa. Inspirado en el libro del Antiguo Testamento, Esther, estamos escuchando el mensaje titulado Dignidad y fortaleza a la vista de todos, aquí en Visión para Vivir. Pero este no es el final del mensaje, ya que hemos reservado algunos minutos para la conclusión que el pastor Carlos Azazueta nos compartirá en breve. Eva vivió con las consecuencias de su decisión. La esposa de Lot no tomó en serio a Dios. Dalila tentó a un hombre hasta la muerte, y las esposas de Salomón torcieron el corazón de su marido. Algunas de estas mujeres tienen varios capítulos en la Biblia y otras tan solo unos pocos versículos. Pero si cada mujer estuviera viva hoy, estuvieran compartiendo sus consejos de lo que aprendieron de las decisiones que tomaron en sus vidas. Si así es, hasta las mujeres más malvadas en la Biblia tienen cosas valiosas que enseñarnos. 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Y ahora, para concluir el mensaje, tenemos nuevamente al pastor Carlos.
0: Hablemos con Dios. Padre nuestro, por favor, haz que las cosas que solo dan satisfacción a la carne nos parezcan desagradables. Muéstranos la importancia del carácter, no solo a las mujeres que me oyen, sino a todos en general. Muéstranos la importancia del carácter y la integridad en nuestras vidas. Ayúdanos a ver el increíble cambio que puede surgir cuando permanecemos firmes en tu palabra. Danos la gracia y la entereza suficiente para poder hacerlo, Padre. No permitas que nos volvamos cristianos quejumbrosos y egoístas. Úsanos aún en este harem que representa este mundo para que seamos distintos y que sirvamos de ejemplo de belleza interior, de dignidad y de elegancia, que provoque que la gente nos preste atención y los pueda acercar a ti, a tu presencia, Padre eterno. Todo esto te lo pedimos sinceramente y depositamos toda nuestra confianza en tu Hijo Jesucristo. Amén.
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1: Las autoridades religiosas tenían miedo al pueblo y conspiraron contra Jesús para intentar llevar a cabo sus planes. Bienvenido a través de la Biblia, el programa donde conocemos a Dios en su palabra. Soy su anfitrión Jehiel Ortiz y estoy contento y agradecido de que usted esté con nosotros en el día de hoy estudiando la Biblia, la palabra de Dios. Nos encontramos en esta ocasión en una porción poderosa de las Escrituras. El registro de los eventos que llevaron a cabo la crucifixión de nuestro Señor Jesucristo, el Cordero de Dios. Usted no querrá perderse el estudio de hoy y los próximos estudios mientras estudiamos estos eventos tan importantes. Si por alguna razón usted se pierde algún estudio, o si desea volver a escuchar este o cualquier otro estudio de nuestro recorrido, le invito a que visite a través de la biblia.org/escuchar, donde usted encontrará las diferentes maneras de escuchar el programa o compartirlo con otros. Nuevamente, a través de la biblia.org/escuchar. Oremos para iniciar. Bendito Dios y Padre Celestial, aunque el mundo tenga planes y objetivos, tu propósito y tu santa voluntad se cumplen por encima de nuestros planes. Ayúdanos a entender las verdades bíblicas que tienes para nosotros en el día de hoy. En el nombre de Jesús oramos. Amén. Y ahora iniciamos nuestro recorrido bíblico de hoy con las enseñanzas del Dr. McGee en la voz de nuestro maestro Samuel Montoya.
2: Continuamos hoy estudiando el capítulo 18 del Evangelio según San Juan, y en nuestro programa anterior dejamos a Jesús hablando con los soldados y demás multitud que había llegado juntamente con Judas para arrestarle. Y vimos cómo Jesús majestuosamente se adelanta y les pregunta que a quién buscan. Ellos le responden, a Jesús Nazareno. Entonces les dice, yo soy. Ahora destacamos el hecho de que esta multitud le llama Jesús Nazareno. No le tributan la majestuosidad que pertenece a él. Rehúsan llamarle el Cristo, pero está bien. De todas maneras, Jesús es un nombre que es sobre todo nombre. El día viene cuando aquellos en la tierra y aún debajo de la tierra, en el mismo infierno, se arrodillarán ante Jesús Nazareno. Pero ahora esta multitud no le confesará como el Salvador, como el Cristo, como el Hijo del Dios vivo. Y continuaremos hoy leyendo el versículo 6 de este capítulo 18, de Juan. Cuando les dijo, yo soy, retrocedieron y cayeron a tierra. Esta multitud no le conocía. Lo más extraño de todo es que en el principio Judas no le conoció. Ahora, ¿por qué no le conoció Judas? El apóstol Pablo nos responde en su segunda carta a los Corintios, capítulo 4, versículos 3 y 4, diciendo, pero si nuestro evangelio está aún encubierto, entre los que se pierden está encubierto, en los cuales el Dios de este siglo cegó el entendimiento de los incrédulos para que no les resplandezca la luz del Evangelio de la gloria de Cristo, el cual es la imagen de Dios. Se nos dice también que el hombre natural no percibe las cosas que son del Espíritu de Dios y no las puede entender porque se han de discernir espiritualmente. Y creemos que Judas no le conoció porque Cristo se paró allí como el Señor de la gloria. Usted recordará que al comienzo de este Evangelio de Juan, allá en el capítulo 1, versículo 14, el apóstol Juan dice, «Y aquel Verbo fue hecho carne, y habitó entre nosotros, y vimos su gloria, gloria como del unigénito del Padre, lleno de gracia y de verdad». Aún en esta hora oscura, cuando se entregó como el Cordero de Dios que quita el pecado del mundo, reveló su deidad. Y entonces los que habían venido para arrestarle, retrocedieron y cayeron a tierra. Reveló a estos hombres que él estaba en completo control de la situación y que no le podían arrestar sin el permiso de él. Ahora no cayeron para adorarle. Retrocedieron y cayeron en temor y en consternación. Creemos que por un momento Hubo allí confusión completa cuando retrocedieron y cayeron a tierra. No están viendo tan solo a Jesús de Nazaret, sino que están viendo al Dios hombre, al Señor de la gloria. Esto da cumplimiento a la profecía que encontramos allá en el Salmo 27, versículos 1 y 2, donde dice: Jehová es mi luz y mi salvación, ¿de quién temeré? Jehová es la fortaleza de mi vida, ¿de quién he de atemorizarme? Cuando se juntaron contra mí los malignos, mis angustiadores y mis enemigos para comer mis carnes, ellos tropezaron y cayeron. Ahora este es el lado de Dios. Luego en el Salmo 35, versículo 4, vemos el lado del hombre. Dice allí: Sean avergonzados y confundidos los que buscan mi vida, sean vueltos atrás y avergonzados los que mi mal intentan. Luego, escuche usted en el Salmo 40, versículo 14, que dice: Sean avergonzados y confundidos a una los que buscan mi vida para destruirla. Vuelvan atrás y avergüéncense los que mi mal desean. Amigo oyente, ¿a quién ve usted? ¿Sabe usted quién es? El inconverso no le conoce. Los hombres aún pueden leer la Biblia y ser muy religiosos y muy morales, y todavía no ven que Jesús Nazareno es el Cristo, el Hijo del Dios vivo. Continuemos ahora leyendo los versículos 7 al 9 de este capítulo 18 de San Juan. Volvió pues a preguntarles: ¿A quién buscáis? Y ellos dijeron: A Jesús Nazareno. Respondió Jesús: Os he dicho que yo soy. Pues si me buscáis a mí, dejad ir a estos, para que se cumpliese aquello que había dicho: De los que me diste, no perdí ninguno. Fíjese usted en su majestuosidad, amigo oyente. Está en control completo de toda la situación. Aún les dice a quién deben arrestar y a quién no deben arrestar. Había la profecía que el pastor sería quitado y las ovejas dispersadas. Y Jesús había dicho que no había perdido ninguna. Los discípulos no serían capturados. Ahora, ¿no es interesante, amigo oyente, que no les capturaron? Es de esperarse que habrían sido traídos para servir de testigos o como cómplices. Pero no sucedió así. Continuemos leyendo los versículos 10 y 11 de este capítulo 18 de Juan. Entonces Simón Pedro, que tenía una espada, la desenvainó e hirió al siervo del sumo sacerdote y le cortó la oreja derecha. Y el siervo se llamaba Malco. Entonces Jesús dijo a Pedro: Mete tu espada en la vaina. La copa que el Padre me ha dado, ¿no la he de beber? El doctor Lucas nos dice que Jesús tocó la oreja de Malco y la sanó. Por tanto, no arrestaron a Simón Pedro aún después de este asalto. Jesús había llamado a sus discípulos sus amigos y debían dejarlos ir libres. Enfoquemos ahora nuestra atención solo por unos instantes en Simón Pedro, aquel pobre pescador y sin estudios avanzados. Probablemente se sentía acongojado por dentro. Había preguntado al Señor por qué no podía ir con él a donde él iba. Había dicho que entregaría su vida por el Señor y hablaba en serio. Pero el Señor le había dicho que él no se conocía y que negaría aquella misma noche a su Señor. Es tan fácil conseguir que los cristianos se dediquen y que se dediquen de nuevo al Señor. Simón Pedro habría pasado adelante para entregar su vida en toda invitación y habría sido sincero. El problema, amigo oyente, es que no podemos producir esto por nuestra propia fuerza. Esta también fue la experiencia del apóstol Pablo. Él dijo que el querer estaba en él, pero que no hallaba cómo hacerlo. Es solo el poder del Espíritu Santo que puede producir la vida que es entregada a Cristo. Creemos que Pedro se sentía atribulado interiormente y pensaba: yo sí moriré por él. Ahora, Pedro es un buen pescador. Puede tirar una red con pericia, pero no es un buen espadachín. Le cortó la oreja al siervo del sumo sacerdote, aunque quizá lo que quería era cortarle la cabeza. Nuestro Señor le manda entonces a Pedro a que meta su espada en la vaina porque él se está entregando en manos de sus apresadores. Se está preparando, como él dice, para beber la copa que su Padre le ha dado. Hay varias copas que se mencionan en las Escrituras. Hay la copa de la salvación. Leemos de ella allá en el Salmo 116, versículo 13, donde dice: Tomaré la copa de la salvación e invocaré el nombre de Jehová. Luego tenemos la copa de consolación. En Jeremías 16, 7 leemos: Ni les darán a beber vaso de consolaciones por su padre o por su madre. Cuando hablaba de la bondad del Señor, David dice allá en el Salmo 23, versículo 5, Mi copa está rebosando. Esta copa que nuestro Señor había de beber le fue dada por el Padre. Fue una copa terrible, y Jesús oró allá en Getsemaní que si fuera posible, la copa pasara de él. Esta es la copa de juicio. La bebió por nosotros en la cruz. Todos aquellos que vuelven la espalda a Jesucristo han de beber ellos mismos aquella copa de juicio. Jesús la bebió por nosotros y le fue totalmente repulsiva. Recuerde usted que Él es la humanidad perfecta, impecable, y sin embargo, bebió la copa a causa de nuestro pecado. Ahora hay todavía otras copas. Hay la copa de juicio que todavía debe venir al mundo. Creemos que son las siete copas, las siete plagas postreras en las cuales se consumaba la ira de Dios y que deben ser derramadas sobre los malos según se describe allá en el libro de Apocalipsis. Ahora en el Salmo 11, versículo 6, leemos: «Sobre los malos hará llover calamidades. Fuego, azufre y viento abrasador será la porción del cáliz de ellos». Y en Jeremías capítulo 25, versículo 15 dice: «Porque así me dijo Jehová, Dios de Israel: Toma de mi mano la copa del vino de este furor y da a beber de él a todas las naciones a las cuales yo te envío». Jesús dijo: «La copa que el Padre me ha dado, ¿no la he de beber?». No hay ninguna buena voluntad que sea mayor que esa, amigo oyente. No nos engañemos pensando que el Salvador hizo esto de mala gana. El escritor a los Hebreos nos dice en el capítulo 12 de su carta, versículo 2, «el cual por el gozo puesto delante de él sufrió la cruz, menospreciando el oprobio, y se sentó a la diestra del trono de Dios». Bien, volviendo ahora al capítulo 18 del Evangelio según San Juan que estamos estudiando, leamos los versículos 12 hasta el 14. «Entonces la compañía de soldados, el tribuno y los alguaciles de los judíos prendieron a Jesús y le ataron, y le llevaron primeramente a Anás, porque era suegro de Caifás, que era sumo sacerdote aquel año. Era Caifás el que había dado el consejo a los judíos de que convenía que un solo hombre muriese por el pueblo. Las autoridades religiosas fueron las que conspiraron todo esto y tenían miedo al pueblo. Es por eso que nuestro Señor salió de la ciudad, pero ahora se ha mostrado y prosigue en su majestuosidad y en su gloria. Le prendieron y le ataron, aunque eso no era necesario. Él es el Cordero que fue inmolado desde el principio del mundo. No abrirá su boca, dice la Escritura, como oveja delante de sus trasquiladores, enmudece y no se opone». Ahora le llevaron primero a Anás, y notemos que solo Juan nos da ese detalle. Y esto nos conduce a pensar que al parecer Juan estaba en alguna posición para ver algo que los otros no veían. Anás era el sumo sacerdote y probablemente se había quedado en los cuartos del palacio del sumo sacerdote. La historia secular testifica que Anás era uno de los sumos sacerdotes más inteligentes, más audaces y también más satánicos de todos. Caifás actuaba oficialmente frente al gobierno romano, pero la verdadera cabeza del grupo religioso era el viejo Anás. Creemos que era el verdadero líder, un político que sabía cómo manejar a Roma. A nuestro parecer, él fue quien conspiró en el arresto y el juicio de Jesús y la crucifixión. Todo el juicio fue una farsa, y creemos que la mano de Anás operaba detrás de todo eso. La llevaron, pues, primero a Anás. ¡Qué injusticia se ha hecho con los judíos a través de los siglos! Les han culpado por los crímenes de tales hombres como Anás, Caifás y Pilato. No somos responsables de los crímenes de alguien solo porque él sea compatriota nuestro. Hay quienes por siglos han llamado a los judíos los asesinos de Cristo, y esto ha sido la base del antisemitismo en Europa. Ellos no son más responsables que los gentiles. En el análisis final, todos nosotros somos responsables de la muerte de Jesús. Él murió por los pecados del mundo. No se debe señalar con el dedo a ninguna raza o grupo de gente. Ahora, el versículo 14 nos explica que Caifás, el sumo sacerdote, tenía esta creencia que si un hombre moría por el pueblo, protegería a los judíos contra Roma. Creemos que Juan incluye esto aquí para mostrarnos que ya había sido predeterminado que el Señor Jesús debía morir. Ya habían decidido eso. El viejo Anás conocía los detalles y le necesitaban para inventar una acusación contra Jesús que resultara en la pena de muerte. Una acusación que fuera válida ante las autoridades romanas. El juicio, pues, no fue nada más que una farsa. Ahora, en los versículos 15 al 18, tenemos la primera negación de Simón Pedro. Leamos el versículo 15. «Y seguían a Jesús Simón Pedro y otro discípulo. Y este discípulo era conocido del sumo sacerdote y entró con Jesús al patio del sumo sacerdote». Es obvio que aquel otro discípulo era Juan. Al parecer, Juan gozaba del favor de ellos en Jerusalén y esto lo colocó en posición de poder obtener un pase para que entrara otro. Ahora queremos que usted vea que al parecer Juan era conocido en estos círculos y que el hecho de que Juan entrara allí no constituía ninguna tentación para él. Fue fatal que Simón Pedro entrara allí. Se paró fuera con los soldados y Juan recibió permiso para que Simón entrara en la corte interior. Y queremos que usted vea este pequeño juego escénico en el palacio de Caifás. Continuemos leyendo el versículo 16 de este capítulo 18 de Juan. Mas Pedro estaba fuera, a la puerta. Salió pues el discípulo que era conocido del sumo sacerdote y habló a la portera e hizo entrar a Pedro. Amigo oyente, permítanos decir lo siguiente. Usted no tiene ningún derecho a obligar que otro hermano acepte sus ideas en cuanto a la separación. Es posible que otro hermano vaya a donde usted no puede ir. Fue malo que Simón Pedro entrara allí, pero no fue malo para Juan. Podemos ver a Simón Pedro levantando una petición y diciendo, «Ningún cristiano debe entrar en la puerta del sumo sacerdote porque allí es donde se verá en apuros». Sin embargo, a Juan le fue posible entrar allí. Juan tiene entrada, pero Pedro es un pobre pescador. Nadie le conoce y no puede entrar. Juan entonces le dice a la muchacha que estaba en la puerta que Pedro era amigo suyo, y entonces Pedro pudo entrar. Ahora Simón Pedro tenía mucho miedo. Es que Juan se sentía cómodo allí, pero Simón Pedro nunca antes se había encontrado con esa gente, con esa multitud. Ahora Pedro tiene la boca grande y simplemente tiene que hablar. Recuerde usted que los otros evangelios nos dicen que las muchachas le distinguieron como Galileo porque su habla le traicionó. Hablaba demasiado y se puso nervioso allí. Una muchacha entonces causa que Pedro niegue al Señor. Leamos los versículos 17 y 18. Entonces la criada portera dijo a Pedro, «¿No eres tú también de los discípulos de este hombre?» Dijo él, «No lo soy». Y estaban en pie los siervos y los alguaciles que habían encendido un fuego, porque hacía frío y se calentaban, y también con ellos estaba Pedro en pie, calentándose. Ahora en los versículos siguientes, los versículos 19 al 24, tenemos el juicio de Jesús ante el sumo sacerdote. Leamos primeramente los versículos 19 al 21 de este capítulo 18 de Juan. Y el sumo sacerdote preguntó a Jesús acerca de sus discípulos y de su doctrina. Jesús le respondió, «Yo públicamente he hablado al mundo. Siempre he enseñado en la sinagoga y en el templo, donde se reúnen todos los judíos, y nada he hablado en oculto. ¿Por qué me preguntas a mí? Pregunta a los que han oído, que les haya yo hablado. He aquí ellos saben lo que yo he dicho». La escena cambia ahora y nos encontramos en el juicio del Señor Jesús. Ahora fíjese usted en la majestuosidad del Señor Jesús al responder. Continuemos leyendo los versículos 22 al 24. Cuando Jesús hubo dicho esto, uno de los alguaciles que estaba allí le dio una bofetada diciendo, «¿Así respondes al sumo sacerdote?» Jesús le respondió, «Si he hablado mal, testifica en qué está el mal. Y si bien, ¿por qué me golpeas?» Anás entonces le envió atado a Caifás, el sumo sacerdote. Como usted ve, amigo oyente, Jesús se sujeta a esta clase de humillación. Se entrega para morir por el pecado suyo y por el mío. Sin embargo, Él les hace notar el hecho de que lo que hacen es ilegal y contrario a la ley mosaica. No tienen ningún testimonio de que Él haya actuado mal. Sin embargo, le golpean. Ellos son los que violan la ley. En primer lugar, ningún juicio debía principiar de noche ni terminar de noche. Un juicio debía comenzar y terminar en el mismo día. No debían golpear a un prisionero que todavía no había sido declarado culpable. Ahora Juan incluye este pequeño versículo para decirnos una vez más que fue Anás quien ató a Jesús. Anás fue quien conspiró y planeó todo este complot diabólico. Ahora, en los versículos 25 al 27, encontramos la segunda y tercera negación de Simón Pedro. Leamos estos versículos 25 al 27 del capítulo 18 de Juan. Estaba pues Pedro en pie, calentándose, y le dijeron, «¿No eres tú de sus discípulos?» Él negó y dijo, «No lo soy». Uno de los siervos del sumo sacerdote, pariente de aquel a quien Pedro había cortado la oreja, le dijo, «¿No te vi yo en el huerto con él?» Negó Pedro otra vez, y enseguida cantó el gallo. Nos enteramos al estudiar los otros evangelios que Pedro salió fuera y que lloró amargamente. Creemos que vio la cara sangrienta y golpeada de nuestro Señor y que vio aquella mirada de los ojos de nuestro Salvador, y entonces fue cuando él salió y lloró a moco tendido, como decimos. Usted sabe que si discutía con un pariente de Malco, debe haber sido una discusión muy vehemente, y Pedro negó a su Señor. Pero gracias a Dios, el Señor estaba en camino a morir por él, y ya le había dicho que había orado a fin de que la fe de Pedro no faltara. Ahora, ¿por qué es que Simón Pedro, el que hizo un acto tan cobarde como Judas, pudo volver al Señor? ¿Por qué? porque era un hijo de Dios, tenía a Jesucristo en su corazón y quebrantó su corazón saber lo que había hecho. Un hijo de Dios, amigo oyente, puede alejarse de Dios, pero Dios nunca se alejará de él. Usted puede estar muerto para Dios, pero Dios nunca estará muerto para usted. Siempre está allí, siempre está a su disposición. El Señor nunca le dijo a Pedro, «Bueno, Pedro, lo siento mucho, pero tú me has fallado y simplemente no te puedo usar más». No, amigo oyente, apareció personalmente a Pedro después de su resurrección y eligió a Pedro para predicar el primer sermón en el día de Pentecostés. Nunca ha habido un sermón como ese. Gracias a Dios por un Salvador y un Señor así. Siempre le recibirá. Ahora, en los versículos 28 hasta el 40, tenemos el juicio de Jesús ante Pilato. Comencemos leyendo el versículo 28. Llevaron a Jesús de casa de Caifás al pretorio. Era de mañana, y ellos no entraron en el pretorio para no contaminarse y así poder comer la Pascua. Vemos aquí que el Señor Jesús no trató de escapar, pero Caifás sí trató de evadir una decisión. Envió a Jesús ante Pilato. Hay un juego escénico muy interesante aquí que deseamos que usted vea, amigo oyente. Vemos aquí, lado a lado, la religión y la persona de Jesús. Aquí está el que ha venido para cumplir la Pascua y morirá en la cruz porque le van a sentenciar a muerte. Pero a causa de que quieren comer la Pascua, estos hombres no entrarán en el pretorio. La ley dice que no podían entrar en la casa de un gentil porque se contaminarían, y por tanto no les sería posible comer la Pascua. No harán pues eso. Son escrupulosamente religiosos. Sin embargo, conspiran la muerte de aquel que es el cumplimiento de la Pascua. Amigo oyente, esto debe causar que usted examine su corazón ahora mismo. ¿Es usted religioso o está realmente unido al Señor Jesucristo? Ahora, hay otro juego escénico aquí que debemos observar. Los judíos categóricamente no entrarían en la sala del juicio para así contaminarse, pero trajeron a Jesús para ser llevado al pretorio para ser juzgado. Hay pues mucho cambio de escena en este drama, desde afuera hasta adentro. Obsérvele usted. En el versículo 29 dice, «Salió Pilato a ellos». En el versículo 33, «Entonces Pilato volvió a entrar en el pretorio». Versículo 38, «Y cuando hubo dicho esto, salió otra vez a los judíos». Luego en el capítulo 19, versículo 1, «Así que entonces tomó Pilato a Jesús y le azotó». En el versículo 4, «Entonces Pilato salió otra vez». El versículo 9, «Y entró otra vez en el pretorio». Y en el versículo 13, «Llevó fuera a Jesús». En realidad, a Pilato no le gustaba Jerusalén. Le gustaba más bien Cesarea, ciudad que quedaba en la costa del mar y que tiene una playa bella. Durante la fiesta salía de Cesarea y llegaba a Jerusalén trayendo con él los soldados. Puesto que era gobernador romano, era responsable de guardar orden en ese tiempo, cuando los judíos se reunían de todas partes. Y es por eso que en este tiempo estaba en Jerusalén. Y bien, vamos a detenernos aquí, amigo oyente, porque nuestro tiempo ha tocado ya a su fin. Continuaremos, Dios mediante, considerando este aspecto del juicio de Jesús ante Pilato en nuestro próximo programa. Hasta entonces, pues, que el Señor le bendiga abundantemente.
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